0: En Alternativa FM le indicamos la hora. Las 20 horas, 4 minutos.
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5: Recordemos que el ganador de esta llave entre los Estados Unidos y Bosnia y Herzegovina jugará el 6 de julio, el lunes, en Seattle frente a Bélgica, que hoy en tiempo de alargue con un gol en el minuto 125, le ganó un porfiado Senegal por 3-2.
6: Balogun por la derecha dominando Balogun, atención, el futbolista de Estados Unidos, Folirán Balogun, va a rumbraria, el rechazo que viene justo a tiempo y oportuno sacando Romey por un costado, se da la puta al tiro Rincón, al tiro Rincón, me parece, tiro esquina, me parece,
7: lateral,
6: perdón, lateral entonces, lateral ofensivo que corresponde para el equipo representativo, los muchachos, el team, la formación de Estados Unidos, minuto 17, primer tiempo, y acá está el lateral efectuado, Tillman va colocando atrás para que entre en acción Chris Richards, solicitando la pelota Tim Tim, el balón tiene atrás de Estados Unidos, de atrás de la mitad de la cancha, llega atrás al portero Matt Fritz, primer tiempo, 17, 0-0, tío Lucho.
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6: Aquí por derecha, alentando al centro, buscando el área, ven el gol. No, no alcanzó a llegar profundamente el área. Apareció Robinson, tal maniobra excepcional por la derecha. Dime aquí un argumento contigo. Estuvo cerca de Estados Unidos, Andrés.
8: Centro de la banda de la derecha. Salía un poquito adelantado, pero dijo siga, siga Rafael Klaus, el manotazo del portero de Vasilik y la se encuentra con la pelota el hombre de Estados Unidos, el jugador en el número 5 Robinson, no alcanzó a darle buena dirección a la pelota y terminó yéndose por arriba del pórtico.
5: De hecho, el puñetazo del arquero se la dejó servida al delantero de los Estados Unidos, que claro, se la encuentra finalmente y no logra darle dirección. Si no metía los guantes el golero, esa pelota seguía de largo. Tito Garrido, te están saludando, muchos cariños en el WhatsApp de ADN para el joven y gran relator Tito Garrido. Nos escribe preparando la cena, arroz con prietas y ensalada chilena. Y con la mejor compañía de ADN, Mónica desde Olmué.
7: Saludos, Mónica.
5: Patagual, dígale a Tito Garrido.
7: Saludos ahí a Patagual, Mónica, para ti un abrazo afectuoso.
5: Un abrazo para Mónica. Sí.
7: Y para toda la gente en su compañía. Y gracias por escuchar la radio. A todo esto, Diego, Andrés, sí,
5: Martín Cabrera, también muchos cariños para el Tito y también para el gran tío Lucho.
7: Tío Lucho.
5: Muchos en sintonía y nos escriben en el WhatsApp.
7: Es nuestro Messi que tenemos acá. Sí, señor, nuestro Messi. Dale, Messi.
5: Uno más.
7: Dale de una vez.
5: Don Eugenio.
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8: Está trabajando Laden Hurkacz, camiseta número 2, el arquero suplente, porque está complicado el golero Vasilij, el hombre Hurkacz, el hombre del Borac Banja Luka de Bosnia y Herzegovina.
5: Recordemos que hoy estuvo Roberto Tobar, el jefe del comité de árbitros de nuestro país.
7: Sí, señor, lo escuchamos.
5: Conversación con los tenores de ADN Deportes. Aquí estuvo sentado hablando de las nuevas reglas. Entre ellas, por ejemplo, que cuando un arquero sea atendido, especialmente cuando esto sea en los minutos finales y se considere que está haciendo tiempo para sacar un buen resultado, se agregará un minuto más al tiempo adicional.
7: Muy
5: parte
7: bien
5: de las nuevas reglas que ya comienzan a regir también en nuestras canchas.
7: Desde hoy.
5: Exactamente.
7: 1 de julio, se busca.
5: Llegó julio. Con canciones y con nuevas reglas.
7: Y los memes.
5: 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Qué privilegio escuchar la radio con el Tito y el tío Lucho.
6: 20 minutos, primer tiempo, tío Lucho, 0-0 el marcador, fútbol internacional.
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6: ¿Cuánto van? 20 minutos del primer tiempo. 20 minutos de la primera parte. 0-0 el marco. Y acá está por la mitad de la cancha adelantando el equipo de Estados Unidos. Alex Freeman. La tiene el 16. ¿Qué hace Estados Unidos? La toca, la combina, impulsa. Brinda, plazo, conecta. ¿Dónde? La mitad de la cancha. ¿Qué futbolista? Dex domina. Pase a la derecha. Aquí sí está Dex. Ahora atrás para comenzar de nuevo. Está tejiendo el banano de atrás. Espera ordenadito. Bosnia y Herzegovina. Es más Estados Unidos, pero la paridad está indicando 0-0. Va por derecha. El representante local atrás de la gestión. Tedet dominando, quiero buscar un compañero. A Clixa, están preparando la maniobra. Toca atrás otra vez para comenzar de nuevo. Va a Estados Unidos en 20 el primer tiempo con 30 segundos. Acá está corriendo esta maniobra. Quiero buscar un compañero. McKean la tira por la mitad de la cancha, justo en el redondel. Desplaza el número 4 en acción. Va colocando Adams. El pase es profundo a la izquierda. Entra Timan, corre. Pulisic no alcanzó. Esto pare. Finalmente hay falta o no del atacante de Estados Unidos. Fíjate que Tillman, el 17 Andrés, construye un tiro rincón, logra un tiro a esquina.
8: El tercero para el conjunto de los Estados Unidos, después de haber luchado esa pelota con el número 4, con Muaverovic, y logró su objetivo del tiro de esquina.
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6: Tío Rincón, se ubica Malik Tillman. Este es el señor Tillman, atento, minuto 21 el primer tiempo. Va a tirar la pelota con la derecha. Acá está Tillman para intentar buscar quizás el Olímpico. Bastante ceñido arriba el portero, golpe puños. Aleja el riesgo, una pelota complicada, con veneno, con cianuro. Atento el portero, Nicolás Vasilich. Sacó por un costado afuera. Lateral para Estados Unidos, que presiona por derecha. Está Alex Freeman para el lateral. Cerca la zona penal, todo esto lo que nosotros le contamos. Arco Sur va colocando para Malolung. Otra por la derecha, no trae consecuencias. Está atento, tiene que sacar atrás la pelota. Begovic y disputando resueltamente para Removic. La tira sector medio, presiona a Estados Unidos. No tenemos el grito de gol. Quizás Bosnia buscará un zapatazo, un contraataque fulminante. No está el balón fuera. 22 primer tiempo, 0-0 en Estados Unidos.
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3: Don Tito,
6: hable.
3: Ya que no me diga don, las nuevas reglas del fútbol desde este fin de semana ya se implementan en cancha nacional y ustedes lo pueden revisar todo, absolutamente todo, en ADN.cl.
6: Acá estuvo Roberto Torres, si lo dice Roberto, es cierto.
3: Sí, señor.
6: 22 primeros tiempos habló sobre esta situación de informar los signos
3: del zodiaco.
6: Sí, no alcanzaron a abordar ese tema.
3: Todavía no dijo
6: que está logrando en el FP con eso.
3: ¿Sí?
6: Pasa a la izquierda, buscando el equipo de Estados Unidos. Atención, está Adams, apunta a marco entrando al área. No alcanzó a ser bueno aquello cuando arremetía el famosísimo Pulisic, que el número 10 que lo veo en la publicidad y en los canales de televisión de Estados Unidos. Este es el crack, estimado Andrés. ¿Eh?
8: Sí, una de las buenas figuras del cuadro de Estados Unidos, el hombre, de, como decíamos, de el Milan de Italia.
6: Vamos a la pausa. Vamos a la pausa.
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3: Aprovechamos el hydration break, la pausa de hidratación en Santa Clara para irnos, mientras a Tito Garrido toma su energética, el tío Lucho también su agua mineral, para irnos al Coloso de Ñuñoa, porque Alberto López, ¿cuál es el ambiente que recibe la Universidad de Chile Unión La Calera?
11: Sin mucho público, una noche muy fría, un gramado en perfectas condiciones, varios reporteros gráficos tratando de inmortalizar la salida de los equipos y una luna que es la acompañante que en silencio observa, que se ve maravillosa, que también se asoma para mirar este partido, pero no es el público habitual que uno está acostumbrado para un partido de la U aquí en el Pasional. Pamela Juanita Cordero, ¿cómo te va?
12: Hola, ¿cómo están todos? No, no es el público que uno espera encontrar, ¿no? Hay aproximadamente unas 4.000 personas, no creo que más. Vi de afuera, cuando venía hacia acá, venía gente caminando, tranquila, muy abrigada, por supuesto, porque el frío es intenso acá en Ñuñoa. Y esperemos que sea un buen partido, porque la Calera y la U en realidad llevan ya varios partidos de confrontación y la U no ha podido superar a la Calera. Es una buena jornada futbolística.
11: Exactamente, se han enfrentado varias veces ya. Y bueno, esta es una más. 7 puntos tiene el conjunto de la U 4, la escuadra calerana, la U que viene de derrotar en este estadio 2-0 a San Felipe, Calera 4-0 Santiago Wander. Diego Flores es el juez principal del partido, secundado por, mire quién está, el señor Molina, Alejandro Molina, cuidado, Emilio Bastías y Claudio Díaz serán quienes impartirán justicia en breve. En un ratito se viene a la cancha la U y la Calera.
3: Sigue la pausa de hidratación en Santa Clara. Rocío, ya la aprovechemos entonces. Dale. De contarle al pueblo azul, a los fanáticos del León, la formación titular de la Universidad de Chile. ¿Cómo te va?
13: ¿Qué tal, Diego? Bueno, estamos acá instalados. Tal vez no llegó tanto público, pero sí llegó el nuevo refuerzo azul que aún no es oficializado por el conjunto Universidad de Chile, pero que ya lo captamos en nuestras redes, sí. Gonzalo Reina. Así que ya no queda ninguna duda, solamente falta el posteo, pero va a ser el hombre formado en Racing y que viene de Boston River, va a ser el nuevo refuerzo. Así que él en las gradas y nosotros con la oncena que incluye obviamente a Fernando Gago. sentado ahí en la banca.
5: Perfecto. Gago vuelve a dirigir a la U en el banco, en el Estadio Nacional. Y estos son, con el Club Hípico de Santiago Rocío, los 11 titulares de León.
13: En el momento en que saltan a la cancha vestidos de azul, el conjunto Universidad de Chile, que forma con los siguientes camaradas: 25, Gabriel Castellón, línea de 4, 6 por la derecha, Nicolás Fernández, dupla de centrales 5 para Nico Ramírez, 31 para Vianeider Tamayo, Marcelo Morales es el capitán con la 14, dupla de medio terreno, podría decir, de mediocampistas, Lucas Barrera con la 29, Israel Poblete con la 8, tenemos a Javier Altamirano con la 19, ahí está el corazoncito coreano, Agustín Arce con la 28, más centralizado, y por la izquierda el Nacho Vázquez con la 23, para dejar en delantera al gatito Juan Martín Lucero, la formación de la U.
5: Y Alberto Jesús López también junto al Club Hípico de Santiago, con los Campos, la formación titular de Unión La Calera.
11: Uno para Nicolás Avellaneda, 25 para Christopher Díaz, 4 para Cristian Gutiérrez, 6 para Vicente El Chente Lavín, 27 Daniel Gutiérrez, 17 Martín El Tin Iriar, 5 Camilo Moya, 29 Joaquín Soto, 24 Juan Requena, 9 Francisco Pozzo, Matías Campos con la 19, es el onceno de Chico Telo.
5: Será transmisión de ADN Deportes, la U con Unión La Calera por la Copa Chile. Vuelve Fernando Gago a dirigir al Romántico Viajero y también vuelven los equipos a la cancha y hay acción en Santa Clara. Tito Garrido por la Copa del Mundo.
7: 7 minutos del primer tiempo, están empatando 0-0, todo igual. Acá está Estados Unidos por la mitad de la cancha. La presencia corresponde para la escuadra local. Cuando digo local, claro, porque estaban jugando en San Francisco, en Estados Unidos. Estamos en el Mundial, 0-0 primer tiempo. Y esto, Tim Rim dominando el balón. Domina, mete un zurazo para que corra, para que se atreva, para llegar. Adams, pelota dividida, va sacando Cachi por un costado, para recuperando Estados Unidos. Exactamente 27, primera parte, 0-0 el marcador.
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7: 28, primer tiempo, 0-0, todo igual, 0-0 el marcador. Acá está McKean dominando por la derecha, va desplazando para Alex Freeman, domina Freeman, otra para McKean. Weston McKean, futbolista de Juventus, el pase profundo, pone el cierre para que adelante Robinson, atención, destapado, lo marca Dedic, va a Estados Unidos, buena maniobra, Chocorri no alcanzó, balón fuera, saque meta entonces para Bosnia y Herzegovina, primer tiempo, 28, primera parte, 0-0 el marcador.
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5: Gabriel Rivero, hacemos el primer contacto, que será permanente durante esta noche de fútbol con los servicios informativos.
10: Sí, atención los auditores de la región de la Araucanía, específicamente en Villa Rica, Pucón, porque se ha cerrado la ruta S-199, considerando también segunda faja, esto en medio de los fuertes ráfagas de viento que se perciben en la zona. El llamado también es al resguardo ante la alerta roja ya declarada allí en Pucón.
5: Nos saludan y nos escuchan ahí en el 102.3 FM Tito, en la zona lacustre de la Araucanía, en Pucón. Muchos cariños y ojo con el frío, con los vientos y con el temporal.
7: Aquí tenemos 28 el primer tiempo, 0-0 por la Copa del Mundo, pero está atrás, va sacando Richards, con la derecha la tira sector medio, prima el cabezazo, Radelic la tira por el sector medio, va recuperando Christian Pulisic, corresponde para Estados Unidos, qué buena maniobra, atención, el pase a la izquierda, Balogung, dominando Balogung, intenta después conquistar el primero para Estados Unidos, ganan Gambetta, cayó al área, es penal, me parece, no, Clau estaba bien ubicado, digámoslo, Rafael Clau estaba encima, Andrés estaba encima, el árbitro, más o menos a 10 metros, el brasileño.
8: Y de nada sirven los reclamos de la gente de Estados Unidos, muy buena jugada del hombre norteamericano que se llevaba en velocidad a la defensa de Bosnia, salía muy bien habilitado ahí, certificado también por las líneas, por la banda de la línea del pasto, que trató de hacer un par de enganches, no se los compró el defensa bosnio y finalmente no cobró penal el árbitro del partido.
7: Ahí vemos a Balogun. Si van al VAR, estimado Diego, podrían cobrar, ¿eh? Si van al VAR, de que lo topa.
5: Porque hay claro contacto, nunca toca la pelota el defensa de los bosnios. Hay que ver si ese contacto, si esa puntita del zapato en la canilla del gringo amerita como para que sea falta y una infracción y que se caiga de esa manera.
8: Para el caer, número 7, no. Dedic fue el de la falta.
7: Para caer, no.
5: No.
7: No. Bueno, el árbitro dijo nomás. ¡Dale! Dice el árbitro del partido. El señor Rafael Clau, minuto 30 del primer tiempo. ¿Qué? 30 minutos ya del primer tiempo. Están empatando 0-0 Estados Unidos y Bosnia y Herzegovina.
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7: Digamos, Andrés, que Rafael Claus es un hombre en muchas condiciones. Es uno de los árbitros que va a llegar bien arriba, a no ser que Brasil quede eliminado.
14: Exactamente, uno de los buenos protagonistas internacional desde el año 2015.
7: Uno de los buenos que tenemos en nuestro continente. Tenemos 31 primer tiempo. 31 primer tiempo, 0-0, acá está adelantando Bosnia y Herzegovina, que en el ranking FIFA está en el puesto 65, que tiene dos mundiales, presencias, el 2014 y este año 2026. Pelota atrás para el portero, Nikola Vasilic, va sacando con la pierna derecha, entregando para Dorimovic. Acá está el número 4, mete la izquierda, prefiere atrás, colocar, empujar la salida elegante, pulcra, anticipa bien, acá está adelantando, Balogun para el primero, dame gol, tiró, gol de Estados Unidos, gol de Estados Unidos en 31 primer tiempo. Fularín, Balogun, pero qué paso, banderita arriba, no puede ser, dice Balogun, pero qué pasó, era el primero para Estados Unidos. Andrés,
14: era una muy buena jugada, aprovechando el error ahí en la salida de la defensa de Bosnia, recuperaba la pelota y está adelantado el hombre, el número 20, Balogun, que definía con pierna izquierda, rasante, pegado al palo del portero, y el árbitro, el primer asistente, Danilo Manis, consideró que era posición de adelanto, no vale el gol de los Estados Unidos.
5: A
14: lo
5: Lucho Pérez definía Balogun porque recibía, enganchaba para adentro como en uno de esos goles de la final de la Libertadores y finiquitaba con la izquierda. A propósito de la Libertadores del 91, habló un emocionado Iván Zamorano en Miami con ADN de la selección de Nico Córdoba y también del futuro de Alexis Sánchez. Ya lo escucharemos a través de la señal de ADN Deportes.
7: Antes le contamos que tenemos 32 minutos del primer tiempo, presiona a Estados Unidos, que tuvo un golcito pero fue anulado porque se adelantó el mencionado jugador. Va recuperando atrás Bosnia y Herzegovina en defensa. Katy Tubina apta para el portero Batiric y escuchamos al tío Lucho Hernández.
4: Y yo me enojo y le digo al árbitro, no diga que no, diga gol, diga golazo. 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
7: En 33 del primer tiempo están empatando 0-0, está adelantando por derecha. Corrida esta maniobra, Sergio Tetz, la tira Tetz, Tetz el número 2, dominando la pelota, va pinchando justo a tiempo Govic, va buscando la silla para Seco, que poco toca la pelota, que llegan arriba, no le llega nada. Tampoco a Seco, Andrés, ¿eh? No le llega ni un saludo, no, ni un WhatsApp.
14: Le tiran ladrillos, carretillas y de todo.
7: Hervidores, teteras, lámparas.
14: De todo al pobre, y ahora también recibió una patada del número 10, eso sí, de Mirovic, y hay tiro libre para el conjunto de Bosnia.
5: Y nosotros aprovechamos para meterle un pase profundo y de primera a Alberto López, porque arrancó el fútbol por la Copa Chile en el Nacional.
11: Comenzó a rodar la pelotita en el gramado del Pasional, con la luna presente, 0-0, recién iniciado el lance, arco norte para Avellaneda, el sur para Castellón, se juega en mitad de cancha, en mitad de terreno.
5: ¿Cuántos llegaron al Nacional hasta ahora, Alberto López?
11: Serán un poquito más de 6.000 acaso, ¿eh? Pero alguno que otro viene ingresando todavía al Nacional, mi querido Diego.
5: Oiga, que Rocío Ayala, ¿cómo se le ve a Fernando Gago en este regreso a la banca dirigiendo a los azules?
13: Está muy abrigado en realidad Fernando Gago, con una parca negra, zapatillas tigre cruces, ahora recién empezó a gesticular, me parece que es el Fernando Gago que conocemos. También tenemos la llegada de él al estadio de Ñuñoa, así que en ADN.cl pueden ver todas las imágenes, pero en estos momentos dando indicaciones como si no hubiese pasado nada.
5: Pamela, Juanita Cordero, ¿cómo están desplegados los equipos en este arranque del juego?
12: Están con formaciones un poco cambiadas. La Unión La Galera tiene una línea de cuatro, un Gutiérrez, los dos Gutiérrez atrás, Lavín y Díaz. El Sacha Sáez no está en este partido, no es titular.
7: No.
12: Joan Cruz tampoco está en la banca, está en la banca. Mientras que la U, con formación muy similar al partido anterior, con Unión San Felipe, y destaca Lucero como un 9 fijo en el área.
5: Andrés Fernández, ¿cómo está la temperatura en Santa Clara y en Ñuñoa?
14: En Ñuñoa, 6.8 grados a esta hora. con un 65% de humedad, y en Santa Clara 25 grados.
5: Marcador y tiempo en San Francisco o en Santa Clara, Héctor Tito Garrido.
6: 34 primer tiempo, 0-0.
5: Alberto López narra pasajes, cuéntanos cómo sigue la cosa ahí en el Nacional por la Copa Chile.
6: 0-0 indica el marcador, llevamos 5 de encuentro, señoras y señores, la batería en el fondo del conjunto romántico Vejero mediante Arce. La va tocando más atrás, ahora desahogando con quién, con el Chelo Morales. Aquí está el Chelo, tocándolo en corto ahora. Israel Poblete le iba solicitando por fuera, por la banda de la zurda, nuevamente Arce. Cruzó la frontera y se instalaba en territorio cementero. La va agarrando Iriart, ahí está muy firme. Iriart por la banda de la derecha, la pinchó. Pelota que se pierde fuera del terreno de juego y reposición manual para el romántico Viajero. Casi 6 de encuentro, 0-0 aquí en el Pasional.
4: Estamos en doblete y trabajando el probador del gol, Alberto Jesús López. Y aquí está el Tito Garrido esperando que le den la pasada. 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
5: Ese Tito Garrido, Alberto, contigo en el Nacional.
6: Ya viene el agua al centro que va a venir. Acá intentaba el Nacho. Baja el rato, se pierde fuera del terreno de juego. El córner. Tiro de esquina, lanzamiento de rincón, tiro de escanteo que le pertenece al Bucha León, al romántico Viajero Arco Norte.
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6: Se armaron las parejas en el área, tío Lucho. Va a venir el envío, señoras y señores. Hay córner, aquí está el romántico Viajero.
13: Va el Chelo.
6: El Chelo Morales, señoras y señores, le va a encarar. Va a autorizar Diego. ¿Está bien Diego ahí? Sí, autoriza el envío que viene al primer palo. Quería Israel Poblete, va sacando en el fondo. La quiere sacar Matías Campos, persiste. La U por la banda de la derecha. El Chelo sacaba el centro, pelota que rebota, se cruzó. Requina, hay lateral ofensivo que le pertenece al Buya en tres cuartos de cancha. 6:30 de partido, 0-0 indica el placar.
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5: Gabriel Riveros, cuéntenos más de los servicios informativos de ADN.
10: Aprovechamos de avisarle a los auditores de la región metropolitana por interrupciones del suministro eléctrico para este jueves en 9 comunas. Trabajos programados y no en la totalidad. Hablamos de Lo Barnechea, Vitacura, La Reina, San Joaquín, San Miguel, Santiago, Quinta Normal, Estación Central y Cerrillo. 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
5: Oiga, Tito Garrido, y pedían otra vez penal los fanáticos de los Estados Unidos en Santa Clara.
6: Es que a Balogun, que es el número 20, el más incisivo del conjunto estadounidense, lo tomaron de la camiseta. Un arbitraje sudamericano del árbitro Klaus dice, no, ese tomar de camiseta no es nada, no es nada. Sigue más, minuto 37, primer tiempo, 0-0.
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5: Andrés Fernández, vimos el mapa de dominio de este partido y tenía una clara tendencia y un color.
14: Sí, el color de los Estados Unidos, que es amplio dominador de la pelota.
6: Y atención, está para el primero Puzzle, lo está colocando Balogun, buscando para Puzzle, no alcanzó. Va recuperando atrás Bosnia y Herzegovina, mucho más Estados Unidos. 38, primer tiempo. Insiste, falta infracción. Va recuperando atrás Bosnia y Herzegovina.
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14: Empiezan a caer algunos datos de lo que ha sido el desarrollo de este partido. 68% de posesión de pelota para los Estados Unidos, 32 para Bosnia, 201 pase para el conjunto norteamericano, 87 para el equipo de camiseta azul.
5: Y me quedo contigo a propósito de la camiseta azul, Alberto López, porque juega Lau con La Calera en el Nacional.
6: Sí, señor, 8 de encuentro, 0-0 indica el marcador. Va teniendo Castellón, va tocando por fuera por la bandera zurda. El Chelo Morales, acá está Marcelo, cruza la frontera a mitad de terreno. Acá estaba el gato. El gato que intentaba agarrar la mitad de terreno, golpe de cabeza defensivo, la va sacando el fondo del conjunto caderano. Persiste ahora La Calera por fuera, por la banda de la zurda. Centro que viene arriba. Viene Aider Tamayo cuando intentaba Pozzo. Quería Pozzo. La iba sacando rápidamente el fondo azul y va saliendo con pelota dominada. Llevamos 9 de encuentro, 0-0 indica el marcador. Pelota filtrada para el gato, quedaba corta muy bien en el bloque posterior de la escuadra. La Calera va saliendo mediante Christopher Díaz. Largo en vivo. Atento está Castellón sin complicaciones. Va saliendo el guardián azul.
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11: La tiene la escuadra de la Calera en el círculo central donde nació el partido. 0-0, rumbo al minuto 10 de partido aquí en el Pasional. Te lo cuenta la banda de ADN. Con toda la pasión que llevas dentro. La tiene ahora Avellaneda. Acá está el Nico. Levanta la vista, observa. Horizonte mansivo. Y largo va a venir el Nico Avellaneda. ¿Cómo lo vive ahí? ¿Cómo lo vive Colochini, Chicotelo, Rocío?
13: Ahora es Gago, ahora hay que recordar que
11: verdad,
13: es,
11: verdad, sí, ahí está.
13: Volvamos a darle cuenta a Fernando Gago, sí. Colochini de hecho está ahí también, un poquito más detrás, en segunda línea podríamos decir, pero Fernando Gago ya está otra vez en su puesto, recuperado, con brazos cruzados. Ahora recién va a conversar con el Chelo Morales, quien le ha dado varias indicaciones, y ahora una conversación más cercana entonces con el Capitán Azul, mientras que Chicotelo mantiene la compostura, una parca larga también para el entrenador de Unión La Calera, pero me parece que te da más instrucción en estos primeros minutos es Gago.
11: Ahí está, se le ve bien a Gago. Ahí se asomó efectivamente. Bueno, zapatillas blancas, ¿ah? ¿Eh? La costumbre ya con los chiles, ¿no es cierto?
15: Igual bueno, tienen fíjate. Peinados parecidos, ¿no?
13: Claro, exacto. Yo creo que por ahí el estilo podrían, ¿no?, diferenciar.
11: Claro. Desde el fondo va saliendo la escuadra de la U, 0-0 indica el marcador. Llevamos, 10 de encuentro clavado, 0-0 indica el marcador y el placar aquí en el Pasional.
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15: Y al Tito Garrido, ¿cómo sigue la cosa en Santa Clara por la Copa del Mundo?
6: 40 minutos la primera parte, 40 primer tiempo. Están empatando, 0-0 adelantando por la derecha, corriendo Balogun. Una figura que ha sido realmente sobresaliente. Este número 20, Florian Balogun, estimado Andrés, es el mejor de Estados Unidos en este partido. ¿Quién es?
14: Es uno de los buenos valores que jugó en el Arsenal, jugó también en el Boro de Inglaterra y en el Stade de Reims en Francia, actualmente en el Mónaco. Nacido en Nueva York, en Brooklyn, el 3 de julio del 2001.
6: A todo esto, tío Lucho, tiro libre Tremac, que puede marcar la diferencia de la Copa del Mundo. Tiro libre Tremac.
4: Claro, por supuesto. No se olvide, entre un remolque y un remolque hay un Tremac de diferencia. ¡Ta, ta, ta!
6: 0-0 primer tiempo, se ubica Tillman frente a la pelota. Ya retornaremos al Nacional antes con este tiro libre para Estados Unidos. Puede ser importante, trascendente. Sensación, expectación gigante en los Estados Unidos con este tiro libre. Se ubica Malik Tillman. Apunta el marco, prepara pólvora, justa la mira. Una suerte, córner corto, pero bastante abierto. A la portería sur que defiende el portero Balcilic. Atentos, corresponde para Estados Unidos. Marcador en blanco, no está todavía el señor gol. Viene corriendo, acá está. Tillman levanta centro, mete área, no pasó nada. Llegó profundamente otra vez. Balogun, balón fuera. Sacrete entonces para el equipo de Bosnia y Herzegovina.
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15: 42 minutos en Santa Clara, primer tiempo, empatan 0-0 Estados Unidos y Bosnia y Herzegovina, buscando el rival de Bélgica para los octavos de final. Y volvemos al Nacional con nuestra Copa Chile, Alberto López.
11: Llevamos 12 de encuentro, señoras y señores. 0-0 indica el placar que analiza Spame. 0-0 aquí en el Nacional. A ver, ¿te gusta el partido?
12: Sí, está entretenido el partido. Es la U que lleva las riendas del encuentro, sí, con muy, muy movedizo el medio campo de la U. Está en la Calera presionando arriba la salida del equipo azul, pero en realidad es un partido más bien controlado por los chicos de Gago.
11: Desde el fondo va saliendo Castellón, arriba el envío por la banda de la zurda. Abrazo grande para todas y todos ahí en el tablón virtual, en Facebook Live, en YouTube. Abrazo grande para Macarena Guzmán, en plena sintonía de la banda. Y reposición manual para el escuadro de la U. 0-0 indica el marcador. Acá está el Chelo Morales por la banda de la zurda, frente a nuestra cabina de transmisión, buscando ahora el gato rápido, ¿eh? Acá está el gato, la va tocando más atrás ahora con Nicolás Ramírez por fuera, la va encontrando ahora con Israel Poblete. Se viene Israel por la banda de la derecha, cruza la frontera, tocándola en corto, viene el León, a ver qué hace esta noche fría aquí en Ñuñoa, en Santiago de Chile. Subida ahora de Arce, el Tin Arce la filtró sin complicaciones el Nico Avellaneda. 0-0 indica el marcador en 13 de partido.
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11: Pelota arriba, va repartiendo, sí, Iriar por la banda de la derecha, intenta, ahora va falta, a ver qué dice el árbitro. Falta, interacción, el tiro libre que le pertenece a la escuadra de la Calera. Hay un hombre resentido, Rocío, cuando la pedía Iriar por la derecha.
13: Sí, es el número 19, Matías Campos López, quien ya se pone de pie. Decía que no fue nada Marcelo Morales, pero el árbitro ya, bueno, lo escuchábamos en la ambiental. Suena espectacular ahí el silbato de Diego Flores.
11: Sí, al ladito de Gago, que levanta la mano, reparte alguna que otra instrucción al borde del terreno de juego. Ahí tiro libre. Tiro libre, tiro libre, Tremac.
4: Tiro libre, Tremac. Entre un remolque y un remolque hay un Tremac de diferencia. Ta, ta, ta.
11: Gracias, tío, tío Lucho. Hay tiro libre que le protege.
16: Gol, gol, gol, gol, gol, gol, gol, gol, gol, gol. Estados Unidos, Estados Unidos, 24, el primer tiempo, el mejor del encuentro. Balogun, Balogun, entrando zona final, apúntenlo. Anotó Balogun, alegría total, total alegría. Dame gol, dame gol. Late el corazón late, todo Estados Unidos. Momento notable, notable momento. Balogun, el marcador es en voz alta. Estados Unidos 1. Bosnia y Herzegovina 0.
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14: Y ni corto ni perezoso, Balogun aprovechó las dudas ahí, los errores, los horrores de la defensa del cuadro de Bosnia, porque hay un despeje y después la pelota le pasa a otro de los jugadores bosnios entre las piernas y con pierna izquierda el número 20, Balogun, nada que hacer el portero de Bosnia. 1-0 lo ganan los Estados Unidos.
15: Dos cruces, uno muy afortunado en la última línea de los Estados Unidos para cortar un avance de Bosnia en una pelota larga. De ahí nace esa jugada que termina con el pase profundo, y al otro lado el infortunio, un mal despeje, una pelota que da en el talón de uno de los bosnios y termina con Balogun impulsándola hasta el fondo del arco. Gana el equipo norteamericano ya en los descuentos de este primer tiempo, y si esto termina así en Santa Clara, será rival el elenco norteamericano de Bélgica en los octavos de final de la Copa del Mundo. Tío Lucho,
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15: Contigo al Estadio Nacional, Alberto López.
11: Sipo, ¿cómo le pone efecto al balón? Iriar ahí por la banda de la derecha, se la pincharon en reposición manual para la escuadra de la Calera, cruzando la frontera al ladito de Gago, que está repartiendo instrucciones de pie. La tiene la escuadra de la Calera en mitad de terreno. Viene ahora Requena. Aquí está Requena, más atrás ahora con Vicente. Vicente Lavín, lo tiene Vicente Lavín, ¿no? Cediendo la pelota para Daniel Gutiérrez. Gutiérrez cruzando la frontera, le va robando la U en tres cuartos de cancha la pelota. Acá viene Altamirano, Altamirano por fuera, por la banda de la derecha, subida ahora de Poblete. 0 por 0 indica el marcador. Llevamos casi 16 minutos de primer tiempo aquí en el Nacional. Te lo cuenta la banda de ADN con toda la pasión que vas dentro. Subido a través de Morales. Aquí está Morales, a ver qué hace Morales. Morales sube con pelota dominada ahora el Nacho Vázquez. Línea de fondo, rasante, busca pie dentro del área. Quería pincharla Altamirano. La sacaron de urgencia, de emergencia, Rocío.
13: Sí, y de hecho cuando tú decías que la U recuperó la pelota en la mitad de la cancha, era Nacho Vázquez el primero en puntear ese balón. Después tuvieron varios toques ahí en la zona media y es él quien se termina abriendo por la banda izquierda, donde lo conocemos al Pichu. Saca este centro rasante y no logra conectar ni Poblete ni tampoco Javier Altamirano para el primero azul.
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15: Dale, Trova.
11: 17 minutos de este primer tiempo, 0 por 0. Viene el romántico viajero. Ahí está el romántico. El romántico viajero mediante Altamirano por fuera, por la banda de la zurda. Viene Eider Tamayo. Aquí está el Chamito. La va tocando el Chamito. Para Barrera, Barrera, más atrás ahora con Castellón. Acá está Castellón, va saliendo en corto. Desahogando por fuera, por la banda de la zurda. Fría noche aquí en Santiago de Chile. Pelota arriba buscando el Chelo Morales. Pelota que se va fuera del campo, fuera del terreno de juego. Reposición manual.
9: Manual.
11: Sí, lateral que le pertenece a la Calera. En 17 y medio para 18 de encuentro.
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11: Viene la U agarrando la pelota. No hay peligro todavía en los arcos, podemos decir.
12: No, solamente aproximaciones, probador. Y buen partido, sí, por la banda izquierda de Universidad de Chile, liderado por el Chelo Morales, que se asocia bien con Arce, con el Nacho Vázquez. Pero hasta el momento un buen entretenido partido.
11: Le cantan al bulla de su vida, al bulla de su amor, los que están presentes acá. 18 de encuentro, la tiene en el fondo Castellón, va saliendo el golero, el guardián. Acá está Castellón, viene el golero rasante, la pelota por fuera para el Nico Fernández. Fernández la va amortiguando por la banda de la derecha, frente a la cabina. Ahí pero está, de transmisión estaba el Chelo Morales pidiendo un cambio de frente. Por el otro sector aparecía Fernández, la pelota se le va frente a tribuna Andes. Hay reposición manual, Rocío, te escucho.
13: Sí, porque por esa banda hoy se mantiene fuera Maxi Guerrero. Recordemos que él había recibido la tarjeta roja contra Unión La Calera y le dieron dos fechas. Hoy día el tribunal lo ratifica, son dos fechas, por lo tanto debería estar de vuelta contra Santiago Wanderers. En el informe del árbitro se detalló lo que dijo Maxi Guerrero, que era como un dale STM, así que por eso se le dan estas dos fechas de castigo.
16: Y acá viene la O cruzando la frontera, intenta Altamirano, vamos a ver qué ocurre esta carga, aplica freno ahora, se para, se frena, observa horizonte ofensivo, va centralizando, buscando la presión de Barrera, Barrera más atrás ahora, viene Eider Tamayo, la espera, le llegó la bola, cruzó la frontera, ahora sí frente a la cabina de transmisión está el Chelo Morales, buscando y encontrando a Vázquez, viene la escuadra de la U por la banda de la zurda, viene ahora el Chelo muy larga, frente a frente a nosotros el Chelo, hay reposición manual que le pertenece a la escuadra calidana, llevamos 19 de partido 0-0 aquí en el Pasional.
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15: Aprovecha,
16: Luchos, ¿eh?
15: Regálame unos segundos que nos vamos con lo último que queda en Santa Clara, Andrés Fernández, lo explicó Roberto Tobar aquí, Tyler Adams, que fue lesionado en una jugada, tuvo que esperar un minuto fuera de la cancha para volver al terreno.
14: Exactamente, y recordemos que se dieron 5 minutos de tiempo agregado.
15: Tito.
6: Minuto 50 el primer tiempo con el gol. El brillante Balogun está ganando a Estados Unidos por 1-0. Gol fue en el 45. Ya tenemos de juego exactamente 50 y algunas monedas.

0: cuadrilátero que corresponde para Estados Unidos, que ha sido Andrés Fernández, enormemente superior. Recuerda un tiro a esquina para Bosnia, alguna complicación, pero nada más.
1: No, nada más del conjunto de Bosnia, que no ha complicado mayormente a los Estados Unidos. Algunos datitos del desarrollo del partido.

0: Cuando frente a la pelotita es mucha distancia, publicidad y el arco sería una locura, son 45 metros, pero van otros postulantes ahora. Fue el 17 que Malik Tillman, como también Tyler Adams. Venía el tiro Rintón, bien llegó el tiro libre. Estamos en el primer tiempo. Malik Tillman va a tirar a la derecha. Malik Tillman, atentos el señor Tillman, minuto 51 con monedas. Bien el servicio, pelota al área, buscando arriba, es una pena, no pasa nada. Balón fuera, ya que meta, pero el no sale la pelota. Va recuperando primero atrás Bosnia. Quiere el riesgo con la snack. Dominando el balón, va colocando cortito para Kankovic. La tira ahí nomás. Va recuperando a Estados Unidos, que se aprieta. Sí, acelera un poquito, conquista el segundo para antes de la pausa. Busca aprovecha Puricic, entrando a área, giró. Pisa una pena, tira al centro. Buscando para Balogun. Va sacando primero atrás el defensor Radelich para el equipo visitante.
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0: En 52, primer tiempo, hasta que termina la primera parte. Acá está Pulisic, iba a conquistar, va sacando primero Teddy, aleja el riesgo. Insiste el turista McKin, la mete al área. Mira el segundo, dame gol, palo, horizontal, fuera. Bosnia está para el cachetazo. En el primer tiempo, Boni está para el cachetazo. Balogun, el hombre diferente, extraordinario. El primer tiempo, tuvo el segundo, Andrés.
2: Y estuvo muy bien la gente de Estados Unidos porque fueron manejando bien la pelota. El centro, después el cabezazo de uno de los hombres de Estados Unidos, algo complicado. Le llegó muy encima la pelota, pero alcanzó a darle la asistencia a Balogun, que trató de definir la pelota que terminó pegando en el horizontal y se va muy, pero muy cerca Estados Unidos del segundo.
3: Fue Serginho Dest, el hombre del pivoteo en el segundo palo sobre la zona derecha del ataque de los Estados Unidos. Increíble lo de Balogun, que tiene un hambre de gol impresionante. Llega muy bien al área chica a conectar la pelota por la parte de arriba del travesaño. Tito Garrido, ya estamos en 8 de agregado en el primer tiempo y esto se acaba en Santa Clara.
0: Ya que termina el primer tiempo, van 53 de la primera parte y la tiene atrás Bosnia. Gana Estados Unidos por 1-0 el gol. El mencionado Balogun, que fue el 45 primer tiempo. A la derecha está sacando Katic. Va entregando atrás para Stefan Radelich. Entra en acción dominando. Pasa a la izquierda. La toca, la combina. Le cuesta sacar. Le cuesta tanto que le quita la pelota. Le pincha Adam. Atención, va entregando para McKin, pero cobró falta Rafael Clau, que a pitazo limpio. Llegan los reclamos, las palabras, que pase, que empujones, Andrés.
2: Sí, hay un jugador de Bosnia que está en el piso ahí, Balogun, que se trenza con otro jugador, tiene que ingresar el árbitro asistente y está siendo atendido el jugador de Bosnia que está en el piso. El partido todavía está detenido para saber si va a haber o no tarjeta amarilla cuando es el número 19, Alak Begovic, y se lleva después la patada por parte del número 4 entre el 4 y el 8 de los Estados Unidos.
3: Es un rodillazo, mira, porque ahí le ganan la posición.
2: Y el 8 McKennie.
3: Y cuando cae, le viene un rodillazo totalmente no intencional en la cara y es por eso que lo están atendiendo. Tenemos tiempo, Alberto López, para saber lo que pasa a esta hora en el Nacional.
4: Tenemos 23 encuentros clavados, pero clavados de este primer tiempo, señoras y señores, 0-0 indica el marcador, va teniendo el Chelo. El Chelo Morales, más atrás ahora con Altamirano. Altamirano para Vianeider Tamayo, el venezolano, lo va pasando más atrás ahora con Gabriel Castellón. La tiene Castellón, va saliendo el goleiro, el guardián. 0-0, 0-0, 0-0. 0-0, 0-0 indica el marcador, se viene Arce, sirve la pelota. Tocándola ahora Morales para Vianeider. Toca el fondo del romántico viajero.
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3: Bueno, Alay Begovic es el hombre que recibía ese duro golpe. Le reclamaba Rafael Claus, quien le explicó que no había sido intencional. Alay Begovic reclamaba un codazo que nunca fue. Tito Garrido, ahora sí, que viene los últimos segundos en Santa Clara.
0: Final de la primera parte. Termina el primer tiempo con gol de Balogun, que fue el 45 el primer tiempo. Este es el marcador. Estados Unidos 1, Bosnia 0. Primer tiempo por la fase del mundo de la Copa del Mundo en Estados Unidos.
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3: Primer tiempo terminado en San Francisco, en Santa Clara, en nuestro Levi's Stadium. Gana Estados Unidos por la mínima, Bosnia y Herzegovina, con el gol de Balogun. Tu figura ADN del primer tiempo, Tito Garrido.
0: Qué fácil. Balogun.
3: El tuyo, Andrés Fernández.
0: Balogun.
3: Voy a sumar a Gabriel Riveros.
0: Balogun. Bien, Gabriel.
3: Perfecto.
0: Dale de una vez.
3: Y en el Nacional, Alberto López, ¿quién se perfila para ser el jugador Doña Carne del partido?
4: Está difícil todavía, pero me inclino por el Nacho Vázquez.
3: ¿Quién te ha gustado, Rocío Ayala?
5: Está difícil, pero también el Nacho Vázquez.
3: ¿Y a ti, Pamela Juanita Cordero?
6: El Nacho Vázquez, movedizo. Le acaban de pisotear el pie al Nacho Vázquez.

0: Carolina.
1: Bueno, al término del partido, tío Lucho, elegiremos al mejor jugador del partido con el premio Doña Carne.
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1: Y a propósito de figura, nos quedamos contigo, Alberto López, en el Estadio Nacional.
3: Gracias, Diego. Hay tiro libre.
1: Oh, qué grande.
3: Oh, falta y tiro libre que le pertenece al conjunto de la Calera. Todavía en su territorio. Llevamos 26 prácticamente. 26 la primera parte, 0-0. Indica el marcador. Pelota arriba entre cuartos de cancha. Va cayendo la bola. La bola. La tiene la escuadra de la U. Mitad de terreno. Mitad de barrera. Barrera. La va retazando de cabeza. Aparece un globo la pelota. Y la vaca aparece en poquitas. ¿Eh? La cabecea y la cabecea. La pelotita viene ahora Fernández a la marca. Por la banda de la derecha. La va despejando apuradito. Ahí está. El balón en mitad de cancha. Mitad de terreno. Quería Vázquez. El Nacho quería. Intentaba. Rasante el envío. Se viene el Nacho Vázquez. La centraliza ahora para el Gato. Viene el Gato. A ver qué hace. Acá está el Gato que viene en el círculo central. Donde nació el partido. Otra vez por la derecha. Viene el Nacho, a ver qué ocurre. Centro que va buscando Israel Poblete. Venía por el centro, en el punto penal. Atento en el fondo el conjunto cementero. Se arrimó la U, podemos decir, mi querida Pamela Juanita Cordero.
0: Se arrima, es que ha estado todo el partido arrimándose. Se aproxima, pero no tiene precisión todavía como para poder abrir el marcador. No le llegan pelotas libres a Lucero. Están en eso en realidad.
3: Acá viene el Chelo Morales. Línea de fondo, quiere sacar el centro. Iriar se cruza, la pelota se va, se va, se va, se va, se va. Hay córner, lanzamiento de rincón, tiro de esquina, tiro de escandallo. Club Hípico que le pertenece al romántico viajero, tío Lucho.
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3: Mira, hay una confusión ahí del arquero con el árbitro Rocío, ¿verdad?
4: Sí, ambos tenían balón, acá estaba ya hace rato Arce, el arquero también tenía su propia pelota, así que ahora estamos en una ceremonia larga para que se haga el tiro de esquina.
3: Bueno, se ve la luna, se ve maravillosa, por lo demás en esta noche fría en Santiago. Hay córner, lanzamiento, allá está la luna, Gabriela, allá, del otro lado. Va a venir el córner, la está buscando, ahí está.
5: Qué hermosa la luna.
3: Gabriel, mira la luna, está allá arriba, Gabriel.
5: Va a venir con el otro,
3: Se le escapó la luna, va a venir el lanzamiento de esquina, lanzamiento de rincón. Pelota arriba, pasado. ¿Cómo va a ser un poco en la luna, amigo? Está allá. Desde el fondo sale el conjunto cementero, el conjunto calerano. Pedro Fuentes y Gabriel Puebla, qué dupla esta, qué dupla en el sonido. Acá en el Nacional, por la banda de la zurda, viene Requena, Requena la va pasando, la va regalando. Acá viene la U, cruza la frontera, callejón central, toquecito para Israel Poblete, Poblete por fuera, por la banda de la zurda, buscando a Arce. Viene Arce, acá está, la echó a correr, sigue, suma y sigue. Vázquez quería pasar entre dos, le cortaron el mambo en seco. Desde el fondo va saliendo la escuadra calerana, pelota arriba para Pozo, muy larga la pelotita. ¿Cuánto público crees tú, Rocío, que ha llegado acá al Pasional finalmente? A ver.
4: Concuerdo que deben ser cerca de 6.000 personas, el aforo autorizado fue de 20.000, así que estamos muy lejos aparentemente de eso, y ya como es costumbre, la Galería Sur completamente vacía.
3: Muy lejos, ¿ah? Y el frío, está bajando la temperatura, ¿ah?
4: Frío, mundial, todo conspira para que tengamos un estadio prácticamente vacío. En algún momento se estudió en la Copa Chile cambiar la localidad para el Bicentenario en la Florida, para tener un recinto más pequeño, pero en definitiva también por el pasto, ¿no?, que tiene allá, que es el sintético, prefirieron seguir jugando acá en el Nacional.
3: Bueno, acá Gabriel Puebla me muestra el termómetro que tiene el celular, sensación térmica de 10 grados, ¿ah? Pelota arriba, gracias Gabo. Sector diestro, acá viene el conjunto de la U dentro del área, a ver qué ocurre, esta carga centro que viene pasado. Quería cerrar, venía Arce en el segundo palo, otra vez el León asoma, ahí saque de meta, saque de fondo que le pertenece al conjunto cementero, que llegaría a 5 puntos en la tabla de ubicaciones de este grupo, a 8, el romántico viajero.
2: 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Así el fútbol, vamos relatando, trovador del gol, Alberto Jesús López.
3: A ver qué sucede ahí, están dialogando con Gago, ¿verdad, Rocío?
4: Ese Diego Flores, quien desde la mitad de la cancha corrió para hacer una advertencia a Fernando Gago, que hacía algunos reclamos. Recordemos que hasta ahora no se ha visto conforme, sobre todo con el tiempo que hace Nicolás Avellaneda. Venía a darle, me parece, que un ultimátum, así que sin tarjeta amarilla, pero sí le dejó las cosas claras Diego a Gago.
3: Pelota arriba, va cayendo el esférico buscando a la marciana Matías Campos, le va luchando, rompe en el fondo la U a medias, ahora sí, la viene capturando, que la captura, va saliendo con la pantalla de por medio, atacan cuatro, defienden tres, puede ser acá, vamos a ver qué sucede, alta mirando por la derecha, centro que viene arriba, el gato que quiere, lo va despejando Lavín, la sacó Lavín, llevamos 30 de este primer tiempo, Pamela Juanita Cordero, 30 de la primera parte, 0-0.
0: Muy bueno, está intenso el partido en realidad, y el medio campo, especialmente con Camilo Moya para la Calera, detiene todos los avances de Universidad de Chile, no los deja maniobrar con libertad, ¿no? Los aprieta también Requena, y la última línea muy aplicada de Unión La Calera, está entretenido el partido, mayores aproximaciones de la U, especialmente por las bandas, pero todavía no hay ninguna jugada definitiva de gol, con claridad, todavía no se abre el partido.
4: Pame, sí. Hace algunos minutos Gago pidió que se cambiara de banda el Nacho Vázquez, que vaya a correr por la derecha, que abriera más a Arce, y le pidieron que se centralizara Altamirano, que a ver si así funcionaba el ataque para abrir justamente esa defensa que tú mantienes que está cerrada.
0: Claro, muy férrea.
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3: Intercepta la pelota al conjunto de la U por fuera, por la banda de la derecha. Saludos para Mauricio Galás, Francisco Javier, que está con el gato, dice, escuchando a la banda de ADN. Brazo grande. Acá viene el conjunto de la U en tres cuartos, agarrando el esférico. Fernández, la diagonal, centro que va. Golpe de cabeza defensivo, lo va sacando Lavín. Llevamos 31 y medio de este primer tiempo. No se hacen daño. 0-0, 3-3. Recordemos que empataron en La Calera. No se sacan, digamos, del empate estos equipos. Desde el fondo sale ahora Castellón. El gol, el guardia, acá está Castellón, levanta la vista, observa, horizonte ofensivo.
6: Pensé que se habían apagado las luminarias de acá, pero son las de atrás, ¿no es cierto, Rocío?
4: Sí, yo pensé lo mismo. ¿Sí? Sí, vi que pestañó algo ahí, pensé que fue un rayo, de hecho, pero no, son las luminarias que están atrás. Es que fue muy extraño.
6: Yo me asusté también.
4: Pestañeo.
6: ¿Sí? Extraño, ¿no?
4: Eso mismo pensé, Chupete.
6: Claro. Gabriel pensó que era la luna, ¿no? No es la luna, maestro, son las luces, todavía que están no allá del fondo. Exacto, se ve todavía muy linda, se ve la luna ahí, está brillando con luz propia. Acá viene, todavía la busca, tiro libre, Tremac que le pertenece al conjunto cementero, es lateral. Saque manual, dice Alejandro Molina, lateral, llevamos 33 de este primer tiempo, 0-0.
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3: Acá viene La Calera, guardabanda de la derecha, pelota que se va fuera del terreno de juego nuevamente. Otra vez le pertenece a la escuadra cementera esa pelota. Acá viene, hay gente de La Calera también presente, Rocío, ¿verdad?
4: Sí, mira, ¿cuántos, ah? 1, 2, 3, 4, 5, 6, 7, 8. Los conté todos.
3: Ahí están, ¿eh? Ahí está la banda cementera que está presente también, ¿eh? En
0: fiel,
3: este estadio.
0: Hincha fiel.
3: Sí, saludos, ¿ah? ¿Eh? Bueno, abrazo grande para la gente de La Calera. Peochi de Caracholi es un grupo de allá, me parece. Sí. Me encanta. Saludos cordiales, ¿eh? Para un gran grupo. Saque manual. Llevamos 33 y medio, casi 34 minutos de este primer tiempo. A Chupete le gusta mucho ese grupo, de verdad. Él, de hecho, me lo enseñó ese grupo. Extraordinario, ¿no? Producto nacional. Saque manual para la escuadra de La Calera. Peochi de Caracholi se llama. Saque manual para el conjunto cementero, todavía en su territorio. Aquí están 0-0. Juegan sin arco de momento, digo Lucho.
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1: Todavía no vuelven los equipos a Santa Clara para el segundo tiempo. Estados Unidos le gana 1-0 a Bosnia y Herzegovina. 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
7: Seguimos atentos a la situación en la Araucanía. Recordemos, alerta roja en Pucón y Villarrica por fuertes ráfagas de viento que han provocado la caída de árboles que mantienen las principales rutas cortadas. También, atención, clientes sin luz a esta hora. Pucón, más de 19.000. Villarrica, 13.000 hogares sin suministro eléctrico.
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3: Grande tío Lucho, la tiene ahora la escuadra de la U mediante Barriga. Barriga la va centralizando y va saliendo ahora. Nicolás Ramírez cruza la frontera. sentí el motor. Viene con todo. Eso, ahí está. El envío que va al cambio ahí de frente, no. Dentro del área filtrada la pelota. Israel Poblete intentaba, lo va sacando apuradito. Lavín, en mitad de cancha, en mitad de terreno. Queda flotando el esférico que quería Matías Campo. La pelota la va reconquistando. Recomencemos, dice la escuadra de la U. Vamos aclarando el panorama, dice línea de fondo. Quiere sacar el centro. Venía Fernández, quedó ahí nomás. No pudo sacar nunca el centro, señoras y señores. Agarrando la bola. La bola la va sacando la escuadra cementera por la banda de la izquierda. Aquí está el toquecito por aquí, más atrás ahora para Gutiérrez, un hombre que está resentido. Hubo falta, infracción, le pertenece a la escuadra del cemento la pelota. Llevamos, Pame, 35 para 36 de este primer tiempo, 0 para la U, 0 para la Calera.
0: Sí, quiero destacar la pierna fuerte de la Calera, pero no es mala. En realidad, es muy duro la pelota. Inclusive recién hablaba de Martín Iriart, extremo izquierdo, que baja también y se suma a la defensa. Entonces la defensa, la Calera queda de 5, pero él se mueve con un ímpeto impresionante. Recién le dio a Barrera, no dejó moverse a Arce, va arriba, va abajo, parece como un volante paraguayo. Martín Iriart.
3: Exactamente.
0: Es chiquitito, ¿no?
3: Paraguayo.
2: Paraguayo. 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
3: Aguantó Avellaneda y va saliendo desde el fondo. La va tocando por fuera para Díaz. Acá está Díaz, levanta la vista, a ver qué hace. Reparte instrucciones desde el fondo del golero. El guardián, acá viene Díaz. Díaz nuevamente para Avellaneda. Va saliendo el golero, ahora sí el largo. Casi 37 minutos de este primer tiempo. Nos hacen daño. Anemia. Anemia de goles aquí en el Pasional. 0 por 0 indica el marcador. Acá está Iriart. A ver qué hace. Quiebre cintura. A ver qué hace. Línea de fondo. Se juega la personal. El Chelo Morales en la marca. Acá está Iriart. 3 en la marca. Centro que va y se gana un córner. Puede ser. Era extraordinario, ¿eh? Venían tres tratando de robarle esa pelota, uno más cerca que otro, Rocío.
4: Sí, era imparable, sí. Martín Iriart en esta jugada. De hecho, tienen que ir a triplicar los esfuerzos para tratar de bajarlo, y es ahí cuando se convierte entonces este balón en tiro de esquina, y lo va a hacer el mismo Iriart.
3: Lanzamiento de esquina, lanzamiento de rincón club hípico, va a venir el zapatazo, señoras y señores. Acá está Iriart, viene Iriart, autoriza el árbitro. Aquí está Iriart, arranca Iriart, pelota arriba, el primer palo, golpe de cabeza defensivo, y lo va sacando desde el fondo Romántico Viejero tras el lanzamiento de esquina. Lanzamiento de rincón club hípico, tío Lucho.
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3: Acá intenta ahora la Calera. Viene con todo. Pozo, centraliza. Levantó la vista. Iriart que va. ¿Cómo lo buscan, ah? Centro que va arriba. Empujón, me pareció. Me parecía empujón. Sí, ahí está. Sí, un empujón hubo ahí en el cabezazo, Rocío, ¿verdad?
4: Sí, es lo que cobra, porque algunos pedían una mano del Nico Fernández, pero nada, es el empujón anterior. Entonces lo que sanciona Diego Flores será tiro libre defensivo. Te voy a marcar algo, Troa. Detrás de Castellón, nosotros ya constantemente leemos los lienzos de las protestas que hace la barra de los de abajo. Hoy hay uno nuevo que dice: azul, azul, ¿cómo se sintió cobrarle a las escuelas? Porque en el partido pasado, recordemos que vinieron las escuelas de fútbol de Universidad de Chile.
0: Recuerdo.
4: Pero lo que se ha señalado es que a los apoderados de las escuelas se tuvieron que pagar para poder venir a ver el partido. O sea, los papás que estaban con los niños pequeños para poder asistir tenían que pagar la entrada a precio normal. Por lo tanto, esa es la protesta que hacen también ahora.
2: 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Vamos relatando porque la gente está escuchando.
3: Así es, tío Lucho. Viene el conjunto de la U por la banda de la derecha. ¡Dale! Al centro, quiebre cintura, a ver qué ocurre. Le puso efecto ahí, ¿eh? Muy fuerte aquello de Fernández, quería sacar el centro. Rompe en el fondo la escuadra de La Calera, otra vez la tiene, otra vez la U. Llevamos 39 prácticamente de este primer tiempo, nos hacen daño. 0 por 0 indica el marcador. Acá viene con todo Altamirano, devolución por gentileza del Gato. Lucero, Altamirano y Arce. Va a venir el remate, percutaba Israel Poblete, que la solicitaba, la pedía, la suplicaba, percutó la pelota que rebota en un hombre cementero en un conjunto calerano, y va saliendo rápidamente en uno del conjunto calerano que ahora venía mediante Iriart. Estaba sin marca alguna. Ojo que es peligroso. Reconquista la pelota de cuadra de la U. El envío que va, ahí está murmurando al borde del terreno de juego los jugadores de la Calera. El pasar del Nacho Vázquez. El Nacho rebate, pensé que entraba ante los murmullos ahí de fondo. percutaba el Nacho por sobre el horizontal. Estoy contigo, Rocío.
4: Y se enojó Vázquez, porque la pelota pasa cerca del travesaño, pero no ingresa al arco, que es lo que buscaba él, hacer un golazo. De hecho, Chicotero, me parece que el aplauso que le haces a Iriar por también cerrarle los caminos con el Coca Díaz, a tratar de hacerlo un poco más difícil en estos amagues al Nacho Vázquez, que lo obligan a sacar este tremendo remate que se va entonces por sobre el horizontal.
1: Andrés Fernández arranca el segundo tiempo en Santa Clara. ¿Hay cambios en Bosnia y Herzegovina o en los Estados Unidos?
8: Se mantienen los mismos 22 protagonistas, Diego.
1: Esto arranca, Tito Garrido.
9: Comenzó pitazo y comenzó el segundo tiempo. Está ganando Estados Unidos por 1-0. Hay variante para la parte complementaria. Está adelantando Estados Unidos ahora de cara a la portería norte con Robertson. Va centralizando, va colocando en el medio mitad de la cancha. Acá está Richard. Reitero, comenzó el segundo tiempo. 1-0 gana Estados Unidos.
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3: El remate que venía de media distancia, la pelota se pierde fuera del terreno de juego, venía el conjunto azul, Rocío.
4: Sí, otra vez con el Nacho Vázquez, con un tiro rasante en esta ocasión, a ratos cargado por la derecha, otra vez por la izquierda. Lo que no ve ahora Trova es a Fernando Gago.
6: Mira, ¿y Colochini? ¿Cómo lo vive?
4: Tampoco está. Colochini, que tiene el mismo look que Tito Garrido.
6: Exactamente, tal cual, idéntico, ¿eh?
3: Acá viene la U, cuidado, viene Vázquez, un hombre que cae, falta. Va a haber tarjeta amarilla, Rocío, a ver.
4: Sí, muestra la tarjeta amarilla, aquí me parece que para Joaquín Soto, anteriormente había sido amonestado Juan Manuel Requena, así que necesitamos una ocasión de peligro para llegar al arco de Avellaneda, decían los hinchas azules, y esta es una.
3: Bueno, hay tiro libre, este tiro libre puede marcar la diferencia del partido, es tiro libre, tema que le pertenece al conjunto de la U.
2: Tac, tac, tac, tac, tiro libre, Tremac.
3: Saludos para Carlos Pérez Liberona, que le gustan esos cantitos que hacemos, tío Lucho. Abrazo grande, ¿ah? ¿Eh? Para Carlitos Pérez Liberona, va a venir el zapatazo, va a venir el envío, acomodando la bola, la pelotita, está Arce. Está distante, pero puede ser, ¿ah? ¿Eh? Puede ser, llevamos 42 minutos de este...
4: Trova.
3: De este primer tiempo, a ver.
4: Sí, corriendo con las amarillas para Lavín.
3: Bueno, ahí está Lavín, entonces. Amonestado, lo notamos acá. Hay tres candidatos, hay cuatro ahora, frente a la bola, frente a la pelota, se va esta primera parte. Llevamos 42 minutos del primer tiempo, 0 para Reus, 0 para La Calera. Recordemos que empataron 3-3 ahí en la ciudad del cemento.
4: Amarela.
3: A ver.
4: Para el que viste de verde, Nicolás Avellaneda ahora.
3: Ahí está, y sigue reclamando, ¿ah?
4: Es que hay un tumulto de gente alrededor de Diego Flores que... podido calmar la cosa.
3: Ahí está, sí, y Diego está vuelto loco ahí, bueno, repartiendo instrucciones.
4: Rodeado de gente.
3: Indicando también la ubicación de la barrera, hay tiro libre, está el Cielo Morales y está Arce, frente a la pelotita. Señoras y señores, hay tiro libre, 43 minutos llevamos de este primer tiempo. Todavía Diego está ordenando la barrera, dale Diego. Diego Flores. Eso, vamos. Ahí está. Va a venir el tiro libre. Puede caer el primero, señoras y señores. Está Arce. Puede caer el primero. También está el Chelo Morales. El remate de Arce. La pelota de la barrera. Sin complicaciones. Va saliendo el conjunto cementero. La viene recuperando otra vez Arce. Arce por la bandera zurda. Centro, derecha, arriba. ¡A Villanina! Dice que la pelota es totalmente de él. Y va saliendo desde el fondo con seguridad. 44 al primer tiempo. 0-0. Aquí en el Pasional.
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3: Y acá viene con todo Pozo, dentro del área. Embolsando muy bien el golero, el guardián. También a Juanita, se va el primer tiempo.
0: Claro, con un dominio de la U, pero siempre muy alerta. La Calera arriba con Campos López, con Francisco Pozo, que están a la espera de pinchar precisamente lo que están haciendo ahora, una presión alta en la salida de la U, tratando de buscar el error de los azules.
3: Bueno, acá cayó el hombre de la U, líder Tamayo, no fue falta. Hay reclamos del público y lateral, finalmente para la escuadra. Cementera, ¿sí?
4: Volvió Gago, ahora con un vasito blanco que emana vapor, por lo tanto sabemos que sus restricciones al café. Imagino que debe ser tecito lo que debe estar bebiendo el técnico azul.
3: Sí, hay que cuidarse, ¿eh? Hay que cuidarse. Acá intenta ahora por donde la derecha Soto, va saliendo la escuadra. Cementera, pelota arriba.
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3: 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La pelota se va fuera del terreno de juego. Hay reposición manual para la escuadra de la Calera por fuera. Ahí está Gutiérrez solicitando la bola. Se va el partido hasta los 48. Vería Diego Sáez, 3-3 de adición, 3 de acrésimo. La tiene ahora Avellaneda. Aquí está el Nico, el golero, el guardián. Trabaja la variante, la suplencia de la escuadra. De la escuadra de la ULO propio, la suplencia del conjunto cementero, pelota por elevación de parte de Lavín, en tres cuartos de cancha va cayendo la bola, golpe de cabeza defensivo de Vianeider, Tamayo puso un golpe en la cabeza. Detiene las acciones, Rocío, a ver.
4: Sí, en esa disputa de balón aéreo contra Matías Campos López, se queda en el piso Vianeider Tamayo, el faltamayo que reclama que le dieron ahí en la cabeza un manotazo, Campos López se acerca ahora también a ver a su colega y Diego Flores se permite entonces la asistencia médica, puede que tenga un corte.
3: Bueno, partido en pausa, señoras y señores, asistencia para él, 0-0 sobre ya el final de este primer tiempo prácticamente, 0 para la U, 0 para la Calera en 46:15 de este primer tiempo.
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3: Bueno, están asistiendo ahí a Vianeider Tamayo, saludos para David y Toro que está con Franquito. Franquito está de cumpleaños hoy, cumple 10 años. Abrazo grande, Franquito.
13: Lindo, Franquito.
3: Qué lindo, un crack.
13: Muy grande.
3: ¿Cómo ha pasado el tiempo?
13: ¿Cómo pasó?
3: Lo vi de bebé gateando, así que Franquito. Parte integrante de la banda aquí.
14: Papito lindo, un besito, que estés bien. Siempre estamos al hablar nosotros dos. Pero esta vez, en este día tan especial, le mando un feliz cumpleaños. Que tenga muchos años más. ¡Feliz cumpleaños!
3: ¡Eso!
13: Buen saludo.
3: Abracito, Franquito, te queremos mucho. Es parte integrante de la banda, hijo de nuestra querida Vivi Toro.
5: Escuchando partido de la U,
3: Sí. Escucha todo, absolutamente todo. Bueno, hay tiros libres que le pertenece al conjunto de la U. Todavía en su terreno.
4: Y entre aplausos.
5: Grande Vivi. Tito Garrido, ¿cómo sigue la cosa en Santa Clara?
9: 7 minutos el segundo tiempo. Está ganando Estados Unidos por 1-0, pero un show de variantes, sustituciones, se volvió loco el director técnico de Bosnia y Herzegovina, Andrés.
8: Exactamente, se produjeron 3 modificaciones. Ingresaron el número 20, Smir, le vamos a decir porque el apellido es impronunciable, Bajak Terevic. Ingresó también Benjamín Tajrović y el número, y también Ermin Mamić. Se retiró Edin Džeko, lesionado, Iván Zunić y Armin Gigovic.
5: Ingresó Esmir Bajraktević. Bajraktević, Andrés Fernández y Tito Garrido está triste porque se fue Edin Džeko.
9: Edin Džeko le tocó bien poquito la pelota, balón fuera. Tenemos 8 minutos, 1 tiempo. ¿Cuánto van 8 minutos, 1 tiempo? Estados Unidos lo gana por 1-0 y lo gana bien. No ha llegado en la parte complementaria tampoco Bosnia y Herzegovina, que ha mostrado muy poquito en este compromiso. Atrás el portero Nikola Vasilić va a sacar la pelota, tío Lucho.
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5: Se termina el primer tiempo en el Nacional, Alberto.
3: Terminó el primer tiempo. Terminaron los primeros 48 minutos de partido. No se hacen daño, no se despeina el tablero aquí en el Nacional. 0 para la U, 0 para la Calera por Copa Chile.
5: Rocío Yala, ¿cómo ha sido la salida de los equipos del terreno de juego?
4: Está reclamando Nicolás Ramírez alguna de las jugadas que pensó que deberían tener otro tipo de sanción al árbitro Diego Flores. También hay un jugador de Unión La Calera que Joaquín Soto, que se acerca también a hacerle los reclamos pertinentes. Me parece que el Coca Díaz se anima también a aquello, así que ya se van retirando los equipos.
5: Y regálame un candidato al jugador Doña Carne este encuentro, Rocío, terminados estos primeros 45 minutos.
4: Vázquez.
5: El tuyo, Pamela Juanita Cordero.
0: El Nacho Vázquez.
5: Don Alberto López.
3: Vázquez.
5: Tres amonestados, Requena, Soto y Avellaneda, ninguno en la U, sin goles la U con La Calera. Vázquez, entonces, tío Lucho, se perfila como jugador doña carne de este juego.
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0: Tema psicológico.
5: La Universidad de Chile, líder del grupo con 8 puntos, estaría sumando su segundo empate, 6 unidades para San Felipe. Tercero, La Calera con 5. Último, Wonders de Valparaíso con 3 unidades. Pamela, Juanita, Cordero, regálame un par de líneas para resumir estos primeros 45 minutos.
0: Te podría decir que es un partido entretenido, que se juega, yo creo que en 25 metros, ¿no? No pasa más allá. Se mueve, es como un cuadrito móvil que se va moviendo por toda la cancha, hacia un campo y el otro. 25 metros como un partido de baby fútbol. La Calera no se vino a meter atrás, La Calera le pone a la U una línea de 4 y ya a veces de 5 y lo espera en mitad de cancha y le obliga a la U a ir a buscar el partido. Obliga a la U a lanzar pelotazos, a buscar a Nacho Vázquez por las puntas, o obliga a Arce también a filtrar pases Altamirano, y eso es lo que no ha podido todavía romper el equipo de Gago, no ha podido romper ese esquema tan férreo y tan tan duro de pasar que le impone Unión La Calera. Lo decía recién, Martín Iriar parece, o sea, básicamente parece un volante paraguayo porque va todo arriba abajo, pero bueno, ha sido un buen partido de Ignacio Vázquez por las bandas, Marcelo Morales también, pero más que una profundidad, yo creo que hay como más intenciones de poder ganar el partido. No tiene profundidad la U, me parece que en el segundo tiempo podría abrirse el marcador ya, Diego.
5: Perfecto, querida Pamela. Juanita Cordero, con este resumen del primer tiempo, lo empatan la Universidad de Chile 0-0 con Unión La Calera en una jornada que además supo en la Copa Chile del triunfo de Ñublense sobre el lado de Conce por la mínima. También por 1-0, La Serena derrotó a Cobresal en El Salvador. Limache empató 1-1 con Coquimbo Unido y esta hora el León empata 0-0 con los Cementeros. Ya volvemos a Santa Clara. Antes, Gabriel Riveros, un toquecito con los servicios informativos.
7: Sí, para dar cuenta de masivo corte de energía eléctrica entre las regiones del Biobío y los Lagos, producto del fuerte viento Puelche de esta jornada. Las más afectadas, la Araucanía, hasta ahora con más de 65.000 hogares sin luz. En Los Ríos, 12.000. Biobío, con más de 9.000 hogares sin suministro eléctrico.
5: Los detalles, por cierto, en ADN.cl. Se van a la pausa de hidratación, El Trovador, Pamela Juanita, Rocío Ayala, entre tiempo del partido. Y ya lo seguimos contigo, Héctor Tito Garrido, en Santa Clara.
9: 12 minutos el segundo tiempo. Están ganando los Estados Unidos por 1-0 con la anotación que fue en el 45, la primera parte de Palogun. Ya está atrás la pelota, tiene Bosnia. La gestión corresponde para Kolasinac. La solicita Martmich por la mitad del terreno, prefiere atrás. Desplaza para Radelic. Va lentamente, mira qué lento, número 4. Removic la tira a la izquierda para sacar la pelota. 2 el primer tiempo, otra vez atrás la pelota. El balón quedó para Removic. La quiere ubicar a la derecha. El pase largo y profundo no trae consecuencia. Balón fuera. Lateral para Estados Unidos. Dale, tío Lucho.
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9: En 13 minutos 13 el segundo tiempo. Acá está Estados Unidos buscando el otro grito de gol. Balogun lo va colocando al centro. Quiere desplazar la pelota. Quiere entregar para Tillman. Se muestra Adams, buena maniobra. Pustelic va rumbo al área, Stopari le quita la pelota a Nikola Katic, la tira sector medio y aquí comienza a avanzar Begovic, dominando el sector andogrista, enviando arriba, buena para Masvic. Masvic pegado por la baranda, no alcanzó, otra atrás la pelota para Begovic. Estamos en 13 minutos, segundo tiempo. La tira por la mitad del terreno, la toca, la comida impulsa, brinda, se adelanta Bosnia y Herzegovina. Los dragones en la mitad del terreno, la presencia corresponde para Removic. Removic con la pelota al 4 a la izquierda, buscando para Radelic, llegando lentamente a zona media, la intermediaria de plaza cortito, quiere ubicar para Terjovic, domina la pelota por la mitad del terreno, se demora muchísimo. Hasta el momento en Andrés, en Estados Unidos, Pochettino no mete variantes.
8: No tiene todavía alternativas. Recordar que Estados Unidos llegaba a este partido con 2 bajas, el caso de Cristian Roldán, que está lesionado, y también Mark McKenzie.
9: Recordemos que Estados Unidos en el ranking FIFA 16, Bosnia y Herzegovina 65 en el ranking FIFA, que naturalmente va a variar luego del Mundial. Está a la mitad de la cancha y está adelantando Bosnia y Herzegovina, minuto 13 del segundo tiempo. Acá está dominando el número 21 en acción, la quiere desplazar a la izquierda, va colocando la pelota en esta maniobra. Redrich, la que mete a la izquierda, buena. buena, buena para Mazmich, la mete al centro, uy, qué cerca estuvo, casi llega el empate, la primera llega al segundo tiempo, Andrés, del equipo de Bosnia y Herzegovina.
8: Por el sector izquierdo del ataque, el centro, pero estuvo muy atenta la defensa de Estados Unidos para despejar.
9: Contraataque, atención, está Estados Unidos, por el centro espera Pulisic, la pelota tiene Robinson, la tira para Pulisic, entrando al área, primero Radri sacando la pelota justo a tiempo, pero muy oportuno el cruce, envía por el sector medio, espera Bach, la tira por el sector de la mitad de la cancha, en 14 segundos tiempo, Estados Unidos 1, Bosnia 0 por la Copa del Mundo.
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9: Acá estamos en ADN en 14 minutos de la parte complementaria. 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Tú estás en ADN, presente en la mitad del terreno, la tiene Bosnia y Herzegovina. Le quiere colocar Kolasinac, la orienta a la derecha, se apoya con Removic, otra para Kolasinac, llegando a la mitad de la cancha, quiere pisarse el señor antagonista, se mueve un poquito, ahora sí, pisa Pastor Rival, se va comunicando con Teirovic, la que mete a la derecha, está llegando esta maniobra Bosnia, pero saca muy bien la pelota atrás, está atacando Pulisic, muy cerca de la zona penal propia, entrega para que el riesgo, para que saque la pita Robinson, buena maniobra, impulsa arriba Balogun, es de Estados Unidos, la perdió Balogun, recupera Bosnia, que se atreve un poquito más, te fijas Andrés, por primera vez cruza la mitad de la cancha con más continuidad del equipo de Bosnia.
8: Sí, recién en el minuto 56 tuvo una buena jugada, un remate de Katic que controló de buena manera al portero de los Estados Unidos.
9: Claro, ellos dicen, nos queda media hora, si venimos al Mundial hay que jugar, hay que disputar, hay que ir al frente, gana Estados Unidos 1-0, está adelantando el conjunto de las bandas, de las estrellas, los Estados Unidos, la mitad del terreno, la presencia corresponde para el futbolista Robinson, la creo que arriba para Balogun, pero muy marcado por Dedic, balón fuera, lateral, antes en el piso, los dos futbolistas, ¿sí? Muy contuso, fíjate el número 4, que es Tarik Rimovic, está realmente con complicaciones, es más, Klaus llama la cabeza, Andrés.
8: Exactamente. Uy. Chocó ahí, lo pisa, le pisa el talón el número 20, Balogun, se queja de mucho dolor el hombre de Bosnia, el defensor del conjunto europeo que está siendo atendido por la parte médica de su equipo.
9: Pero te cuento, Andrés, si lo llaman del VAR a Rafael Klaus, a Balogun, que es nuestro crack del partido, la figura Doña Carne hasta el momento, la podría pasar mal. Fíjate cuando muestren la escena, porque realmente fue una raspada, lo cepilló el pie prácticamente del rival. 16, una pausa en el camino, Luis, el tío Lucho Hernández.
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9: 116, segundo tiempo, está ganando Estados Unidos por 1-0, fútbol en pausa.
8: Casi le sacó el zapato.
9: Yo creo que, reitero, si llaman al VAR, a Rafa Klaus, si hace las señales, a Balogun lo van a expulsar, creo yo, de Diego.
5: Sí, puede agregar un feo esguince de tobillo, el hombre que recibe la infracción de Folarin Balogun, Flo. Para los amigos, lo decían, de Fernández, nació en Brooklyn, Nueva York, pero tiene varias particularidades. Si bien es neoyorquino, de pequeño emigró a Inglaterra cuando tenía solo 2 años, creció en Londres, los papás son de Nigeria y se estrenó como profesional en las filas del Arsenal de Inglaterra. Valvar, Andrés Fernández, Klaus.
8: Exactamente, lo llamaron Juan Soto, Nicolás Gallo y Jerome Brizard para revisar una posible tarjeta amarilla en la falta en contra del número 4 de Bosnia y Herzegovina, el jugador del Sassuolo de Italia.
9: Ahora pulsar, Diego, Luego van a calificar, alguien dirá, y la intención, no creo que haya, no puede nadie tener mala intención de rentar tanto, pero va el tobillo, casi se lo arranca el tobillo al 4.
5: Claro, porque es involuntario, porque él se resbala en el desplazamiento al disputar la pelota, y ahí cuando pierde el pie, el izquierdo, que es el apoyo, lo pisa finalmente y le dobla muy feo el tobillo derecho al número 4 de Bosnia y Herzegovina.
9: Vamos a ver qué resuelve Klaus. Se demora, ¿eh? Apúrate, muchacho Klaus.
5: Vamos, Klaus. ¿Cómo le diría a ese Klaus, Tito?
9: ¡Dale de una vez! ¡Dale de una vez! ¡Eso, apúrate, vos, Klaus! Televisor del año 80. Esos que eran blanco y negro.
8: Hay que darle cuerda.
5: Ahí viene Klaus, Andrés Fernández.
9: Y se cambia el canal con el alicate cuando se rompía la perilla.
5: Y lo va mirando a Balogun. Le dice, Tito, ven.
9: A ver cómo que
15: the number 20 United States committee serious foul.
8: Serio foul.
5: Dice que el número 20 comete una falta seria y la decisión final es tarjeta roja, como lo escucharon ustedes a Rafael Klaus.
1: Santa Claus le regala una linda tarjeta roja al hombre que era figura y
9: la figura, la figura
1: del partido, Tito.
9: No, era la figura indudablemente, pero esto fue narrador, lo había dicho también. Si van al VAR lo van a expulsar porque fue muy elocuente, violenta y tarjeta roja. Estados Unidos se queda con 10 y aparece las esperanzas para Bosnia, querido Diego, con 10 jugadores, Estados Unidos con 11, Bosnia y Herzegovina.
1: Y automáticamente se pierde el próximo partido, si es que los Estados Unidos clasifican los octavos de final, será en Seattle frente a Bélgica, que primera hora dio vuelta a su partido y lo ganó en tiempo de larga. Andrés Fernández, se va la figura del partido.
8: Sí, se va el autor del gol en el minuto 44 del primer tiempo, desconcertado cuando el árbitro del partido le mostraba la tarjeta roja, recibió el consuelo de sus compañeros, ahora está haciendo lo propio con algunos.
9: Va llorando
8: el hombre de los Estados Unidos.
1: Bueno, pasado mañana tendrá un triste cumpleaños entonces.
9: Triste cumpleaños, Jerry
1: Balogun, que claro, nació el 3 de julio del año 2001, va a cumplir pasado mañana 25 años.
9: Tenemos 20 minutos, ¿cuánto van 20 minutos? El segundo tiempo está ganando Estados Unidos por 1-0, pero se quedó con 10. Fue expulsado el autor de la conquista, Balogun. Bailó a la mitad de la cancha, acá está adelantando Bosnia y Herzegovina. Dedic va colocando al centro, espera Krasinac, cruzando el sector medio, otra vez cortito, desplaza la pelota. Le quiere entregar para que se muestre Teiro. Pelota a la izquierda, acá está adelantando Removic. Minuto 20 del segundo tiempo, el pase largo y profundo a la izquierda. Peligro, por el centro espera Rovic. Pelota viene al área, 12 la marca, peligro. Va sacando primero atrás en defensa. No está para complicaciones, Tets. Se complicó un poquito, se adelanta Bosnia. Bosnia dice, esta es nuestra oportunidad, dice el equipo de Bosnia y Herzegovina. Está adelantando Removic, la tira por la derecha, va colocando para Dedic. Se adelanta el número 7, Amar Dedic, el jugador del Benfica. La tiene Tedic, resueltamente rumbo al área. Quiere enfrentar la zona penal, desplaza cortito, entrega para Smir. Smir la mete al área. Cuidado, zona penal, disparo con la derecha, atrás está por el arquero. La llegada profunda de Edmir Demirovic, tiró con la derecha, tapó el portero, voy contigo, Andrés.
8: Y estuvo muy atento ahí el portero de los Estados Unidos ante el remate con pierna izquierda que pasó entre las piernas de un jugador de los Estados Unidos. Otra aproximación para el equipo bosnio.
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9: 21 segundo tiempo, Estados Unidos gana por 1-0. Acá estamos en la Copa del Mundo. El balón va por la mitad de la cancha, adelantando el equipo azul. Cuando digo azul es Bosnia y Herzegovina. Los dragones, los balcánicos por la mitad de la cancha. Creo que Removic entregando para Radelic. Se muestra en la mitad del terreno Dedic. La pelota tiene el conjunto representativo, camiseta azul. El pase es por fondo de la izquierda. Atención, está McVic adelantando. Unos 40 metros a la portería. La buena comunicación, costado, zona penal. Lo marca el Colochini, el equipo que es Chris Richards. El 3. El defensor chascón del Crystal Palace. Acá está adelantando Bosnia. Está preparando el maniobra. El peligro. Dedic apunta al barco. Enfoca el valle. Lo marcan dos. ¿Podrá? Lo atora, lo asfixian. La tiene a la izquierda. Buen pase a la izquierda. McVic va a sacar el centro. Pega por la veranda. Viene la marcación de Alex Freeman. Pelota atrás. Se adelanta. Se adueña del balón el equipo de Bosnia y Herzegovina. Busca el empate. Gana Estados Unidos por 1-0. Segundo tiempo. La Copa del Mundo.
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1: Gabriel Riveros, conectamos nuevamente con los servicios informativos. Hay una noticia de índole policial y que roza al gobierno de turno.
7: Así es, información policial de último momento, bastante insólita. Uno de los asesores del presidente Kast sufrió el robo de su vehículo en un servicentro de Los Trapenses, ahí en la comuna de Lo Barnechea. Se trataría del exdiputado Sebastián Torrealba, el cual se le habría robado el auto a través de un inhibidor de señal. Detalles y la historia en ADN.cl.
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9: ¿Cuánto van? Tenemos 23 minutos, segundo tiempo. ¿Cómo van? Estados Unidos 1, Bosnia y Herzegovina 0, segundo tiempo. Está adelantando Christian Pulisic. Le va colocando por la derecha el futbolista del Milán. Costado zona penal, cortito, entrega para Det. Otra para Pulisic, impulsa atrás. Espera a Tim Ream. El equipo de Estados Unidos buscando el segundo. Tiene complicaciones por Fake. Expulsado su figura, que era realmente el sobresaliente del encuentro hace 5 minutos. Balogun, que es el autor de la conquista, está adelantando por derecha Estados Unidos. Atención, que al llegar a esta maniobra, Tilma no alcanzó, lo marca, pasa nomás con voluntad y empeño, con tesón, con perseverancia, con sans, inflexibilidad, empeño, voluntad, firmeza. Va dominando primero atrás a Robinson, la tiene el número 5, ante Robinson, la tiene Robinson, cayó Robinson, le falta. Y te cuento, tío Lucho, que es tiro libre Tremac, tiro libre Tremac.
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9: 23 con 30 segundo tiempo. 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
16: Ah, minuto de hidratación, perfecto.
5: Sí, señor, mientras tanto...
16: Una pausa.
5: Oye, vamos a revisar ya la lista de famosos e invitados VIP en este estadio. ¿Quién te ha gustado como figura hoy en el partido, Andrés Fernández?
8: Hasta la expulsión, Balogun.
5: ¿Usted, Tito Garrido?
9: Lo mismo de Andrés.
5: ¿Gabriel?
17: También, reitero, lo mismo.
5: ¿Balogun también? Vamos a elegir. ¿Quién le ha gustado a usted, tío Lucho?
18: También.
5: ¿Balogun? Perfecto. Alberto López, ¿vienen o no vienen los equipos de vuelta al Nacional?
3: Ya se vinieron Super Diego, modificación también, claro, y La Calera particularmente. Esto va a arrancar dentro de algún instante más.
9: Está buena la música, ¿eh?
5: Sí.
9: En Estados Unidos, mira, mira, escucha, escucha.
5: Primero Michael Jackson, después Bon Jovi.
9: ¿Estos son los Vázquez?
5: Yo creo que puede ser María José Quintanilla lo que está tocando en el estadio, ¿no? A ver, mira, la lista.
9: Qué buena música, viejo.
5: Está un tal Gianni Infantino, presidente de la FIFA. Alex Morgan, que es una de las grandes leyendas del fútbol femenino de los Estados Unidos. Jugó acá, en nuestro país, un mundial de la categoría sub-20. Está también Jossi Altidor, leyenda del fútbol de los Estados Unidos.
9: Muy bueno.
5: ¿Verdad, Tito, de Kobe Jones?
9: Pero por favor, gran jugador.
5: Mediocampista mundialista con una melena de escobillón.
9: Ayuda a Ruletores.
5: Como su apellido. Y dentro de los famosos y celebridades aparece Héctor Tito Garrido en la cabina de ADN.
9: Claro, es verdad, es verdad.
5: Al ladito está Paris Hilton.
9: Bueno, tantos años juntos.
5: Jordan Poole, que juega en la NBA. Y también varias figuras del equipo de los Golden State Valkyries, que es el equipo de la WNBA de la zona. Son algunos y un par de jugadores de los San Francisco 49ers de la NFL.
9: Oye, aprovechando esta sección, solo le interesa a Tito, ya que hay pausa. Hoy un día 1 de julio está cumpleaños. Debo reconocer un amor platónico.
5: A ver, ¿quién?
9: Quien nació en 1967, tiene 59 años. Pamela Anderson. Un amor platónico, lo reconozco. Está en el colegio y yo ando con fotografía de ella en el cuaderno.
5: Figura de los Guardianes de la Bahía.
9: Sí, Pamela Anderson.
5: Por las playas de Venice Beach y también Santa Mónica, ahí en California, precisamente, ya que se está jugando en ese estado, ahí en Norteamérica y en el Nacional, lejos del calor, Alberto López, baja temperatura y está fresca la noche. Trovador, y se reanudó el fútbol.
3: Sí, minuto del segundo tiempo, señoras y señores. 0-0 indica el marcador de la cuenta de la banda de ADN. 0-0 aquí en el Pasional.
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8: Hablaba Mauricio Pochettino con el quinto árbitro, con Cristian Navarro. Se entiende, argentinos ambos, porque todavía le queda algún reclamo a Pochettino por la expulsión de Balogun, pese a que nada que reclamar por la falta.
5: ¿Volvieron ya de la hidratación, Tito?
9: Sí, ya retornó, pero se reía ahí Pochettino. No compartió el juicio con el árbitro, cuarto árbitro. Minuto 26 del segundo tiempo. ¿Cuántos? 26 minutos del segundo tiempo. Está ganando Estados Unidos por 1-0 con el gol de Balogun, que fue expulsado. Pelota atrás en defensa. Retiene la cuadra de Bosnia y Herzegovina. El portero, Nicolás Vasilic, va colocando corte y buscando para Removic. Orienta a la derecha, la salida elegante, Pulque, limpia con Katic. Hay mucho pase para avanzar. Ya acaba el equipo de Bosnia y Herzegovina para evitar el terreno. Cortito el pase al medio para Radelic. Va muy lento en todo caso. Llegando la argolla, la mitad de la cancha era Removic. Ahora sí para Radelic. Radelic para Removic. Está Removic, el futbolista del Sassuolo. La tiene Removic. Removic va a... ¡Ay, qué lento este Removic! Dale de una vez, muchacho, apura. Apura la tropa, hermano. Qué lento el 4 llegando al cielo.
3: ¡Dale de una vez!
9: Claro, va muy lento este gallo. Tiene que despertar. Está perdiendo por 1-0. Está en el mundial. Pasa a la derecha. Atención. Corre sueltamente Dedic. La tiene unos 40 metros a la portería de Estados Unidos. Estamos en 27 del primer tiempo. 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Esto es fútbol, esta pasión. Gana 1-0 Estados Unidos. Atrás tiene el portero. Vasily para sacar la pelota.
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5: Alberto López en el Nacional.
3: Se viene el conjunto Cementerio Iriar, línea de fondo al centro, que va el primero, gol. ¡Gol! ¡Pozo! ¡Gol!
19: Gol para Unión La Calera. Número 9, Federico Pozo.
3: ¡Gol! ¡Grítalo si eres Cementero! ¡Grítalo si eres Cementero! ¡Grítalo si eres Cementero! ¡Celebra la parcialidad, Cementero presente! gente aquí del Pasional. Señoras y señores, los abrazos se multiplican. Pozo en el segundo palo. Ya hablamos en el primer tiempo de Iriar. Sacaron el centro medido al segundo poste y aparece para empujarla Francisco el Pancho Pozo a los 3 minutos del segundo tiempo. Señoras y señores, La Calera bien tempranito en el segundo tiempo se coloca en ventaja 1-0. Celebra la banda cementera.
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4: No hay caso acá con la bestia negra. Unión La Calera ya quinta vez que se enfrentan y otra vez se pone entonces en ventaja en el marcador. En una jugada que nace con Joan Cruz, que fue uno de los cambios que tuvo, el único cambio en realidad que tuvo el conjunto cementero por Juan Manuel Requena. Él abre hacia la banda derecha y ahí viene el centro de uno que ya destacaban en el primer tiempo, Martín Iriar, que deja, ¿no?, que va avanzando, dejando en el camino al Chelo Morales y que termina sacando el centro rasante para que en el segundo palo simplemente la empuje Pozo, y con eso entonces es el primero acá en el Nacional.
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3: Señoras y señores, 1-0 para La Calera. Pamela Juanita Cordero, soprano querida.
0: Lo habíamos destacado en el primer tiempo. Iriar, ¿qué jugador es? Es rápido, es hábil. Se llevó a Marcelo Morales para la asistencia del gol, pero él tiene mucho corazón, mucho empuje. En la primera que tiene en La Calera, la primera va adentro. Es un pase a tres dedos, sí, la anterior de Joan Cruz, con una elegancia única de Joan Cruz también. Pero buen momento de La Calera, salió con todo y la U ahora lo más probable es que también vuelque de sobre.
3: Acá viene la U, viene la U, sector de la zurda, muy bien estuvo en el fondo. Cristian Gutiérrez va saliendo con pelota dominada, 1-0 para el conjunto cementero en este segundo tiempo, 5 de este segundo tiempo, 1-0 para la visita.
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5: No va. Y con este gol de Unión La Calera quedan 2 equipos igualados en el primer lugar del grupo D. La Universidad de Chile con 7 puntos, perdiendo además su invicto. La Calera también con 7, luego San Felipe con 6 y Wander de Valparaíso es el último con 3.
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3: Acá viene la escuadra de la O, grupo D. Y te lo cuenta la banda de ADN. Subida ahora de Hernández. Quiere sacar el centro, verga ese Fernández. Fernández, toquecito filtrado. Y Repoblete, centro que va. Pelota que rebota en el hombre Caderano, una pelota dividida, balón dividido. Quedaron resentidos ambos, ¿ah? Israel Poblete se gana un córner, pero quedó muy complicado, Rocío.
4: Es que de hecho se había puesto de pie ya Israel Poblete, pero en esta jugada contra el Dani Gutiérrez, pero después él necesita acostarse para reacomodar su pierna. Todavía sigue complicado el Calerano, vamos a tener el tiro de esquina.
3: Córner, lanzamiento de esquina, club hípico, mi querido Tío Lucho.
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3: Va a venir el córner, señoras y señores, está herido el León, 0-1, cae aquí en el Nacional, va a venir el zapatazo, viene la U buscando el equilibrio, pelota arriba, el segundo palo, por arriba la pelota, nadie llegó al cabezazo, saque de meta, saque de fondo, saque tipo Leiro, saque de fondo que le pertenece a la escuadra que lo gana 1-0.
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3: Batinas para el arquero que no sale nunca. Y si le pregunto por Asadi, Rocío Ayala, ¿qué me dice? A ver.
4: Bueno, está en el palco Lucas Asadi, espero que la cámara ha estado a la altura de lo que se espera en cuanto a las mediciones físicas. Por ahora, Fernando Gago, que recién volvió al banco, ¿no? Es una decisión que ha respetado Colochini, pero que veremos si es que en la segunda rueda lo seguimos viendo. Sabemos que hay una frustración también del jugador de no poder partir al extranjero, así que es un conjunto de cosas que lo tienen no entrenando de la mejor forma.
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9: ¿Y qué pasa, Tito Garrido, que están definiendo hasta ahora que, si hay gol o no hay gol en Estados Unidos?
18: Gol, gol, gol, gol, anulado. Gol, gol, gol, anulado. Era Cristian Pulisic que metía al área. Zona penal, está adelantado, me parece, Andrés.
8: Sí, adelantado el jugador de Estados Unidos, que definía llevándose la pelota por delante el número 10 de Pulisic, después de esos rebotes cuando aparecía la gente de Estados Unidos. Agotó modificaciones el cuadro de Bosnia.
9: ¿Otra más?
8: Exactamente, ingresó el número 15, Memic. Se retiró el número 18, Katic. Y también ingresó el 23, Tabakovic, y se retiró el 5, Kolasinac. Los cambios en el cuadro de Bosnia y Herzegovina. Público controlado, 68.827 personas.
9: Hace mal ese muchacho Tabakovic, hay que tenerle mucho cuidado. Y también con Guillermo, conocido como Memovic o Memic, por sus compañeros. Tito Garrido, ya pasamos la media hora, ¿eh?
18: Tenemos 34 minutos, segundo tiempo. Incluso se detienen las acciones porque el árbitro Rafael Clau, con mucha elocuencia, muestra el tarjeta amarilla para el director técnico de Bosnia y Herzegovina, don Sergei Barbarex. Tiene tarjeta amarilla, se molesta. Fíjate, está enojado, está indignado. Hay tarjeta amarilla para él, Andrés.
8: Sí, porque se quedó con la pelota, no la quería devolver, le reclamaba.
18: Parece cabro chico.
8: Sí, la pataleta de el bueno de Sergei, que se no le gustó alguna jugada que no le cobraron a su equipo.
9: Andrés, me repite, por favor, tú que eres un fanático de las asistencias, son attendance, como dicen en Estados Unidos. ¿Cuántos llegaron al Levi's Stadium?
8: 68.827 espectadores.
9: Lo mismo que hubo para el partido el 19 de junio y el triunfo de Paraguay 1-0 sobre Turquía, y también por el grupo D, el empate a cero entre Paraguay y Australia. 68.827, o sea, estadio totalmente repleto, la máxima capacidad tres veces en esta Copa del Mundo.
18: Muy bien, el campeonómetro que tienen allá. Tenemos 35 minutos, segundo tiempo. 35 el segundo tiempo. Lo gana Estados Unidos por 1-0. Fútbol en pausa. Mucha tensión, mucho pitazo. Dale, tío Lucho Hernández.
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9: Hay tiro libre, Tito.
18: Uy, pero no es cualquier tiro libre, tío Lucho. Este es un tiro libre tremá que puede marcar la diferencia de este partido.
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18: Fíjate, Andrés, que Tillman, si la sobrepasa a la barrera, es gol. Esto puede terminar perfectamente el segundo para Estados Unidos, Andrés. La pelota un metro fuera del área.
8: Y exactamente, y está el número 17 Tillman, y hubo amarilla para Radelic, el número 21 en Bosnia.
18: Está, para una está, atención, 36 del segundo tiempo, una opción gigante. Hermosa, fabulosa, fantástica, extraordinaria. La pelota inclinada a la mano derecha del portero Vasilic, que con tanta gente en la barrera no ve nada. Penalti libre, le están dando argumentos a Tillman, contándole cómo tiene que pegar la pelota. Acá está el Malik Tillman para liquidar esto. Gana Estados Unidos por 1-0. Reitero, si sobrepasa la barrera es gol. 36, segundo tiempo. Apunta el marco, se concentra, inhala, exhala. Le va a meter a la derecha. Está para donde está. Viene corriendo, tiró con la derecha. ¡Gol! ¡Gol! ¡Gol de Estados Unidos! 36, segundo tiempo, lo decíamos. Si sobrepasa la barrera, gol. ¿Cómo sabe este joven? El grito de gol, sobrepasó la barrera. Presente el gol. La bendita emoción, emoción bendita. ¡Apúntenlo! Anotó Malik Tillman. Fantástica locura. Locura fantástica en Estados Unidos. ¡Y ahora! ¡Y ahora! Estados Unidos 2, Bosnia y Herzegovina 0.
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8: Con un guante, el hombre del Bayer Leverkusen. Nada que hacer, el portero de Bosnia. Vio cómo entraba la pelota y cuánta razón, cuánto sabe Tito Garrido.
18: Por favor, Juan, es un sabio este muchacho.
8: Exactamente, nada que hacer. Trató de tocarle al portero Bosnia, Tillman, y desata el delirio, la euforia de los espectadores presentes en el estadio. 2-0 para Estados Unidos.
9: Dijiste que juega en el Bayer Leverkusen, Andrés.
8: Exactamente.
9: Bueno, este muchacho nació en Nuremberg, Alemania. Es alemán-estadounidense, así como también Valorum, el autor del primer gol, es británico-estadounidense. Son los dos que le dan la victoria a los Estados Unidos, ya en 82 de partido, casi 83, que pasa en el Nacional, don Alberto López.
18: Tarjeta amarilla para un hombre azul, Rocío.
4: para el Chelo Morales. Anteriormente había sido Javier Altamirano y ahora de hecho es él, Javier Altamirano, corazoncito coreano, el que va a abandonarlo. Estaban viendo un poco pasado revoluciones acá a Javier Altamirano, estaba reclamando que esas con mucho ímpetu, así que prefiere sacarlo. Entonces con el 19 tenemos a Vicente Ramírez con
19: cambio la cancha.
4: Ramírez en la cancha,
19: el número 19, Javier Altamirano.
9: Juego, cambio,
19: y de esa altura el plazo con el número 34, Vicente Ramírez.
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3: Tiro libre, tiro libre. Tremac, que le pertenece al conjunto Cementero Tío Lucho.
2: Tac, tac, tac, tiro libre, Tremac.
3: 14 minutos del segundo tiempo. 1-0 lo gana el conjunto Cementero. Aquí está la barra cementera que está celebrando, señoras y señores. Hay tiro libre buscando el segundo. 1-0 indica el placar. Pozo, Pozo anotó el envío que va. Arcó, puñetazo. Salvador de Castellón persistiría ahora. Y se recuperó. Pelota arriba, dentro del área. Está en el área chica. Gabriel Castellón, que va saliendo desde el fondo con seguridad. Pamela, 1-0 para la Calera.
0: Se siente el partido, claro. Recién muy, muy caliente Marcelo Morales, familiar, que es la figura del partido, a mi juicio. Porque en realidad no saben cómo parar al lateral volante de Unión La Calera, y ahora va de nuevo en La Calera buscando el aumento del gol.
3: Ojo que se vino otra vez por la bandera sur de la máquina por medio. Acá está agarrando la bola la escuadra calerana, mediante quien Cristian Gutiérrez, más atrás ahora en el bloque posterior a tenerla, dice el conjunto de Chico Tello, que reparte instrucciones al borde del terreno de juego. 15, este segundo tiempo, 1-0 para la visita.
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9: ¿Y cuánto queda en Santa Clara, Tito Garrido?
3: Faltan 5 minutos para que se cumpla el tiempo. Naturalmente habrá mucho de adición, no menos de 8. De los 40 minutos del segundo tiempo, lo gana Estados Unidos 2-0.
9: Lo resuelve Estados Unidos, Danilo Díaz.

0: intencionalidad del jugador es muy parecida a la de Messi.
1: Sí, lo comentamos acá.
0: Es muy parecida. Lo he escuchado, es muy, muy parecida.
1: Sí, claro, es un hombre que resbala y producto de ese desenvío termina pisoteando al rival y va luego finalmente a ver la tarjeta roja. ¿Quién te ha gustado, Danilo, como los mejores exponentes de este partido, como candidatos a figura del juego?
0: Me ha gustado Balogun.
1: Sí.
0: Muy buen jugador, formado en el Arsenal.
1: Balogun y Tillman, para mí, lejos, los mejores, sí, curiosamente, son los que marcaron la diferencia, Danilo, y está linda esa llave que van a armar Bélgica, que hoy tuvo que trabajar un montón para ganar en el epílogo del tiempo suplementario y Estados Unidos.
0: Sí, se dio la ley del 2-0, que yo no creo,
1: ¿No crees que sea el resultado más peligroso del fútbol? No, algunos majaderos insisten.
0: Es una tontería.
1: Totalmente de acuerdo.
0: Sí.
1: Viene en cambio Andrés Fernández.
2: Viene el número 14, el señor Sebastián Berhalter.
1: Tatán, muy bien. 14 los blancos.
2: Está exactamente. El primer cambio, se retiró el número 2, Serginho Dest, en el cuadro de los Estados Unidos. E ingresa también el número 9, Ricardo Pepi, en el conjunto norteamericano. Se retira el 10, Christian Pulisic.
1: Ya estamos en 87 de partido, lo gana Estados Unidos y lo tiene resuelto prácticamente sobre Bosnia y Herzegovina. Ya estaremos de vuelta en el Nacional, donde la U pierde con Unión La Calera. ¿Qué pasa en materia informativa, Gabriel Riveros?
3: 6 nuevos registros que ha compartido el equipo USAR, Bomberos de Chile, que está en Venezuela apoyando las labores de búsqueda tras los terremotos en aquel país. Recordemos, hay más de 11.000 personas heridas. Una de ellas es Hernán, un joven venezolano que está atrapado tras el derrumbe de un edificio, pero con vida. Están trabajando los bomberos chilenos para poder sacarlo lo antes posible.
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1: Alberto López en el Nacional, pierde la U.
5: La tiene el conjunto de la U, Callejón Central, ahí está. Viene el gato a ver qué hace, arañando la bola, la va tocando por el sector de la zurda. Subida de Vázquez, llevamos 18-18 del segundo tiempo. 1-0 gana el conjunto cementero dentro del área. Quiere el gato, viene el gato, está el gato, a ver qué hace el gato. Devolución por gentileza, más atrás ahora, encontrándose con Arce. Pasecito por aquí, pasecito por allá, toca y toca. El romántico viajero Israel Poblete quiere percutar. La briga le esconde, le mete al bolsillo, lo va tocando por fuera, por debajo de la derecha. Acá está Fernández, centro que va arriba, pasado y no se quiso complicar. Parece que fue Christopher Díaz que la saca al córner, Rocío, ¿ah?
6: Sí, el Coca Díaz es el quien termina despejando este balón con ese centro que venía por la derecha del Nico Fernández y que ahora veremos servir en el otro costado. Va a venir el cambio, sale Israel Poblete con la número 8 y ya está listo Elías Rojas con la 16 para este tiro de esquina.
5: Ahí está Elías, córner, lanzamiento del rincón Club Hípico, tío Lucho.
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5: Va a venir el córner. Lanzamiento de esquina, lanzamiento. Muy amable, ahí está Elías Rojas. Está el bicho Vicente Ramírez.
1: Qué potencia.
5: Se pasó, ¿eh? Y llega a despeinar. Pelota arriba al segundo palo. Golpe de cabeza. Acaba saliendo. Es del fondo de la escuadra calerana. Pedro Fuentes y Gabriel Puebla, los dueños de su esta dupla. De verdad, consolidada. Es que la generación dorada, ¿no? El sonido de ADN, sí, hay que decirlo, ¿eh?
1: Los años dorados también, ¿eh?
5: También.
7: ¿Y a mí qué me importa, bro?
5: Saque manual, que le pertenece a la escuadra de la U.
0: Castellón lo sigue,
5: ¿eh? 1-0 lo gana el conjunto cementero. Dentro del área viene el lateral, cae el hombre calerano, pivoteo, ahí venía el gato, venía Arce también, cae dentro del área, y el penal, todo concede el árbitro. La pelota duerme entre los guantes de Avellaneda, Rocío.
6: Sí, se enredaba Agustín Arce, que de hecho lo que reclama es que lo obstaculizaban la carrera cuando viene la calera.
5: Se viene la calera, está el segundo en camino. Centro y la barrida fenomenal. Qué momento del encuentro, Rocío. Y de vuelta.
6: Es que fuimos de lado a lado pidiendo penal a Agustín Arce, que no lo ve así. Recordemos, no hay VAR en la Copa Chile. Y ahora por este carril, intentando pasarse a Vianeider Tamayo, llegaba Castellón en la última línea. Así que por eso íbamos de arco a arco, pero sin remates claros para pensar que iba a venir otro gol.
1: ¿Y cuánto dieron Tito Garrido en Santa Clara?
8: 10 de adición, minuto 90, está jugando, gana Estados Unidos 2-0, tenemos hasta los 55.
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2: Ojo a esta lista que se unió Balogun durante esta jornada.
1: A ver.
2: Se une a la lista de tres jugadores, Balogun el cuarto, que han marcado y han sido expulsados en un mismo partido.

0: partido de fase de eliminación directa en toda la historia de la Copa del Mundo. El año 62, Garrincha frente a Chile.
1: Buen jugador.
0: Semifinal. 2002, Ronaldinho frente a Inglaterra en cuartos.
2: Buen jugador.
0: Zidane frente a Italia en la final del 2006. No, y ahora Balogun.
2: El mejor.
1: Algo jugaba ese chico Zidane. Alberto López.
2: Balogun el mejor.
3: Iriar quiere, viene la Huaca, está el gato, la media vuelta. Ramírez. Pasarse con el techo de piedras que lo ha resentido, ¿eh? Vicente Ramírez, Rocío.
4: Sí, queda en el piso Vicente Ramírez. De hecho, su definición era exquisita por la rapidez con la que decide poner con a tres dedos, no con el borde externo, para ver si es que podía convertir. Antes lo atropellan y de hecho acá hay reclamos. Va a servir en definitiva a Nicolás Avellaneda, pero estábamos muy atentos a ver cuál de los dos era quien ocasionaba la falta, porque los dos quedaron bastante complicados, pero es en definitiva falta a favor de Unión La Calera. Por lo tanto, Nicolás Avellaneda va a servir desde el fondo, pero llegó el bicho Ramírez acá con esta jugada.
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1: Y lo tuvo Bosnia Herzegovina, Tito Garrido.
2: Tras el disparo de Begovic con la pierna derecha, pasó cerca al tubo izquierdo. El portero gana Estados Unidos 2-0, minuto 47 con 30, segundo tiempo.
1: ¿Cuántos dieron Andrés Fernández de tiempo agregado?
0: 10 minutos más de tiempo agregado. Bien, saludos bien, para tal que nos está escuchando la familia Fernández.
1: Muy bien. Muy bien. ¿La de los productos o no? Nada que...
0: No, no. Alcanza de apellido. Nomás.
1: Perfecto, saludos al señor PF también, que seguramente está escuchando y hace hinchada el barra ahí con todos sus gestos característicos. Don Alberto López.
6: No era canjete, ¿no? Bueno, hay
1: no, libre. No, ya quisiéramos una tablita acá, ¿no? ¿Cómo nos llora algo por acá, Alberto?
6: Epa, se me imagino, pues, me imagino. Acá en el estadio daban tablita, ¿te acuerdas? Hace un tiempo atrás.
1: Es verdad.
6: Pero yo no hay
1: en
6: nada.
1: En el CDA también.
6: También, también. Ahora ya no, ¿ah?
1: Cuando elegían al jugador del mes.
6: Exactamente. Le entregaban una cajita, me acuerdo.
1: Y daban regalo, lo pasaban.
6: Asesina.
0: Alguna vez yo me gané una maletita.
1: Ah, muy jugabas. Bien. Muy bien. Muy
0: no, regalaban una maletita ahí a los periodistas que íbamos.
6: Muy bien. Qué bueno.
2: Hay lateral. Lo comenta Pamela. Juanita Cordero, 23 y medio. Lo gana el conjunto cementero. Comenta Pamela.
6: Soprano.
7: Muy bueno el ingreso de Joan Cruz, porque fue el hombre que alimenta a Campos López arriba en la delantera de la Calera, a Pozo también. De ahí vienen los contragolpes, que son realmente con pases filtrados, pelotas a la espalda de la defensa de la U. Y en contrapartida, la U va con todo también a buscar el gol del empate. Esta jugada de Ramírez, que es un delantero neto, que viene de las divisiones inferiores, pero la primera pelota que toca, la toca con una calidad. La calidad que tiene el muchacho. Sólido, por algo Gago lo manda a la cancha. Por algo,
6: sí, es verdad. Claro. Es verdad. Bueno, partido en pausa y tiro libre. Tremaki le pertenece a la U. Se vienen dos cambios. Texean el escuadra de la Calera. Tiro libre, Tremaki.
5: Tiro libre, Tremac. Tac, tac, tac.
6: Qué grande el tipo.
1: Extraordinario. Había un amigo, Luis Alberto, en el WhatsApp de ADN, que preguntaba: ¿qué señores, don Luis Hernández es padre de Lucho de Chile? Pero claro que sí, ¿no?
6: Uy, señor.
1: Uy, me decía, y estaba pero fascinado con él.
2: Y también saludos para el Nano Hernández. Traje con él un gran amigo. Saludos, Nano.
1: Nano, parte del equipo fundador, señor, de ADN Deportes hace ya 18 años.
6: Con él.
1: Sí, claro, gran compañero, el Nano Hernández. Y Tito Garrido, ¿cómo sigue la cosa ahí en Santa Clara?
2: Tenemos 50 minutos, el segundo tiempo. Vendrá en sustitución para el equipo de Estados Unidos. Está ganando 2-0. Se lo va el número 8, McKinney. Ingresa, tú me cuentas, Andrés.
0: El número 7, Giovanni Reina. La tercera modificación en los Estados Unidos.
2: Ya está mi Reina en el terreno, minuto 50. El segundo tiempo gana Estados Unidos 2-0 hasta que termina.
1: Danilo Díaz, más apuntes desde Norteamérica con este triunfo de los Estados Unidos, que se encamina a su clasificación a los octavos de final.
8: Un equipo sólido, el de Pochettino, que se arma bien en la mitad de la cancha, que ha tenido que sostener a Pulisic, muy lesionado, estuvo durante toda la temporada, pero lo va llevando. Creo que este es el partido que ha jugado más minutos, ahí Andrés Fernández nos va a ayudar desde marzo, no llegaba a los 60 minutos, y Tito Garrido la hizo, nombrar el apellido del 20 de Bosnia, te lo encargo. Y a propósito de las tablitas de Cecina, ¿se acuerdan cuando la Radio Portales regalaba una pierna de jamón en los partidos? Los reporteros de cancha lo llevaban al
2: Tigre,
8: a la figura,
2: pues,
8: del partido.
2: Claro. Tigre, ¿cuántas veces no se quedó con el premio?
8: O antes que el Tigre.
2: Antes, perfecto.
1: Mucho antes. Esmir Bayraktarovic. Así se llama el muchacho, el 20 de Bosnia.
8: Esmir
1: Bayraktarovic. Facilito.
2: Minuto 51, segundo tiempo, está ganando Estados Unidos por 2-0 el marcador. Con esto consolida una magnífica participación hasta el momento en este mundial. Pelota por derecha, el pase profundo para Pepe, atención, va a encararse una pena, va a enfrentar al portero. Primero está sacando Vasilic, la tira por un costado afuera. 51, segundo tiempo, 2-0, está que termina el encuentro.
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0: Desde el 15 de marzo, jugando por el Milan, que Pulisic no completaba los 90 minutos.
1: Y hay cambios en el Estadio Nacional, en el equipo cementero, Rocío Ayala.
4: Sí, estos nombres son más sencillos. Acá sale Joaquín Soto con la 23, Matías Campos López con la 19, ya están en la cancha. Ayer con Leiva con la 8 y Byron Oyarzo con la 7.
1: Soto, S-O-T-O, ¿cierto, Rocío?
4: Para sí, así bien. Mismo. Perfecto. S-O-T-O.
1: Alberto López con lo que sigue en el Nacional. Juegan por la Copa Chile, la U y la Calera.
2: Hay reposición manual para la escuadra cementera, que lo está ganando 1-0. Celebra la banda cementera acá en el tablón. Hay reposición manual. Llevamos 27 minutos de este segundo tiempo. Pelota arriba, vía aérea, golpe de cabeza. Arce, sirve. Sirve la pelota. Arce intentaba ahora. Largo, esférico. Viene con todo. Ahora Vallarzo la pedía. Misión ofensiva. El remate que baja. Pero por favor, como lo dejaron patear, no, se cruzó bien un hombre de la U, iba saliendo con pelota dominada, la tiene Ramírez, Ramírez le va pasando por fuera para Vianeider Tamayo, aquí está el Chavito buscaba por ese extremo Arce, no podía juntarse con Arce, si sí pueden juntarse ahí los cementeros, viene con todo, Iriar venía por el extremo de la derecha, rapidísimo, hay que decirlo, claro, y hay que destacarlo, venía con todo, ahora sonríe en el fondo el conjunto de la U, le va despejando fuera del terreno de juego, rozó en Iriar, hay lateral para el romántico viajero, en 28 del segundo tiempo.
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2: Gracias, tío Lucho. Lateral, ¿qué hace Colochini y qué hace Gago? A ver.
4: Están juntos en estos momentos observando mano en el mentón de Fernando Gago, que a lo largo de este partido me parece que, dada su condición, no se para, se sienta, se para, se sienta. Ya no está siempre de pie, ahora tiene que de alguna manera acondicionarse, ¿no? Sabemos de lo que viene de recuperarse, así que por eso ahora sí está de pie con Colochini, ambos observando el panorama.
2: El que está muy abrigado es Chico Telo, ¿verdad, Rocío?
4: Sí, pero no sé si lo suficiente, porque hace un frío, ¿verdad? Pero sí, está muy abrigado aquí Chico Telo.
2: Muy bien, le sale muy bien. Tiene una marca pasadita a la rodilla incluso, es enorme.
4: Vestidos.
2: Exactamente, tal cual, 29 llevamos del segundo tiempo, ¿sí, Diego? Después de esta, viene el conjunto de la U. ¡Uy! Lo levantaron ahí. Al cielo voy contigo, Diego, enseguida. Acá viene el conjunto de la U. El remate que va el gato. La pelota le saca la lengua tanto a delanteros como a defensores. Ahora sí, Super Diego.
1: Porque se puso caliente el final del partido, Andrés Fernández en Santa Clara.
0: Sí, porque iba el número 26, Mami, intentando buscar una jugada y se chocó ahí con un hombre de los Estados Unidos. Preguntaba por la temperatura en Santiago. A esta hora, 3 grados 5 décimas.
1: Y Héctor Tito Garrido corre el minuto final en el Device Stadium.
2: 54 minutos, segundo tiempo, 54 minutos la parte complementaria. Gana Estados Unidos por 2-0, está que termina el encuentro. Goles de Balogun y Tillman. El árbitro consulta el cronómetro, a sacar hasta el portero. El arquero de Estados Unidos, Fritz, que digamos a todo esto, Andrés, en los últimos dos minutos tuvo aproximaciones importantes. Redemich, como Tadrovic, pasó muy cerca la pelota, casi de cuenta, Bosnia.
0: Exactamente, un buen remate de distancia. Contar un dato de Giovanni Reina, que ingresó recién en el segundo tiempo. Hijo de Claudio Reina, capitán de la selección de los Estados Unidos, que disputó 4 Copas del Mundo y jugó en clubes como el Manchester City, el Leverkusen y también el Wolfsburgo de Alemania.
2: Se cumple 55 minutos, se va a terminar. El árbitro Klaus indica el final del match. Terminó el encuentro. Avanza Estados Unidos con goles de Balogun y Tillman. Esto es fútbol, esto es pasión. Este es Estados Unidos, marcador final. Estados Unidos 2, Bosnia y Herzegovina 0.
1: El relato del Tito Garrido para el triunfo de Estados Unidos. Los tres anfitriones de la Copa del Mundo están instalados en los octavos de final. Canadá, hoy se celebra el Día de Canadá en aquel país norteamericano. Estados Unidos, que este viernes también festeja el Día de la Independencia, se suma. Y también México, que ayer, recordemos, eliminó a Ecuador y está instalado en los octavos de final. Bélgica será el rival de Estados Unidos el 6 de julio, lunes, en Seattle. Danilo Díaz, claro triunfo del elenco de las bandas y las estrellas.
8: un equipo contundente, un equipo bien estructurado, un equipo que en la mitad de la cancha te come las patas, como se dice en el fútbol, porque presiona, porque es rápido. Ahora, ¿cómo se va a recuperar de la expulsión de su goleador? No es menor el tema, pero el cuadro de Pochettino tiene con qué. Es un equipo muy bien armado. Por algo, ojo, buena parte de la crisis de Uruguay parte cuando le hace esos 5 en el primer tiempo. O 4 fueron en el primer tiempo y después fueron 5.
1: Exacto, Danilo Díaz me regala finalmente, y antes que te desconectes para ir por una hamburguesa, por algo rico ahí en Norteamérica, tu candidato final para el jugador ADN de este partido.
8: Pues ahí queda, cuando hablaban de los 3 grados, Diego, sí. Acá tenemos 36 de sensación térmica.
1: Wow.
8: 36, está bravísimo.
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8: No, yo voy con, a pesar de que lo echaron, Balogun.
1: Balogun, perfecto, Danilo, te mando un abrazo.
8: No, Belmont.
1: El suyo, Héctor Tito Garrido.
8: Balogun.
1: Abríguese, El tuyo, Andrés Fernández.
0: Balogun.
1: Gabriel, gente gustó.
9: Yo voy a hacer la diferencia, Tillman.
1: Yo también por Tillman, pero en fallo dividido. Balogun es el jugador del partido. Lo ganó Estados Unidos por 2-0 a Bosnia y Herzegovina y enfrentará Bélgica en los octavos de final de la Copa del Mundo, tío Lucho.
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6: Hay un hombre que está resentido en la cadera, recibió un pelotazo.
4: Gutiérrez.
6: El rostro de Gutiérrez ahí duele con el frío, sobre todo.
4: Ay, es que hace un frío. Pero sí, la pelota es que aparte hay muy poca distancia. Cuando el Nico Fernández le pega en la cara al flaco Gutiérrez, se lo deja prácticamente knockout. De hecho, claro, las imágenes son preocupantes porque el jugador la recibe con muy poca distancia, con mucha fuerza y queda tendido prácticamente sin ningún movimiento. Entonces vamos a esperar a que los doctores no vayan tampoco reanimando, porque realmente fue un golpe muy, muy duro el que recibió Gutiérrez.
7: Lucio, le remata prácticamente en la mejilla izquierda, ¿no? A quemarropa, y se ve cómo cae como con peso muerto. Está sobre su pecho, por supuesto.
4: Lo bueno es que ya se está de a poquito reincorporando, claro. Está sentado Gutiérrez, por lo tanto no perdió el conocimiento, pero claro, le costó, ¿no? De seguro quedó algo mareado. Cuando la U va a hacer más modificaciones, va a tener que sacarse el gorro, el cuello, los guantes, Marcelo Díaz.
6: Bueno, hay unos colegas que no están tan abrigaditos ya, el frío está fuerte. Usted sí, Rocío, está abrigadita, la Pamela también, vinimos preparados.
4: No, lo suficiente.
7: ¿Eh? Rocío anda con gorrito, con chaqueta.
6: Sí, con todo, ¿ah? ¿Eh? Usted también un chaquetón, sí, espectacular. Chaquetón. ¿Esto es Purificación García? ¿Qué es? ¿Qué viene a ese chaquetón?
7: Es oversize.
6: Ah,
7: oversize.
6: Muy bien. París. ¿Ah? Francia.
1: París Lyon, ¿no?
6: France. No, Francia.
7: La France.
6: France.
1: Bueno,
6: France.
1: El centro de Santiago.
6: France. No, acabo de venir en vivo. Llevamos a 33 y medio. Casi 34
10: minutos. Elegancia la de Francia.
6: Exactamente, qué elegancia la de Francia. Va a venir ese pelotazo. Se va recuperando. No va a ser Gutiérrez el envío que va tras el córner del conjunto del romántico viajero. Viene la vuelta Chelo Morales. Acá está el Chelo. Se lo sacaron justo. Tras el córner. Sí, Club Hípico. Va saliendo el conjunto calerano. Tío Lucho.
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6: Pelota arriba por la bandera zurda, buscando la versión de... que va muy larga la pelota, no pudo más que frente allá a la tribuna Andes. Rocío.
4: Le reventaron la nariz a Cristian Gutiérrez con ese pelotazo. De hecho, tiene, no sé si decirlo medio vulgar, pero papelitos de confort ahí, tubitos de confort ahí en la nariz, mucha sangre.
7: Para taponearlo.
4: Claro, lo tenían que taponear, así que por eso aún no puede volver a la cancha, ya está de pie, ya está mejor, pero no para, no cesa la sangre en esa zona.
7: Es que fue muy fuerte, Rocío, muy encima, pelotazo tremendo.
6: Bueno, la tiene la escuadra de la Calera, todavía lo están asistiendo ahí con 10 elementos de manera parcial. El conjunto cementero, el conjunto de Chico Tilo. La tiene la escuadra cementera por la bandera zurda, agarrando Cross, viene Cross, el envío que va, linda carga, linda pelota, viene con todo Yarzo. Oyarzo aplicó freno.
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6: Ven, rompe en el fondo ahora, Fernando se viene. Se viene el fondo azul. Viene el gato. Es tarjeta, Rocío. No me la va a discutir nadie. ¿Es tarjeta esto, Rocío?
4: Es tarjeta para Yerko Leyva, entonces, amonestado el 8, Cementero.
6: Ahí está, amarela para Yerko, bombón, bajó nomás ahí al gato Lucero, tiro libre, cruzando la frontera, tiro libre, Tremac.
5: Entre un remolque y un remolque, hay un Tremac de diferencia, ta, ta, ta.
6: Vázquez y Barrera puede ser los que se van.
4: Sí, el 23 y el 28, no, el 23 y el 28, por lo tanto es Arce, Arce que sale. Vázquez y Arce los que abandonan y ya tenemos a Marcelo Díaz con la 21, el capitán que ahora le pasa la jineta y Andrés Bolaño entonces con la 27.
6: Ahí está, Bolaños, entonces Bolaño al terreno de juego, cambios Texeal.
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6: Se le gasta el reloj a la U, Pamela,
7: ¿eh? Sí, se le gasta el reloj, se le había acabado ya la bencina a Arce, a Marcelo Díaz y Bolaño, que lo vimos el otro día, Rocío, muchachos, en el partido contra Unión San Felipe, que entró muy bien por la banda derecha, rápido y rematador, encarador.
6: Es verdad, mira, ahí Gago agarró la pelotita con el con la zapatilla, iba a decir Botín, pero la zapatilla blanca derecha, la va entregando rápidamente ahora, ahí lateral que se va cumpliendo, la tiene Ramírez, Ramírez por fuera, por la banda de la diestra, buscando Fernández, Fernández otra vez con Barrera, acá está Luguita Barrera, Barrera la va centralizando, lo gana el conjunto Cementero, un gol contra cero, viene agarrando la bola, Elías Rojas, a ver qué hace, pelota arriba dentro del área, sin complicaciones, señoras y señores, el golero, el guardián va saliendo en Lico Avellaneda, hay un hombre que está resentido, sentadito, seguíamos la acción de la trayectoria del balón, pero al medio cayó un hombre, ¿ah?
4: Pozo, ese Pocho, o Pozo, como ustedes quieran, Pozo, como quieran, ahí saliendo. Se había tirado al piso, pero ponen ahora a disposición la camilla, así que veremos de qué manera sale.
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6: En el 18 y puede ser el 30 en la calera.
4: Axel Encinas es el 18 y Maxi Fernández el número 30.
6: Ahí está, Maxi.
4: Va a salir Pozo ya con la 9. Y a ver, Claudio Díaz, apuremos la causa.
6: Por favor.
4: Por favor, hace frío. Iriart, entonces el 17 también abandona.
6: Sí, estaba muy cansado ya, pero lo que ha corrido este muchacho es impresionante. Ariel Encina, entonces, con la 18.
4: Axel Encina,
6: y Max Fernández, ahí el Maxi, con la 30, al terreno de juego de los cambios Texeal.
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6: Intenta ahora Fernández, ya quiere capturar la U ahora por la banda de la derecha, línea de fondo, centro que viene, pero que se pierde el juego, lleva el córner, ¿verdad? Sí, es córner, lanzamiento de Rincón, un hombre que está resentido ahí, ha pasado de todo en lo que va de partido en este último rato, llevamos 39 del segundo tiempo, córner, lanzamiento de esquina, Club Hípico para el Bucha.
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6: Va a venir el zapatazo, va a venir el envío, buscando el equilibrio, el empate al conjunto de la U, pelota arriba, qué bien Avellaneda, qué bien.
7: Para un delantero de su jerarquía.
6: Viene la U por la banda diestra, cruzó la frontera, acá está Fernández de Procción por Gentileza, agarrando el férico, Bolaño centraliza, Bolaño lo va pasando para Roja por fuera, harta juventud de la U, era más que de por medio, ver que le sacar el centro, venía el Celo Morales, el capitán, pero no podía sacar ese centro, viene Ider Tamayo en el cruce, la cobertura, la pasa más atrás, ahora adelanta, su última línea defensiva, el romántico viajero, viene Carepato, recién ahí nombramos a Carepato, estaba ahí en mitad de terreno, la quiere capturar, la va recuperando en mitad de cancha, círculo central, donde nació el partido, 40 y 20 de este segundo tiempo, 1 a 0 lo gana la escuadra Cementera.
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6: 40 con 30 del segundo tiempo, 1 a 0 para el conjunto Cementero.
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6: 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Sí.
0: dos jugadores de Unión La Calera, Maxi Fernández y Joaquín Soto, ya tuvieron minutos en el Estadio Nacional en un amistoso que jugó la Sub-20 de Chile frente a Brasil.
4: Trova,
9: ¿sí?
4: Para pedirte un encargo a Andrés Fernández. Tenemos el público y nos da la sensación que está en el top de lo más bajo. 7.114 finalmente es la cantidad de personas que llegaron hasta el Nacional.
9: Otra vez era un poquito más de 8.000, ¿te acuerdas? No. Ya decíamos que era muy bajo.
7: Contra San Felipe fue más o menos similar.
1: Ni el 10% de lo que hubo en Santa Clara recién para el triunfo de Estados Unidos.
0: Contra San Felipe fueron, muchachos, 11.101.
9: Sí. ¿Y el partido anterior fue?
7: Bueno, contra Wanderers.
0: Contra Wanderers, 8.000 y fracción.
9: Ahí está, ¿vio?
7: Ahí está, ese era.
9: Ese era, tal cual, 8.000 y fracción. La tiene Avellaneda. Sale el conjunto.
0: 8.824.
9: Ahí está.
7: Buen dato, gracias, Andrés.
9: Andrés anota todo eso. Así
7: a mano.
9: Muy buen dato, a mano, no, sí.
1: Y de todos los partidos, ¿eh?
9: De todos los
1: partidos contra Casado, todos. Los del lunes en la noche de la banda, todos.
4: Para la U.
9: Este es el más bajo,
12: por la pauta que está bien dateado.
0: Te diría desde tiempos de pandemia, muchachos.
9: Upa.
12: Oiga, ¿usted se pasó?
1: Sí, el tiempo.
9: Lateral. Golpe de cabeza defensivo, Tamayo, el chamito, la va sacando de cabeza, la tiene Carepato. Carepato la va centralizando, acá está el gato, a ver qué hace el gato ahora viene aguantando, cayó el gato está tirado, se levanta ahora el gato, tiro libre, tremá que le parte de San Romántico, Vejero se barre, ahí está Carepato, Marcelo Díaz, la hizo bien por la banda de la zurda, viene el conjunto de la U, llevamos 42 y medio de este segundo tiempo. Abrazo grande a la gente en el tablón virtual, ¿eh?, que están viviendo intensamente, analizando también el partido en YouTube, en Facebook Live. A ver, falta, hay un cobro, tiro libre cuando se enoja Chicotelo, Rocío, mira.
4: Sí, de hecho Chicotelo está furioso porque otra vez se corta el partido, está muy, muy sacado Chicotelo, que por ahora tiene este invicto contra el equipo de Fernando Gago, y también empieza a salir un humo donde está el lienzo que dice todos juntos contra Azul Azul, empieza a salir un poco de humo en ese sector del codo sur.
9: Sí, ahí lo vemos, Pame, ¿eh?
7: Sí, está saliendo detrás de, hay dos lienzos. Entre medio de ambos lienzos, ahí sale una columna de humo.
9: Ahí tiro libre, Tremac, para el romántico viajero.
5: Tiro libre, Tremac, tac, tac, tac.
9: Absolutamente en vivo. 10 de la noche con 20 minutos, hay tiro libre. Pelota arriba, pasado, golpe de cabeza defensivo, viene la U, Tamayo que intenta. Quería percutar, quedó resentido el chamito. La tiene ahora Carepato por la banda de la zurda. Otro centro, la olla. Arriba el cabezazo, sin complicaciones. Sin complicaciones, venía Bolaño. Atento está el golero Avellaneda. Sin complicaciones, el número uno, Cementero, en casi 44 este segundo tiempo con gol de Pozzo. Sí, Pozzo con doble Z. Pozzo. 3 del segundo tiempo, corría Francisco Pozzo. Sí, Pozzo, el 1-0 que indica el marcador.
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1: Nosotros conectamos nuevamente con los servicios informativos y nuestro compañero Gabriel Rideros. ¿Qué hay que saber, querido Gabriel?
13: Aprovechamos de revisar información policial porque la policía de investigaciones detuvo en Lo Barnechea a un sujeto chileno de 51 años acusado de amenazar al embajador de Estados Unidos en Chile, Brandon Yud. Un caso que puede revisar en nuestro portal web ADN.cl.
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9: La tiene el conjunto de la Universidad de Chile. El partido está 0-1. Cae el romántico Vejero. Saludos para María José Nieto. ¿Eh? Nos escucha en Recoleta. Saludos cordiales para ella y familia. En plena sintonía de la banda de ADN. Estamos en vivo desde el Nacional. Viene Carepato, remate que va. Atento está el Nico Avellaneda, no da rebote, Rocío.
4: Sí, tienen que extremar recursos. Acá Marcelo Díaz con un
14: tiempo adicional.
4: Acaba sorprender a Avellaneda, cuando al menos se va a tener 8 minutos más la U para ver si es que se le abre el arco.
9: Vamos a ver, 8 más, 8 más, 8 más, y no jugamos más a contar de ahora. Ya, ¿qué hace Gago? ¿Cómo lo vive Gago?
4: Ha estado bastante. Muchas instrucciones, muchos gestos, de hecho ha hecho muchos movimientos en cuanto a lo corporal, ahora manos en los bolsillos, pero lo ha vivido de manera muy intensa cuando también la hinchada vuelve a manifestar su descontento.
9: Ahí están los cánticos, sale ahora Tamayo, Tamayo, mitad de terreno, la va pasando en corto. Nicolás Ramírez, Ramírez por fuera, por la banda de la derecha. Mañana estaremos bien tempranito de 9 a 10 en la edición de los tenores mañaneros, sí, con los tenores y la banda.
4: Ahí estaré.
9: Ahí estaré.
1: Nos veo todas las mañanas, trovador, ¿eh?
9: Qué grande, con Milo me imagino, ¿verdad?
1: Con Milo, exactamente.
9: Con su perrito, digo.
1: Hacemos la pausa de hidratación, tras el desayuno con Milo y vemos los mañaneros.
9: Exactamente, el perrito de Diego se llama Milo, así que saludos para él, lo quiero mucho. Tengo un sticker de Milo incluso. Acá viene el conjunto de La Calera defendiendo, la va sacando ahora Christopher Díaz. El partido está 1-0, la va reventando Gutiérrez en el fondo, más alto que largo. Queda flotando el esférico, botecito de por medio, frente a la cabina de transmisión. Estaba esperando Fernández, prefieren por el otro extremo, por la banda de la zurda, frente a Tribuna Andes. Iba saliendo la escuadra de la U en mitad de terreno. Se va el partido, Pamela.
7: Sí, la U no logra conectar el medio campo. Entró Marcelo Díaz porque se quedaron sin bencina los volantes de la U. Pero no hay caso, no hay forma de poder conectar a la zona de volante con los delanteros, con Lucero y el muchacho que entró recién, el juvenil Ramírez. No hay cómo poder cerrar una jugada con real peligro, porque Avellaneda ha atajado, pero le han llegado pelotas a las manos, al cuerpo. No hay ninguna pelota con real peligro de gol para Universidad de Chile.
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9: Pelota arriba, la va sacando de cabeza el fondo el conjunto de la U 47 y medio. Saludos a Larisa Riquelme, que está en Estados Unidos viviendo ya la previa de lo que va a ser el partido de Francia-Paraguay. ¿Sí? Prometió presencia de los tenores mañaneros. Vamos a ver.
1: Está si en Filadelfia mañana. Ahora, ¿no?
9: Exactamente.
1: A la ciudad del amor, Alberto, fraternal.
9: Tal cual, prometió presencia de los tenores mañaneros. Vamos a ver, por el tema del horario y todo, es complicado. Pero,
1: pero
9: bueno,
1: ahora está más alineada que antes, porque cuando estaba en San Francisco tenía como 3-4 horas menos.
9: Nos dice
1: ahora
9: que
1: está casi a la hora.
9: Está disfónica, tanto gritar ahí con el triunfo de Paraguay frente a Alemania en los penales. La tiene la escuadra de la U en el círculo central. Arriba el envío, Ramírez que quería. La va sacando desde el fondo Lavín. Que bien la amortiguaste, que bien la hizo Ramírez, el Nico. Va saliendo con pelota dominada hasta los 53, se va a jugar. Va saliendo el Nico, acá está Ramírez con Tamayo, el chamito.
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9: ¡Qué gran cruce en el fondo! Venía con todo el conjunto de la U. Moya, ahí está, recibe las felicitaciones. Lavín también, que se cruza el córner. Lanzamiento de esquina, lanzamiento de rincón, Club Hípico.
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9: Pelota arriba, cabezazo. Puñetazo del golero. Avellaneda. Persiste otra vez la U. Acá está Roja. Centro que va. Bolaño. Golpe de cabeza defensivo. Acá está el Chelo. El Chelo quería patear. Carepata dentro del área. Remate que va. Interceptada la pelota en esa trayectoria que iba bajo el techo de Piolas. Hay córner otra vez. 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
9: ¿Qué pasa con el arquero Avellaneda, Rocío?
4: Bueno, recién lo veíamos actuar con el puño, ¿no? De manera muy fuerte. Ahora está en el piso. Diego Flores lo está tratando de poner de pie con Nicolás Avellaneda, que durante todo el partido ha llamado la atención por lo mucho que demora en reanudar todo.
9: Va a venir el zapatazo. Ahí se coloca la vertical. El arquero ya está recuperado. Pelota arriba que viene. Golpe de cabeza defensivo. Gutiérrez va despejando. Carepato no logra percutar. Prefiere la apertura por la banda de la zurda. Acá está el Celo Morales. A ver qué hace. Quebra cintura. Ahí está. Le encarando más al jugador de Calera. ¡Remate! Desviado por un hombre cementero. Y córner otra vez. Una, otra y otra vez. Viene el córner del conjunto de la U. Lanzamiento de esquina. 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
9: Va a venir el envío desde la otra esquina. Va Roja, ¿verdad?
4: Elías.
9: Elías, don Elías. Pelota arriba, cabezazo, queda flotando la pelota. ¡Remate! ¿Cómo se lo perdieron acá? No entendí. ¿Cómo venía el efecto? No entendí. Pero por favor, un remate bajo el arco y quedó resentido Avellaneda. Rocío, explícamelo todo porque no entendí.
4: Te debo decir que acredito que no fue gol en esta jugada porque fue increíble acá, justo frente al arco de Nicolás Avellaneda, el tiro de esquina de Elías Rojas que cae en el punto penal, estaba con ganas de pegarle, de hecho creo que le alcanza a rozar Vianeider Tamayo, después prácticamente en la línea Vicente Ramírez, donde era más fácil embocarla, la manda por sobre el travesaño. Bueno, obviamente no lo dice desde acá, todos muy cómodos en el palco, pero ahí estaba el gol del empate para los azules.
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9: Gracias, tío Lucho. Se va el partido, Pamela. Llevamos 51 del segundo tiempo. La U no puede con la Calera. Está cayendo 0-1.
7: Arrinconó la U al arquero Avellaneda, pero no puede todavía. No puede conectar la forma de poder anotar y empatar el partido, pero está con todo arriba la U.
9: Intenta ahora buscar Fernández para la escuadra de la Calera, el hombre de refresco, el hombre Texea. Iba saliendo la escuadra de la U mediante Ken. Acá está. Quería. Elías Rojas le echó a correr. El celo. Morales viene el celo. Marcas el celo. Señoras y señores, el celo. Falta. Dice
4: Roja.
9: Diego Flores, y por los reclamos en roja, a ver.
4: Es que es la segunda amarilla de Marcelo Morales, por lo tanto expulsado, es el jugador que reclamaba que había penal, que lo habían tocado en el área, y de hecho la sensación de desaprobación es inmediata también desde la banca, porque Fernando Gago abre los brazos, se toma la cabeza, el estadio también en estos momentos le está recordando de dónde viene el señor Diego Flores, así que todos, pero todos no pueden creer la decisión de que no haya sido penal, y se va a ir entonces el Chelo Morales expulsado, no va a poder estar contra Santiago Wanderers.
7: Sí, durísimo momento, porque claro, le expulsan al Chelo Morales, que la primera tarjeta amarilla, Rocío, la había sacado en una refriega con Iriar en el primer tiempo, ¿recuerdan? En que se calentó un poco Marcelo Morales, y ahora quedan un poco de dudas respecto de la jugada. En todo caso era fuera del área, era fuera del área, sí.
0: Pame.
7: No podía ser penal. Sí.
0: Sí, lo ratifica la repetición. Fuera del área la falta que reclamaba el jugador de la Universidad de Chile.
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9: Cabezazo defensivo de Lavín. Tenía Lavín, sí.
4: Un detalle que en realidad es solo un detalle. Se fue el Chelo Morales con la jineta capitán. Nadie se la quedó acá en la cancha.
9: Camurro y se fue, ¿eh? Iba muy enojado. Venía Oyarzo, viene la U, o quería venir al menos con Rojas. Tiempo cumplido, y el de acrésimo, el de adición, el Chamito se va cruzando, lo va recuperando, es la última. ¿Habrá tiempo para la última? Me parece que no, ¿eh? A ver, observa su cronómetro el árbitro, le regaló la U en la salida, viene otra vez, unió la Calera por la bandera derecha, línea de fondo, quería sacar el centro por ese extremo, Oyarzo que se cambió de carril, entró muy bien. Señoras y señores, terminó el partido, terminó el encuentro, lo ganó la Calera, la U no puede con el conjunto cementero. ¿Cómo celebran los hinchas que están acá? Con el frío y todo, viajaron, están acá celebrando, se abrazan, al igual que los jugadores en el terreno de juego. Llega a 7 puntos, el conjunto cementero alcanza a la U en el grupo D de la Copa Chile. Expulsado el Chelo Morales con 10 elementos, quedó romántico viajero. Señoras y señores, esto ya es historia, 0 para la U, 1 para la Calera, porque lo viviste por ADN Deportes, por eso y por más, gracias totales.
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14: Se termina el partido y Universidad de Chile derechamente le ha costado un mundo con Unión La Calera. Ya sabremos de la tabla de posiciones esta nueva derrota de los azules frente a los cementeros. Rocío Ayala contigo para que me comentes y me cuentes cómo es la salida de los equipos. Lo veo a Gago conversando con los árbitros en la mitad de la cancha.
4: Sí, es que quedó muy molesto Fernando Gago en general en el partido por el tiempo que hizo el portero Avellaneda, también por algunas faltitas a ratos que se cobraban o otras que pensaba que tenían que tener otro castigo, así que molesto por hoy día cómo manejó el partido Diego Flores. Los jugadores de la U se van realmente ofuscados porque es un rival que se ha vuelto una especie de bestia negra en este primer semestre, así que les molesta no poder ganarles, da lo mismo el torneo que sea, es esa sensación de que simplemente no se puede con la Calera. Y bueno, ahora el conjunto cementero, la visita que va a celebrar con este puñado de hinchas, con fotos, con todo aquí para celebrar entonces que hay una nueva victoria que registrar.
14: Perfecto, Rocío, y antes que te muevas, regálame tu jugador.
4: Martín Iriart.
14: Se mueve ya Rocío Ayala para buscar las notas en zona de conferencias de prensa y también en la zona mixta. Tu voto, Alberto López.
9: Yo me quedo con el autor del gol, Pozzo.
14: Pozzo, perfecto, está repartida la cosa. Pozzo. También se mueve Alberto y lo define todo la soprano Pamela Juanita Cordero. Antes, escuchemos a Fernando Gago por TNT Sports.
15: No tuvimos las circulaciones, no tuvimos el juego fluido. Creo que también nos apresurábamos, jugamos un poco apresurados ya el segundo tiempo. Pero bueno, hoy estamos en primero, tenemos que seguir aprovechando esa situación, sabiendo que tenemos que seguir creciendo y tener una identidad de juego.
16: Que se haya parado el rival en bloque bajo, medio bajo, ¿hizo que fuese más impreciso en los últimos metros de usted?
15: No, a ver, yo creo que apuramos los caminos más en la zona de construcción que en la finalización. Entonces ahí creo que apresurábamos, no encontramos bien los espacios para generar las situaciones, que en el primer tiempo tuvimos tres o cuatro que fueron claras, pero bueno, esto es un juego, nos llegaron dos veces o tres veces y nos convirtieron, hay que seguir trabajando.
16: Hoy cuando mira la banca hay muchos jóvenes y está bien, pero faltan muchos jugadores que han estado lesionados, las lesiones como que no dejan al plantel.
15: Sí, a ver, no solamente la lesión, sino también es una cuestión de cuidados, de tratar de ponerlos bien. Tenemos un parate, y el parate nosotros no va a favorecer mucho para poder trabajar, para tener unos días de descanso, unos días de pretemporada, y a partir de eso tener un equipo con el mercado, de tratar de tener los jugadores el mejor posible para el arranque del torneo.
16: Por último, Fernando, bueno, no puedo no preguntarle cómo todo lo que vivió, ¿no? El momento difícil, complicado, después de un partido aquí mismo en el Estadio Nacional, con los Higgins, y qué bueno verlo de vuelta, pero ¿cómo fue todo este proceso que todo le tocó vivir?
15: A ver, son situaciones de vida, que estoy un poco acostumbrado a veces a situaciones adversas. Creo que todavía no he caído de lo que me pasó, pero bueno, lo más lindo de estar es estar adentro de un campo de juego, y eso es lo que voy a tratar de disfrutar.
16: Que esté muy bien.
14: Fernando Gago, que ha regresado para dirigir a la Universidad de Chile después de lo que le preguntaba justamente Marcelo Díaz, los inconvenientes de salud y cardíacos que presentó y que lo obligaron incluso a someterse a una cirugía horas después de dirigir un partido frente a O'Higgins también en la cancha del Estadio Nacional. Pamela Juanita Cordero, tu voto definitivo para el jugador Doña Carne.
7: Definitivo para Martín Iriar, el hombre que se echó el equipo al hombro.
14: Es el jugador Doña Carne del partido, tío Lucho.
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14: Y lo escuchamos a Iriar por TNT Sport en ADN.
17: Lo queríamos reflejar así, y qué mejor manera de ganar la carne nacional.
16: Anda con barra, parece, ¿eh? Le están gritando bastante, sí, vinieron a verlo.
17: Sí, mi familia que siempre está acá, todo lo que juego, todo lo que hago es por ellos, y siempre orgulloso, y yo sé que ellos están orgullosos de mí.
16: ¿Cómo has estado viviendo esta nueva función? Porque te conocíamos más como extremo. Tú vienes de Católica, estaba préstamo en la Calera, ahí jugaba más de extremo y ahora jugando más de lateral volante, ¿no?
17: Sí, toda mi vida en Católica, el club de mis amores, pero ahora me toca representar bien a Calera, y sí, como tú dijiste, siempre lo he hecho de extremo por izquierda, pero nada, si el profe me quiere poner acá y este es su sistema de juego, yo lo voy a hacer por estar en la cancha de todo lo que sea necesario.
16: Y lo último, con la idea de volver para el próximo año, al club que pertenece.
17: Sí, un sueño, trabajo para eso, pero como te digo, ahora estoy en Calera y todo lo que doy, todo lo que juego es por ello.
16: Que esté muy bien.
14: Ahí está Iriart, la figura Doña Carne del partido, también la señal oficial lo ha elegido como el mejor jugador en un Estadio Nacional que ya se está vaciando completamente. Pamela Juanita Cordero, poco público, mucho frío también. Andrés Fernández, la tabla rápidamente.
18: La tabla de este grupo dice que la Universidad de Chile es líder con del grupo D con 7 puntos, al igual que Unión La Calera, San Felipe con 6, Wanderers 3 puntos.
14: Martín Chicotelo, el técnico de La Calera, en conversación con TNT.
19: Serio, muy respetuoso, la verdad que estamos muy contentos con él y ojalá sigan en esta senda de alto rendimiento.
20: Al menos asimilado bien el nuevo puesto, jugando un poquito más retrasado, más de ida y vuelta.
19: Y bueno, el fútbol no es solo atacar, así que está aprendiendo también eso, y la verdad que cuando un entrenador plantea algo y encuentra predisposición en su futbolista, todo es más fácil.
20: Próximo partido con la Ulla el 6 de diciembre, ya queda mucho, ya después de 5 partidos, pero ¿tiene la receta, Martín, para ganarle a la U o no perder con la U?
19: Sí, antes que nada fue una alegría volver a ver a Fernando, que ya está bien, que siempre nos dio un susto, espero que siga bien. Y después, bueno, son partidos muy difíciles para nosotros, nos obligan a estar por encima de lo que nosotros hacemos habitualmente, pero bueno, estoy contento por los chicos y ahora nosotros... Esto ya terminó, hay que pensar en lo que viene.
20: Qué decisivo con San Felipe, que un rival que está ahí en la lucha, que les ganó y que parecía que dejaba la Calera fuera de Copa Chile, pero retomaron el camino con Wanderers y ahora con la U.
19: Sí, la idea es todos los partidos, este grupo quiere jugarse algo y bueno, vamos a seguir construyendo eso para poder poner a Calera donde queremos. Estamos muy contentos con lo que nos dan los chicos, la verdad que el trabajo que hacen diario es fundamental.
20: Gracias, Martín, que esté muy bien.
21: Martín Chicotelo, el director técnico de La Calera, que tiene verdaderamente de hijos a los azules en la presente temporada. Andrés, retenemos con más reposo cómo queda la tabla de la Copa Chile, donde están Caleranos y Universitarios compartiendo la cima.
18: La zona D, el grupo D de la Copa Chile con Universidad de Chile, todos con 4 partidos ya jugados. Universidad de Chile 7 puntos, Unión La Calera con 7 puntos, Unión San Felipe con 6 y Santiago Wanderers con 3 puntos. ¿Qué dice el fixture en lo que respecta a la quinta fecha de esta Copa Chile que van a estar jugando este fin de semana ya los equipos de este grupo? Que el 4 de julio, o sea el sábado a las 3 de la tarde en el Estadio Municipal de San Felipe, Unión San Felipe recibe a Unión La Calera, y el domingo 12:30 en el Elías Figueroa de Valparaíso, Wanderers será local ante la U.
21: Ya me cuenta Andrés Fernández de la jornada completa de partidos por la Copa Chile, donde ayer la Católica le gana sin complicaciones a Everton, el lunes en feriado Colo Colo goleó a la Unión Española en Santa Laura. Pamela Juanita Cordero, ahora sí, tenemos margen para que puedas hacer tu resumen y tu balance de este partido que termina con derrota de la Universidad de Chile y además expulsión de Morales ya en los descuentos de este encuentro.
22: Sí, lo principal, Martín Chicotelo tiene la receta de cómo frenar a la U, de cómo anotarle a la U, de cómo hacerla pasar mal, de hacerle ver disminuido al medio campo a la U, y eso es importante de lo que hace Martín Chicotelo a cargo de Unión La Calera. Realmente es para tomar nota porque cuesta vencer a la U, cuesta porque la U tiene de a poco ha ido realizando un medio campo muy compaginado, cada vez se asocia muchísimo más Marcelo Morales con Arce, con Vázquez adelante, y van apareciendo nuevas figuras, pero creo que Chicotelo, y que es lo que me llama la atención, es que tiene la forma de poder jugarle el agullo. Hoy día yo creo que él gana el partido, es el técnico, porque pone una línea de 4, ¿cierto? En ningún momento La Calera se metió atrás. En ningún momento, siempre estuvo esperando a la U en mitad de cancha, en unos 10 metros más atrás de mitad de cancha. La esperó, la aguachó, la empezó a observar, la marcó al hueso, no a la sombra, al hueso, abajo. Y de ahí emerge la figura grande, que yo creo que es el hombre que se echó el partido al hombro, que es Martín Iriar. Martín Iriar, que mide 1.64, rápido con la pelota. Lo dije en la transmisión, parecía como un volante paraguayo porque no te daba respiro, y ese ritmo que imprimió Martín Iriar por la banda derecha, porque él es extremo derecho, pero Chicotelo lo baja, lo pone como lateral volante, entonces recorrió toda la banda derecha. Ese empuje fue tan importante para La Calera, ese detalle de un jugador le cambia la cara a La Calera y dejó loca a Universidad de Chile, le movió todo el medio campo, le movió toda la defensa, la asistencia suya, termina en el gol de Pozo, y así se fue dando el partido hasta el segundo tiempo, en que ya después Universidad de Chile no sabía cómo atacar a La Calera. y apareció la figura también en el segundo tiempo de Joan Cruz, que llegó a reforzar a los dos hombres que tenía arriba, que era a Pozo y a Campos López. Recordemos que hoy día no jugó el Sacha Sáez. Sacha Sáez es un hombre que también hace goles todos los partidos, le ha hecho goles a la U también. Entonces, me parece que es realmente meritorio de La Calera, y a revisar lo de Gago, porque no le puedo dar forma. Esta vez había andado muy bien la U con Santiago Wanderers en el 4-1 aquí en el Nacional. La primera fecha del debut en la Copa Chile, anduvo muy bien también con Unión San Felipe, le ganó 2-0, ahí apareció el Gato Lucero también con un gol, y uno veía un poquito que estaba como fraguándose algo con los jóvenes, pero hoy día ya tuvo un rival que le toma la mano y es impresionante que un equipo le gane o le empate o no lo deje ganar a la U en 5 fechas. Es muy entretenido partido, entretenido, helado Ñuñoa, 3 grados, 4 grados, poca gente, mucho mundial, pero bueno, creo que fue una bonita jornada futbolística.
21: El comentario de Pamela Juanita Cordero a través de ADN Deportes desde el Estadio Nacional, un frío Estadio Nacional, Pamela, no queda prácticamente nadie, por lo menos en las tribunas como espectadores, todos rápidamente rumbo al metro a tomar la estación 5 en Ñuble, probablemente en Estadio Nacional también, ¿no?
22: Sí, pues, se queda vacío, quedan los guardias ahora que están sacando todos los implementos, van a sacar la red ahora del arco, ¿no? Los guardias que están con su petito amarillo, un poco fluorescente, está la gente de TNT, pero no hay nadie ya en las tribunas, no, absolutamente nadie. Se retiró también la parte donde estaban esos dos lienzos, donde vi un poquito de humo salir en el segundo tiempo. Está todo tranquilo acá en el Nacional.
21: Andrés Fernández, nos quedan los últimos 10, 12 minutos de transmisión a la espera de escuchar algo de Fernando Gago y tal vez de jugadores de la Universidad de Chile. Rocío Ayala, ¿ya estás en la zona mixta?
2: Aquí estamos, Diego.
21: Eso.
2: Sí.
21: ¿Qué pasó?
2: Es que con los guantes cuesta prender el switch. Pero aquí estamos en la zona mixta, atentos también a la conferencia, así que por ahora no pasa absolutamente nadie. Estamos esperando a ver con qué rostros aparecen también, si es que la gente de Universidad de Chile va a hablar después del partido con una nueva derrota, pero por ahora nadie.
21: Bueno, siempre es bueno, Rocío, ese guantecito sin los dedos, ¿ah?
2: Sí, no, pero es que ahí entra el frío.
21: Es verdad. Bueno.
18: Hasta ahora 3.3 grados en Santiago.
2: Andrés, uy, basta. Hace mucho frío.
3: Año tanto frío.
21: Que alguien lleve un cafecito, un navegado a la parte baja del Nacional. Está también ahí Alberto López para darle un poquito más de temperatura a esa zona, Alberto.
8: No, está fresquito por acá.
21: Está fresco, Alberto.
8: Está muy fresco, Diego. Estamos
23: bastante fresco, pero sabroso.
8: Sí, en verdad. Bueno, hay calor humano acá porque hay mucha gente esperando la palabra de los jugadores de la U, pero todavía no hay indicios que vayan a salir. Así que estamos en la dulce espera, Super Diego.
21: Muy bien, ya estaremos también con Eduardo Figueroa con un tema que seguramente generará también mucha controversia y noticia. Antes, Andrés Fernández, cuéntame más de la Copa Chile.
18: Sí, el registro primero de Unión La Calera contra Universidad de Chile este 2026. 3 victorias, 2 empates, ninguna derrota. La quinta fecha va a comenzar a jugarse el sábado a las 3 de la tarde. San Felipe, Unión La Calera, a las 3 también Magallanes, Palestino, a las 4 San Luis, Everton, a las 6 Iquique frente a Coquimbo Unido, a las 8:30 van a estar jugando la Católica y Deportes Copiapó, el domingo 12:30 Wanderers frente a la Universidad de Chile, La Serena frente a Deportes Antofagasta, a las 15 Cobresal, Cobreloa en El Salvador, a las 15 también en El Chinquihue, Puerto Montt, Huachipato, a las 15 en Coronel, la Universidad de Concepción frente a Rangers de Talca, a las 15 Ñublense frente a Curicó Unido, a las 16 Santa Cruz, Audax, 17:30 horas en Santa Laura, Unión Española frente a O'Higgins, a las 20, Limache frente a San Marcos de Arica, el lunes 2 partidos a las 7:30 en el Monumental, Colo Colo Deportes Recoleta, y a las 7:30 en el Estadio Huachipato, Concepción frente a Deportes Temuco.
24: Miami.
21: No le faltó ninguno, ¿no? Están todos los partidos de la
18: Todos los partidos.
21: Perfecto. nos vamos a Miami, seguramente ahí también muchísima más grata la temperatura que en Ñuñoa, en la gélida Ñuñoa, esperando por reacciones de la U y de Unión La Calera, que ganó por la mínima por la Copa Chile. El Keno Salinas ha seguido figuras, leyendas, ya llegó a Argentina, Miami, juegan ahí el viernes su partido frente a Cabo Verde por el Mundial de Fútbol, pero apareció el capitán Iván Zamorano, mundialista en el año 98 en su rol de comentarista también, y conversó con ADN Deportes de distintos temas, el primero en el micrófono y en el mano a mano con Keno Salinas para ADN, sobre la pena por no ver otra vez a la selección chilena en un mundial.
3: Es triste, porque al final siempre queremos estar en los grandes acontecimientos a nivel mundial, ya el tercer mundial que no estamos, entonces me empieza a preocupar, ¿no? Pero más que preocupación, yo creo que hay que ocuparse y creo que ya hay que, y lo he dicho un montón de veces, ya hay que tomar decisiones importantes. Creo que hay que poner sobre la mesa que se vienen 4 años de mucho trabajo, de esa búsqueda de un equipo competitivo, de un equipo que nos garantice poder pelear de igual a igual, de poder estar en el próximo mundial. Creo que materia prima la tenemos, pero ya creo que tenemos que tomar ya decisiones con respecto al técnico. No puede ser que Nico Córdoba esté ganando un partido y todos digamos, ¿no?, el mejor del mundo, pierde un partido, es el peor del mundo, entonces no podemos estar así. Yo creo que tiene pasta para, pero yo creo que yo lo veo más en la formación de jugadores, pero es indudable de que si le tiene que quedar, va a tener que trabajar en pos de hacer un trabajo a largo plazo, a 4 años, a ver qué es lo que pasa.
6: Iván, yo sé que los estatutos a lo mejor no lo permiten, ser presidente de la federación, si todos se refieran de...
3: No. ¿Oh? Marcelo puede ser, Marcelo sí puede
6: pero
3: ser.
6: Pero aunque...
3: Yo no podría. No podría, porque yo creo que es una labor muy importante, hay que estar preparado, hay que ser muy, muy consciente de que es un trabajo que se necesita en el día a día, y no solamente se necesita saber de fútbol, sino que de muchas otras cosas. Entonces, sin lugar a dudas, a mí me gustaría trabajar en la selección, ya lo dije, siempre estoy abierto, pero un manager o no sé, un embajador para estar cerca de los jugadores, contarle mis historias, contarle mis experiencias, todo lo que viví en el fútbol y lo que hay que hacer para tener éxito. Entonces, yo creo que con mayor razón, yo creo que es una oportunidad única que tenemos para que de aquí a 4 años se haga un buen trabajo. No, yo dar nombre, podemos dar nombre, Guardiola, te puedo decir Guardiola, Mourinho y todo. Pero bueno, a Pellegrini le hemos buscado, creo que del año, no sé, hace 15 años atrás empezamos a buscar a Pellegrini y Manuel nunca ha querido. Creo que yo, por lo menos, que vivo ahí en Europa, en España, lo veo muy cómodo en el Betis. Muy amado, muy querido. Va a ser difícil porque a Manuel también le gusta trabajar el día a día. Y no le gusta que pase mucho tiempo para trabajar con los jugadores. Después Becachese, yo creo que Becachese es de la escuela de San Paoli, la escuela de Bielsa, que son técnicos muy evolucionados desde el punto de vista táctico, pero sin lugar a dudas yo creo que hay que tomar una decisión ya, sea Becachese, sea Pellegrini, sea cualquiera, hay que tomarla ya.
6: Las dos últimas. Hoy día anunció el Sevilla que Alexis no continúa. ¿Cómo ves lo de Alexis? ¿Qué le aconsejarías tú?
3: Yo lo único que le aconsejaría es que vaya donde sea feliz. Y yo, por lo menos, de lo que sé y de lo que he hablado con él, él fue feliz en Sevilla. Entonces, irse de Sevilla yo creo que le va a costar un poco, pero yo creo que hay otros
6: equipos
3: que lo van a coger de una manera extraordinaria y que Alexis va a seguir metiendo su nivel futbolístico y físico por donde vaya. Aparte que está feliz, fue papá, o sea, yo lo más importante, yo creo que lo aconsejo, Alexis, anda donde sea feliz.
21: La conversación de Eugenio Salinas para ADN en Miami, en la plaza de la Conmebol, en aquella ciudad floridana, para ADN. Los detalles ya están en ADN.cl. Habla de la roja de Córdoba, de la opción de Pellegrini, también de Becasese y de un Alexis Sánchez que debe definir su futuro después de salir hoy del Sevilla. Volvemos al Nacional. Rocío Ayala habla Chicotero ahí en sala de prensa.
2: Sí, Diego, estamos, como le decía Martín, en vivo con la conferencia de prensa. Si nos podría dar un poco la sensación de, después de tener tantos enfrentamientos con un mismo rival y siempre mantenerse o con empates o con victoria en este caso a su favor, ¿qué es lo que saca el limpio después de tener tantos enfrentamientos y aún así saber salir victorioso o con los puntos finalmente en este caso con la U?
10: Bueno, buenas noches. La conclusión que uno saca es que el equipo
19: desarrolla gran parte del plan de partido a la perfección, con algunas cuestiones que podrían ser mejoradas seguramente, pero después creo que el equipo ha llevado a cabo los encuentros que nos ha tocado jugar contra la Universidad de Chile, partidos muy aplicados desde lo táctico y también con una gran capacidad para anotar, es decir, con mucha eficacia. Son partidos para mí de muchos detalles que nos demanda muchísima concentración, porque es un equipo que juega muy bien y tiene muy buenos jugadores, y la idea del entrenador es muy buena y hace que el rival tenga que estar al 100% para lograr el resultado. Y creo que en el transcurso de estos partidos hemos tenido cuestiones muy buenas, otras que fuimos ajustando a lo largo del tiempo y que también a nosotros nos preparan para las cosas muy importantes que tenemos que disputar ahora. De nada.
0: Vamos a continuar con Ignacio Soto, de Radio Santiago.
1: Martín, aquí.
19: Hola.
1: Hola, ¿qué tal? Muy buenas noches. Felicitaciones por este triunfo.
19: Gracias.
1: ¿En qué ayuda en el aspecto anímico la victoria del día de hoy, más también la victoria pasada frente a Santiago Wanderers, considerando no solamente lo que es Copa Chile, sino también lo que será la segunda rueda para ustedes, estando, bueno, en una posición incómoda en lo que es el campeonato, pero en esta Copa se ven mucho mejor? ¿A cuánto ayuda anímicamente? Muchas gracias.
19: Mucho. Los muchachos, la verdad que...

0: Que seguir desarrollándonos día a día, mejorando, trabajando. No conocemos otra fórmula, nosotros y los chicos.
1: Gracias. Hasta ahí entonces, Martín Chicotelo, el técnico Unión La Calera, compañeros.
2: Perfecto, Rocío Ayala ya estará con más reacciones en la zona mixta, junto a Alberto López también, y a la espera de la presencia de Fernando Gago para cerrarlo en sala de prensa con el director técnico de la Universidad de Chile. Pero conectamos ahora con Eduardo Figueroa, que ha estado muy pendiente, Eduardo, de otro tema que podría ser noticia que vincula a Deportes La Serena. ¿Cómo estás? Buenas noches.
3: Hola, Diego, gusto de poder saludarte. Exactamente, porque esta es una información, una denuncia realizada por el sitio La Hora de King Kong, por un medio de comunicación digital, donde establece y señala que los extranjeros de Deportes La Serena están jugando el campeonato con visa de turista. Lo cual obviamente por reglamento y no está permitido, porque va contra los reglamentos de NFP y también del Código del Trabajo. Todo extranjero que quiera jugar en nuestro país tiene que tener una visa de trabajo que lo autorice a desempeñar su labor profesional como futbolista, y esto no estaría siendo cumplido por Deportes La Serena. Habrían ya jugado toda la primera rueda con esta visa de turista. ¿Cuáles son los extranjeros que tiene Deportes La Serena? Estamos hablando de Tomás Escalante, Francis McAllister, Rafael Delgado, Francisco Lancillota, Nicolás Stefanelli, Andrés Zanini y Alan Fabricio Díaz. Son los extranjeros que están en Deportes La Serena. Lo que se entiende es que este equipo, este club, inició el trámite para hacer estas visas de trabajo, pero bastante más tarde. Esto tiene que ser, apenas se contrata al jugador, inmediatamente hacer este trámite. Esto habría recién en el mes de abril, mayo, y por supuesto todavía no reciben esta visa definitiva de trabajo y ha tenido que jugar con visa turista, algo que está contra el reglamento. Esto podría llevar a multa económica, a pérdida de puntos. Pero ¿cuál es el tema? Es que nadie ha hecho la denuncia en el Tribunal de Disciplina. Nosotros pudimos conversar con Ezequiel Segal, el presidente de la primera sala, y nos dice, hasta ahora no ha llegado ninguna denuncia, ni de La Serena, ni de ningún otro club, respecto a esta supuesta irregularidad. Tampoco lo ha hecho el directorio de la NFP. Intentamos tener hoy día una respuesta desde la NFP, no lo obtuvimos. Sí han quedado de ver el tema, de dar una respuesta en qué está esta situación, en qué la NFP está viendo este tema, o qué respuesta pueda tener respecto a por qué ni el directorio ni el secretario ejecutivo ha hecho algún tipo de denuncia al respecto por esta, insisto, supuesta irregularidad denunciada por un medio de comunicación, pero no denunciada por ningún club, ni por ningún directivo, ni directivo de el directorio de la NFP. Así es que es un tema que sabemos que el CIFUP lo está siguiendo, así que vamos a seguir de cerca este tema. Esperamos ya mañana poder tener más claridad respecto a esta situación que estaría afectando Deportes La Serena, y trasciende que no sería el único club que está en esta situación, Diego.
2: Perfecto, Eduardo Figueroa, y este reporteo para un tema que se ha iniciado y que tiene que ver con Deportes La Serena y visas de esos jugadores. Los detalles, por cierto, Eduardo, están en ADN.cl y nos seguiremos mañana junto a los tenores a las 14 horas. Te mando un abrazo.
3: Abrazo, que estén bien.
2: Alberto López, en la zona mixta del Estadio Nacional.
4: Nada por aquí, nada por allá. Pasó Franco Calderón con el mate correspondiente. Pasó raudamente, claramente no jugó y por ende tampoco habló con nosotros. Así que nadie más ha salido. Me parece que hay movimiento ahí a la distancia. Me parece que es el Nico Fernández que podría amagar pasar por acá. Vamos a ver si se detiene a conversar con nosotros. No, me parece que no hay mucha chance. ¿Nico? No. Se excusa, no quiere conversar. Bueno, es el primero, el segundo en rigor, ya ha pasado por acá por la zona mixta, Super Diego.
2: Bueno, perdió la Universidad de Chile, recordemos, frente a Unión La Calera, un equipo al que no ha podido agarrarle la mano en toda la presente temporada el equipo de Fernando Gago, tampoco con Paqui Meneghini, recordemos, y la U, que comparte el primer lugar del grupo en la Copa Chile, precisamente con los Cementeros, ha perdido el invicto, además al Romántico Viajero en esta presente fase grupal. Andrés Fernández, me reitera por favor los resultados de hoy en el marco de la Copa Chile.
5: Los partidos que se jugaron en esta jornada: Ñublense le ganó por 1-0 en Coronel a la Universidad de Concepción. La Serena en El Salvador, cuesta decirlo, es insólito esto. A 80 ver. Espectadores solamente. ¿Cuántos? 80 espectadores solamente en el Cobre del Salvador para La Serena frente a Cobresal.

0: Limache empató 1-1 frente a Coquimbo Unido, 982 espectadores, y La Calera le ganó 1-0 a la Universidad de Chile, ninguna victoria local.
1: Alberto.
2: Sí, Vianeider Tamayo. Vianeider, estamos en vivo por ADN. Bueno, no se pudo conseguir el objetivo, que era el triunfo, y no se puede derechamente con el rival, en este caso que es La Calera.
3: Sí, la verdad nos duele. Al mismo tiempo nos hacemos responsables de lo que sucedió en la cancha. Sabemos que cuando ganamos no somos los mejores, hoy tampoco somos los peores por perder. Este equipo entrena día a día para mantener la boya arriba. Hoy nos duele, nos toca masticar la bronca y mañana levantarnos y seguir entrenando y seguir trabajando para llevar a la UBA hasta la cima.
4: ¿Por dónde crees que pasa esta derrota?
3: Bueno, yo creo que ahora, si te digo algo, no sé si sea el mejor análisis de mi parte, pero lo que sí te puedo decir es que obviamente estamos dolidos por la derrota. Toca asimilarla, como ya dije, y seguir para adelante.
5: ¿Con el arbitraje?
3: La verdad que con el arbitraje no voy a opinar nada. No son temas que tengan que ver con nosotros. Como ya dije, nos hacemos responsables de lo que sucedió en la cancha y bueno, trabajar para que podamos conseguir los 3 puntos el fin de semana.
4: El líder, pero son 5 encuentros ya que no pueden ganarle a La Calera. ¿No crees que es un poco preocupante que no se encuentre la fórmula para...
3: Bueno, mira, así como que preocupante no creo, porque sabemos de lo que somos capaces. Este grupo está para grandes cosas, lo está demostrando. Contra La Calera no se ha dado, es una realidad, lo sabemos todos, pero vamos a seguir trabajando. Es la única forma de seguir con esto y de mantener la huella arriba, como siempre digo.
5: ¿Cómo fue la vuelta de Fernando Gago?
2: La vuelta de Fernando Gago.
5: ¿Cómo se lo tomaron también y qué han sabido?
2: ¿Cómo se lo tomaron?
3: Positivo, porque obviamente que el profe este nos suma muchísimo a nosotros. Sabemos que él pasó una situación bastante complicada, que obviamente nos puso triste a todos, pero gracias a Dios está con nosotros trabajando al 100 y esperemos que se mantenga así.
2: Ahí está la palabra de Vianeider Tamayo conversando acá en Zona Mixta del Nacional.
1: Perfecto, recordando que además la Universidad de Chile, una vez más, Alberto, entró a la cancha con un lienzo de apoyo a Venezuela y a todas las familias que han perdido sus casas familiares después del doble terremoto la última semana.
2: Tal cual, un lienzo que decía Fuerza Venezuela, ahí en el sector central del gramado del Nacional. Cuando acá apagaron la luz, fíjate, no. Estamos acá en la oscuridad, no veo nada, Diego, no veo nada.
1: Tú te manejas ahí, Alberto, no hay problema.
2: No, de verdad que no veo nada, no sé si viene algún jugador o no, pero estoy en penumbras acá.
1: En este momento pasan todos delante tuyo y no los viste y perdiste. Rocío Ayala, ¿alcanzamos a escuchar a Gago o no aparece todavía en la sala de prensa?
6: Aquí sí hay luz, Diego, y de hecho nos piden que ya ingresemos a la sala de conferencia, así que nos dicen que en un par de minutos menos.
1: Bueno, pero parece que sí se cortó la luz en esa zona, ¿no?
7: Sí.
1: ¿Está Pamela Juanita Cordero en la parte alta o también le cortaron la luz?
6: No, sí tenemos luz todavía acá.
1: Dame un concepto final a la espera de recuperar a Rocío Ayala para ver si escuchamos a Fernando Gago en el cierre de esta transmisión, ya también para que vayas cerrando y redondeando tu comentario de esta derrota de la U frente a Unión La Calera, que comparte ahora la cima del grupo con los azules.
6: Sí, lo primero, me parece que el bloque defensivo de la U necesita un caudillo, extraña demasiado a Matías Saldivia, el hombre que ordena todo, ¿no? Que le pone la jerarquía y le pone el ritmo defensivo. Me parece que ahí está flaqueando Universidad de Chile. Y lo otro, creo que necesita un 9, no sé, el Lucero, no sé si funciona ya. Puede que funcione, no sabemos de aquí en adelante, pero necesita algo ahora, un pepero que aproveche todas las posibilidades que se generan. Vázquez por la izquierda, Arce, los pases filtrados de Barrera, que son muy buenos. Entonces, por ahí yo creo que va la falencia de la U, Diego. Y lo último, en la Copa Chile, recordemos que ahora no te da pasaje directo a la Libertadores. Ahora hay que pelearla con el tercero del Campeonato Nacional.
1: Pamela Juanita Cordero, que tengas un buen regreso a casa y abrigada, por favor, ¿eh?
6: Sí, sí, cariño a todos.
1: Usted no pierde el estilo que la caracteriza, no, por estar abrigada.
6: No, yo estoy con mi abriguito acá, oversize.
1: Muy
6: mientras,
1: bien.
6: Mientras veo que la gente aquí en el estadio, ya los guardias están, los últimos guardias están abandonando ya el recinto. Y luego nosotros.
1: También Pedro Fuentes con Gabriel Puebla en la puesta en el aire con el sonido en el Nacional. A la 1, a las 2, a las 3. ¿Está Rocío Ayala
6: aquí
1: o no está
6: estoy.
1: Rocío Ayala? ¿Viene o no viene Fernando Gago?
6: A ver, viene o no viene, acaban de entregar el micrófono, pero todavía no se ve Fernando Gago en la puerta, pero nos dicen que está, de hecho lo están yendo a buscar ahora, así que
7: Debería venir, pero en estos momentos no está acá.
1: Bueno, lo escucharemos en la programación de ADN, también en ADN.cl. Gracias, Rocío, que tengas una buena jornada y te estaremos molestando ya para escuchar acá con los próximos minutos.
7: ¿Llegó?
1: A ver. ¿Apareció o no apareció? En los descuentos, ¿ah?
2: Lo vimos pasar.
1: Ya, Andrés Fernández, al cierre la jornada del Mundial en mañana viernes.
0: Mañana jueves.
1: Mañana jueves, pero estoy tan perdido con esto del feriado y el fin de largo. Mañana jueves.
0: A las 3 de la tarde van a estar jugando España-Austria. A las 7, transmisión de ADN, Portugal-Croacia. Y a las 23, Suiza frente a Argelia.
1: El viernes juega Argentina.
0: Con Cabo Verde y Colombia frente a Ghana.
1: Los últimos representantes sudamericanos que buscan su acceso a los octavos de final. Rocío Ayala, a ver si aparece Gago. No aparece ni siquiera Rocío Ayala.
0: Y también Australia-Egipto el viernes.
1: Bueno, lo escucharemos en la programación de ADN Deportes. Ha sido un largo trabajo en modo carrusel con el Mundial, la clasificación de los Estados Unidos, también Bélgica e Inglaterra. En los octavos de final, mañana más de la Copa Chile. Perdió luego con la Calera, Vincenzo Rojas en la puesta en el aire. El Mati Canessa con Hans Scott y elenco también en la producción. Muchas gracias por estar ahí. Viene ADN, te acompaña anoche con Álvaro Lara. Y también siempre atentos a los servicios informativos. Que pasen bien.
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11: Horas con 7 minutos, actualizamos noticias en ADN. Codelco valoró la decisión del tribunal tras solicitar más plazos en la entrega de antecedentes para la investigación del derrumbe de la mina El Teniente. Alejandra Rojas tiene los detalles.
12: Tras la revisión de la cautela de garantía presentada por Codelco en relación al grave accidente ocurrido en la mina El Teniente hace casi un año, el tribunal resolvió que la estatal deberá entregar los antecedentes requeridos, pero que tendrán más tiempo para hacerlo. Según destacaba la empresa estatal, no tienen problemas para colaborar con la investigación, pero afirman que el Ministerio Público está pidiendo un exceso de documentación en muy poco tiempo, solicitando más de 206 mil gigabytes de información y detalles del terreno que no se encuentran en poder de la empresa. Tras el término de la audiencia, el abogado de Codelco, Davor Jara, así que afirmó que se trata de no querer prolongar más de lo necesario el juicio y pensar en las familias de las víctimas.
13: Nuestra primera prioridad, como lo dije en las alegaciones, son los familiares de las víctimas. Y pensando justamente en los familiares de las víctimas, nosotros queremos una investigación justa, una investigación racional y por lo tanto mucho más rápida. Nosotros no estamos entorpeciendo ninguna investigación. Hoy día hicimos uso de un derecho. Estoy seguro que la Fiscalía va a acoger la resolución como siempre las acoge las resoluciones judiciales.
12: Desde el Ministerio Público valoraron la resolución también, ya que no se les criticó por los plazos entregados y afirmaron que estudiarán la decisión para determinar eventuales nuevos requerimientos. Alejandra Rojas, ADN.
11: A esta hora ha llegado ya nuestro enviado especial a Caracas, nos informa Lucas Aguayo.
8: Sí, claro, tal, un gusto saludarles desde Caracas, así es, porque nosotros nos mantenemos, hemos llegado hasta acá y a esta hora se ve todavía mucha presencia de ayuda humanitaria que sigue llegando hasta Caracas. En el vuelo que nosotros veníamos llegó un gran contingente de decenas de personas de diferentes países con el fin de ayudar en las labores de búsqueda que todavía continúan esperando, sobre todo encontrar a más personas con vías. Recordemos que inclusive ya esta ventana de tiempo que existía para poder rescatar a personas debajo de los derrumbes se terminó, sin embargo la esperanza todavía la mantienen estos rescatistas, así que vamos a estar muy pendientes porque a esta hora nos vamos trasladando justamente a Caracas, así que vamos a estar pendientes de todos los detalles que vayan ocurriendo durante los próximos días. Recordemos que estos dos terremotos dejaron hasta ahora al menos 2.200 personas fallecidas, más de 15.000 heridos y sobre todo también 800 edificios que fueron dañados parcial o totalmente, así que es parte de lo que está ocurriendo a una semana de este terremoto, de estos dos terremotos que afectaron el centro norte de Venezuela. En Caracas, Lucas Aguayo, ADN.
11: Vamos hasta el norte del país. Más de 280 mil dólares fueron decomisados en un operativo fronterizo en Parinacota. El dinero iba a ser ingresado en un camión de manera irregular por el paso fronterizo Chungará. Nayet Oyerson con la información.
14: Un operativo conjunto permitió detectar un millonario intento de ingreso irregular de dinero al país a través del complejo fronterizo Chungará. Precisamente, funcionarios del Servicio Nacional de Aduanas detectaron un camión que intentó ingresar un total de 280 mil dólares, más de 250 millones de pesos chilenos. Tras este hallazgo, activaron los protocolos correspondientes y alertaron a carabineros, quienes adoptaron este procedimiento. El teniente Ignacio Acuña, de la Tenencia Fronteriza Chungará, se refirió a los hechos, precisando que fue detenido un ciudadano de nacionalidad boliviana, quien será formalizado. En tanto, la totalidad del dinero incautado fue entregado al Ministerio Público.
15: Esta persona fue detenida por carabineros por contrabando de divisas, puesto a disposición del Ministerio Público, donde la fiscal de fronteras instruyó que el imputado pasara a control de detención, y del mismo forma la totalidad del dinero, los 279.800 dólares, fueron incautados mediante una cadena de custodia y fueron remitidos posteriormente al Ministerio Público.
14: Por su parte, el delegado presidencial provincial de Parinacota, Sebastián Huerta, agregó que este dinero iba escondido en diferentes partes del camión con el fin de vulnerar la seguridad, y destacó estos operativos, los cuales demuestran que no nos enfrentamos a turistas distraídos, sino a bandas transnacionales que mueven grandes cifras de dinero, agradeciendo de paso toda la coordinación de las instituciones en el resguardo fronterizo. En Arica y Parinacota, Nayadet Oyarzún, ADN.
11: 23 horas con 11 minutos. 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
16: Nos acompañamos a contar de ahora ya para los últimos minutos de este día miércoles. Sí. Está comenzando el segundo semestre del año, mire de qué manera, con un tráfago informativo, pero que usted ha podido palpar y conocer a través del trabajo de todos nuestros departamentos aquí en la radio ADN. Y seguimos, no nos detenemos, vamos ya, ahora con música también en Vincenzo Rojas, porque ha llegado Julio y él quiere saludarlo de manera especial.

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1: El viernes a las 6 de la tarde se juega un partido muy esperado por esto del Mundial en Miami. Argentina, candidato natural a la retención de la Copa del Mundo, enfrentará a Cabo Verde, este equipo sorpresa que clasificó segundo en su grupo y que, bueno, tienes a todos expectantes. Y este partido, correspondiente a los 16 de final, comenzó a jugarse unos días antes del pitazo inicial de pasado mañana, porque la gran cantidad de hinchas argentinos en Miami, hombre, o aquellos que han viajado solamente para el partido, generaron una escasez de entradas y disparó el precio de la reventa oficial a los $2,500 aproximadamente, siendo esta la cifra más asequible a pagar para poder ingresar al Hard Rock Stadium para pasado mañana viernes. Recordemos que la reventa ya es legal bajo un sistema que va por computador, o sea, si usted tiene una entrada y no la va a ocupar, la pone a disposición de quien quiera comprarla, pero no es la reventa esa que tú vas con un cartelito, vendo entrada, o que está parado en la puerta, oiga, yo le vendo. No, esa reventa no, pero la reventa institucionalizada, esa sí es legal. La efusividad por la visita de los argentinos se acentúa aún más debido a que será el primer partido del equipo en la llamada Ciudad del Sol, tras haber jugado en Kansas City y en Dallas. El presidente de la Federación del Fútbol Argentino señaló que hizo una petición oficial a la FIFA, a Infantino, su socio, para explorar la posibilidad de ampliar la cantidad de tickets disponibles. Sin embargo, el principal inconveniente es el elevado costo de las entradas en la reventa oficial, ascendiendo la más barata, se precisa, $2,419.
2: Puta, que está caro,
1: weón. ¿No es cierto? Aunque en la parte más elevada del estadio, ahí arriba, pegado a la última pared. Mientras que en una zona más cercana a la cancha, ahí el costo es de $7,239. Un boleto que le da derecho a un asiento.
3: Qué sinvergüenza, weón.
1: No, pero es la oferta y la demanda nomás, pues si no es problema el que pide, sino que el que paga. Claro, habitualmente la FIFA establece un determinado número de entradas para cada una de las federaciones y que tiende a ser más o menos equiparado. Aquí evidentemente, si va toda la población de Cabo Verde, no alcanzan a llenar la localidad que les han destinado. No todo, estoy exagerando ahí, pero evidentemente que el interés de los caboverdianos por ir a Estados Unidos no es el mismo que puedan tener los argentinos. El 3 de julio a las 6 de la tarde, el viernes, es el partido. Y el que gane deberá enfrentar al ganador entre Australia y Egipto. Entonces, la más baratita, $2,500, ya más cerquita de la cancha, $7,300 las entradas para el partido de Argentina y Cabo Verde, que transmitirá ADN Deportes. Para los argentinos, Gustavo Cerati.

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14: En Santiago, 4 grados. En Punta Arenas, 8 grados.
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0: Estadio Nacional.
1: En Ñuñoa se escuchó hace algunos minutos la palabra del entrenador de la U, Fernando Gago, porque mientras allá en Norteamérica se está jugando el Mundial y mientras Estados Unidos eliminaba a Bosnia ganándole por 2-0, en el Estadio Nacional la Universidad de Chile enfrentó a Unión La Calera. Por quinta vez en el año, entre el Campeonato Nacional, la Copa de la Liga y la Copa Chile. Estos dos últimos torneos se juegan por grupo y coincidentemente fueron rivales en los respectivos grupos azules y cementeros. Así, se ha establecido una suerte de paternidad de los caleranos sobre la U, que en esos cinco partidos que han jugado han ganado 3 y han empatado 2. Es decir, la U no ha podido definitivamente con la Calera. Por sobre esa contingencia, hoy día ganó la Calera 1-0, digámoslo. Por sobre esa contingencia estaba la reaparición de Fernando Gago en la cancha, en la banca de la U, luego del infarto del que fue víctima hace un par de semanas, y señaló que él, bueno, quiere estar en todas y que ya hace rato quería estar otra vez en la orilla de la cancha.
2: Pero el jueves me levanté con una molestia, pensando que era algo muscular, algo de la tos, malestar de haber dormido torcido, de haber dormido mal. Tuve molestias, nunca pensé que era lo que tenía. Si hubiese sabido desde entrada de que era algo tan grave, me hubiese estudiado por la mañana. Decidí estar con el plantel por una cuestión de que tengo muy claro lo que significa esta profesión y muchas veces nos perdemos cosas, el futbolista, el entrenador, se pierde cosas familiares, se pierde cumpleaños. Era un partido que yo creía y necesitaba estar.
1: Bueno, un infarto, dos arterias tapadas, operación urgente. Pasó todo felizmente, lo está contando,
2: Mi mujer me insistió durante todo el día para hacerme un estudio. Le dije que después del partido sí me lo iba a hacer. Y cuando terminó el partido, yo me sentía igual que todo el día. No me sentí mal, nunca me sentí de peor forma de la molestia que tenía. Cuando llego al hospital, los estudios daban bien, estaban dando bien y el último estudio dio mal. Y nada, ahí me enteré de la noticia que tenía una arteria tapada. Agradecido con el médico, con la clínica, con la atención que tuve. Fue todo muy rápido, muy sencillo, fácil. Creo que todavía no caigo, esa es la realidad, no caigo que tuve en lo que tuve, y en menos de una semana, ¿no? Pues fue jueves, hoy es viernes, miércoles, sí, menos de una semana. Hace una semana atrás pasaron muchas cosas por la cabeza, la realidad que pasaron muchas cosas por la cabeza durante todo este tiempo, mis hijos, mi mujer, mi familia, pero ya desde él, creo que miércoles pasado, sí, viernes, jueves, ya empecé a ir un poquito al club, ya empecé a estar un poquito en contacto con el día a día, obviamente que seguí los partidos, con charlas telefónicas durante el partido, pero bueno, son todas cosas importantes de la vida que pasan a un primer plano donde no lo esperaba, no pensé nunca. Soy joven, entonces ahora tengo una segunda oportunidad, una segunda oportunidad para poder seguir viviendo. Esa es la realidad.
1: Ese es el concepto, el concepto que deja en una función que es importante, la del personaje público y la de visibilizar estas circunstancias, de demostrar que pasan, primero que todo, que absolutamente nadie está ajeno a un infarto, menos un tipo deportista de 40 años, que uno supone va exactamente por el camino contrario, pero no, ahí está también. Por eso es bueno que lo diga, que lo señale, que lo hable y evidentemente que los medios como ADN lo difundan. Para ejemplo de muchos, a cuidarse y a pensar que él, bueno, tuvo la segunda oportunidad. Un cuarto para las dos. Y los Petinelli. Hospital.

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1: Somos compañía a esta hora para muchísimas, pero muchísimas familias que están sin energía eléctrica en la región de la Araucanía, en particular a orillas del lago Villarrica, en las zonas de Villarrica y Pucón, y alrededores también, por supuesto, quienes, producto del fuerte viento que azotó esta tarde y del cual todavía hay ráfagas, han sabido de cortes de luz y están sufriendo todavía oscuras las horas de la noche y de bajas temperaturas. Rachas, digo, de hasta 100 kilómetros por hora afectaron esa zona en particular, la precordillera y la cordillera en la región de la Araucanía. También hubo ráfagas de hasta 100 kilómetros por hora en la región del Biobío, en la región del Ñuble hasta 90 kilómetros por hora, y en la región de Los Ríos también alcanzó los 100 kilómetros por hora.

nuestra compañía para ustedes, en lo que puedan estar necesitando. Ustedes nos lo avisan a través de nuestro WhatsApp abierto y habilitado las 24 horas del día, el más 569-85-21-2360. Somos ADN con ustedes allá en la región de la Araucanía. Patrick Swayze es la canción que ha elegido Vincenzo. Ella es como el viento.

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2: Por fuertes vientos, caída de árboles y problemas con la electricidad, Pucón y Villarrica se encuentran con alertas rojas tras quedar aislados producto del intenso sistema frontal que azota a la Araucanía. Con una quinta caída consecutiva, la economía chilena roza la recesión técnica. El gobierno reconoce momento complejo y en el mercado pide mayores acciones de Hacienda y el Banco Central. Con la presencia del ministro Quirós, la mega reforma aterrizó en la mesa técnica para buscar consensos con la oposición que impulsa a la presidenta del Senado, Paulina Núñez.
1: En Alternativa FM, le indicamos la hora. Las 0 horas, 2 minutos.
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1: En Alternativa FM, le indicamos la hora.
4: Las 0 horas, 3 minutos.
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1: En Alternativa FM, le indicamos la hora.
4: Las 0 horas, 4 minutos.
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3: Las 0 horas, 7 minutos.
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1: Las 0 horas, 35 minutos.

Los Peregrinos del Amor. 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

0: 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En Alternativa FM le indicamos la hora. Es la 1:00 a.m, 34 minutos.
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En Alternativa FM le indicamos la hora. Son las 2. Un minuto. 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
1: Son las 2:30 minutos.

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En Alternativa FM le indicamos la hora. Son las 3 de la mañana. Un minuto. 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

En Alternativa FM le indicamos la hora. Son las 3 de la mañana, 32 minutos. 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
1: Son las 4:01.

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1: En Alternativa FM, le indicamos la hora. Son las 4:32. 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
1: Las 5 de la mañana, 2 minutos.
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2: En Alternativa FM le indicamos la hora. Las 5 de la mañana, 31 minutos. 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
1: Las 6 horas, 2 minutos.
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1: Las 6:32.

0: 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Las 7:03.
1: Tario insiste en que su administración recibió una economía estancada, aunque desde el sector minero, que sufrió otro desplome, llaman a reactivar con medidas concretas. El comercio se declara resiliente y voces en el mercado concuerdan en que la moneda debe hacer algo más allá del proyecto de mega reforma. Soy Paula Bravo.
2: Yo Benjamín Quinteros y este es uno de los temas que revisaremos este jueves en ADN Hoy.
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1: ¿Cómo les va? Muy buenos días, bienvenidas y bienvenidos a ADN Hoy, jueves 2 de julio, cielo despejado en Santiago, sigue haciendo mucho, mucho frío en la capital, 0.8 a esta hora en la región metropolitana, según la Dirección Meteorológica de Chile. Y la cosa no va a mejorar mucho durante el día, la máxima debiera llegar recién a los 14 en la tarde aquí en la región metropolitana.

0: metropolitana. Mañana se mantiene el grado bajo cero como temperatura mínima, 14 también va a ser la máxima. Ojo que aparecen en el horizonte, según la gráfica de la Dirección Meteorológica de Chile, Benjamín Quinteros, precipitaciones para la tarde y la noche del domingo aquí en la capital. ¿Cómo te va? Muy buenos días.
1: Buenos días, Paula. Ojalá caiga un poco de agua durante esta semana, porque la verdad es que lo que va de invierno, sumando también el otoño, bajas temperaturas, pero nada de agua, por lo menos en la zona central del país. Tú lo decías, 2 de julio ya empezaron a llegar los memes. A mí ya, ayer me llegaron dos. Espero que te estén llegando.
0: Yo creo que estoy fracasando, porque ¿sí? He recibido muy pocos y en chat colectivos, así como que...
1: No van directos.
0: No, y muy pocos en comparación a otros años. Tal vez está pasando la moda de julio.
1: Ojalá mejore julio, esa va a ser una.
0: Sí.
1: Bueno, vamos a ver lo que ocurre en el norte del país también respecto a al tiempo, Paula, porque a esta hora se registran 18 grados en Arica, está totalmente nublado, la verdad es que durante los próximos días se va a mantener así la situación, 20 grados de máxima, al igual que en Iquique. En Antofagasta la máxima será de 18, a esta hora se registran tan solo 14 grados. En Copiapó, en tanto, también la máxima será de 18, después del mediodía va a comenzar a salir el sol y se va a mantener por lo menos hasta el sábado, viernes y sábado, con mínimas de 8 y máximas de 18 grados en Copiapó. En La Serena y Coquimbo, 6 grados de temperatura a esta hora, 13 de máxima. También va a haber nubosidad parcial en Valparaíso y Viña del Mar, 3 grados a esta hora, cielo totalmente despejado, la máxima será de 14. En Isla de Pascua, 19 a esta hora, 21 de máxima, con chubascos. Y en la isla, en el archipiélago de Juan Fernández, 13 grados de máxima, con tormenta eléctrica que se va a mantener por lo menos hasta el viernes en la noche.
0: Ya, en Rancagua la temperatura y la condición exactamente igual a la de Santiago, despejado con una máxima de 14 grados. Talca 12, bastante más nublado en la mañana, ya soleado en la tarde. En Chillán, 10 grados de temperatura máxima, lo mismo, sol en la tarde, mucha nube en la mañana. En Concepción, cielo despejado durante todo el día, 12 de máxima también, lo mismo que en Temuco, con cielo completamente soleado, lo mismo que en Valdivia, 12 grados de temperatura esperan ahí también como máxima en Los Ríos, un grado menos en Puerto Montt. En Coyhaique, muchísimo frío, como siempre, cielo despejado en todo caso, la máxima apenas de 5 grados. Y en Punta Arenas, nubosidad parcial, empieza a llover durante la noche y la máxima será de 9 grados.
1: Bueno, revisamos también lo que ocurre a esta hora en las calles de Santiago para que transite con mucha precaución. Algo escuchaba a Francisco Sugarret en el primera edición, y es que hay un semáforo apagado en Avenida Fermín Vivaceta con Colón, está en la comuna de Independencia, así que todas las personas que estén transitando por ese lugar, conduzca con mucha precaución y a la defensiva en esa intersección.
0: Ya, esta situación estaba compleja en la mañana temprano, escuchaba yo a varios de ustedes dando cuenta de el reporte de más que un accidente, un incidente de tránsito en la ruta 68. Se actualiza y el camión ha sido retirado, esto en el kilómetro 23.9 en el sector interior del túnel operado con dirección hacia Santiago, así que el tránsito está habilitado. Lo que ustedes reportaban desde temprano era que un camión sobredimensionado quedó atrapado ahí en el túnel y esto ya estaba empezando a generar congestión, pero la autopista ruta 68 da cuenta del retiro de ese vehículo y del tránsito completamente habilitado. Si nos quieren contar del tránsito, empezar con nosotros a compartir los temas del programa de hoy, abierto el WhatsApp en el más 569-8521-2360 y en Twitter, los leemos en el hashtag ADN.
2: 7:08.
3: 7:08.
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1: Bueno, nos vamos rápidamente hasta las calles de la capital. Un grupo de 8 delincuentes cometieron un violento turbazo en la comuna de Puente Alto, y Richard Jiménez tiene más detalles. Buen día, Richard.
4: Hola, sí, de las informaciones de las últimas horas, con el acontecer de hechos policiales, asalta una familia en su propio hogar en la comuna de Puente Alto, en un domicilio por calle Alcalde Manuel Muñoz Bahamondes. Ocurrió esto ayer por la noche, un matrimonio y sus hijas, dos niñas, estaban en la vivienda cuando irrumpieron, arremetieron violentamente los ladrones armados. Hay un avalúo de aproximadamente 4 millones de pesos por este robo violento en la modalidad de turbazo. Alrededor de 8 extraños en lo que se vio por parte de las víctimas. Golpearon al dueño de casa, padre de las menores de edad. Ellas, sin embargo, se fueron a esconder a una pieza. Advertí a la familia primero que los extraños estaban afuera y que por la fuerza iban a entrar, y lo que hicieron, rompiendo chapas y candados de las puertas. Tenemos el testimonio de la dueña de casa, a quien apuntaron con una pistola. No la golpearon a ella, pero sí a su esposo, como ella misma contó.
5: Yo agarré mi celular, me fui con mis niñas a esconderme y mi esposo sí se llevó la mala pasada de que a él le pegaron para que no pueda hacer ninguna fuerza. Y los demás sacaron todo lo que podían tener de valor.
4: Sí, y en otro hecho, un robo en La Reina a una casa y que dio paso a una persecución de inspectores municipales y carabineros en conjunto. Joyas y artículos electrónicos sustrajeron los ladrones desde un domicilio situado en calle Francisco de Villagra hasta por los techos. Se vio a estos sujetos, a los ladrones, hasta los techos de casas colindantes, se los vio queriendo escapar hasta poder ser detenidos. Dos hombres, un joven de 19 años y un adulto de 45 años, ambos chilenos con antecedentes por delitos como robos, con violencia y amenazas. Portaban dos mochilas con lo sustraído. Y de lo que dio cuenta el capitán Roberto Torres de Carabineros, de la 16ª Comisaría de Carabineros en La Reina.
6: Activan los protocolos y un trabajo mancomunado y en conjunto a personal municipal. Se logra la detención de los sujetos, quienes ante la presencia de personal municipal y de carabineros intentan huir por los domicilios cercanos, y en este sentido, como ya les señalé, se logra la detención de estos dos sujetos.
4: Lo otro, hay novedades por el caso del adolescente de 17 años que murió asesinado en Lo Prado. Esto lo hemos estado contando desde el martes por la tarde noche cuando tuvo lugar este crimen. Fue detenido el imputado por este homicidio, se nos ha dicho, un joven de 21 años. El OS9 de Carabineros estuvo a cargo de las pericias y búsqueda por este asesinato en el que la víctima fue baleada. Se encontraba con su polola en los exteriores de una barbería. El adolescente de 17 años fue llevado a un recinto asistencial donde falleció. Paula Benjamín.
1: Atentos, Richard, entonces también a esas últimas informaciones que han ido ocurriendo en las calles de la capital. Nos mantenemos atentos. Buen día.
4: Buenos días.
2: 7:11
3: 7:11
0: 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Y mucha atención con esto. Mucho hablamos de las enfermedades respiratorias de esta época, de la importancia de vacunarse, pero ayer el Ministerio de Salud comenzó a intensificar también la vigilancia ante la alerta por los brotes de sarampión en otros países del continente, en casi todos, ¿no? Por lo pronto en Perú y Bolivia. Y también un déficit en Chile de más de 140.000 menores sin su esquema al día. Las autoridades esperan recuperar con urgencia el 95% de inmunidad para evitar la reintroducción de este virus en el país. Aline Bergen tiene el detalle.
7: El sarampión vuelve a encender las alarmas epidemiológicas. Aunque Chile no registra casos desde 1993, la reciente pérdida de la certificación de eliminación de este virus motivó el reforzamiento de los planes de inmunización en el país. Esta alerta sanitaria responde al flujo de personas en las fronteras del norte y a la presencia de brotes activos en países vecinos. Según registros de este año, el sistema de salud confirmó 2 casos importados y ha investigado más de 240 reportes sospechosos en el país. Sobre el escenario regional, el representante de la Organización Panamericana de la Salud, Giovanni Escalante, advirtió sobre el incremento de los contagios a nivel regional y el riesgo de propagación interna.
8: En las Américas está habiendo más de 22.000 casos de sarampión. Es el doble de casos del año pasado y con lamentables fallecimientos. Y también estamos viendo que hay casos de sarampión en los países vecinos. Entonces, sabemos que Chile está libre de sarampión, tal como lo ha señalado la subsecretaria. No obstante, pueden haber casos importados.
7: Ante la posibilidad de que estos casos interactúen con la población no inmunizada en el norte del país, el MINSAL inició el monitoreo de puntos fronterizos terrestres y aéreos. Para evitar que este escenario derive en una transmisión comunitaria, la subsecretaria de Salud Pública, Alejandra Pizarro, detalló el estándar de cobertura que se busca recuperar con esta estrategia nacional.
9: Son más de 143.000 niños que no se han puesto la segunda dosis. Es por eso que en el Ministerio de Salud estamos haciendo una campaña comunicacional y una estrategia también dirigida a estos niños que no han completado su esquema de vacunación. La estrategia se basa en mensajería de texto y llamado telefónico a los padres, madres y tutores de los niños que no tienen su esquema de vacunación completo.
7: Las cifras del MINSAL indican que hay 40.000 menores sin su primera vacuna y más de 140.000 niños que no han recibido su segundo refuerzo. Esto se traduce en que la cobertura de la segunda dosis a los 36 meses descendió a un 79,5%. Frente a esta disminución en la inmunidad de la población infantil, la infectóloga y académica de la Universidad de Chile, la doctora Vivian Luxinger, abordó la dinámica de los contagios importados y la contención del virus.
10: El riesgo es precisamente que transite a alguien, ingrese al país a alguien que está infectado con el virus y que tenga contacto con susceptibles y por lo tanto pueda transmitir el virus. Si encontraran muchas personas que no están vacunadas, que son susceptibles, entonces estamos en riesgo de tener un brote de sarampión.
7: Para disminuir la brecha, las autoridades confirmaron que durante el segundo semestre se realizarán operativos directamente en los colegios, reforzando además la red de vacunatorios a nivel nacional. Aline Bergen, ADN.
2: 7:15.
3: 7:15.
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1: Bueno, es uno de los temas que marcó la jornada ayer y seguramente va a seguir dando que hablar porque las cifras económicas no han sido positivas. El mercado mira con atención el comportamiento de la economía durante el segundo semestre tras el negativo IMASEC de 0,9% durante mayo y expertos no descartan que Chile entre en recesión el próximo mes. El gobierno reconoció un escenario complejo, aunque llama a observar el comportamiento de las áreas más allá de la minería. Y es que la minería tuvo una contracción de más de 11 puntos, así que...
0: No, claro, que les queda. Desempeños negativos hace rato.
1: De todas maneras, vamos a hablar de este tema junto a Leonardo Honores. Buen día, Leo.
0: Hola, Leo.
11: Hola, Pablo. ¿Qué tal? Bueno, la economía volvió a mostrar señales de debilitamiento durante mayo. El Banco Central informó el IMASEC, 0,9%, acumulando así 5 meses consecutivos en un terreno negativo con esta caída. El resultado estuvo fuertemente influido por el desempeño de la minería, como decías tú, Benja, sector que ha mantenido una incidencia especialmente relevante en las últimas variaciones de este indicador, por las contracciones constantes que ha tenido, y también, por supuesto, marcando el pulso de la actividad económica en general. Desde el gobierno, evidentemente, reconocieron que esta es una mala noticia. Llaman a interpretar los datos con mayor profundidad, eso también es importante considerando los factores estructurales dentro de este fenómeno. El viceministro de Economía y Minería, Daniel Mas, dijo que la caída estaría explicada principalmente por el comportamiento de la minería, mientras que el resto de los sectores mostró cifras más estables, que sería bueno revisar. Es como que lo que no es tan malo es casi bueno, algo así.
12: Es un mal IMASEC, se esperaba uno que fuera peor, entonces desde esa perspectiva creo que es una mejor noticia. Tenemos ya varios sectores que vienen creciendo mucho más que el mes pasado, entonces hagámosle una doble mirada al IMASEC. Creo que sin duda al ser un IMASEC negativo es una mala noticia, pero cuando uno lo descompone ya empezamos a ver brotes verdes en varios sectores que nos van a hacer recuperar el crecimiento.
0: Ya, el vaso, medio lleno del vaso, el ministro ahí, tal como lo planteas tú, Leo, pero uno de los brotes verdes no está en el sector de la minería. ¿Qué está pasando con el desempeño de esa actividad y cómo se está moviendo además el resto de la economía?
11: Bueno, y es súper preocupante si finalmente Chile es un país principalmente exportador, digamos, agropecuario y minero, justamente, entonces que estemos guateando, digámoslo así, en términos bien chilenos en esa área, es tremendamente preocupante.
1: Ahora,
11: ¿no?
1: Esta es una mirada que tienen constantemente los ministros. Yo me acuerdo que hablábamos el año pasado del ministro Grau, del ministro Marcel, de esto mismo, decían, bueno, no nos fue tan bien, pero si sacamos el factor minero, y claro, todos los economistas decían, pero no podemos sacar el factor minero.
0: ¿Cómo se saca el factor minero?
1: O sea, por más que el resto de la área estudiada tengan un buen desempeño, si la minería cae, cae toda la economía.
11: Y ese es el problema estructural que tiene la economía chilena, que finalmente es extractivista, de una otra manera, que está muy focalizada en esas principales actividades. La contracción de 11,6% se explica, entre otras cosas, justamente por lo que ha venido ocurriendo en los últimos meses en la minería. Ha tenido un desempeño negativo, impacto directo, por supuesto, los resultados globales. Las otras actividades, si bien crecen, no lo hacen con la fuerza suficiente para impulsar, digamos, el promedio, por decirlo de esa manera. En la industria minera, en todo caso, advierte en que el debate no se tiene que centrar solo en los datos mensuales, sino que en las condiciones mayores, digamos, de más largo plazo, que pese así a esta situación, de todas maneras, no deja de ser preocupante. Acá hay un tema específico que plantean desde la Sociedad Nacional de Minería, lo dice Jorge Riesco, respecto de las trabas regulatorias, específicamente, una postura que también recogió la gerente de estudios de la Cámara Nacional de Comercio, Bernardita Silva. ¿A qué se refieren? Los escuchamos.
13: Cuando nuestra actividad se frena, todo el país se resiente. Esto demuestra que no basta un entorno favorable con altos precios. Se necesita pasar rápidamente del diagnóstico a la ejecución.
14: Podemos ver que el comercio y el servicio han evitado una caída aún mayor de la actividad, aunque también muestra una pérdida de dinamismo. Entonces, el gran desafío hoy es reactivar la inversión y recuperar el empleo formal.
1: Bueno, ahí tenemos los dos puntos, un sector comercio que crece menos de un 1%, una minería que cae más de 11 puntos y por ende no alcanza a compensarlo, ni siquiera no es que esté cerca de compensarlo tampoco. La minería pesa tanto en Chile y la caída es tan brutal que, bueno, ahí habrá que hacer algo. Ahora, lo que dicen también algunos expertos es que hay que ver el punto de comparación. Se compara siempre mayo con mayo. Mayo del año pasado tuvo un muy buen desempeño en la minería. Después de mayo, todos los números son rojos. De junio del 2025 hasta mayo del 2026, solo hay un mes que repuntó, que fue febrero del 2026, y repuntó ahí nomás. Entonces ahora, cuando se va a hacer el punto de comparación de junio, va a ser más fácil poder superar esa barrera, porque el desempeño de junio en adelante, para qué decir julio, que fue cuando ocurrió el accidente en la mina del Teniente y hubo menor extracción de cobre, así que bueno, eso podría llegar a ser una luz de esperanza para el sexto mes del año. Ahora, más allá de la minería, hablamos de la economía en general. ¿Y qué tan cerca está la economía local de entrar en una recesión técnica, que es un concepto que, por lo menos ayer, varios tuvieron que hacerse cargo?
11: Sí, de todas maneras. Y antes de entrar en ese detalle, también hay un punto específico, Benja, sobre las trabas regulatorias. En el caso de la minería, históricamente, ¿a qué apuntan, entre otras cosas, a evitar vulneraciones medioambientales? Uh-huh. Ese es el principal talón de Aquiles. O sea, en el fondo, ¿reducir trabas regulatorias en qué? Específicamente.
15: Claro.
11: Ese es el talón, digamos, que lo que limita de una otra manera la actividad minera, porque finalmente lo voy a plantear en términos bien duros. El daño que genera desde un punto de vista es irreparable. Entonces, necesariamente se tiene que regular. Sí, pasó en Pascualama, en fin, en distintos, lo que pasaba con los...
15: No, claro, pero de alguna manera ahí también hay una discusión que está pendiente. En el gobierno anterior había consenso en que había que avanzar en el tema de regular los permisos, uh-huh. Sobre agilizar los permisos, los ambientales. Claro, pero se ha llevado la discusión a ratos también a una caricatura. De hecho, el solo hecho de que se haya instalado el término permisología con tanta fuerza ha caricaturizado ciertas situaciones donde hay que resguardar otras cosas que tienen que ver con los daños permanentes que genera la industria minera, entre otras, por ejemplo, ¿no?
1: Ahí va a haber un rol clave del Comité de Ministros, porque si bien el esfuerzo del Ejecutivo hoy día está en despachar la reforma del Plan de Reconstrucción, que incluye iniciativas pro inversión.
15: Y que, ojo, eso genera mucho ruido, ¿eh? Está generando mucho ruido en los senadores el tema de la flexibilización de algunas normas medioambientales o el impacto que puede tener en materia medioambiental.
1: Yo no pensaba que el tema tributario iba a ser el punto de conflicto, y al parecer no, lo vamos a comentar también más adelante, pero el Comité de Ministros es el que se ha reunido constantemente durante el último tiempo y ha ido destrabando proyectos de inversión, y es ahí donde está apuntando el sector privado, más allá de una reforma que puede gestionar procesos de inversión más a largo plazo. Ellos dicen, el Comité de Ministros es el que hoy día puede destrabar todos aquellos proyectos que están en carpeta hace mucho tiempo y que lo ha ido haciendo constantemente. Esta semana ya destrabaron también un proyecto de una línea de transmisión Quimal-Loaguirre por más de 1.500 millones de dólares.
11: Eso también es importante desde un punto de vista de en qué condiciones se hacen justamente los proyectos y en qué condiciones estamos actualmente respecto de la posibilidad de la recesión técnica. Bueno, este riesgo ha comenzado a ser parte ya de la discusión. No hay una confirmación oficial, pero de todas maneras está esta posibilidad. Ahora, ¿qué se entiende como recesión técnica? Es cuando la actividad acumula 12 trimestres consecutivos de caídas, por lo que los próximos datos en este caso respecto de nuestra economía van a ser decisivos para aclarar ese escenario. Si vemos proyecciones, el cierre del segundo trimestre va a ser clave, porque allí se va a saber si es que la economía profundiza su desaceleración o si logra estabilizarse hacia la segunda mitad del año, que sería el mejor escenario. El economista de la Universidad de los Andes, Nicolás Román, explica que en escenarios de menor dinamismo, el Banco Central suele tener justamente un rol preponderante, principalmente a través de los ajustes en las tasas de interés para incentivar el consumo y también la inversión.
16: El IMASEC de mayo confirma que la economía chilena atraviesa un periodo de debilidad mayor al esperado. Si el segundo trimestre termina con una nueva contracción respecto al trimestre anterior, técnicamente estaríamos frente a una recesión. Sin embargo, más allá de la definición técnica, lo relevante es que la actividad económica está perdiendo dinamismo. El mercado laboral continúa mostrando señales de fragilidad y tanto el consumo como la inversión siguen sin recuperar la fuerza necesaria para sostener un crecimiento más robusto. Dicho esto, todavía es prematuro afirmar que Chile enfrenta una recesión prolongada. El escenario depende más bien de la evolución de la demanda interna, de la recuperación de la inversión y del contexto internacional durante el segundo semestre. Lo que sí es evidente es que el margen de crecimiento para este año se ha estrechado y las políticas económicas deberán enfocarse en reactivar la inversión y mejorar la confianza.
11: Bueno, para los próximos meses el mercado va a estar atento si es que la economía logra revertir la tendencia negativa o si se confirma un ciclo más prolongado de debilidad. Se suma otro factor que genera incertidumbre, el debate regulatorio y político respecto de las diversas reformas que está impulsando el Congreso en los últimos años, los últimos meses también, semanas incluso, y en este contexto el Plan de Reconstrucción Nacional se mantiene como una de las iniciativas en discusión mientras el sector privado sigue evaluando su impacto en la inversión y el crecimiento. Todo esto en medio de un escenario en donde la confianza empresarial y las reglas del juego aparecen como elementos clave para la recuperación.
15: Por cierto que sí, en un ratito más vamos a estar con Diana Copa desde Uruguay, donde está esta mañana el mandatario, el presidente José Antonio Kast, que ayer en Paraguay hizo referencia a las cifras de la economía en Chile, acuñó este concepto de la enfermedad económica, en medio en todo caso de la presión por las medidas de reactivación que excedan lo que está haciendo el gobierno a través de su proyecto que se tramita en el Congreso de la mega reforma. Gracias, Leo.
1: Buen día.
15: Buen día.

0: sacar a bailar en la pausa, porque ya se nos están moviendo las patitas.
1: ¿Y si bailamos ahora sin micrófono igual lo podemos mover aquí en el rinconcito?
0: No.
1: Dale.
0: Ya,
1: yo,
0: bueno.
1: Yo juego.
0: Hoy escuchamos a los tres, se me hizo. Porque hay cámaras, Paula, y no hay que hacer ese,
1: pues es la gracia,
0: ese espectáculo. Bueno, para los que nos están siguiendo en YouTube, también los leemos ahí a través de YouTube. La transmisión.
1: ¿Por qué escuchamos a los tres?
0: He barrido el sol porque la celebración de los 30 años de los tres Unplugged sigue creciendo. Luego de agotar las entradas para su concierto del 14 de noviembre en Movistar Arena, la banda confirmó una segunda y última fecha, hasta el momento, programada para el 15 de noviembre. La preventa de entradas para esta segunda fecha comienza hoy, desde el mediodía, a través del sistema Punto Ticket.
1: Ya, los fanáticos podrán acceder a un 20% de descuento para las primeras 3.000 entradas vendidas. Una vez finalizada esa etapa, va a comenzar inmediatamente la venta general. Al igual que en el primer concierto, los valores de los tickets van desde los 19.000 pesos hasta los 79.000 sin cargo por servicio.
0: Nos vamos a guardar el baile para el 15 de noviembre porque lo vamos a hacer en vivo en el Movistar Arena, tú y yo.
1: Bueno.
0: Ahí, en el escenario principal. Okay. A ver si nos escuchan.
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1: 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Todo desde una plataforma digital. 7:28 de la mañana. A la vuelta de la pausa los vamos a estar escuchando a ustedes en el más 569-8521-2360. Ya adelantaba yo, vamos a estar con el presidente Kast también en Uruguay. Y ojo, si van saliendo a esta hora de la casa, frío polar en Santiago, 0.7°C. Según la Dirección Meteorológica de Chile, la máxima hoy va a ser de 14, así que definitivamente hay que salir a ver.
0: Van a dar los puros ojos hoy día.
1: Sí.
0: Por lo menos hasta el mediodía.
1: Mi recomendación es que todo ese abrigo se lo saquen en el metro, sí.
0: Sí.
1: Porque hay quienes no se sacan ni la bufanda ni la parca.
0: No sé cómo lo hacen igual.
1: Mm. Además, volumen doble.
0: No, y el
1: está una
0: calor.
1: Persona menos. Ya, volvemos en minutos con esta ADN.

0: 7:29.
1: 7:29.
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9: 7:35 minutos.
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10: ¿Qué está pasando en las calles de un frío Santiago esta mañana? Marcelino Martínez, ¿qué tal? Buen día.
11: Buen día.
12: Paula, Benjamín, ¿qué tal? Buen día. Estaba tranquila la cosa hasta ahora porque estamos viendo en vivo las cámaras de la Unidad Operativa de Control de Tránsito y se acaba de producir una colisión múltiple en la Ruta 5 con sentido hacia el norte, a la altura de Avenida Cardenal José María Caro, ahí en la comuna de Conchalí, próximo al nuevo Quilicura. En ese sector, la pista izquierda está restringida por estos 5 vehículos que están en el lugar, lo que ya está originando tránsito lento desde poco después del cruce de Los Zapadores, ahí en Ruta 5 para la precaución de tránsito respectiva. El resto de la región metropolitana presenta un flujo vehicular bastante moderado, a excepción de algunos puntos con congestiones. El caso de Ruta 5 en el tramo que pasa por la comuna de San Miguel, entre el sector de Séptima Avenida hasta Carlos Valdovinos. Lo mismo ocurre en Avenida Los Leones, con sentido hacia la comuna o Avenida Providencia, desde poco después del cruce Francisco Bilbao. También Avenida Tobalaba ya presenta tránsito bastante lento en dirección hacia el sector de Apoquindo. Lo mismo ocurre en el sector de la Camino Melipilla, entre el cruce de Santa Marta y Avenida Lo Espejo, y también hay ya congestión por Avenida Osa al llegar al sector de Francisco Bilbao, recordando los trabajos que hay en el lugar. Finalmente, alertamos y recordamos que ya han terminado los trabajos ahí en Avenida Manquehue, bajo el paso nivel de Avenida Apoquindo. Todas las pistas están habilitadas con sentido hacia el norte, ahí en la comuna de Las Condes. Es la situación de movilidad que podemos alertar desde Transporte Informa del Ministerio de Transportes. Paula Benjamín.
10: Anotado. Gracias, Marcelino. Buen día.
12: Buen día.
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11: 7:37, seguimos revisando informaciones y antes de ir a el tema que sigue, quería comentar lo que está ocurriendo en el sur del país, particularmente en la región de la Araucanía, donde a esta hora se registran más de 60.000 clientes sin suministro eléctrico. particularmente concentrados entre Pucón y Villarrica, pero también hay otras zonas como, por ejemplo, la comuna de Cunco, donde hay más de 5.000 clientes afectados, de una comuna mucho más pequeña, y esto debido al fuerte viento que se ha presentado en las últimas horas y que debería seguir también durante esta jornada. 18.600 clientes afectados en Pucón, 13.600 clientes afectados también en la comuna de Villarrica. Los escuchamos y leemos también a quienes se encuentran en la región de la Araucanía, en el más 569-85-21-23-60.
10: Sí, María Gallego nos contaba temprano de las consecuencias del viento, de rachas de hasta 100 kilómetros por hora, uno de los sectores más afectados, Pucón, también el Alto Biobío, allá en el sur del país. La consecuencia inmediata sigue siendo lo que tú comentabas, Benjamín, la interrupción del suministro eléctrico, pero ya vamos a volver para la zona. Estábamos viendo que sigue corriendo mucho viento, se ha generado cortes de caminos, algunas caídas de árboles, además de las personas que todavía, ni los clientes que todavía se mantienen sin luz.
8: 7:38 minutos.
9: 7:38 minutos.
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10: Los vamos a estar escuchando a ustedes, ya decíamos en el WhatsApp, los leemos también en el hashtag ADN hoy. La oposición cuestionó el balance final del gobierno de la auditoría al Estado. En el documento se detectaron más de 1,4 billones de pesos en transferencias a fundaciones sin rendir. Se trata de un capítulo más en la revisión que está haciendo el Ejecutivo en este tema. El Frente Amplio reactivó las críticas y en La Moneda defendieron la metodología de la investigación. Expertos piden transparencia. Alejandra Rojas, te escuchamos.
13: Este miércoles se reunió por cuarta vez el Comité Estratégico de Auditoría y Revisión Fiscal en el marco de la inspección total al Estado impulsada por el gobierno del presidente José Antonio Kast. El equipo ordenó 4 investigaciones específicas para los ministerios de Deporte, Energía, Agricultura y Salud, tras detectar antecedentes que requieren una revisión profunda y la eventual determinación de responsabilidades. Para cada cartera, las indagatorias estarán centradas en temas diferentes, pero enfocados en la administración y gastos de recursos públicos en distintos programas internos. Además, apuntaron al uso intensivo de trato directo en distintos organismos del Estado. Se identificaron servicios donde más de la mitad de las compras se realizaron sin licitación pública. Con respecto a todo esto, se refirió a la subsecretaria de la SECPRES, Constanza Castillo, presidenta además del Comité Estratégico, quien destacó la importancia de las licitaciones y el correcto proceso de inversión de recursos públicos.
14: Es una garantía de planificación, transparencia, competencia y eficiencia en el uso de los recursos públicos. Cuando se evita la licitación sin una causa debidamente fundada, se reduce la competencia, se limita la posibilidad de mejores precios y se debilita la confianza pública. Al revisar las causales invocadas para justificar estos tratos directos, se identificó un aumento significativo en el uso de proveedor único y confianza y seguridad, ambas con niveles que duplican lo registrado en el periodo anterior.
13: El comité también reveló que durante el 2022 y el 2026 se pagó 5,4 billones de pesos a fundaciones que debían ser objetos de rendición. De ese total, más de 1,4 billones no tienen esa revisión. En el mismo periodo se crearon 177 fundaciones, las que recibieron más de 11.000 millones de pesos sujetos a rendición. De ese total, cerca del 60% no cuenta con rendición acreditada. En relación a todo esto, el diputado y presidente de la UDI, Guillermo Ramírez, solicitó al Ministerio Público nombrar a un fiscal que investigue la causa, mientras que su par del Frente Amplio, Tetene Urrutia, afirmó que el gobierno busca siempre una oportunidad para evadir su situación.
15: Los montos involucrados son enormes y estos serán recursos que eran para las familias más vulnerables. Por eso le pedimos a la Fiscalía que designe a un fiscal especial para esta causa y le pedimos al Consejo de Defensa del Estado que se involucre, ojalá presentando querellas.
16: Que se investigue todo lo que se tenga que investigar porque nadie está por sobre la rendición de cuentas. Pero ya es evidente que el gobierno busca usar cada hallazgo como una cortina de humo. Otra vez busca instalar un titular para seguir hablando del gobierno anterior y no preocuparse de lo que pasa en el suyo.
13: Algunos expertos afirman que los detalles entregados dentro del reporte del Comité Estratégico no son suficientes y que tienen además declaraciones que se contradicen, por lo que destacan que falta precisión en la declaración del gobierno. La abogada María Jaraquemada, miembro del Consejo de la Transparencia, se refirió a las rendiciones de las fundaciones y destacó que es necesario chequear con Contraloría la situación.
17: En algún minuto se habla de que estas fundaciones no habrían cumplido su obligación de rendir cuentas, pero luego se habla de que el Estado no habría aprobado las cuentas o estarían pendientes. Entonces, nuevamente, como que no queda muy claro si la falta estaría en las fundaciones o estaría del lado del Estado o en ambos. Y habría que chequear, yo creo, también con la información que tiene Contraloría General de la República u otras fuentes públicas de información para verificar esta situación y dónde podría estar el problema. Entonces, creo que todavía la información es muy general.
13: Durante la sesión pasada del comité también se instruyeron otras investigaciones y entregaron una actualización afirmando, por ejemplo, que en el caso de Junaev, los antecedentes de más de 14 mil millones de pesos pagados en raciones de alimentos no entregadas ya fueron denunciados al Ministerio Público. Alejandra Rojas, ADN.
8: 7:43 minutos.
9: 7:43 minutos.
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11: Algo comentábamos previamente, con actividades en Paraguay y Uruguay, el presidente José Antonio Kast elogió las políticas económicas de ambos países en contraste con el escenario nacional que calificó como crítico, como una enfermedad económica. La gira también buscó uno de los principales objetivos del gobierno, posicionar a Chile como referente regional en la lucha contra el crimen organizado, en una agenda que durante esta mañana va a ser intensa, pero más bien acotada, va a ser más corta. Diana Copa, tú tienes los detalles de este último día de gira del presidente Kast por Uruguay. Buen día.
10: Hola Diana, buen día. Estábamos con Diana Copa, Promesa, que estaba conectada, la teníamos ahí en línea para que nos cuente de esta gira del presidente José Antonio Kast, que regresa hoy, de hecho, a Chile, de ahí que la agenda sea más acotada durante esta mañana, aunque llegó ayer a Uruguay, donde ya empezó a cumplir algunas actividades, de hecho estuvo con su par Yamandú Orsi. Antes en Paraguay es cuando hace referencia a las cifras de la economía que nosotros ya revisábamos, a propósito sobre todo del Magro y Masek de mayo, cuando sostiene y acuña este término de la enfermedad económica tras la nueva contracción de la actividad, el alto desempleo conocido el día anterior, mientras crece la presión, decíamos, por las medidas de reactivación. Y es bien interesante esto, porque en todos los discursos del mandatario ha llamado al resto de los países de la región, por lo pronto lo hizo en el seno de la cumbre del Mercosur, a actuar conjuntamente en la lucha contra el crimen organizado. Y ahí está el tema de el Acuerdo de Santiago. Cuando vinieron algunos representantes de algunos gobiernos de Latinoamérica para el combate del crimen organizado en este territorio. Diana, ¿qué tal? Buen día.
18: ¿Cómo les va? Muy buen día. ¿Ahí sí me escuchan?
11: Escúchame.
18: Ya, perfecto, les cuento. Bueno, último día de gira acá en Uruguay, hora local 8:44 minutos, bastante frío acá en Montevideo, donde el presidente José Antonio Kast termina este último día de gira que contó con actividades tanto en Paraguay como en Uruguay. Y la jornada de ayer estuvo marcada 12 reuniones bilaterales y una intervención ante Congreso Pleno de Paraguay fueron las principales actividades del mandatario. El Salón de Honor del Poder Legislativo en Asunción, el Palacio de López y la Residencia de Suárez fueron los escenarios donde Kast elogió tanto la economía paraguaya como la uruguaya. En el caso de Paraguay, además, se puso especial énfasis en su modelo tributario.
10: No, ya es evidente que tenemos un problema en la comunicación con Diana Copa, trataremos de retomarlo cuando esa comunicación evidentemente mejore. Un presidente Kast que ya decíamos, a mí me parece bien interesante esto de intentar posicionar a Chile como un referente a nivel regional en la lucha contra el combate, digo, en la lucha contra el crimen organizado en un país donde han sido detenidos más de 2 centenares, por ejemplo, de miembros de el Tren de Aragua, y eso ha puesto a nuestra nación, a nuestras policías y a la fiscalía también como un ejemplo a nivel regional. Vamos a retomar con Diana cuando sea posible.
8: 7:46 minutos.
9: 7:46 minutos.
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11: Bueno, y el Congreso valoró la propuesta del gobierno sobre la retención de sueldos y también la devolución de impuestos de aquellas personas que hayan hecho mal uso de licencias médicas. Otra medida que apunta a mejorar la emisión de estos documentos es la restricción que tendrán los profesionales de la salud si es que no cuentan con el examen de conocimiento aprobado. Los detalles los conocemos a esta hora junto a Matías Castillo.
19: A poco más de un año de que la Contraloría General de la República revelara que más de 25.000 funcionarios públicos hicieron uso de licencias médicas para salir del país, el gobierno ya baraja una serie de propuestas para recuperar los dineros. La idea, la posibilidad de retener sueldos y la devolución de impuestos para concretar el pago de aquellos que hicieron mal uso del documento. Según la subsecretaria de Prevención Social, Elisa Cabezón, lo importante es recuperar los millones de dólares pagados. La medida respondería, además, por las pocas atribuciones que la COMPIN, FONASA e incluso las ISAPRES tienen para lograr la restitución.
20: El problema es que las contralorías médicas tienen pocas facultades para recuperar estos recursos. La Suceso estima que si se pudiera recuperar las licencias mal otorgadas durante el 2025 y lo que llevamos del 2026, se recuperarían 56 millones de dólares. Estamos evaluando la retención en la devolución de impuestos o imitar lo que se realiza para las pensiones de alimentos, en que se mandata al empleador a retener parte del sueldo o las indemnizaciones por despido para recuperar los recursos mal usados.
19: Propuesta del gobierno que será presentada mediante indicaciones al proyecto de ley que busca homologar el pago de licencias médicas entre el sector público y privado que se tramita actualmente en el Senado. Y es que en el Congreso la idea fue bien recibida. Los presidentes de las comisiones de salud de ambas cámaras defendieron las iniciativas que apunten a recuperar los fondos pagados por licencias. Al menos así lo expresaron el senador socialista Juan Luis Castro y el diputado de Renovación Nacional Andrés Celis.
21: El fraude en licencias médicas ha sido un delito escandaloso en Chile y esto requiere soluciones y también castigo. Todos los mecanismos que ayuden a recuperar esos dineros o a tener sanciones punitivas serán bienvenidos. Todo esto hay que analizarlo en detalle.
22: Durante demasiado tiempo, este tipo de fraudes quedó prácticamente impune y permitió que algunos se aprovecharan de un beneficio pensado para personas dependientes de esta atención, que se haga sin dudas y sin ningún titubeo.
19: Mientras esto ocurre, desde este mes de julio comenzó a regir una nueva medida para restringir la entrega de licencias médicas por parte de profesionales de la salud que no cuenten con el Examen Único Nacional de Conocimiento de Medicina EUNACOM aprobado, normativa instruida por la Superintendencia de Seguridad Social Suceso y que aplicará tanto para médicos chilenos como extranjeros y que bloquea las plataformas digitales. La presidenta del Colegio Médico Colmet, Ana María Arriagada, valoró la medida, aunque aseguró que aún hay otras que pueden ser aplicadas.
23: Parece algo razonable porque permite asegurar una cierta calidad en la formación o en los procesos de acreditación de ese médico o médica y que esa información esté disponible para la población general también parece importante. Esto es una parte, pero obviamente sabemos que no es suficiente y por eso es importante seguir insistiendo en la formación de los profesionales de la salud o los emisores, insistir en las otras medidas que no se le permita a un médico o médica o a un emisor dar licencia si está con licencia médica o un historial de las licencias que el paciente ha tenido, también para que pueda detectar el fraude por el lado del usuario.
19: La misma normativa de la Suceso estableció tres categorías de profesionales que podrán dar licencias: médicos cirujanos, cirujano dentista y matronas. Para conocer si su médico se encuentra habilitado, puede revisarlo en la Superintendencia de Salud consultando por el nombre del profesional o su RUT. Matías Castillo, ADN.
8: 7:50 minutos.
9: 7:50 minutos.
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10: Ya volvemos a las calles de Santiago. Información policial. Había una actividad del ministro de Seguridad Martín Arrau. Richard Jiménez.
24: Sí, en una fiscalización de estas extraordinarias que se hacen frecuentemente en esta última oportunidad donde nos encontramos, autopista central en dirección hacia el norte, a la altura del kilómetro 4, estuvo casi con Carlos Valdovino saliendo hacia la carretera de Carlos Valdovino en la comuna de San Miguel, límite con la comuna de Pedro Aguirre Cerda. Estuvo el ministro de Seguridad Pública Martín Arrau acompañando a Carabineros. Carabineros está fiscalizando a motoristas, a automóviles, principalmente por muchos de ellos que no cuentan con los permisos para circular o sin patente, que algunos han sido sorprendidos. Se han entregado información general con respecto a aquello en una actividad en la que estuvo presente hasta hace algunos minutos el ministro de Seguridad Martín Arrau. Ya se ha retirado. En estos momentos está hablando el delegado presidencial metropolitano Germán Codina, a quienes se le ha consultado por varios temas sobre los últimos hechos delictuales en la ciudad de Santiago, de lo que hemos estado relatando. Escuchemos lo que está declarando en este momento la autoridad de gobierno, representante del gobierno aquí en la región metropolitana, el delegado presidencial Germán Codina.
25: Tienen que saber que cuando se produce un delito, ellos pueden sí concurrir en ayuda de quienes son víctimas mientras existe la flagrancia, y también obviamente sabemos que Carabineros puede capturar incluso a estos delincuentes, detenerlos y ponerlos a disposición de la justicia. Hoy día la gran discusión es si la flagrancia se amplía desde las 12 a las 24 horas.
24: Delegado, esta fiscalización extraordinaria aquí en la autopista central, estamos en directo para Radio ADN.
25: Muy buenos días. Sí, estamos en la autopista central. Sabemos que es muy importante la fiscalización. Hemos detectado vehículos con encargo por robo y también personas que circulan con patentes adulteradas y que obviamente afectan al resto de quienes sí están pagando su TAG, quienes cumplen todo en orden y que obviamente ven colapsadas las rutas por personas que están evadiendo la responsabilidad que está cumpliendo el resto. Así que nos parece muy bien. Nosotros estamos apoyando a Carabineros. Anoche estuvimos hasta altas horas de la noche junto al ministro de Seguridad, a Carabineros, a los equipos municipales en distintas zonas de la región metropolitana, y vamos a seguir con estas fiscalizaciones. Sabemos también que generan mucha molestia y queremos comunicar a la población que por eso estamos trabajando en centralizar las imágenes de todas las autopistas. Este es un esfuerzo que estamos haciendo como gobierno y también con el Ministerio de Obras Públicas, el Ministerio de Seguridad y Delegación Presidencial, para que a través del monitoreo desde las centrales de cámaras logremos automatizar estos controles y de esa manera también evitemos que las fiscalizaciones tengan que ser de esta forma, ya cortando la circulación. Nos interesa que las fiscalizaciones sean más selectivas y podamos de esa manera, obviamente con una fiscalización más quirúrgica, lograr determinar los ingresos, las salidas de los vehículos y hacer allí los controles y no al interior de las autopistas.
24: Y sobre todo a mucha gente que circula a más de 200 kilómetros por hora, como se ha visto en el último tiempo, sobre todo en la autopista Costera Norte.
25: Por supuesto, esas personas tienen que ser fiscalizadas como todos los chilenos. Nosotros creemos profundamente en la igualdad ante la ley y tienen que enfrentar la justicia como cualquier persona.
24: Hay un proyecto autódromo, lo acaba de decir usted hace un rato.
25: Mira, hay un proyecto que viene desde el ámbito privado, de los amantes tanto del automovilismo como del motociclismo. Yo me junté con ellos incluso antes del 11 de marzo para conocer su propuesta. Ellos tenían la idea de poder desarrollar en el sector de los Andes un autódromo. A nosotros nos parece una alternativa interesante, siempre que se desarrolle dentro de los marcos normativos, también que contemple el plano regulador comunal y el plano regulador regional, porque de esa forma podemos contener en un espacio, con las medidas de seguridad apropiadas para quienes participan de la actividad deportiva, como también para quienes concurren a disfrutar esta actividad, que sea en buenas condiciones, con seguridad, y obviamente también evitando con ello que se sigan produciendo estas carreras clandestinas en las calles, ¿ya? Y que si la ciudad tenga un lugar natural donde concurran las personas amantes, ¿ya?, de las tuercas y puedan disfrutar algo que a nivel internacional uno mira más por la televisión cuando ve competencias de alto nivel, y que a estos amantes del automovilismo y del motociclismo, a mí también lo digo porque también soy de los que mira mucho desde la Fórmula 1, los GP, etcétera, nos gustaría poder tener en nuestro país estas competencias. Así que si esto es, ¿no es cierto?, el puntapié inicial para un trabajo de años y que en futuro volvamos a tener una suerte de autódromo de las Vizcachas, como tuvimos en algún minuto, que tuvo que ser clausurado por problemas de ruido, etcétera, probablemente a futuro logremos tener en Chile un autódromo de gran nivel internacional que nos permita traer carreras también de gran nivel.
24: Muchas gracias. Ahí la palabra de Germán Codina, delegado presidencial metropolitano. Claro, le lanzamos la pregunta antes a propósito de estas carreras clandestinas, y bueno, y la respuesta que nos dio y que acaba ahora también de reiterar, está en proyecto un autódromo en otro punto del país, exactamente en el sector de los Andes. Vamos a ver cómo eso va desarrollándose con el tiempo. Paula, Benjamín.
0: Perfecto, gracias Richard, buen día.
1: 7:55 minutos.
2: 7:55 minutos.
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1: Alerta roja en Pucón y Villarrica por los fuertes vientos, caída de árboles y cortes de suministro eléctrico en la Araucanía. A esta hora, según la SEC, hay casi 60.000 clientes sin luz.
2: Investigan un violento turbazo en Puente Alto. Una banda de al menos 8 delincuentes ingresó a un domicilio y amenazó a una familia para escapar con diversas especies. Golpearon al dueño de casa.
1: El presidente Kast afirmó que Chile sufre una enfermedad económica tras el magro resultado del IMASEC de mayo. Expertos anticipan una recesión técnica si se registra una nueva contracción en junio.
2: Mega reforma. El ministro de Hacienda, Jorge Quiroz, cedió y aceptó conformar o asistir al menos a una mesa de negociación impulsada por la presidenta del Senado. Estuvieron también parlamentarios de la oposición.
1: Una revisión del gobierno detectó traspasos de más de 1,4 billones de pesos sin rendir a fundaciones. La oposición pide investigar, pero no utilizarlo como una cortina de humo.
2: El gobierno evalúa retener la devolución de impuestos y las indemnizaciones por mal uso de licencias médicas. La propuesta de la Subsecretaría de Previsión Social recibió respaldo transversal en el Congreso.
1: Al menos 150 años de cárcel la arriesga a los integrantes del Tren del Mar en la región de Valparaíso. La justicia dictó veredicto condenatorio contra 11 imputados por homicidio, secuestro y asociación ilícita criminal.
2: Colombia firmó la extradición a Chile de Larry Changa, uno de los fundadores del Tren de Aragua. La fiscalía busca juzgarlo por asociación criminal y coordinación de secuestros y homicidios.
1: En Perú, el ex candidato Roberto Sánchez recurrió a la Comisión Interamericana de Derechos Humanos para impugnar la proclamación de Keiko Fujimori como presidenta electa. Acusó que no se resguardaron las actas en sus traslados.
2: La Universidad de Chile sumó su quinto partido del año sin poder superar a Unión La Calera. Con Fernando Gago en la banca, perdió 1-0 en el marco del grupo D de la Copa Chile.
1: Inglaterra, Bélgica y Estados Unidos se sumaron a los equipos clasificados a los octavos de final del Mundial 2026. El británico Harry Kane fue la gran figura de la jornada con sus dos goles ante la República Democrática del Congo.
0: 8:03.
3: 8:03.
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2: 8:02. Gracias a quienes nos acompañan desde las 7 en este ADN hoy. Bienvenidas y bienvenidos a los que se integran a esta hora a la sintonía del programa. Cielo despejado en Santiago. Muchos ya han salido de la casa, pero si están por hacerlo, les volvemos a advertir que hace mucho frío en la capital. 7 °C según la Dirección Meteorológica de Chile. Y va a ser una jornada muy helada la de hoy porque se proyecta una máxima de apenas 14 grados durante la tarde aquí en la capital.
1: Recién actualizado, de hecho, bajó un poquito más. 8 °C a esta hora en la región metropolitana, aunque con cielo totalmente despejado. En las calles de Santiago, mucha tensión en la comuna de Las Condes, porque hay una buena noticia. Terminaron los trabajos en Avenida Manquehue al Norte, bajo el paso de nivel de Avenida Apoquindo. En Las Condes están todas las pistas habilitadas. Y en Conchalí hay restricción de pista izquierda en la ruta 5 al Norte, a la altura de Cardenal José María Caro, debido a una colisión múltiple de vehículos, congestión desde el sector Zapadores, que también afecta el flujo de General Velázquez en el tramo que viene desde Renca.
2: En la región de Valparaíso, en cambio, todo más tranquilo. Según Transporte informa de esa zona del país a esta hora, dan cuenta del trolebús operando normalmente desde las 7:30 de la mañana con el recorrido por la avenida Colón hasta la plaza aduana en el centro de la comuna, y se ha restablecido además un semáforo importante en uno norte con los Limonares en Viña del Mar, que estaba sin funcionamiento desde hace un rato. Los vamos a estar escuchando a ustedes sobre el tránsito, más 569-8521-2360, pero sobre todo los queremos escuchar sobre los temas del programa de hoy. Los leemos siempre en el hashtag ADN hoy en X.
0: 8:04. 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
1: Saludos también a las personas que están interactuando con nosotros a través de la transmisión de YouTube. Lucas nos dice que estamos muy motivados para bailar tan temprano, que le da mucha envidia.
2: Tú.
1: Bueno, era la intención. También saludos a

0: Carlos y a César, que están comentando los temas económicos que han también formado parte de la pauta de este ADN hoy. Nos vamos hasta la región de la Araucanía porque casi 60.000 clientes se encuentran actualmente sin suministro eléctrico en la zona por el sistema frontal que afecta a esas ciudades, comunas, Villarrica, Pucón específicamente. Desde ayer, Matías Gallegos, buen día.
1: ¿Qué tal? ¿Cómo están? Buenos días. Y las autoridades ya adelantaban que este fenómeno climático iba a comenzar a declinar durante esta jornada. Lo cierto es que continúan presentes los vientos, sobre todo en la zona lacustre de la región de la Araucanía, que se mantiene en alerta roja. Así lo ha indicado Senapred, que decretó justamente esta medida excepcional en la comuna de Villarrica y Pucón, sobre todo por la interrupción en la conectividad que han presentado estas comunas. De hecho, a esta hora continúan los trabajos enfocados en despejar la ruta que une justamente con la ruta 5 Sur a la zona lacustre de la Araucanía, que se mantiene totalmente interrumpida. De hecho, el día de ayer habían vehículos atrapados, no podían salir cerca de una treintena de vehículos, además de buses con pasajeros que también fueron víctimas de la caída de árboles, pues muchos de ellos se presentaban con daño durante la tarde de ayer, que también dejó a al menos 3 personas lesionadas. ¿Cuál es el pronóstico para esta jornada? Bueno, la autoridad adelantó que si bien no vamos a tener vientos sobre 100 kilómetros por hora, como fue lo que ocurrió el día de ayer, vamos a tener ráfagas de viento que van a superar los 80 kilómetros por hora. De hecho, hace solo minutos se han reportado nuevas caídas de árboles, sobre todo en esta principal ruta de la zona lacustre de la Araucanía, lo que ha complejizado evidentemente estas labores de despeje de caminos y que mantiene evidentemente esta emergencia en completo desarrollo. De hecho, la comuna de Pucón se encuentra a esta hora completamente aislada por parte hacia la ruta 5 Sur. No se puede entrar ni salir a esta comuna por vía terrestre. Las autoridades también hacen el llamado evidentemente a la calma a la ciudadanía porque se está intentando despejar este camino. La principal preocupación ahora, también lo ha confirmado la delegación presidencial regional, es poder retomar la conectividad y evidentemente con el paso del día también poder retomar el suministro eléctrico a las comunas de la Araucanía, que son cerca de 5 que continúan sin este suministro, 60.000 clientes a esta hora sin energía eléctrica, algo que se ha prolongado desde el día de ayer debido a estas ráfagas de viento que sin precipitaciones han afectado sobre todo a la zona precordillerana, cordillerana, pero también a la zona costera que el día de ayer completamente estaba sin energía eléctrica. Recordar que llegamos cerca de 130.000 clientes sin energía eléctrica que se ha ido restableciendo, ¿no? A medida que han avanzado las horas acá en la Araucanía.
2: Ya, lo importante ahí es que se mantiene el corte total del tránsito en la ruta Villarrica-Pucón, decías tú, Mati, y ha llamado la atención esto, ¿no? Porque al inicio de este fenómeno, antes de ayer, hablábamos de un sistema frontal que uno asume trae fuertes lluvias y vientos, pero ayer estaba con sol en la región de la Araucanía y era solo el temporal de estas ráfagas de hasta 100 kilómetros por hora que dejaron todos estos efectos que tú ya nos describías.
1: Así es, el viento puelche, así se le denomina justamente en el sur, un poco más al norte se le denomina viento raco, pero lo cierto es que tú lo dices bien, hay cielos despejados, no hay precipitaciones justamente acá en la Araucanía, una región que está acostumbrado justamente a grandes cantidades de lluvia, ese principalmente no es un problema, lo cual tampoco se presenta durante esta jornada, y lo que ha traído complicaciones, bien lo dices tú, es el viento, la caída de árboles sobre las principales rutas de la Araucanía. Ayer también se presentaba interrupción del tránsito hacia la zona costera, hacia la zona cordillerana, evidentemente que se encontraban sin conexión terrestre. Eso se ha ido mejorando, pero finalmente lo más preocupante ahora, la Araucanía se concentra en la ruta que une Pucón, Villarrica. Son dos caminos, segunda faja, y también la ruta CH-199, ambas con interrupción total debido a la caída de árboles de grandes dimensiones. Ayer durante los trabajos también era peligroso que la gente se encuentre en ese lugar. Los mismos equipos de emergencia debieron evacuar esa ruta debido a que la presión presencia de viento hacía que los árboles sigan cayendo y evidentemente era un peligro para personas que intentaban despejar la ruta. Es por eso mismo que no se ha podido retomar el suministro eléctrico. Es muy peligroso trabajar en esa ruta y el foco hoy es comenzar a, con tranquilidad, comenzar a despejar esta ruta y así que las cuadrillas de las empresas eléctricas comiencen a trabajar para que la comuna de Pucón vuelva a tener energía eléctrica durante esta jornada, donde, insisto, se esperan vientos, pero a diferencia del día de ayer, no vamos a superar los 80 kilómetros por hora.
0: Que igual hay que estar atentos ahí, porque 80 kilómetros sigue siendo harto, y no solamente la caída de árboles en las principales rutas, sino que también dentro de la zona urbana. Vimos imágenes también dentro de las comunas, en las plazas, que se caen árboles que tienen más de 100, 200 años, que son muy altos, y eso también puede generar ahí una complicación. Me imagino que el llamado a la autoridad también va de la mano con tener precaución si es que va a salir a la calle, que vientos de 80, de 100 kilómetros por hora pueden generar caídas de ramas, de árboles, y eso puede ser muy preocupante. La región de la Araucanía continúan 59.000 clientes sin suministro eléctrico. En la región de Los Ríos también hay cerca de 12.000 en Panguipulli, concentrados principalmente en el lago Ranco y también en Futrono. Matías Gallego, seguimos en contacto contigo durante esta jornada. Que estés muy bien.
2: Gracias, Matías. Buen día.
1: Buenos días. Buenos días.
2: 8:11 Los vamos a estar escuchando a ustedes en un ratito. Sus mensajes al WhatsApp de ADN en el +56985212360. Pero avanzamos con información política, porque ayer fue la primera reunión de una mesa técnica por la mega reforma. Senadores oficialistas destacaron ahí la asistencia del ministro Quirós, y en la oposición esperan que la autoridad realmente se abra al diálogo. Mientras, el presidente José Antonio Kast citó para mañana a los presidentes de los partidos de su sector en medio de los fuertes roces entre Chile Vamos y Republicanos. Sobre todo, o al menos este es el último capítulo, tras el bochorno del fracaso de la acusación constitucional contra el exministro Nicolás Grau. Paulina García, ¿cómo te va? Muy buenos días.
0: Hola, Pauli.
3: ¿Cómo están? Buenos días. Sí, la verdad es que ya quedó atrás esta ofensiva por la acusación constitucional y hoy día el foco del gobierno está puesto en alinear a su sector, al oficialismo, para sacar los desafíos que están pendientes, los desafíos más importantes, como es la mega reforma. Ayer el ministro de Hacienda, Jorge Quirós, ya citó a un grupo de senadores. Estuvimos viendo reuniones con el senador Macaya, con el senador Carter, con la senadora Paulina Núñez, para definir una estrategia pensando en el debate en particular que se va a iniciar la próxima semana a propósito de la mega reforma. Y también, en paralelo a esto, la presidenta del Senado, Paulina Núñez, ya lo había anunciado la semana pasada en el Congreso, pero ayer recién lo pudo materializar, esta mesa de trabajo amplia y transversal con senadores de la oposición para buscar puntos de acuerdo en esta mega reforma. Ayer fue la propia presidenta del Senado quien destacó este encuentro, que se extendió por cerca de 4 horas, fue bastante largo, fue en un buen tono y fue una reunión inicial, principalmente para trazar de qué finalmente estaba dispuesto a negociar cada parte para poder llegar a un consenso. Vamos a escuchar lo que dijo la senadora Paulina Núñez.
4: Esto es hacer política. Habría espacios de conversación, habría espacios de diálogo y tenemos ya una segunda reunión fijada para el día viernes a las 4 de la tarde. En esta segunda reunión va a estar presente el ministro Quirós, el ministro de Hacienda. Sin duda que este proyecto va a avanzar con la rebaja del impuesto corporativo. O, por ejemplo, en invariabilidad. Si había un plazo establecido, hay un par de comités que propusieron una prima, en eso también yo veo algo de espacio para poder aceptar esa posición.
0: Bueno, Paulina, un rol importante el que está cumpliendo ahí la presidenta del Senado, no solamente por convocar a este encuentro, sino también por el trabajo que venía haciendo previamente. Recordemos que ella era de la idea de ampliar los plazos para la votación en general en el Senado, para encontrar un acuerdo más amplio, para tener mayor cantidad de votos y poder avanzar en esa iniciativa. Si bien no se dio, estaba la intención. Ahora, de estos espacios que habla Paulina Núñez, ¿la oposición las cree o solo va, cumple con estar presente? ¿Cómo se ve en el sector también la apertura al diálogo por parte del ministro Quirós? Porque hasta la semana pasada la presidenta del Partido Socialista, Paulina Bogdanovich, emplazaba directamente al secretario de Estado y decía que ese diálogo no existía, que esa postura no era real, que más que nada era un poco hacia las cámaras.
3: Sí, bueno, en los sectores más de izquierda, hablamos del Frente Amplio y el Partido Comunista, ellos no asistieron ayer a esta reunión, fue excepto la senadora Pascual, pero estamos hablando de senadores. También se invitó a diputados a que pudieran participar de esta reunión, pero no asistieron los sectores más de izquierda, sí los sectores más de centro, como el Partido Socialista, salvo, insisto, la senadora Pascual, que es parte de este comité unido que se formó en el Senado de varios senadores de la oposición, principalmente sectores de centro y el socialismo democrático, para poder sacar adelante la reforma. En otro plano, por supuesto, llama la atención la apertura al diálogo que ha tenido el ministro Quirós, un diálogo que ayer, de todas formas, decía la senadora Bodanovich, se centró en las líneas rojas que puso el ministro Quirós en cuanto, por ejemplo, a la rebaja del impuesto corporativo. Ese punto no estaría en discusión, según el ministro Quirós, tampoco la posibilidad de ampliar los plazos de este debate ni de modificar las urgencias, y podrían haber algunos cambios en lo de la invariabilidad tributaria, lo del CEMSE, que ahí estaría finalmente la leve apertura al diálogo del gobierno en el debate, pero que en realidad, dice la senadora Bodanovich, ellos tienen muchos más requerimientos que esos cambios. Ellos apuntan a temas medioambientales, a temas de otra índole, como también la rebaja del impuesto corporativo, pero esas propuestas definitivamente no van a tener ninguna solución. Vamos a escuchar lo que dijo ayer la senadora socialista Paulina Bodanovich tras este encuentro ahí en el ex Congreso Nacional.
5: Valorar también la presencia del ministro Quirós en esta ocasión, que también ha sido bastante claro en señalar los límites que tiene esta conversación. No va a haber un acuerdo completo, no va a haber una votación total en todos los artículos, pero sí se abre un espacio de mejora de algunos artículos del proyecto, por ejemplo, en la materia del CENSE, en temas como el crédito al empleo, que todos sabemos que ha sido cuestionado por su alto costo.
2: Claro, por ahora estamos hablando de una señal política muy importante que no se había generado en el resto del trámite de esta mega reforma. El triunfo, por decirlo de alguna manera, se lo anota la presidenta del Senado, Paulina Núñez, que tal como recordaba Benjamín y tú, Paulina, ha insistido con intentar ampliar el piso de votos con el que cuenta el gobierno para avanzar con esta mega reforma, que se tradujo en los 26 votos justos en la idea de legislar. Y de alguna manera hemos dicho también que lo que hace el ministro de Hacienda es ceder, porque su estrategia desde el comienzo y en el Senado también ha sido otra en relación a la negociación o a las conversaciones con la oposición en torno a la votación del proyecto. Lo que pase de aquí en adelante está por verse. Por ahora es una señal política importante que no se había visto en el resto del trámite. La presidenta del Senado dice que esto podría significar acercamiento de posturas en torno a materias tributarias y disposiciones medioambientales, pero esa parte de la historia está por contarse. Por lo pronto mañana se vuelven a juntar y podría asistir de nuevo el ministro de Hacienda, Jorge Quirós. Y a propósito de mañana, el presidente José Antonio Kast, de regreso a Chile, debiera citar o va a reunirse con los partidos del oficialismo que se han visto envueltos cada vez más en una espiral de tensión en el último capítulo, a propósito, tú ya decías, de la acusación constitucional contra Grau.
3: Sí, mañana va a ser ese desayuno que va a realizar el presidente José Antonio Kast en La Moneda con los partidos del oficialismo que han estado enfrascados en discusiones, en peleas, en recriminaciones cruzadas. Se vio reflejado esto en la votación con la acusación constitucional, que se terminó desechando con los propios votos de RN y la UDI, pero se ha visto también diferencias en otros temas, los indultos, también algunos puntos de la mega reforma. De hecho, RN, recordemos, rechazó este artículo del CEMSE que se quiere reponer ahora en el Senado, así que vamos a ver si llegan a un buen puerto, porque las relaciones han estado muy quebradas entre Chile Vamos y Republicanos y Libertarios, donde dicen ellos no es culpa de ellos que esta acusación de antes de ayer se haya caído, y ahí apuntan a la UDI. Ayer el diputado del gremialismo, Jaime Coloma, salió al paso de todos estos ataques de Republicanos y apuntó al gobierno. Dijo que el gobierno no ha ordenado sus filas republicanas, lo que ha generado esta tensión interna. Vamos a escuchar lo que dijo el diputado Jaime Coloma.
6: Lo que pasó estos días deja una gran lección. Cuando se es gobierno, existe una enorme oportunidad para conducir y ordenar el sector, pero muchas veces esa coordinación no ocurre como uno esperaría. Y si el gobierno puede contribuir a generar mayor unidad entre las fuerzas que lo respaldan, bienvenido sea.
3: Bueno, parte de lo que ha ido ocurriendo en el oficialismo, en la mega reforma, hoy día hay una reunión clave. El ministro de Hacienda se va a reunir con alcaldes a la 1:00 p.m. en Hacienda para ver el tema de las contribuciones, y mañana a las 4:00 p.m. sesiona nuevamente esta mesa técnica en el ex Congreso con la senadora Núñez, dos senadoras de oposición que ayer también estuvieron presentes, y el resto del oficialismo, para buscar un punto al debate que se inicia el próximo lunes en el Congreso Nacional.
2: Claro, cuando saca además el plazo para presentar las indicaciones. Recordemos que el que empieza ahora es el debate y la discusión en particular.
0: En distintas comisiones, medio ambiente, también Hacienda. Bueno, vamos a mantenernos muy atentos y también de lo que salga hoy día en la tarde en esa reunión con los alcaldes, que va a ser clave. Muchas gracias, Paulina García, que tenga un buen día.
2: Buen día.
3: Chao, que estén bien.
7: 8:20 minutos. 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
2: Avanzamos en este ADN hoy, 8:20 a.m, 0.4 °C a esta hora en la ciudad de Santiago. Ya hemos advertido, hace mucho frío en la capital y el día se va a mantener en esta tónica. 14 es la máxima que proyecta para hoy, no más, la Dirección Meteorológica de Chile aquí en la región metropolitana. Lo volvemos a intentar, nos vamos a Uruguay porque con actividades distintas el presidente José Antonio Kast sigue en su gira. Antes estuvo en Paraguay, habló del ambiente económico que calificó como crítico, acuñó este término de la enfermedad económica en Chile, pero también está apuntando el mandatario a un objetivo que tiene que ver con instalar a Chile como un referente, lo comentábamos más temprano, en materia de combate al crimen organizado. Diana Copa, ¿cómo te va? Muy buenos días.
8: ¿Cómo les va, Paula, Benjamín? Muy buen día. Ahora sí que sí, tercer y último día de la gira del presidente José Antonio Kast por Paraguay y Uruguay, que hoy concluye con un encuentro con empresarios acá en Montevideo, que está próximo a empezar. Pero la jornada de ayer estuvo marcada por una intensa agenda, 12 reuniones bilaterales y una intervención ante el Congreso Pleno de Paraguay fueron las principales actividades del mandatario. El Salón de Honor del Poder Legislativo en Asunción, el Palacio de López y la residencia de Suárez fueron los escenarios donde Kast elogió tanto la economía paraguaya como también a la uruguaya. En el caso de Paraguay, además, puso especial énfasis en su modelo tributario, valorando la rebaja de impuestos que, según afirmó, ha permitido generar más empleo. Un mensaje que se interpreta como un guiño a la mega reforma tributaria que impulsa el gobierno y que, de acuerdo con el Ejecutivo, persigue ese mismo objetivo. La idea en materia económica fue prácticamente la misma, tanto con el presidente paraguayo como con la declaración conjunta con el mandatario uruguayo. Kast sostuvo que Chile atraviesa un momento crítico y que necesita recuperar la senda del crecimiento, tomando como referencia las experiencias de estas naciones vecinas.
9: Chile hoy día atraviesa una situación bastante crítica en temas de desempleo, en temas de crecimiento, y vemos con mucho optimismo esta relación, esta firma de distintos acuerdos entre naciones hermanas. Así como ustedes han salido adelante, han enfrentado dificultades en todo tipo, pero siguen creciendo, nosotros queremos volver a esa senda de crecimiento. Hemos pasado ya más de una década de estancamiento, y así como Chile fue un faro, queremos volver a iluminar, pero tenemos que aprender también de las naciones hermanas, incluso con una población bastante más pequeña, han instalado una marca en el mundo.
0: Bueno, hay una postura del presidente que ya veníamos adelantando, una preocupación evidente del mandatario en distintas materias económicas y también en materia de seguridad. Ahora, una de las bilaterales del mandatario fue ayer con un presidente de un signo político distinto. ¿Qué acuerdos se pudieron firmar?
8: Sí, sí, es la primera vez que el presidente José Antonio Kast visita a un país gobernado por un mandatario de un signo político distinto al suyo. Lo hizo tras reunirse con el presidente uruguayo Yamandú Orsi, y es una reunión bilateral que se extendió por más o menos una hora y que concluyó con la firma de dos acuerdos. El primero de cooperación entre las academias diplomáticas de ambos países, que va a permitir que futuros diplomáticos chilenos y uruguayos realicen intercambios y compartan instancias de formación. El segundo es una firma digital que facilita la realización de trámites y la suscripción de documentos electrónicos entre ambos países con el objetivo de impulsar el comercio y las inversiones. Pero este no fue el único tema, tal como ocurrió con los demás mandatarios con los que José Antonio Kast ha conversado durante esta gira, como Lula da Silva, como Daniel Noboa, como Rodrigo Paz. Se habló del denominado Acuerdo de Santiago, que no ha sido suscrito por Uruguay. El presidente chileno volvió a invitarlo a sumarse a esta iniciativa
10: iniciativa de cooperación contra el crimen organizado. En el caso de Yamandú Orsi, si bien evitó comprometer una fecha, dejó abierta la posibilidad de que Uruguay adhiera el acuerdo en los próximos meses.
11: Y que agradecemos que el gobierno de Chile lo haya puesto sobre la mesa, incluso con propuestas concretas, como por ejemplo un acuerdo, el acuerdo de Santiago, o una propuesta hecha por Chile en materia de seguridad y la necesidad de articulación. Pero estoy seguro que en próximos meses estaremos acordando, creo que, si no me equivoco, el de seguridad, por ejemplo, un muy buen acuerdo, y otros que tienen que ver con infraestructura, que quedamos en terminar de diseñarlo en la reunión de hoy.
2: Claro, y bien decías tú, Diana, Uruguay no ha firmado este acuerdo de Santiago, pero sí se muestra dispuesto a hacerlo en este afán, ya decíamos, del presidente Kast, de instalarse como un referente en la región en el combate contra el crimen organizado. Un tema que ha marcado también la gira, lo económico, por supuesto, pero la seguridad ha sido otra de las temáticas bien tocadas.
10: Sin duda, en ninguna de sus intervenciones el presidente Kast ha dejado fuera el tema de la seguridad, y no es casualidad. Desde La Moneda han transmitido que uno de los principales objetivos de esta gira era precisamente instalar el combate al crimen organizado como una prioridad de la agenda regional, y de hecho, a partir de los llamados que Chile ha hecho a países que aún no forman parte del Acuerdo de Santiago, como Brasil y como Uruguay, en el gobierno hay señales de que el país pueda consolidarse como un referente regional en la lucha contra el crimen organizado, una estrategia que ha sido valorada por parlamentarios que integran la delegación oficial que acompañan al presidente en esta gira, el senador Manuel José Osandón, presidente de la Comisión de Relaciones Exteriores del Senado, aseguró que esta coordinación es necesaria y destacó que la transparencia de las policías nacionales fortalece la confianza entre los países. En la misma línea, la diputada Sandra Parisi, del Partido de la Gente, sostuvo que es indispensable avanzar en un trabajo conjunto y proactivo con el resto de la región.
12: Cuando uno tiene una crisis, se prepara para enfrentarla, y Chile, por supuesto, que tiene herramientas, porque además tiene una característica muy potente, que nosotros no tenemos policías corruptas, nosotros tenemos policías que son muy transparentes, y eso ayuda mucho al intercambio.
13: Como chilenos, yo siento que llevamos años actuando de manera reactiva, y lo que falta hoy en día es ser mucho más proactivo, y esta proactividad se debe trabajar a nivel de nuestros vecinos.
10: Bueno, el presidente finaliza esta gira desde el Hotel Radisson Blue de Montevideo, un encuentro empresarial que va a partir en los próximos minutos. De hecho, estamos a la espera de la llegada del mandatario, porque ya todos los ministros, los parlamentarios, están esperándolo en el salón de acá del Hotel Radisson Blue. Ya durante la tarde estará regresando a territorio nacional, ya que tiene agenda en Santiago hoy y mañana, una jornada clave que ustedes ya anticipaban, donde convocó a los diferentes partidos del oficialismo para ordenar el sector. Y acá hay un dato clave, porque esta era una reunión que originalmente iban a encabezar el ministro Claudio Alvarado y el ministro José García Ruminot, y que ya sea el presidente quien vaya a intervenir para ordenar el oficialismo es algo que llama la atención. Va a haber un punto de prensa en un rato más, y ese uno va a ser uno de los temas que se le va a consultar al mandatario.
2: Sí, sin duda, ya lo comentábamos con Paulina García, el presidente pone ahí el capital político para intentar ordenar las filas que están cada vez más públicamente desordenadas y tensionadas, particularmente entre Renovación Nacional y el Partido Republicano, y cuando los reclamos también apuntan hacia él. En particular, Diana, en el asunto de la acusación constitucional, hay quienes dicen que aquí el presidente, en todo el trámite de esa acusación constitucional, no dijo aguabá en relación a la relación de su partido de avanzar con ese proceso en contra del exministro Nicolás Grau, que termina siendo un fracaso ahí en el Congreso. Muchísimas gracias, retomamos.
10: Que estén bien, buen día.
2: Igual tú, buen día.
14: 8:28 minutos.
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0: Me pareció algo osada, loca, la propuesta de Benjamín Quinteros de invitarme a bailar a las 7 y 10 de la mañana. No tiene idea, no tiene idea de osadía.
1: Es verdad. Qué corto.
0: Dos personas, identificadas como Iván Berkus y Ángela Nicolau, fueron detenidas ayer, Benjamín, tras trepar hasta la antena del Empire State Building en Nueva York. Desplegaron además una pancarta a favor de la paz y protagonizaron algo así, han dicho, una aparente propuesta de matrimonio en una maniobra no autorizada, evidentemente, que obligó a activar un operativo policial y a cerrar el área de la calle alrededor del edificio. Imagínate lo que es eso. La pareja, conocida por escalar edificios en distintas partes del mundo, alcanzó la parte superior de la aguja, que está situada a 443 metros de altura. Me puedo morir. Vestida de negro y con máscaras.
1: Espero que le hayan dicho que sí.
0: Si es que era efectivamente una propuesta de matrimonio. Pero no son conocidos por escalar edificios en otros lugares del mundo.
1: Imagínate, subes todo a esa altura, le dices a tu pareja, ¿quieres casarte conmigo?
0: No.
1: No, gracias. No, pero conversémoslo abajo.
0: Estoy María.
1: No, no estoy en condiciones. Esto es mucho. Las imágenes captadas por helicóptero mostraron que no llevaban, al menos de forma visible, ningún tipo de seguridad. La pancarta decía, cuando el poder del amor venza al amor por el poder, el mundo conocerá la paz.
0: Mira,
1: está bonito, por lo menos.
0: De acuerdo con ABC7 de Chicago, la cita suele atribuirse al guitarrista Jimi Hendrix. Sin embargo, quien la pronunció fue el político británico del siglo XIX, William Glass.
1: Bueno, yo me mantengo con mi propuesta de bailar a las 7 de la mañana, creo que es lo que puedo ofrecer.
0: Sí, me parece bastante más
1: prudente,
0: por lo pronto.
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0: 8:31 a.m. Al regreso vamos a ir a la región de Valparaíso con este veredicto condenatorio contra 11 imputados en el denominado grupo del Tren del Mar, que es una facción del Tren de Aragua, en un juicio con características bien inéditas, bien particulares. Hubo jueces y fiscales sin rostro en un proceso que aplicó por primera vez un conjunto de herramientas reforzadas para proteger precisamente a fiscales, a jueces, a policías y testigos frente al crimen organizado.

0: 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Presenta la temperatura en ADN.
1: En Santiago, 0 grados. En Pucón, 3 grados. 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
16: 8:39 minutos. 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
17: Ya estamos de vuelta, seguimos avanzando en este ADN. Hoy vamos por esta última parte del programa de esta mañana, con cielo despejado en el Santiago. 0.5°C en la capital. Ya hemos advertido harto que va a ser mucho frío hoy y los próximos días aquí en la capital. La máxima va a llegar a los 14 grados esta tarde y ya se pronostica algo de precipitaciones para la tarde y la noche del sábado 4 de julio acá en la región metropolitana.
18: 3 grados en Valparaíso y nos vamos precisamente hasta la ciudad de Viña del Mar, porque la justicia dictó un veredicto condenatorio para 11 imputados pertenecientes a una facción del Tren de Aragua. Todos se enfrentan cargos por delitos de homicidio, secuestro y asociación ilícita criminal. La fiscalía espera conseguir al menos 150 años de condena. Y los detalles los tiene Gonzalo Pérez.
19: La Fiscalía de Focos Investigativos de la Región de Valparaíso dio a conocer los resultados del histórico juicio oral en contra de una célula de la organización criminal internacional conocida como Tren del Mar. En este juicio fueron imputados 11 sujetos, 10 de ellos de nacionalidad venezolana y un ciudadano cubano, quienes enfrentan cargos por delitos como homicidio, asociación criminal, secuestro, lavado de activos y tráfico de drogas, entre otros delitos graves, siendo declarados como culpables de los cargos. El exitoso resultado se logró gracias al trabajo interdisciplinario, interagencial y la cooperación y colaboración de diversos equipos investigativos, como la Policía de Investigaciones, el Servicio de Impuestos Internos y el equipo de fiscales de la Oficina contra el Crimen Organizado. Así lo explicó el fiscal jefe del sistema SACFI de la región de Valparaíso, José Antonio Uribe.
20: Estamos terminando unos juicios muy importantes que hemos tenido en los últimos años desde la reforma procesal penal, y claramente el juicio más importante en la lucha contra el crimen organizado en la región de Valparaíso. Después de casi 2 meses de juicio y 2 años de investigación, estamos logrando la condena de los 11 acusados por delito de asociación criminal, tráfico de drogas, tráfico de armas, lavado activo, también homicidio, de la facción del Tren de Aragua que operaba en la región de Valparaíso. Este caso se inició su investigación a principios del año 2024, logrando su detención masiva en el mes de agosto del mismo año, donde se tuvo a 19 sujetos, de los cuales hoy día terminamos de condenar a las 11 restantes.
19: El persecutor además se refirió a los casi 2 meses del proceso judicial en el Tribunal Oral de Viña del Mar, en donde se aplicaron las nuevas técnicas en materia de crimen organizado, tales como la cooperación eficaz, la declaración anticipada de testigos protegidos y medidas de protección para los intervinientes, tanto testigos como policías y Ministerio Público, marcando un precedente importante en materia de medidas contra este tipo de organizaciones. Desde el gobierno valoraron este resultado, relevando el buen trabajo desarrollado por los investigadores. Sobre esto se refirió el seremi de Seguridad Pública de la región de Valparaíso, Hernán Silva.
21: Este juicio, en el que el Ministerio de Seguridad ha sido parte como querellante, ha representado un paso trascendental en la lucha contra el crimen organizado en nuestra región, y es el resultado de una investigación rigurosa y del trabajo coordinado entre el Ministerio Público y la PDI, que han puesto a disposición de la justicia antecedentes sólidos para perseguir perseguir a quienes amenazan la seguridad de las personas y cometen crímenes. El gobierno del presidente José Antonio Kast destaca el reciente veredicto de condena para 11 peligrosos delincuentes, porque demuestra que en Chile existe una institucionalidad robusta capaz de investigar, desarticular y llevar ante los tribunales a organizaciones criminales complejas.
19: Debido a las pruebas entregadas en estos dos meses, el tribunal logró identificar a Carlos Padilla, alias El Toro, como el líder de la organización en la región y a otros dos sujetos como sus brazos armados. La fiscalía espera conseguir al menos unos 150 años de condena en total para los involucrados. La lectura del veredicto se va a realizar el próximo día 21 de julio en la ciudad Jardín. En la región de Valparaíso, Gonzalo Pérez, ADN.
0: 8:43 minutos.
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0: muchos cuestionamientos a la organización de este mundial, al rol de Estados Unidos, de Gianni Infantino, pero a mí ya me empezó a dar pena, porque siento que ya pasamos más de la mitad, ¿no, Pancho Sugarret?
1: Paula, Benjamín, ¿qué tal? ¿Cómo están? Sí, empieza como a haber una sensación de ausencia.
0: Sí, ¿eh? Es verdad.
1: De que se va.
0: Ha estado entretenido, ha tenido muy buenos partidos.
1: Oye, pero además con una gran polémica.
0: A ver, ¿una más?
2: ¿Solo una?
1: No, pero esta va a ser un tema de debate profundo en el día de hoy. Dale. No sé si tuvieron la oportunidad de ver el partido de Estados Unidos en la jornada de ayer.
0: Yo vi partes.
1: Estados Unidos, Bosnia-Herzegovina.
0: Ajá.
1: Anota Falorin Balogun, el 1-0. Que es un estadounidense de origen nigeriano, vivió toda su vida en Inglaterra, pero defiende los colores de Estados Unidos porque nació en Nueva York. Gran figura del equipo estadounidense. Y resulta que cuando iban ganando 1-0 y estaban en la intención los norteamericanos de asegurar su paso a los octavos de final, resulta que Balogun es expulsado.
2: ¿Ya?
1: Jugada revisada en el video de asistencia referil. Sí, sí. Plancha o planchazo, si ustedes lo quieren llamar. Bueno, la suela de su zapato sobre el gemelo o la parte posterior de su pantorrilla, de la pantorrilla del rival del jugador de Bosnia-Herzegovina.
0: Ajá.
1: Y lo echaron. Y todo el mundo dijo, bueno, ¿y Messi?
2: Ah, bueno.
1: Sí, ¿ve?
0: Sí.
1: ¿Ve? Y Messi en el primer partido, entonces
0: estamos hablando de la anfitriona.
1: Entonces todos empezaron como hay reglamentación para unos y para otros. Yo creo que yo voy a tratar de ser de abogado del diablo, ¿eh? Yo creo que los dos jugadores no deberían haber sido expulsados, lo que hace quizás más incómodo el hecho que el jugador estadounidense haya recibido la tarjeta roja en la jornada. Son dos árbitros distintos. Además, Simón Marciniak fue el que dejó sin sanción a Lionel Messi en ese partido inaugural, que muchos dicen que debería haber sido expulsado por esa patada. A mí no me parece que Messi debería haber sido expulsado. El tema es que no me parece que tampoco debería haber sido expulsado,
0: claro,
1: ayer Balogun.
0: Yeah.
1: Entonces están los criterios que vienen a entrar en cuestionamientos y si es que efectivamente hay una reglamentación para unos u para otros. ¿Qué va a pasar más adelante con la toma de decisiones sobre esto? Pero en el caso del delantero estadounidense, ya ni siquiera estaba mirando al jugador, estaba prácticamente de espalda y tratando de buscar un lugar donde poner su pie para no caerse, digamos. Rafael Claus determinó, el árbitro brasileño, determinó que era tarjeta roja y seguramente va a ser debate durante todo el día. Los norteamericanos en todo caso ya están en la próxima fase porque vencieron 2-0 a Bosnia-Herzegovina y se instalan en la posibilidad de seguir avanzando en este certamen porque han sido protagonistas y porque han mostrado como características de equipo.
0: Sí.
1: Cosas que otros quizás no han dejado en evidencia durante los 90 minutos reglamentarios son lo que va más allá.
0: De hecho, todos quedamos muy sorprendidos con el primer partido de los norteamericanos, que fue como una tromba. Y partidos ayer que tuvieron la característica de equipos grandes, por decirlo de alguna manera, que tuvieron
1: con pergaminos
0: que tuvieron que darlo vuelta.
1: Bueno, y Harry Kane fue el gran protagonista de la jornada de ayer, el delantero inglés que anota las dos conquistas de Inglaterra para dar vuelta al partido con República Democrática del Congo, aquel equipo que venció Chile antes del inicio del certamen planetario por 2-1 en partido amistoso disputado en Francia, solo para recordarlo, y que ayer vendió cara su derrota frente a los ingleses. Dos muy buenos goles de Kane, que además tuvo varias ocasiones más, y con eso llega a 5 tantos en el campeonato y también se vuelve protagonista.
0: Claro.
1: En esa pelea también, que es paralela de cuántos goles puede anotar como máximo artillero de los mundiales, Kane ya tiene 12 en los 3 mundiales que ha disputado. Inglaterra avanza con esta victoria, el segundo muy buen gol, y se va a citar con México en el Distrito Federal el próximo fin de semana. Así que también aparece como un buen partido lo de Inglaterra.
0: Oye, esto que pasó en el Bélgica-Senegal es como que a uno lo descorazonó. Senegal iba ganando 2-0. Bélgica consigue darle vuelta y después a Senegal le cobran un penal.
1: Es que hay un tema adicional.
0: No, yo aquí quería que pasara a Senegal sin lugar a ninguna duda.
1: Hay un tema adicional, que como que todo el mundo le tiene mal a Bélgica. Porque,
0: ¿sí?
1: ¿Sabes por qué?
0: O sea, no sé, yo creo que Bélgica siempre entra como en los candidatos, pero no sé
1: si... No, pero no es por eso, es por lo mal que se llevan ellos. Están todos peleados.
0: El camarín.
1: Están absolutamente todos peleados. Entonces, como uno dice, ¿cómo un equipo que se lleva tan mal en los trabajos previos va a poder seguir avanzando en un mundial? Bueno, no sé si lo saben, hay un triángulo amoroso que ha significado que los dos grandes referentes de este equipo, Courtois, el arquero, y De Bruyne, uno de los grandes responsables de las últimas actuaciones de Bélgica, no se hablan desde el mundial pasado por un triángulo amoroso. No se hablan. Ayer, en medio del festejo del 3-2, se deberían haber abrazado, festejado, ni siquiera se saludaron.
0: ¿Y yo por qué no sabía esto?
2: Sí, ¿y qué, por qué la señora de uno de los dos?
1: Es una pareja que estuvo ahí, que uno, el diablo metió la cola, digámoslo así.
0: Tal cual.
1: Y resulta que ayer, por ejemplo, dentro, cuando las cosas no salían, Yuri Tielemans se agarró con Trossard, que es la gran figura del Arsenal, se pelearon durante el partido. Entonces uno decía, esto imposible que lo den vuelta. Y lo dieron vuelta. Además, con otra, bueno, este es otro debate.
0: ¿Fue penal o no fue penal? Yo creo que no.
1: Este es otro debate. Le cobran, si hubiera sido al revés, le cobran ese penal a Senegal en el minuto 120 del partido.
0: Yo creo que no.
1: Ahora, yo vi la jugada, la repetí, y me parece que sí lo toca y que hay, como se considera siempre, un penalcito.
0: No sé, yo quedé con la sensación de que habían fregado a Senegal en esa parte.
1: Pero bueno. Un penal que se puede cobrar con, sobre todo con la presencia del video asistencia.
0: Hoy día yo le voy al partido de Portugal-Croacia.
1: Es el partido más destacado. Hay 13 llaves que se van a definir para el paso a la ronda de los octavos de final, claro, de los 16 mejores en este caso. España y Austria a las 15 horas, eso va a ser en la ciudad de Los Ángeles. Luego Portugal y Croacia hacia las 19 horas en Toronto, con la gran duda si es que CR7 Cristiano Ronaldo va a ser ratificado como titular o no, o si es que va a ingresar Gonzalo Ramos en su reemplazo. Vamos a ver qué determina el técnico Roberto Martínez en el caso de Portugal. Y cierra todo a las 23 horas en Vancouver, Suiza y Argelia, los tres partidos que están programados para hoy en el fútbol del Mundial 2026.
2: Ese no lo vamos a alcanzar a ver.
0: No,
1: está difícil.
0: No, muy sexy tampoco está, digamos.
1: Ahora los compactos están cada vez mejores, ¿sabes?
0: Sí, es cierto.
1: Si uno va a las redes sociales, uno encuentra los compactos y están bien elaborados.
0: Oye, en la Copa Chile, ¿qué onda la U ya ratificado que tiene Bestia Negra?
1: Exactamente, son 5 partidos que ya se han jugado entre estos dos equipos, Universidad de Chile y Unión La Calera, y Universidad de Chile no ha ganado ninguno. Ayer sumó su tercera derrota frente a los Cementeros, que fueron otra vez inexpugnables en el Estadio Nacional. Esto en el marco de la Copa Chile, lo que significa que en el balance la U ha perdido 3 y empatado 2 con el equipo que dirige Martín Chico Telo. Anotación que no pudo ser revertida por el elenco universitario, que pesa todo y pesa el mal resultado. Este va a seguir primero en su grupo, pero claro, no tiene asegurada su participación en los octavos de final de la Copa Chile todavía. Esa zona en particular del certamen todavía hay mucha incertidumbre porque los grupos o los equipos están muy apretados en la tabla de colocaciones. Otra de las cosas llamativas que ocurrió en la jornada de ayer es la presencia de Fernando Gago, el director técnico de Universidad de Chile, que después de 11 días, después de haber sido intervenido quirúrgicamente el corazón por un infarto, estaba en la cancha antes de 2 semanas que ya lo tenían de vuelta dirigiendo al elenco universitario.
0: Cada vez empieza a salir más humo porque Alexis Sánchez fue vinculado del Sevilla. Ayer empecé a leer que Católica estaría pujando para Alexis.
1: Sí, en redes sociales se maneja esto, y algunos señalan que ya le habrían hecho llegar una oferta a su representante, a Fernando Felicevich, que siempre ha estado a cargo de la negociación de los contratos de Alexis Sánchez, que ayer fue anunciado por el Club Sevilla como uno de los dispensables, como de los jugadores que dejan el club, que no llegaron a acuerdo. Hasta hace 2 semanas nosotros nos habíamos ilusionado porque un señor que se llama José Ignacio Navarro, que es el director deportivo del Sevilla, había señalado que estaban en negociaciones con él y que tenían interés en que se quedara. El tema es que le ofrecían la mitad del sueldo. Entonces, querían pasar de 1 millón de euros que ganaba Sánchez a que ganara $500,000 y parece que, o 500,000 euros, y en este caso Sánchez no estaría dispuesto a aquello.
2: Ahora, Canchile tampoco va a lograr
1: Pero es muy probable que, por ejemplo, en Brasil, que siempre han estado interesados en traerlo de vuelta al continente, sí le puedan pagar esa plata. Vamos a ver qué va a pasar con su futuro, porque además ahora hay un contexto personal. Su señora es europea, fue padre no hace mucho, y yo creo que su sueño o su idea es quedarse o seguir en el viejo continente, pero en la temporada pasada demostró que no está tan en condiciones ya para brillar en las grandes ligas, y no sé qué alternativas tendrá.
2: Sánchez con 37 años,
1: sí, 37 años ya tiene Alexis Sánchez. Yo creo que en Chile podría brillar perfectamente, y si es que en Católica, por ejemplo, están interesados en él después de la lesión de Clemente Montes, de que viniera a jugar la Copa Libertadores, suena bonito.
0: Sí, pero, porque además la U está en su mejor momento.
1: Pero el sueño de Alexis Sánchez es vestir la casaquilla azul, que es su equipo de niño, y por lo tanto, pero claro.
0: Pero que uno está jugando copas internacionales.
1: Pero las condiciones hace rato que ya, en la Universidad de Chile no están del todo bien.
2: No te escapes, porque te voy a hacer una pregunta.
0: A ver.
2: Que no es mía, que es de Claudio. Que dice que está más congelado que Limasec. Dice a través de YouTube, pero pregunta Paula, ¿qué equipo del Mundial quieres que gane?
0: Claudio, nunca. Vaya, digo los equipos que quieren que gane, porque para las mufas está Pancho y Mauricio. ¿Cuándo se hace presente?
1: Hasta ahora yo creo que el mejor equipo ha sido Francia, pero uno nunca se
0: sabe. Rendimiento, claro.
1: Pero nunca se sabe.
2: Era Senegal. Ese era tu equipo.
0: Yo quería que pasara a Senegal. Sí. Gracias, Pancho.
1: Nos vemos, chao.
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2: El presidente José Antonio Kast finaliza hoy su visita a Uruguay. A esta hora se reúne con empresarios. Diana Copa.
4: El presidente José Antonio Kast ya participa hasta ahora de un desayuno empresarial organizado por ADM de la República Oriental del Uruguay, donde están presentes diferentes empresarios, tanto de este país como también chilenos. Posterior a esta actividad, el presidente va a responder diferentes preguntas de contingencia, dos preguntas de la prensa chilena, 12 preguntas de la prensa uruguaya, para ya volver posterior a eso a territorio nacional.
0: El caso de Ronald Ojeda entra en fase decisiva. Esta mañana parte la preparación del juicio oral. Alejandra Rojas.
5: Para esta mañana en el Centro de Justicia está programada la audiencia de preparación de juicio oral del caso del exteniente venezolano Ronald Ojeda, quien fue secuestrado y posteriormente asesinado en Chile el pasado 2024. Desde la Fiscalía apuntan a una célula del Tren de Aragua como responsables, denominados los piratas, 20 de los cuales ya están detenidos y en prisión preventiva.
3: 8:55 minutos.
5: 8:55
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2: Alerta roja en Pucón y Villarrica por los fuertes vientos, caída de árboles y cortes de suministro eléctrico en la Araucanía. A esta hora, según la Superintendencia de Electricidad y Combustibles, hay casi 60.000 clientes sin luz.
0: Investigan un violento turbazo en Puente Alto. Una banda de al menos 8 delincuentes ingresó a un domicilio y amenazó a una familia para escapar con diversas especies. Golpearon al dueño de casa.
2: El presidente Kast afirmó que Chile sufre una enfermedad económica tras el magro resultado del IMASEC de mayo. Expertos anticipan una recesión técnica si se registra una nueva contracción en junio.
0: Queda reforma. El ministro de Hacienda Jorge Quirós cedió y asistió a la mesa de negociación impulsada por la presidenta del Senado. También estuvieron parlamentarios de la oposición.
2: Una revisión del gobierno detectó traspasos de más de 1,4 billones de pesos sin rendir a fundaciones. La oposición pide investigar, pero no utilizarlo como una cortina de humo.
0: Evalúan retener la devolución de impuestos y las indemnizaciones por mal uso de licencias médicas. La propuesta de la Subsecretaría de Previsión Social recibió respaldo transversal en el Congreso.
2: Al menos 150 años de cárcel arriesga los integrantes del Tren del Mar en la región de Valparaíso. La justicia dictó veredicto condenatorio contra 11 imputados por homicidio, secuestro y asociación ilícita criminal.
0: Y Colombia firmó la extradición a Chile de Larry Changa, uno de los fundadores del Tren de Aragua. La fiscalía busca juzgarlo por asociación criminal y coordinación de secuestros y homicidios.
2: 8:56 Hasta aquí la revisión de las noticias en este ADN Hoy. Mañana ya es viernes.
0: Tal cual, estamos llegando a la décima bajo cero, la temperatura a esta hora en la capital.
2: 7 grados bajo cero en Coyhaique.
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2: Auditoría al Estado. Más de 1,4 billones de pesos transferidos a fundaciones no tienen rendición acreditada. Economía chilena sigue a la baja y más 6 de mayo sumó quinto mes consecutivo en números rojos. Detecta más de 250 sismos en el complejo volcánico Laguna del Maule. Activa monitoreo.
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2: Saludos a todos. Desde el Centro de Noticias de los Medios Unidos les saluda Emilio Freixas y estas son las noticias del día. Más de 1,4 billones de pesos en recursos públicos transferidos a fundaciones entre 2022 y 2026 no cuentan con una rendición acreditada, según reveló el Comité Estratégico de Auditoría y Revisión Fiscal durante su cuarta sesión en el marco del Plan de Inspección Total al Estado. De acuerdo con el informe, durante ese periodo se identificaron más de 5,4 billones de pesos transferidos a fundaciones que debían ser objeto de rendición. Sin embargo, cerca de 1,4 billones de pesos no acreditan haber cumplido con esa obligación. Los servicios con la mayor proporción de recursos pendientes de rendición corresponden al CENSE, el Servicio de Protección Especializada a la Niñez y Adolescencia y la Subsecretaría de Agricultura. El comité también puso el foco en las fundaciones creadas recientemente. Entre 2022 y 2026 se constituyeron 177 fundaciones que recibieron en conjunto más de 11 mil millones de pesos en recursos públicos sujetos a rendición. De ese monto, más de 6.500 millones de pesos, equivalentes a cerca del 60%, no cuentan con rendición acreditada. Además, 79 de esas 177 fundaciones no registran ninguna rendición pese a haber recibido recursos fiscales. En paralelo a estos hallazgos, el comité resolvió instruir nuevas investigaciones en los ministerios de Deporte, Energía, Agricultura y Salud, tras detectar antecedentes que requieren una revisión más profunda para establecer eventuales responsabilidades en el uso de recursos públicos. El gobierno se encuentra evaluando nuevas fórmulas para recuperar recursos asociados al uso indebido de licencias médicas, entre ellas la posibilidad de retener parte de los sueldos, indemnizaciones o incluso devoluciones de impuestos de quienes hayan obtenido estos beneficios de manera irregular. Así lo adelantó la subsecretaria de Previsión Social, Elisa Cabezón, quien explicó que el Ejecutivo analiza mecanismos similares a los que actualmente se utilizan para el cobro de pensiones de alimentos, con el fin de restituir fondos públicos utilizados de forma fraudulenta. En concreto, la autoridad señaló que esta idea surge debido a que las contralorías médicas tienen pocas facultades para recuperar este dinero, donde el total de recursos mal utilizados, según calculan, suma 56 millones de dólares.
4: El problema es que las contralorías médicas tienen pocas facultades para recuperar estos recursos. En esta subsecretaría estamos evaluando medidas para recuperar estos recursos de manera más eficaz. Estas medidas están en estudio y evaluación con la intención de recuperar los recursos que son de todos los chilenos.
2: La autoridad detalló que además está fortaleciendo el intercambio de información entre organismos como la Comisión de Medicina Preventiva e Invalidez, la Superintendencia de Seguridad Social y la Policía de Investigaciones PDI, con el objetivo de cruzar datos y detectar con mayor rapidez situaciones incompatibles con una licencia médica. En tanto, en la Comisión del Trabajo de la Cámara de Diputados ya surgieron las opiniones. El diputado del PPD, Héctor Ulloa, señaló que se debe ser cuidadoso debido a la protección legal que mantienen los sueldos y que cualquier cambio debe ser analizado con cautela.
5: Retener sueldos termina siendo un parche a un problema de gestión de datos que lleva años sin resolverse. Hay que ser muy cuidadosos. El sueldo de una persona tiene protección legal. Si el Ejecutivo quiere aplicar una lógica similar para licencias médicas, tiene que hacerlo con una modificación legal clara, expresa y bien discutida, no mediante una indicación menor en un proyecto que ya se tramita por otra razón.
2: Por su parte, el diputado de la UDI, Mario Lavarría, opinó que esta es una medida muy en la línea del gobierno. Añadió que las señaladas medidas para la recuperación de recursos, si bien están en estudio, pueden ayudar a prevenir el uso de licencias fraudulentas.
6: Va en la línea del gobierno de tratar de recuperar los dineros que son mal habidos por los contribuyentes, en este caso la licencia falsa, para que la gente también evite tener este tipo de licencias falsas para distintos objetivos.
2: El análisis de medidas como estas forma parte de las acciones que impulsa el gobierno para reforzar la fiscalización de las licencias médicas y sancionar eventuales fraudes al sistema. Se ha enfatizado en este y otros contextos similares la necesidad de recuperar recursos fiscales.
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2: El presidente de Colombia, Gustavo Petro, firmó este miércoles la extradición a nuestro país de Larry Amaury Álvarez, sujeto conocido popularmente como Larry Changa y que es uno de los fundadores y líderes del Tren de Aragua. La orden fue autorizada por el mandatario colombiano luego de que el Tribunal Supremo de aquel país autorizara el traslado del sujeto para que enfrente a la justicia chilena por varios delitos vinculados al crimen organizado. Cabe señalar que Larry Changa fue detenido hace 2 años en Quindío, al oeste de Colombia. Desde aquel entonces, el antisocial se encuentra recluido en la cárcel de máxima seguridad de La Picota, al sur de Bogotá. El sujeto es uno de los fundadores del Tren de Aragua, junto con Héctor Rasdenford Guerrero, apodado como El Niño Guerrero, y Johan José Romero, alias Johan Petrica. Todos ellos dieron inicio a la banda criminal que tuvo sus orígenes en la cárcel de Tocorón, en Venezuela, entre el año 2007 y 2013. El Banco Central informó este miércoles que el índice mensual de actividad económica correspondiente a mayo disminuyó 0,9% en comparación con igual mes del año anterior. Con este dato, Chile acumula 5 meses consecutivos con IMASEC negativos tras el menos 0,1% de enero, menos 0,3% de febrero, menos 0,1% de marzo y menos 1,2% de abril. El indicador de mayo fue algo mejor que los peores pronósticos, que hablaban de una caída de 1,5 y hasta 2 puntos porcentuales, pero confirma el crítico momento de la actividad económica que suma sucesivos ajustes a la baja en las proyecciones de crecimiento para este año. El escenario se completa con el dato dado a conocer el martes por el Instituto Nacional de Estadísticas. El desempleo se elevó a 9,4%, su nivel más alto en 5 años desde la época de la pandemia, y entre las mujeres llega a 10,5%. Según detalló el Central, el resultado de mayo se explica fundamentalmente por una menor producción minera, de menos 11,6%, y en términos desestacionalizados fue incidida principalmente por el resto de bienes. El IMASEC no minero presentó un crecimiento anual de 0,7%, mientras que en términos desestacionalizados cayó 0,3% respecto del mes anterior y aumentó 1% en 12 meses, indicó. La producción de bienes cayó 4,7% en términos anuales, resultado que fue determinado por el desempeño de la minería, en particular del cobre. En menor medida, la industria también registró una caída en línea con una menor elaboración de productos pesqueros. Por su parte, el resto de bienes no presentó variación, señaló el Instituto Emisor. Por otro lado, la actividad comercial presentó un crecimiento de 0,8% en términos anuales, aumento explicado por el comercio minorista y automotor, en parte compensado por menores ventas mayoristas. Los servicios aumentaron 1% en términos anuales, resultado que se explicó principalmente por el desempeño de los servicios personales, en particular de salud y educación. Contrarrestó en parte lo anterior la caída de los servicios empresariales y de transporte, agregó el Central.
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2: La Policía de Investigaciones PDI desarticuló una banda criminal dedicada a cometer encerronas, portonazos y abordazos en la región metropolitana, investigación que permitió establecer que su líder continuaba dando instrucciones desde la cárcel y que entre sus integrantes figuraban un padre y su hijo de 17 años. La organización estaba integrada por 15 personas, todos chilenos, entre ellos 3 menores de edad. De acuerdo con la investigación, 4 de sus integrantes ya permanecían privados de libertad por esta causa, mientras que otros 2 murieron en abril pasado tras enfrentarse a carabineros durante un procedimiento en la comuna de Pudahuel. En total, la PDI detuvo a 7 integrantes, quienes fueron puestos a disposición de la justicia y serán formalizados por diversos delitos de robo con violencia e intimidación. En el ámbito deportivo, Inglaterra tuvo que sufrir muchísimo más de lo pensado en su partido de 16avos de final de la Copa Mundial de la FIFA 2026 y tras un difícil compromiso se impuso por 2-1 ante República Democrática del Congo gracias a un imponente Harry Kane. Las cosas comenzaron realmente complicadas para los Tres Leones, que apenas al 7º minuto se vieron abajo en el marcador con una larga pelota de Chancel Bemba, que sobró a toda la defensa y cayó en pies de Brian Sipenga, quien logró encontrar el espacio preciso para mandar un feroz derechazo que se coló por el primer palo del arco defendido por Jordan Pickford. El tanto le quitó toda la claridad a Thomas Tuchel, pues el guardameta Lionel Pazzi se hizo gigante ante las arremetidas de los británicos, que a medida que pasaban los minutos empezaban a ver de cerca la posibilidad de una bochornosa eliminación. Sin embargo, apareció la gran figura de los campeones de 1966, Harry Kane. Al minuto 75, las cosas se igualaron gracias a un cabezazo implacable del delantero de Bayern Múnich tras un preciso centro de Anthony Gordon, recientemente fichado por Barcelona. A Alex del Tottenham le quedaba un as más bajo la manga. y faltando 4 minutos para el final del tiempo reglamentario, se inventó un gol legendario desde el borde del área para desatar la locura de los europeos. De esta manera, Inglaterra se clasifica a octavos de final y su próximo desafío será ante la inspirada anfitriona, México. Senegal y Bélgica se enfrentaron por los 16avos de final del Mundial 2026. El conjunto africano llegó con la ilusión de volver a instalarse entre los mejores del torneo, mientras que los Diablos Rojos intentaron demostrar toda su jerarquía en un cotejo de muchas emociones. Los senegaleses clasificaron como segundos del grupo I tras superar a Irak y caer ajustadamente ante Francia. El equipo dirigido por Aliou Cissé mostró una gran solidez física y un ataque muy peligroso, liderado principalmente por Ismaïla Sarr, quien iba a ser protagonista de este choque. Por su lado, los Diablos Rojos avanzaron desde el grupo G luego de una fase de grupo más irregular de lo esperado. El partido que se disputó en el Estadio Seattle fue digno de un choque directo entre selecciones que buscaron intensamente el paso a los octavos de final. Tras una pobre presentación de los belgas en la primera parte, los africanos aprovecharon de mostrar todas sus credenciales y a los 24 minutos, Habib Diarra marcó el primero del compromiso. Y en el comienzo de la segunda parte, tras un pase largo con mucha precisión, Ismaïla Sarr controló de manera perfecta con el pecho y sacudió para dejar sin opciones al meta Thibaut Courtois. Pero los Diablos Rojos no bajaron los brazos y Romelu Lukaku marcó el descuento a los 86, generando la ilusión para los europeos. De manera increíble, la figura del partido, Youri Tielemans, de cabeza puso el 2-2 parcial a los 89 minutos, un empate que no estaba por dónde darse tras lo mostrado en los 90 minutos. Pero el fútbol tiene estas cosas. Y si en el tiempo complementario se vivieron intensas emociones, en el alargue no iba a ser la excepción. En el minuto 120 más 5, el volante del Aston Villa fue derribado en el área grande en una jugada con polémica tras la petición de los africanos de que no fue falta. Y el propio mediocampista puso el 3-2 definitivo tras un tiro perfecto al ángulo izquierdo del portero Mori Diaw. Clasificación épica para Bélgica, que se enfrentará al ganador del duelo entre Estados Unidos y Bosnia-Herzegovina. Al cierre de esta edición, precisamente se enfrentan los combinados de Estados Unidos, el local, Bosnia-Herzegovina, la visita. 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
2: Nos vamos a las regiones. Más de 250 sismos registrados en el complejo volcánico Laguna del Maule, ubicado en la comuna de San Clemente, activaron el monitoreo de las autoridades en la zona. Aunque la alerta se mantiene en nivel verde, los expertos continúan con vigilancia permanente sobre la actividad del macizo. De acuerdo con información recabada, los movimientos sísmicos se registraron en un lapso cercano a las 4 horas. Ante esta situación, el Servicio Nacional de Geología y Minería, Serna Geomin, a través del Observatorio Volcanológico de los Andes del Sur, informó la ocurrencia de un enjambre sísmico asociado al fracturamiento de roca al interior del sistema volcánico. Pese al incremento de la actividad sísmica, Serna Geomin mantuvo la alerta técnica en nivel verde condición que indica que el volcán presenta un comportamiento dentro de parámetros normales o con variaciones menores que no representan un peligro. En su reporte, el organismo constató que la mayoría de los eventos registrados corresponde a sismos de baja energía. Pese a ello, también advirtió que dentro del escenario actual es posible que ocurran otros eventos con magnitudes destacables, por lo que el monitoreo permanente continuará. Por su parte, SENAPRED mantiene la coordinación con el Sistema Regional de Prevención y Respuesta ante Desastres para responder ante cualquier cambio en la actividad del complejo volcánico, mientras los equipos técnicos continúan evaluando la evolución del fenómeno. El comandante del destacamento de montaña número 9 Arauco, el coronel Carlos Ayala Mittermeier, confirmó la reconstrucción tras el incendio que destruyó gran parte del cuartel militar ubicado en el sector Ragüe de Osorno, en la región de Los Lagos. El uniformado informó que las labores de emergencia por el siniestro finalizaron cerca de las 23 horas del martes, tras un intenso trabajo desarrollado por bomberos, la policía de investigaciones, carabineros y personal del ejército. Las llamas destruyeron por completo el segundo piso del edificio donde funcionaban el comedor del cuartel y la enfermería, mientras que la primera planta, construida en hormigón, logró mantenerse en pie, limitando los daños estructurales. La autoridad militar explicó que las dependencias afectadas eran utilizadas de manera eventual por oficiales y funcionarios, ya que las principales instalaciones operativas del destacamento se encuentran en el cuartel de Cañal Bajo, a las afueras de Osorno. Además, destacó que la atención de salud del personal no se verá interrumpida debido a que existen enfermerías operativas tanto en el cuartel La Unión como en Cañal Bajo. Ahora, este miércoles comenzaron las labores de retiro de escombros con apoyo de la Municipalidad de Osorno y la Delegación Presidencial Provincial, dando inicio al proceso de reconstrucción del segundo piso y la techumbre del inmueble. Respecto al origen del incendio, el comandante señaló que las diligencias continúan a cargo de la PDI y la Fiscalía Militar. Si bien aún no existe una causa oficial, dijo que las primeras pericias apuntarían preliminarmente a un desperfecto en la instalación eléctrica ubicada en el entretecho del tercer nivel del edificio, hipótesis que deberá ser confirmada por los peritajes especializados que se encuentran en desarrollo. Una persona murió y otra quedó con riesgo vital tras una colisión de alta energía entre un bus de transporte internacional y una camioneta ocurrida la mañana de este martes en la Ruta 5, a la altura de la cuesta Chaca Sur, en la región de Arica y Parinacota. Por causa que son materia de investigación, el bus, que provenía desde La Paz, Bolivia, impactó con un vehículo menor chileno. Producto del accidente, uno de los ocupantes de la camioneta falleció en el lugar. Por instrucción de la Fiscalía de Arica, la Sección de Investigación de Accidentes en el Tránsito SIAT de Carabineros quedó a cargo de las diligencias para establecer la dinámica y las responsabilidades en el hecho. El jefe de la SIAT Arica, capitán Andrés Chandía, confirmó que además de la víctima fatal, otra víctima permanece en estado grave. Mientras tanto, se informó que los cerca de 40 pasajeros que viajaban en el bus internacional resultaron ilesos. Las pericias de la SIAT buscarán determinar las circunstancias en que se produjo la colisión en este tramo de la Ruta 5, ubicado en la cuesta Chaca Sur, en la región de Arica y Parinacota.
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2: Una querella contra los ex dirigentes sindicales de Huachipato presentó la actual directiva pidiendo a la Fiscalía investigar el uso y el paradero de los recursos administrados por el gremio. La acción legal se desprende de una auditoría que arrojó millonarias transferencias personales, así como el desconocido paradero o uso de 900 millones de pesos. Se trata de una acción legal que apunta a 8 ex dirigentes y personal administrativo del sindicato número 1 de la siderúrgica, liderando la lista los expresidentes Héctor Medina y René Vidal. La querella fue ingresada en el juzgado de garantía de Talcahuano, pidiendo al Ministerio Público investigar un conjunto de delitos que van desde la estafa y la apropiación indebida a la administración fraudulenta. De acuerdo al escrito, una auditoría interna encargada por la nueva directiva recientemente elegida arrojó una serie de dudas sobre el manejo de los millonarios fondos que cada año ingresaban a las cuentas corrientes. Entre los hallazgos de la auditoría están las transferencias bancarias por 256 millones de pesos a dos expresidentes y dos exadministrativos del sindicato. Además, se determinó que entre 2024 y 2025 ingresaron a las cuentas corrientes 1.119 millones de pesos, estando justificado solamente el uso de 195 millones de pesos. Al respecto, el actual presidente del gremio, Álvaro Riquelme, precisó que se trata de plata cuyo destino se desconoce y que fueron administradas por los pasados directorios, porque ahora los libros contables están en orden, aseguró. Héctor Medina sostuvo que no le es cómodo ser apuntado en una querella y que ellos se defenderán. Está pendiente aún la admisibilidad de la querella ingresada por la abogada Tiare Gutiérrez el domingo pasado, resolución que debería dictarse en las próximas horas. Y la Policía de Investigaciones PDI incautó 175 kilos de cannabis que permanecían ocultos en el sector fronterizo de Hito Cajón, en la comuna de San Pedro de Atacama, región de Antofagasta. El decomiso fue realizado por la Fuerza de Tarea Frontera Interna durante la tarde del domingo, mientras detectives efectuaban labores de control y observación en la zona. En ese contexto, los funcionarios detectaron huellas recientes de vehículos sobre manchones de nieve, lo que motivó una revisión del sector. Tras la inspección, los detectives encontraron 6 sacos de nylon negros escondidos detrás de una roca. En su interior había 216 paquetes envueltos con cinta adhesiva color café, los que, tras las pruebas de campo, dieron positivo para cannabis, totalizando 175 kilos 740 gramos de la droga. El procedimiento fue informado al Ministerio Público, que dispuso que las diligencias investigativas fueran asumidas por la Brigada Antinarcóticos y contra el Crimen Organizado Brianco de Calama en el marco del Plan Frontera Interna. El jefe de la Región Policial de Antofagasta, prefecto inspector Freddy Castro Crespo, destacó que el resultado responde al trabajo coordinado de las unidades especializadas y al despliegue operativo de los detectives, lo que permitió impedir que la droga llegara a las comunidades. La investigación continúa con el objetivo de identificar a la organización criminal responsable del traslado y acopio de la droga en el sector fronterizo.
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2: A continuación, un resumen internacional preparado por nuestro medio asociado Radio Francia Internacional.
8: En Venezuela, miles de familiares buscan a sus seres queridos en los diferentes hospitales de Caracas y La Guaira, las zonas más afectadas por el doble terremoto. Irán y Estados Unidos sostienen hoy conversaciones indirectas en Doha, en Qatar, para seguir tratando de encontrar un acuerdo de paz definitivo. Entra hoy en vigor el pacto comercial entre la Unión Europea y Estados Unidos que permite a los productores estadounidenses exportar sus bienes industriales libres de aranceles. Y en el Mundial seguimos celebrando la victoria de Francia, que ayer aplastó a Suecia 3-0, y también el triunfo de México sobre Ecuador 2-0.
2: En noticias es todo por el momento. 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
3: 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En Alternativa FM, le indicamos la hora. 9:35.
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Hola, ¿qué tal? Bienvenidos a la nueva edición de Radio Sport Mundial aquí en la Deportiva de Chile, www.radiosport.cl, en producción de mdsports.cl, Media Digital Sports para todo el país y, por supuesto, para todas las señales que nos escuchan de la red de Medios Unidos, disponible también en www.mediosunidos.cl. Hoy vamos a continuar contándole lo que sucedió en otra jornada de los 16avos de final de nuestro Campeonato del Mundo, o del Campeonato del Mundo que se disputa en Estados Unidos, en México y también, por supuesto, en Canadá. De eso y de muchas otras cosas más le vamos a contar en la presente edición de nuestro querido programa mundialero. No se mueva porque ya arrancamos.

0: arrancar nuestro programa del día de hoy entonces con lo que información refiere de este campeonato del mundo 2026, el United, este campeonato que se está disputando en Canadá, en México y en Estados Unidos, o debo decir en rigor, en Canadá, en Estados Unidos y en México. Vamos ahí rápidamente con la info que tenemos para hoy. Pero primero revisar los resultados de la jornada como lo hacemos tradicionalmente. Inglaterra le ganó 2-1 a la República Democrática del Congo. Claro, dificilón estuvo el partido para los amigos de Inglaterra. Les costó, recordemos, ganaba el Congo con gol de Sipenga en el minuto 7 del primer tiempo. En el 75, el ciudadano Kane marcó el primer gol, y el segundo también en el 86. El Citizen Kane hizo levantar a Inglaterra y superar a República del Congo, a la República Democrática del Congo. Y en tiempo extra, Bélgica le ganó un increíble partido al cuadro de Senegal. ¿Por qué? Porque con el gol de Diarra, el cuadro senegalés partía ganando el cotejo en el minuto 25. Luego, en el 51 del corrido, Sar marcaba el 2-0. Y usted sabe, hay amigos y compañeros de todo nuestro medio deportivo nacional que dicen que el 2-0 es un resultado muy peligroso, y es el más peligroso del mundo. Y de hecho, en esta oportunidad se hizo realidad en el Mundial, claro, porque después de los 51 minutos, cuando cayó el gol de Sar para el 2-0 de Senegal, vino la respuesta de los belgas, claro, porque en el minuto 86, Romero Lukaku, después de entrar desde la banca, marcó el 1-2. Tielemans, en el minuto 89, marcó el 2-2. Y ya cuando se jugaba el último minuto de tiempo extra, en los 125, claro, porque jugaron 120 y dieron 5 extra dentro de ese tiempo extra de la segunda parte de la prórroga, Tielemans, mediante un penal sancionado correctamente a mi criterio por el VAR, anota el 3-2 que manda a Bélgica a la siguiente ronda del campeonato del mundo. Y en el último partido de la jornada, Estados Unidos venció a Bosnia Herzegovina por 2-0. Los goles, minuto 45, Florian Balogun para marcar el 1-0 antes de que terminara la primera parte, y en el minuto 82, cuando ya Estados Unidos jugaba con 10 hombres tras la expulsión de Balogun, Tillman marcó de tiro libre el segundo gol para la escuadra de las Barras y las Estrellas. Bueno, mucho decir respecto de lo que está dando esta Copa del Mundo. Nos metemos rápidamente en los cuadros ya disponibles. Recordemos que en el cuadro general, ¿qué es lo que nos queda? Nos queda el partido en la jornada de hoy desde las 3 de la tarde entre España y Austria. A las 7, Portugal, Croacia, y a las 23, Suiza frente a Argelia. Y en jornada de día viernes, a las 2 de la tarde, Australia contra Egipto, 6 de la tarde Argentina, Cabo Verde, 9:30 Colombia frente a Ghana. Eso es lo que queda de el desarrollo de la Copa del Mundo en cuanto a los 16avos de final refiere. ¿Cuáles son las parejas que están listas? Parte de arriba del cuadro, Paraguay, Francia, Canadá, Marruecos. Ahí está una, ahí va a salir una pareja de esos cuatro. Está listo el Estados Unidos, Bélgica también, y está listo el México e Inglaterra. Aún faltan todavía parejas por definir, y una vez cuando ya concluyan, obviamente le daremos rienda suelta a nuestro análisis en lo que refiere a lo que serán los siguientes cotejos, los siguientes partidos de esta Copa del Mundo. Nos metemos a la profundidad de las declaraciones porque quedó mucho, y en el programa de ayer nosotros más que nada por temas de tiempo y temas de organización, no pudimos traerle las declaraciones de Sebastián Becachese en su última conferencia como entrenador de la selección ecuatoriana. Precisamente los colegas de la mitad del mundo empezaron preguntándole al argentino sobre su continuidad en la selección ecuatoriana, y esto respondió Sebastián Becachese. Lo escuchamos, como es habitual en nuestro programa, poniéndole mucha atención a las declaraciones de los protagonistas que siempre están en nuestro espacio. Escuchamos a Becachese.
1: Buenas noches, un día y una noche triste, dolorosa para todo el pueblo ecuatoriano, porque la verdad que este grupo de futbolistas había despertado una gran ilusión, una gran expectativa por lo hecho a lo largo de este tiempo que llevamos juntos. Como siempre digo, ¿no? Es importante volver al comienzo. Cuando uno empezó había muy poca luz de esperanza, no había un camino marcado de que podíamos venir a este Mundial. No solamente que vinimos, sino que mejoramos lo que se hizo en el pasado Mundial, pero no pudimos cumplir con la hazaña que prometimos, que era la de hacer nuestro mejor Mundial. Y por eso, bueno, obviamente por la responsabilidad que conllevo, mi contrato finaliza una vez que terminaba el Mundial. El Mundial terminó para el Ecuador. Al no cumplir eso que prometimos, creo que está de más, pero ya lo he informado, no vamos a continuar. Algo que me hubiese encantado, porque fui feliz, porque realmente creo que construimos un vestuario de una hermandad extraordinaria. Hasta recién estuvimos compartiendo los últimos momentos y me llevo ese cariño, ese respeto, esa admiración, esa entrega, ese compromiso de este grupo de guerreros por la selección ecuatoriana de fútbol. Agradecimiento también al presidente, que siempre ha acompañado desde la confianza, la libertad con la que hemos trabajado. Agradecimiento a Rodrigo, a Manolo, a Caro, a todo el staff, utileros, a toda la casa de la federación. La verdad que me toca dejar un espacio que quiero mucho, pero que siento que hemos construido un legado lindo de cómo transitar un camino, sobre todo, que no es poca cosa. Con dignidad, con honestidad, con transparencia, resultado hasta el día de hoy, que hoy no los obtuvimos. Así que bueno, queda otra que aceptar, buscar otro rumbo para lo que es el cuerpo técnico. Y obviamente que, como le dije a los chicos, tienen un gran potencial. Y no tengo duda de que conseguirán eso que tanto buscan y desean, porque sé que es un sueño muy profundo que lo llevan dentro. Y bueno, la vida ya le pondrá esa posibilidad adelante, ¿no?
2: Seguimos por allá, Javier Ruiz.
3: Gracias, Caro. Buenas noches, profe. De la primera fase, que no se pudo corregir porque ya en esta eliminación prácticamente directa, México hoy nos superó. Primer tiempo nos encontramos obviamente con 2 goles abajo y no se encontró nuevamente esa rebeldía que se había mostrado quizás contra Alemania, profe.
1: Sí, la verdad que del juego, a ver, un primer tiempo que no fue acorde a lo que fue el proceso. El rival nos superó en la mitad de cancha, nos superó en el juego, no presionamos bien, nos fuimos muy atrás. Como le dije a los futbolistas, eso es también responsabilidad mía. Creo que no hicimos lo que generalmente hacemos. La primera fase para mí fue extraordinaria. Merecíamos más de lo que obtuvimos. Hoy no perdimos bien. El segundo tiempo creo que equiparamos fuerza y mostramos que teníamos que haber jugado todo el partido así. Pero bueno, ya como decís vos, eran 2 goles abajo y creo que tuvimos alguna posibilidad para descontar y sentirnos cerca, sobre todo la de Kevin, que nos hubiese dado un impulso, un ánimo, al rival lo hubiese también puesto un poquito más en ese compromiso del resultado. Pero bueno, al no concretarlo, La verdad que no pudimos hacer eso heroico que vinimos a buscar, pero como dije, no tengo reproches, tengo gratitud, tengo dolor y tristeza, pero con un ojo y con el otro tengo alegría de saber que lo dimos todos, de que el grupo, las cosas que nos dijimos hoy han sido muy profundas, muy lindas, y bueno, ahora toca esto, de atravesar el dolor de lo que es no cumplir con lo que se va generando, lo que fuimos prometiendo, y por eso mi salida, ¿no?
0: La sentida declaración de Sebastián Becachese luego de dejar de ser el entrenador de la selección de Ecuador, la dejamos completo, buen tramo de lo que fue la conferencia, que en realidad duró casi 20 minutos, 19:54, y que en realidad también manifiesta lo fundamental a la hora de analizar y de entender un poquito qué tan molestos se sentían los compañeros y colegas ecuatorianos en el desarrollo de lo que era el análisis, por cierto. Pero vamos a escuchar también la contracara, lo que dijo Javier Aguirre en la conferencia de prensa luego de la victoria ante el cuadro ecuatoriano por parte de México.
4: Pasaron 40 años y hay muchos jugadores con cicatrices o técnicos que no habían podido ganar un partido de mundial de eliminación directa. ¿Qué significa 40 años después darle a esos que intentaron y no pudieron a la afición lo que significa que hace 40 años no se lograba lo que se obtuvo esta noche, Javier?
5: Sí, bueno, significa mucho para mí, especialmente porque yo soy uno de esos que no pude pasar ese al quinto partido, ¿no? Me pasó en Sudáfrica y en Corea, y duele mucho porque haces una buena primera fase y te quedas en el camino por diversas circunstancias que ahora sería ocioso enumerar. Entre ellas un error gravísimo mío. Hoy yo creo que esta comunión que encontramos con la gente es un impulso extra. Jorge hizo unos números, Sánchez espectaculares, no podía más y seguía corriendo. Hicimos los cambios por fatiga, Quiñones tenía una molestia, el Piojo estaba liquidado, Gilberto Mora también. Un partido muy exigente, Ecuador, un equipo que te lleva al límite, y bueno, creo que fue una bonita noche para los mexicanos, creo que sí.
6: Decías que algo que te daba mucha satisfacción es ver a los jugadores entregados y que te dijeran, mister, ya no puedo más.
5: Sí.
6: De sudar absolutamente la vida misma, el alma. ¿Cómo te deja la entrega de tu equipo, lo que hizo bien esta selección para seguir haciendo historia? Y particularmente tú, ¿cómo viviste la noche? Porque también eres parte de ella.
5: Bueno, yo te diría que es un grupo que merece esto que está sucediendo, esta conexión con la afición, estos partidos trabados, fuertes de mundial. Estamos jugando un mundial y hoy estamos entre los 16 mejores del mundo. Queremos esto, tener esos 5 días más de encierro, o 4, no sé, ya llevamos como 60. Ya estamos un poquito hasta el gorro unos de otros. Mentira, estamos muy bien, muy animados, muy concentrados. Es una familia. Es difícil esta palabra de verdad usarla en el fútbol, pero es una verdadera familia. Los que no juegan, los que inician, los que están detrás. Es un grupo espectacular. Se nos dieron las cosas en la primera parte, jugamos bien al fútbol, hicimos 2 goles. Y la segunda parte ya esto, por razones obvias, Ecuador tenía que buscar el partido, no hay mañana para nadie. Metió muchos delanteros, nos quitó la pelota, nos metió atrás, y donde estoy un poquito insatisfecho es en esas contras, esa que podíamos matar el partido y no lo hicimos. Pero bueno, es parte del fútbol, y sobre todo te diría la gente, la afición, el pueblo mexicano merecía una noche como esta. Bueno, yo ya soy viejo, ayer fui abuelo por tercera vez. Ayer nació mi tercer nieto y trajo torta bajo el brazo. Estoy contento.
0: Pues órale, debe tener algo de razón este güey de decir que están todos hasta el gorro. Bueno, se lo toma con humor Javier Aguirre, y cierto. ¿Cierto? Pues si llevan algo así como 60 días de concentración, más de algo debe haber. Algo de certeza puede que haya cuando dice eso a modo de broma de que están hasta el gorro, pero es que es así. Cuando una concentración es tan densa, es tan espesa, deja sus consecuencias. Y a lo mejor se lo ha tomado por el lado familiar, me parece muy bien, Aguirre, porque es un técnico que tiene muchas certezas cuando puede aplicar su mecanismo futbolístico. Otro de los técnicos que habló también en la jornada fue Thomas Tuchel, el alemán director técnico de los ingleses, a propósito del difícil partido que terminó ganando el cuadro de Inglaterra frente a la República Democrática del Congo. Lo escuchamos y traducimos, por supuesto, lo que dijo el señor Thomas Tuchel en nuestro programa. ¿Cómo resumirías este partido? Y ese es el tipo de montaña rusa emocional y drama que solo se vive en las fases eliminatorias de una Copa del Mundo. Sí, más o menos. Esto es como una montaña rusa, es decir, una sucesión de altibajos. Nos rendimos muy pronto, lo que complicó aún más las cosas. Así que a partir de ahí fue muy difícil. Creo que no hicimos bien nuestra labor de prensa, de presión, los primeros 15-20 minutos. Estábamos un poco sobreinvertidos en nuestra presión. Supieron aprovechar a la perfección los pases de pared y los espacios abiertos para acelerar el juego y crear problemas. Después de 20 minutos nos vimos como el equipo más fuerte, atacando cada vez más con libertad, y atacaron con una amenaza cada vez mayor hacia su objetivo. Creamos muchas ocasiones claras de gol, y en la segunda mitad de la primera parte, después de la pausa para hidratarse, tal vez debería haber habido una penalización más. Además de eso, no lo hicimos. No anotamos el gol, entonces mantuvimos la fe, y creo que en el segundo tiempo seguimos presionando. El arquero no paraba de hacer paradas increíbles, así que hice otras cosas. Sí, las cosas siguieron siendo difíciles, pero este equipo hoy no aceptó la derrota como resultado. Simplemente no lo aceptaron, y me llena de orgullo porque hicieron lo que era necesario hacer. Las cosas se pusieron difíciles, ellos dieron la talla y conseguimos una merecida victoria. Te expresaste con mucha elocuencia sobre lo que dijiste en Halime contra Croacia. ¿Podrías explicarnos cómo fue esa última pausa para la hidratación? ¿Qué le dijiste a los jugadores? ¿Cuáles fueron tus palabras durante la última reunión? No me dejes decirlo. No recuerdo. Siempre hay mensajes nuevos. Creo que tuvimos algunos cambios y el mensaje fue el mismo. Sigue golpeando esa roca. Hay que seguir llamando, golpeando la roca, seguir creyendo, sigamos haciendo lo que hacemos. No te rindas, nosotros no nos

0: sabemos que estos partidos eliminatorios en esta parte del torneo pueden darte, tienes que encontrar una manera y el portero vuelve a parar la pelota y hace eso más difícil aún. Entonces era absolutamente necesario seguir creyendo, seguir haciendo y seguir golpeando la roca hasta que se rompa. Y me alegro de que lo hayan hecho de manera correcta. Thomas Tuchel entregando, obviamente, su análisis de lo que fue el partido. Interesantísimo cotejo de el cuadro inglés. Sí, pues realmente nos pone muy activos poder escuchar lo que plantean los técnicos. Y lo vamos asimilando de manera distinta con el transcurso de los días y del análisis. Vamos a escuchar a Roberto Martínez. ¿Por qué? Porque Roberto Martínez será protagonista desde la banda de un partido interesantísimo que es el Portugal-Croacia. ¿Qué dice Bob, el generador de esta Portugal que tiene a Cristiano Ronaldo persiguiendo a Messi como quien persigue, como el coyote persigue al Correcaminos? Yo lo decía el otro día en el programa. Vamos a escuchar a Bob Martínez en una cortita antes del partido de Portugal también para la jornada de hoy. Mi pregunta es muy clara, muy directa. Es el momento de Gonzalo Ramos para empezar dándole algunos minutos de descanso para Cristiano. Por otro lado, Bernardo Silva ya ha descansado suficiente como para volver al once inicial. Buenas noches. Primero, mañana empezamos el Mundial, la segunda parte de la Copa del Mundo. Por lo tanto, era muy importante que fuera bueno, una buena preparación. Estos tres partidos de la fase de grupo, como ya hablamos, aspectos a mejorar, hicimos cosas buenas, otras cosas que no tan buenas, pero es difícil. Lo que es importante ahora es que tenemos 21 jugadores que ya estuvieron en la Copa del Mundo, estrellas, 21 jugadores de jardín, y eso hace que todos tienen que estar preparados, incluyendo Gonzalo e Ignacio, también Gonzalo Guedes, son jugadores que hicieron una buena preparación. Eso es lo que es importante. Bernardo Silva, no podríamos arriesgarnos contra Colombia porque con una tarjeta amarilla podría perderlo para el juego de hoy. Nos encontramos en una situación en la que estamos en nuestro segundo campeonato mundial con jugadores muy ansiosos, y puedo, me refiero a que los preparativos, porque teníamos tres juegos que fueron importantes en este nivel, los minutos no son importantes. Lo importante es que todos los jugadores deben estar preparados para ayudar al equipo, ya sea en el once inicial o en el once que termina o en el banquillo para continuar el viaje. En el hecho de que el próximo oponente sea un rival europeo, hará calor, hay advertencias de la ciudad de Toronto, pero hace mucho calor y humedad debido a que el oponente es un rival europeo. Es una ventaja, y en relación con otros juegos que ya tuvimos, algo parecido con Colombia e incluso con el Congo.
1: Esa idea,
0: puedo decirlo, ya que no hay ventajas en el campeonato mundial. Sabemos que hay juegos que son competitivos, juegos difíciles, pero nuestra preparación fue entrenamiento en Palm Beach con mucha humedad, a la misma temperatura. Así que nos hemos adaptado perfectamente a la humedad. Mañana no es tan alto como en Palm Beach, pero las temperaturas son altas. Ya hemos hablado de cómo se relaciona la Copa del Mundo con esto. Se sabe en todo el mundo, es exigente, y creo que cada equipo está preparado para cualquier cosa que pueda llegar a suceder: tormentas, zonas horarias, horarios, viajes, etcétera. Estamos listos para el primero de julio. Croacia es un equipo que conocemos muy bien y también conocen nuestras fuerzas y nuestro talento. Es un partido competitivo con la importancia de ser la nueva etapa del campeonato del mundo y querer ganar para seguir en el camino. Y ya casi a punto de terminar nuestro programa, en lo que a declaraciones de los protagonistas refiere, vamos a tener un par de minutos para escuchar a Luis de la Fuente, el entrenador de la selección española, también en su previa respecto de el partido

0: corresponde a España en la jornada de hoy, como lo habíamos hablado en nuestra cartelera de partidos, frente al cuadro de Austria. Vamos a escuchar a Luis de la Fuente en el día menos uno. Esto dijo en la previa del partido ante Austria.
1: ¿Qué tal? Buenas tardes, seleccionador. ¿Usted tiene la sensación de que a España se le exige más a nivel futbolístico, quizás por las expectativas, se os exige jugar mejor que a otras selecciones? Y ayer hablábamos con Lamine Yamal y decía, bueno, es cierto que tenemos que mejorar, el juego ya mejorará, pero ahora lo importante es ganar porque si no nos vamos a casa. ¿Cómo lo ve?
2: Si a nosotros la exigencia nos gusta muchísimo, pero si los primeros en exigir no somos nosotros. Sabiendo que esto es un proceso y que en una competición de esta dimensión, de esta futbolística, esta exigencia futbolística, pues es todo, insisto, un proceso, un camino que hay que recorrer. Hay que adaptarse, hay que integrarse, la competición es diferente, los rivales son diferentes, diferentes tipos de fútbol. Eso es, te marca una tendencia futbolística de mejora, de ir progresando, de ir caminando, como estamos viendo en todas las selecciones, y nosotros estamos en ese camino. Pero qué duda cabe, en mi opinión, yo hablo siempre desde mi opinión, lo que hemos visto desde la mejora, desde que llegamos aquí hasta el día de Uruguay, y lo que estoy viendo yo esta semana, es que el equipo ya empieza a reconocerse muchos automatismos, muchas sensaciones que teníamos en el pasado. Y con lo que nos hemos ofrecido hasta ahora, también estaba muy contento. O sea, quiero decir que en esa exigencia seguimos creciendo. Me encanta que se nos exija porque eso es que se espera mucho de nosotros. Y ahora lo que tenemos que responder es nosotros a esa expectativa, pues obviamente ahora no hay margen de error. Es ganando el próximo partido.
3: Quería preguntarle por una conexión, a veces a lo mejor es más periodística que real, entre Dani Olmo y Lamine Yamal, ¿no? En el Barcelona, y nos pareció en el partido frente a Arabia Saudí que conectan muy bien, que con una mirada parece que fluye más rápido, no se hace de menos a ningún jugador, pero ellos dos tienen esa conexión. No sé si estamos en lo cierto, si usted también la ve así, o si eso le influye para hacer o confeccionar los once de cada uno de los partidos.
2: Normalmente los equipos que están conviviendo, los jugadores, perdón, que conviven todo el año con sus compañeros en el mismo club, pues tienen más cercanía, no cercanía futbolística, no hablo de relación, que la relación con nosotros es extraordinaria, todos, pero es normal, quiere decir, entrenan todos los días, saben, conocen perfectamente a su jugador, es normal, pero esto es una selección, y en la selección precisamente lo que tienes una desventaja es la falta de tiempo para trabajar, el hándicap nuestro es especialmente la falta de tiempo, pero la ventaja que tenemos es que tienen tanto talento que economizan todo ese tiempo que necesitas en otras circunstancias para poder sacar el potencial futbolístico. Dicho esto, que se entienden muy bien, pero que también se entienden con otros jugadores. No es que quiera decir, sino tendríamos que jugar siempre con los mismos jugadores de los mismos equipos, y precisamente lo que hace la virtud de una selección es saber combinar todas las virtudes que tienen estos futbolistas de diferentes tipos de fútbol, de diferentes procedencias, pero hacerlo bien es fuerte en una selección. Esa creo que es nuestra virtud.
0: Bueno, y así vamos cerrando nuestro trabajo del día de hoy, de esta edición mundialista de nuestro programa, recordándoles por última vez la cartelera de partidos para esta jornada de día jueves, el penúltimo de esta semana. A las 3 de la tarde España-Austria, a las 7 de la tarde Portugal-Croacia y a las 11 de la noche Suiza-Argelia. Para la jornada de viernes, obviamente en el episodio de viernes también lo vamos a repasar, 14 horas Australia-Egipto, 18 horas Argentina-Cabo Verde, 21:30 Colombia frente a Ghana. Así que ahí estamos marcando, por supuesto, lo que lleva ya esta Copa del Mundo a través de nuestra señal, y pendientes de todo lo que le vamos a ir contando a cada uno de ustedes en este tremendo desarrollo de la cobertura mundialista que estamos viviendo. Felices de poder acompañarlos en nuestro programa. Gracias por la sintonía. Nos volvemos a encontrar mañana para otro resumen, otra revisión de la jornada mundialista y, por supuesto, el desarrollo de previa de los partidos que vienen. Mucho, pero mucho, pero mucho más. Aquí mismo, no se me vaya. Quédese en la sintonía. Ya siguen nuestros compañeros trabajando para usted y nosotros volvemos mañana. ¡Chao!

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3: En Alternativa FM le indicamos la hora.
4: Las 10 horas, 12 minutos.
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0: Ahí teníamos a los chiquillos del Grupo Alegría. Muy buenos días, amigos del puerto de Guasco, Guasco Bajo, el Pino, la Arena, las Tablas, todo nuestro litoral costero. Usted nos sintoniza en Tres Playitas, en Los Toyos, en Punta de Lobos, Caleta Angosta, la parte alta de Carrizal Bajo, nuestro Parque Nacional Llanos de Challe. También los saludamos muy afectuosamente a todos los amigos que están en sintonía, también en el pueblo cachao de Guasco Bajo, sector La Arena, que también siempre están junto a nosotros, ¿cierto? El Pino, todos los sectores rurales, las Tablas, chiquillos, allá en Freirina, el sector de, ¿cierto? Por supuesto, de Maitencillo, Tatara, también nos escuchan por allá fuerte y claro a través del dial 105.5, la radio 100% guasquina y la más escuchada. Hacienda Nicolás, Hacienda Compañía, Hacienda Atacama, Hacienda Ventanas en Vallenar. Los saludamos muy afectuosamente a los amigos de la parte alta de Vallenar, Hospital Provincial del Guasco, Villedén, Población Carrera, Baquedano, Vista Alegre, Torre Blanca, Cuatro Palomas, a la salida norte y sur. Se sigue escuchando su radio alternativa, la radio 100% guasquina. Porque yo nací en Guasco, muy viejo, y soy de Guasco, no llegué de afuera a poner una radio. Soy de acá. Y el proyecto, yo siempre lo he dicho, este proyecto de... No estaba pensado para Guasco, pero al final se logró hacer acá y lo ha dado muy buenas satisfacciones, ¿cierto? Me gusta estar informando a mi gente. Yo sé que soy la única radio que siempre lo está informando en vivo de lo que pasa, especialmente en nuestra comuna y en nuestra provincia del Guasco, que es lo más importante, ¿no? Que nosotros somos una radio provincial. Tenemos ambiciones de expandirlo a lo mejor a la ciudad de al lado. Ahí vamos viendo cómo se van dando las cosas, porque está medio lento el asunto, ¿eh? Hay que decirlo, está lento, pero vamos a esperar que el próximo año vaya cambiando todo ello, ¿no? O ya pasado los meses de este año. Está lenta la cosa, hay proyectos mineros que están esperando abrir, a lo mejor vamos a tener la oportunidad, ¿cierto?, de que llegue más platita a la radio, vamos a invertir y poder seguir creciendo con ustedes. 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Saludamos a los amigos que también se integran a través de Radio Labrar FM.cl desde la ciudad de Freirina, que es nuestro medio asociado de nuestro buen amigo Mario Osman Aguirre, que también están siempre junto a nosotros. AlternativaTV.cl y por supuesto nuestros diferentes canales o retransmisiones a través de Guía.tv, M3U.cl, también nuestro canal en Twitch, ahí está, como Alternativa TV Chile, para los más jóvenes que los quieran seguir. Tocamos videos musicales, series de televisión durante el fin de semana, tenemos dibujo animado el día sábado, ya estamos con una variada programación en la noche. Muchas veces también tenemos películas del séptimo arte, que no son muy de artistas muy, muy conocidos, usted sabe, por los derechos de autor y todo lo demás, pero ahí estamos rellenando con una excelente programación documental de nuestra provincia, de nuestra región y de nuestro país. También se publican y se transmiten a través de nuestro canal IPTV Televisión, que el próximo mes de agosto ya está cumpliendo 6 años junto a usted. Vivo la primera radio en la región de Atacama en tener un canal IPTV Televisión, ¿no? De la mano y alero siempre de nuestro buen amigo ahí, Mario Aguirre Jr. ¡Ah! Ahí con Mario, pongamos una radio, pongamos un, ¿cómo se llama? Un IPTV. Hicimos un IPTV. ¡Qué tanta cuestión! Y así estamos. Y tenemos también dos servidores, servidor 1 y servidor 2. Si falla uno de los dos servidores, ahí se conecta al otro y puede seguir viendo y escuchando nuestra emisora a través de el internet. Vamos a estar revisando la Agencia Informativa de Chile rápidamente, antes que se los pase la hora, alcanzar a tocar un temita siquiera. Porque usted sabe, con el programa deportivo se los alarga. Nuestro amigo Rodrigo Jara ahí le pone color a lo que son las noticias deportivas. Pero hay que hacerlo para que usted esté bien informado también de lo que ocurre con el Mundial, con el fútbol nacional, también a través de nuestra emisora. La síntesis informativa de Agencia Orbe para este día jueves 2 de julio. Santoral Católico recuerda a Gloria. Gloria está de santo nomástico el día de hoy. Los indicadores económicos son los siguientes. Valor de la unidad de fomento, 40.825 pesos, 75 centavos. La unidad tributaria mensual tiene un nuevo valor ya en el mes de julio de 71.649 pesos. El dólar, veamos qué pasa con la divisa norteamericana. Dice que el dólar cerró este miércoles con un alza de 4 pesos 7 centavos frente al peso chileno. Moderado también el fuerte salto que había mostrado también en la apertura, con una sesión donde la moneda local se mantuvo bajo presión ante una combinación, dice aquí, de factores locales y externos. Entonces veamos qué dice el Banco Central de Chile, BC. El Banco Central de Chile, BC, informó que el siguiente es el valor del dólar observado para la fecha que a continuación se indica. Para este 2 de julio del 2026, tiene un valor de 927 pesos, 35 centavos por dólar, ¿eh? Bastante alto está el dólar. 927 pesos, 35 centavos por dólar se cotiza el día de hoy la divisa norteamericana. Revisaremos Dirección Meteorológica de Chile, principales ciudades de la región de Atacama y región de Coquimbo en temperaturas máximas para el día de hoy. Copiapó, capital regional de Atacama, dice que estará nublado, variando a despejado y con una máxima solamente de 18 grados. Vallenar, capital provincial del Huasco, nubosidad parcial y con una máxima también de 18 grados. En La Serena, Coquimbo, estará más bajita la temperatura, dice que están con nubosidad parcial también y con una máxima solamente de 14 grados el día de hoy. Ay, ay, ay, si está helado, aquí hay sol en Huasco, pero yo no lo veo nada muy bueno el sol. No lo veo muy abrigador. Yo estoy tomando tecito en mi cocina y no me abrigo ni una cuestión del sol. Me está alumbrando nomás y me escandila nomás los ojos, pero de ahí a otra cosa no sirve mucho. Ya. Pelador el palpito, ahora decir. No, pues si es verdad, pues bien. Abriga menos que un tatita oyente. Claro, así es la cosa. Revisemos Huasco, ya veamos la temperatura a través de Senapé, región de Atacama, y desglosada por comuna, Dirección Meteorológica de Chile. El puerto Huasco el día de hoy está nublado, dice, variando nubosidad parcial en la mañana, y tenemos ya sol, nubosidad parcial durante la tarde, pero con viento. Hay ventolera hoy, chiquillo, entre 25 a 40 kilómetros por hora. En la noche estará despejado, mínima 9, máxima 17. ¿Eh? No está tan baja la temperatura en Huasco. Para mañana, viernes 3 de julio, en la madrugada estará despejado, variando a cubierto. En la mañana, nublado, variando a despejado. En la tarde, nubosidad parcial, con viento nuevamente entre 25 a 40 kilómetros por hora. En la noche, nubosidad parcial, mínima 8, máxima 16 grados para el día viernes 3 de julio. Y el día sábado 4 de julio estará despejado en la madrugada, en la mañana, en la tarde, pero nuevamente con viento entre 25 y 40 kilómetros por hora. Y en la noche, despejado y con vientos también de 25 a 40 kilómetros por hora para el día sábado 4 de julio. Mínima 8, máxima 17. Freirina a esta hora está nublado, variando nubosidad parcial. Despejado en la tarde, despejado en la noche, mínima 6, máxima 19 para el día de hoy. Para el viernes, para mañana viernes 3, despejado en la mañana, despejado en la tarde. No, perdón, despejado en la madrugada, despejado en la mañana, nubosidad parcial en la tarde y nubosidad parcial en la noche. Mínima 6, máxima 19 grados para Freirina. Sábado 4 de julio, despejado en la madrugada, despejado en la mañana, despejado en la tarde, despejado en la noche, sí, todo el día despejado, mínima 5, máxima 19 grados en la comuna de Los Monumentos. Y Vallenar, el día de hoy está con nubosidad parcial, despejado en la tarde, despejado en la noche, mínima 5, máxima 18 grados. Para mañana viernes 3 de julio, despejado durante todo el día, es decir, madrugada, mañana, tarde, noche. Mínima 5, máxima 17. Bajaría un poquito la temperatura máxima. Y para el día sábado 4 de julio, lo mismo, despejado en la madrugada, en la mañana, en la tarde y en la noche. Mínima 4, máxima 17 grados. Ya, esa es la información que entrega Dirección Meteorológica de Chile a través de la SENAPRED, región de Atacama, y desglosa por comunas de la provincia de Chañaral, provincia de Copiapó y provincia de El Huasco. Si lo único que nos sale es Alto del Carmen, ¿ya? Pero los demás comunas están presentes allí. Nos vamos a la música, alcanzamos a tocar un temita, ¿no? Ya son las 10:32. En virtud del tiempo, vamos a ir a la pausa cortita y ya estamos de regreso y le ponemos de bueno unos dos o tres temas antes de seguir revisando las informaciones. Más 569-7483-6317 en nuestro fono WhatsApp. Más 569-7483-6317. Saludos, peticiones musicales. Hasta las 12:30 horas estamos activando la mañana. Siga nuestra sintonía. ¡Sí!
1: En Alternativa FM le indicamos la hora. Las 10 horas, 33 minutos.
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1: Ya son las 10 de la mañana con 47 minutos. 10 con 47, estamos de regreso, estamos de vuelta a través del dial provincial 105.5, nuestras plataformas digitales también, alternativafm.cl, alternativatv.cl y radiolabrarfm.cl también, desde la ciudad de Freirina. Vamos a estar revisando mayores informaciones por acá, ¿cierto, chiquillo? Hay que estar revisando informaciones para usted, amiga, amigo que está en sintonía, esté atento también a nuestra emisora. ¿Quiere mandar algún saludo? ¿Pedir algún éxito musical de cualquier estilo? Hágalo. Yo estoy aquí para complacerle musicalmente. Llámeme, más 569-7483-6317. Envíeme un WhatsApp, mensaje de texto, mensaje de voz, como lo hizo nuestro amigo Alexi el día de ayer, ¿cierto? Desde Huasco Bajo, para saludar a su hija, se encontraba de Happy Birthday to You. Usted puede hacer lo mismo. No solamente la gente que más lo conoce a uno lo puede llamar. Cuando tengamos entrevistas en vivo, como lo hicimos el día de ayer, ¿cierto? Con nuestro amigo de Cercotec, asesor senior, ¿cierto? Que es don Bernardo Campos. Había mucha información muy importante para que usted postule diferentes, digamos, proyectos, programas de gobierno a través de Cercotec. Son 9 millones de pesos, imagínense. Claro, usted tiene que poner un resto de dinero, pero son hasta 9 millones de pesos que le pasa el Estado de Chile, prácticamente se lo regala, ¿cierto? Y usted no tiene que devolver un peso. Entonces, si tienen dudas, tienen consultas, deben hacerlas. El WhatsApp está habilitado. Pueden también mandarme un mensaje por la misma transmisión del Face y yo le hago las consultas a las personas que están acá en la radio. No es necesario que te salgan al aire, ¿ya? Pero es importante darle vida, ¿cierto? A lo que es la parte más, virtual de nuestro medio de comunicación. Recuerden que nosotros fuimos la primera radio que salió en internet desde la región de Atacama. Es un hito histórico de hace 23 años atrás. Ni siquiera las grandes radios de Copiapó tenían página web ni tenían cielo online, pero la radio alternativa salió el 16 de abril del año 2003 en vivo desde el puerto de Huasco a través de internet. Fue la primera transmisión online de Atacama, ¿ya? Gracias a Dios pudimos realizar ese hito y eso nunca nadie lo ha reconocido, ¿ya? Pero es una realidad y aunque a los otros les pica, les duele y las arda, yo fui el primero en crear un medio digital en Atacama. Fui el primero en tener canal IPTV Televisión, ¿ya? En toda la región, ¿ya? Y así. El otro que tenía un canal IPTV Televisión era nuestro amigo Zorrito Álamo. ¡Claro, Zorrito! Su amigo ahí tenía Provincia del Huasco. ¡Claro! Mi amigo Zorrito Álamo, ¿ya? Orlando. Pero somos los pioneros en este tipo de tecnología. Siempre vamos a la vanguardia. Ahora tenemos hasta un canal en Twitch. Entonces, ahí, para los más jóvenes que les gusta el Twitch, ahí está Alternativa TV Chile. También lo puede ver a través de esa plataforma digital. Y si queremos crear otra, la creamos. Si no hay problema. De total, yo soy giro sin tornillo. Pero como digo, tengo que aprovechar las instancias cuando tenemos gente en vivo en los estudios y preguntar, hacer los contactos pertinentes, no quedarse con dudas, ¿cierto? Y si necesitan mayor información, igual se pueden comunicar conmigo. Oye, Carlito, necesito el número del Cercotec de Vallenar para llamar a la oficina a preguntar más sobre el proyecto que se trató en la radio. No hay problema, yo tengo aquí los datos, se los damos a conocer, la dirección, los horarios de atención, lo que necesiten. Para eso está la radio, no solamente para tocar música, ¿ya? No es por ser latero, pero es así la cosa, ¿ya? Porque la gente se da cuenta que participan muy poco. Yo sé que muchos escuchan la radio, pero este es Punto de la Comuna. Somos la radio más escuchada a nivel local. Y eso es verdad, no lo invento yo, no lo digo yo. Por algo hemos trabajado siempre con hartos parlamentarios. Trabajamos con el municipio, con la empresa privada. Ahora trabajamos incluso con los olivicultores de la provincia del Huasco. Hace bastante tiempo con la agrupación o asociación de agricultores de la provincia del Huasco que la haga, ¿cierto? Entonces, siempre estamos yendo adelante con nuestra emisora, ¿ya? Y esa es la idea, que usted también nos apoye mandando sus preguntitas, ¿cierto? Haciendo sus consultas. Ahí estamos para ustedes, ¿ah? Y esa es la idea, o sea, la radio no es solamente para tocar música, como lo digo yo, es para también entregar información, estar informando lo que ocurre en nuestra comuna y provincia del Huasco especialmente, ¿no? Y en nuestra región de Atacama, que también muchas veces destacamos aquella información. Ahora creo que está la Tole Tole en Copiapó, pues. Hablando de información, región de Atacama. Están diciendo que hay una manifestación a las afueras de lo que es el municipio copiapino. Allá estaba nuestro colega y amigo Enzo Contreras, ¿cierto? De Los Locos por la Radio. Estaba reporteando allí. Ya, según la información, a ver, voy a leer lo que me mandaron, ya, para que usted esté informado también. Qué es lo que está pasando en Copiapó, porque yo también me dijo mi amigo, oye, sácame al aire, pero no me explica qué es lo que necesita el muchacho, pues, este, es más. Es más, no, ya no voy a decir otra cosa. Los participantes de los talleres recreativos y deportivos de la comuna de Copiapó convocan, cierto, los medios de comunicación a cubrir una manifestación ciudadana en rechazo a la decisión del municipio de poner fin a estos talleres. Esta medida ha significado el fin de actividades que benefician, cierto, a más de 2.200 personas semanalmente, entre ellas adultos mayores, mujeres, jóvenes y niños, quienes encontraban en estos talleres un espacio para la actividad física, la vida saludable y también la integración social. Así que estaban convocando hoy en el frente del municipio de Copiapó a eso de las 9:30 horas, ¿ya? Por eso están ahí enojados los chiquillos, están con la pluma parada. Hoy vamos a entregar información que tiene que ver, ¿cierto?, con nuestro resguardo y nuestra seguridad por estos días que se está instalando también la Feria Comercial San Pedro. Quiero entender que hoy día de la tarde ya están autorizando los puestos o los diferentes comerciantes que han llegado a nuestra comuna. Los saludamos muy afectuosamente, que la pasen bien, que ojalá vendan todos sus productos, que les vaya bien, bien, y que valga la pena el sacrificio también de venir a pasar frío, Guasco, que hace frío. ¿Ya? Y también hubo ayer en la tarde un importante operativo, digamos, con el objetivo de resguardar a las vecinas y vecinos y visitantes durante la Feria de San Pedro. Carabineros de Chile, cierto, en coordinación con la Armada de Chile y Seguridad Municipal, desarrollaron un amplio operativo preventivo y de fiscalización durante esta jornada. Estas acciones contemplan también controles y fiscalización para prevenir delitos, detectar personas con órdenes de detención vigente, porte de armas, drogas u otros elementos que puedan también poner en riesgo, ¿no?, la seguridad de quienes participan de esta tradicional celebración en Guasco. Escuchemos, tengo entendido que el teniente de carabineros, ¿cierto?, don Juan Gutiérrez, estará encabezando este audio que tenemos para difundir a esta hora de la mañana.
2: Hola, muy buenas tardes. Como saben, el día de hoy en la tarde estaremos realizando un servicio denominado ablandamiento. ¿Qué quiere decir esto? Que nosotros vamos a realizar una serie de fiscalizaciones y controles a la mayoría de las personas que están llegando a la Feria San Pedro, con la finalidad de detectar sujetos que mantengan orden de detención vigente, armamentos, drogas u otro elemento de peligrosidad. También nosotros realizaremos un trabajo en conjunto con la Armada de Chile, con la finalidad de apoyarnos mutuamente en estas fiscalizaciones y tener una mayor cobertura. También nos acompaña la Seguridad Municipal, quien va a atacar lo que son incivilidades en el lugar.

Ve, ahí estaba el audio, ¿cierto? Del capitán, o teniente, mejor dicho, le estoy subiendo la, ¿eh? La jineta, mi teniente, es don Juan Gutiérrez, donde se ve que se desplaza por diferentes puntos, ¿cierto? De lo que es nuestro sector, la avenida costanera, fiscalizando a algunos comerciantes que han llegado ya, están en carpa, ¿cierto? Están con sus tolditos también, algunos han preparado ahí también su cocina, comedor, para poder también alimentarse durante estos días, y esperemos que todo llegue a un buen término, que no haya ninguna novedad, que no hayan robos tampoco durante esta feria, porque muchas veces se presta que los niños ajenos vienen de diferentes puntos de nuestra provincia, región y algunos del país a hacer de las suyas para acá, y esperemos que todo esté tranquilo, ¿cierto? De viernes, sábado y domingo, y a lo mejor el día lunes y martes ya empiecen ya a retirarse, ¿ya? Pero esa es la idea, todos estar, por supuesto, preparados para todo ello, ¿ya? Y disfrutar, pues, de una linda fiesta religiosa y también aprovechar de comprar una que otra cosita en nuestra feria de San Pedro. Así es la cosa, lo vamos a la música, lo vamos con éxito, sigamos activando la mañana junto a Américo, y esto que se llama Te Vas, en su radio alternativa, la radio 100% Guasquina, junto a Almacén y Panadería Don Camilo y Paquetería Don Camilo, la esquina de la economía, Prat Esquina Astillero. Revisamos noticias locales, provinciales y regionales, siempre junto a nuestra ilustre municipalidad de Huasco. 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Ahora sí, nos vamos con Américo.

0: En Alternativa FM le indicamos la hora.
1: Las 11 horas.
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1: Ya son las 12 de la mañana con 12 minutos. Hoy estaba viendo, solo estaba molestando de Vigo. Enzo Contreras, que estaba sacándose la foto ahí con la colega de la radio nostálgica. Ay, la chiquilla, oiga. Ay, no sé, como que no lo mordió. Ay, ay, ay. No, ay, que reíse un rato y cuestión, yo me río, no, así total. La cara de chica esa no sabe hacer radio tampoco. Estamos con cuestiones. Ay, ay, ay. Hoy vamos a estar revisando información por acá, dejando de estar pelando. Hoy estaba viendo ahí medio discurso que pusieron, ¿eh? Los amigos ahí del bajón de la mar y que le taparon la entrada. Oh, la media tole tole. Yo creo que la municipalidad deben mandar a un inspector ahí a revisar eso, porque si es verdad, pues hay un negocio legalmente establecido que paga sus patentes comerciales, tiene sus papelitos al día, cierta sanidad y todo lo demás. No pueden perjudicarlo poniéndole cierto a los amigos feriantes por delante, pues si tienen que dejarle su espacio para que puedan transitar libremente y no taparle la entrada al local comercial, ¿ya? Porque ellos están todo el año, bueno, solamente vienen a San Pedro a ganar plata. Así que esperemos que tenga un buen término todo ello y no esté perjudicando a ningún negocio, a ningún local comercial que está instalado, sector costanero y todo lo demás, ¿ya? Esa es la idea. Anoche dice, en el contexto de la novena de nuestro patrono San Pedro, oramos por la creación en la capilla Santa Teresa en el sector Copermín de nuestro puerto. Y luego, sí, es cierto, la procesión iba avanzando hacia el templo parroquial de nuestra comuna. Estuvimos viendo algunas imágenes también por allí, por internet. Oye, que esté helado Juan, viejo. Ay, ay, ay, que hace frío. Está helado Juan, dijo por ahí. Oye, le quiero buscar los efectos, está helado Juan, para tirarlo al aire. Oye, a instalar el asunto de los efectos, ¿ya? Sí, para irlos un rato, echar la talla. La buena es manjar. Oh, qué rico. Ya quisiera, nene. Ya. No, yo ahora me porto muy bien, ¿no? Ustedes supieran, estoy prácticamente un curista ahora. Un pastorcito. Ya no salgo mucho, ¿eh? Ya prácticamente no salgo nada, ¿eh? Hay que hacerlo así porque lamentablemente la salud es lo primero. La Secretaría Comunal de Planificación, SECPLA, está invitando a las vecinas y vecinos a participar de la jornada informativa sobre dónde podrán conocer, la cartera de proyectos comunales. Mire qué bien, 2024-2028. Además de plantear inquietudes, necesidades o iniciativas para contribuir al desarrollo de Huasco. Esta invitación, ¿cierto? Este primer encuentro es para el próximo viernes 10 de julio a las 10 de la mañana. Stand informativo que va a estar ubicado a un costado del edificio consistorial, es decir, al costado de la municipalidad. Esta instancia busca fortalecer la participación ciudadana, permitiendo recoger las necesidades de los distintos sectores de la comuna para evaluar su factibilidad y incorporarlas en la planificación de futuros proyectos. Próximas jornadas en Carrizal Bajo, también el día 21 de agosto del 2026, de 10 a 13:30 horas. En Canto del Agua, el día 25 de septiembre del 2026, de 10 a 13:30 horas. Infórmate, participa y construyamos juntos, ¿cierto?, un futuro para nuestra comuna. Así que ahí está la información que llega desde SECPLA, de nuestra ilustre municipalidad de Huasco. Ahí lo replico también a través de nuestro fanpage, Carlos Palma Villalón. No estoy pescando mucho el Red Alternativa Chile. Estoy enojado con esos viejos que me lo dieron de baja y después me lo devolvieron. ¿Quieren que yo estoy parleceo de ellos? No, si no estoy parleceo de ellos. Otro amigo, otro colega también reclamó allá en el sur de Chile. Nuestro amigo Emilio Freixa, que hace las noticias junto a Medios Unidos. También a él le bajaron su fanpage de su radio de culto, Radio Chile. Su radio online, su medio online. Y reclamó y también ahí le dijeron que ellos no se metían en pelea de terceras personas, porque uno no puede decir que es de uno, que el otro no es del otro, y esto que lo otro, y que aquí que allá. Pero resulta que si se dan cuenta, los creadores de los perfiles o las páginas web en Face tenemos nombre y apellido, pues viejo, y si viene otra persona que no tiene nuestro nombre y nuestro apellido a reclamar por algo que no es de él o que él no creó, ¿cómo le va a estar dando el favor Meta en este caso? Digamos que porque Meta es dueño de Facebook, de Instagram, de TikTok. Tienen casi todas las plataformas, ¿eh? Así que, ojo, pestaña y ceja. Y por todos lados los quieren cobrar y sacarlos plata. Mire, tenemos una información importante también sobre el subsidio único familiar. La Ilustre Municipalidad de Huasco, a través del DIGITECO, está informando a la comunidad que se encuentra disponible el listado de beneficiarios, ¿no?, del subsidio único familiar en Huasco, cuyos beneficios vencen durante el mes de agosto. Se solicita a las personas interesadas acercarse al municipio entre el 12 y el 25 de julio, de 9 a 13:30 horas. Para resolver dudas o consultas, pueden comunicarse vía telefónica al 512-400-200, anexo 318. Reitero el número, anótelo si quiere hacer su consulta. 512-400-200, anexo 318. Las personas que van a vencerle su subsidio único familiar son las siguientes: Anaís Andrea González Sarrias, Andrea Bruna González, Araceli Montero Murillo, Cintia Soledad Valdés Rojas, Daniela Tello González, Edith Bustamante Rivera, Elizabeth Monardes Guerrero, Eugenia Meneses, Ivette Patricia Holguín Contreras, Jessica Giselle Holguín Araya, Judith Teresa Rojas González, Caterín Giselle Rosas Sepúlveda, Macarena Estrella Reyes Zúñiga, Marcela Oreto Valenzuela Flores, Marcela Toledo Talamilla, María Elizabeth Rojas Romero, María Esther Gallardo Zuleta, María Janet Guerrero Aguilera, Matilde del Rosario Muñoz Páez, Patricia Cumplido Moscoso, Pola Nedilka Guevara Salazar, Scarlett Patricia Farías López, Valeria Alexis Carmona Lobos, Yasna Elizabeth Cárdenas Mora, Jocelyn Angélica Plaza Guerrero y Giovanka Eliet Díaz González. Todas estas damas, ¿cierto?, deben acercarse lo más pronto posible, ¿cierto?, para regularizar su subsidio único familiar en Huasco antes del 25 de julio del presente año. Informa Ilustre Municipalidad de Huasco. Recuerde, nuestro fono WhatsApp siempre está habilitado, más 569-7483-6317. Estamos activando la mañana en vivo y en directo hasta las 12:30 horas a través de la radio 100% Huasquina y la más escuchada, su radio alternativa. Sigue siempre atento a nuestra sintonía con buena música durante las 24 horas. Nos vamos con Joaquín Bedoya y las dos camisas suenan en la 105.5 y alternativafm.cl.

0: En Alternativa FM le indicamos la hora. Las 11:31.
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Ya estamos de regreso, ya estamos de vuelta a través de nuestro dial provincial 105.5, alternativafm.cl, alternativatv.cl y radiolabrarfm.cl, también desde la ciudad de Freirina. Revisemos la cuarta rápidamente, el diario Pop de nuestro país. Dice: partió la preventa de entradas para la cumbre Huachaca, la gran fiesta chilena en el mes de la patria. Tiki tiki ti. Llama la atención que describas una relación tan amorosa. Ne me cuestiona a bombero que relató rescate de venezolano. Lo inventaron y nunca se ha aclarado. Eduardo Frei desliza extraña teoría sobre el estallido social y saca aplausos. María Gracia Omeña contó infidelidad en que me pillaron heavy. Pamela Díaz dijo que me pasó lo mismo y lanzó relato de impacto. Miren las chiquillas, se están confesando. Con una acusación de contagio de una infección de transmisión sexual. Naya Fácil y su dura pelea con su ex en redes. Uy, uy, uy. Sebastián Eizaguirre lanza misilazo contra Gonzalo Feito y destapa también lo que nunca se vio en Sin Filtros. Liberó oculto registro. Che de los gays pone en aprietos a SFE con dichos sobre Piñera. Martorell advirtió que la gente se va a ir del programa. Lo invitaron y nunca se ha aclarado. Eduardo Frei desliza también extraña teoría sobre el estallido social y saca aplausos. Se repite el titular. ¿Por qué lo pasaron dos veces, viejo? De recién lo leí. Se equivocaron, parece. Porque hay otra foto aquí que nada que ver. Envió mensaje a la familia desde Estados Unidos, pero nadie lo identificó. Hincha chileno que se apareció en Chilevisión es hijo de Cas. Pero no es nada rubio el niño. Revisemos la cuarta más abajito, que dice: Movistar habilitó las llamadas por Wi-Fi para más del 90% de sus clientes post pago. A nada. Metáfora del ojo. A ver, metáfora en el ojo. Valeria Cárcamo cuestionó al gobierno porque aún no hay gran baja de los combustibles. 34 años de mentiras. Hombre recibirá millonaria cifra tras enterarse que sus hijos no eran suyos. Ay, ay, ay, le pasaron gato por liebre. Llamada de atención. Que describas una relación tan amorosa, dice por aquí. Neme cuestiona también a bombero que relató rescate de venezolano. Mamita querida, Chelo Morales prende fuego al arbitraje tras expulsión en Copa Chile. Bombero de Chile logra milagro que conmociona a Venezuela. Rescatan a sobreviviente que pasó una semana bajo los escombros. Uno de los seres más miserables y ratita. Pablo Maquena barrió el piso con Eizaguirre y Feito. Nos llegó la hora. Madre que usó escondite secreto junto a sus hijas de 5 y 8 años revelan plan que crearon contra Turbazos. PlayStation se llena de críticas tras eliminar juegos físicos. Se convirtieron en el villano del que se burlaban. Ay, ay, ay. Motín en Senegal tras insólita eliminación. Figura anuncia que dejará la selección mientras siga este cuerpo técnico. Y estos son los principales titulares de la cuarta, el diario Pop de nuestro país, que lo revisamos de lunes a viernes a través de nuestro matinal Activando la Mañana. Junto a usted, su amigo servidor Carlos Palma, desde Avenida Lautaro 661, en el puerto de Huasco, donde están ubicados nuestros estudios centrales y comerciales. ¿Ya? ¿Se quieren comunicar con nosotros? Más 569-7483-6317.
14 amigos conectados hoy jueves. Hoy subimos bastante, ayer tuvimos 15, hoy 14, 13. Hoy estamos marcando un buen pick diario de amigos que nos escuchan a través de nuestra señal internacional. Le agradecemos como siempre su preferencia, su sintonía a través de nuestras plataformas digitales, de nuestra aplicación móvil también, que está libre y gratuita a través de alternativafm.cl para sistema Android. ¿Ya? No hemos hecho algo para Apple, pero Android sí, porque el Android es el que la lleva.

Ay, me quedé calladito. Estoy buscando las estadísticas para ver en qué países los están escuchando a esta hora, ¿eh? Aparte de nuestro país Chile, que siempre hay mucha sintonía. Tenemos España, tenemos Estados Unidos, tenemos ahí Alemania, que también nos están escuchando. En Estados Unidos tenemos dos personas escuchando. En España una, en Alemania una. Y los demás están en Chile, diferentes puntos de nuestra región, de nuestro país. Le agradecemos, como siempre, su preferencia, digo, y sintonía. Nos vamos a la música. ¿Qué tenemos por acá? A la Sonora Dinamita, El Negro José, una cumbia clásica también a esta hora de la mañana.

0: Algo bueno está sonando.
1: 11 de la mañana ya con 59 minutos, 11 con 59. No hemos revisado el noticiero Guasco.cl, revisamos rápidamente los titulares correspondientes a la presente jornada. Veamos por acá, dice lo siguiente: hasta el día 4 de agosto, organizaciones de usuarios de aguas y comunidades indígenas del norte Chico podrán también postular al concurso de la CNR. Enami reactiva compra de minerales de plata a pequeños productores de Atacama y Coquimbo. Seremi de Agricultura premia a tercer lugar regional del concurso Historias de Nuestra Tierra. Destacan baja en el desempleo regional y llaman a fortalecer el empleo formal. 29 hombres fallecieron por cáncer de próstata en la región de Atacama durante el año 2025. Así que hacerse los exámenes correspondientes, chiquillos. Desocupación en la región de Atacama fue del 8,3% en el trimestre marzo-mayo 2026. Exdirigente vecinal es condenado por apropiación indebida de más de 11 millones de pesos destinados a proyectos comunitarios en Vallenar. Ahí están los principales titulares del noticiero El Guasco.cl, el diario digital de nuestra provincia. Ya son las 12 horas, mediodía en Chile continental, 10 horas, hora insular occidental, Isla de Pascua. Pausa comercial y ya estamos de regreso. Sigue nuestra sintonía a través de todas nuestras plataformas digitales y nuestro dial provincial 105.5.
0: En Alternativa FM le indicamos la hora. Son las 12 horas, un minuto.
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1: 12 horas ya con 12 minutos, 12 horas 12 minutos. Estamos en vivo y en directo día jueves ya, chiquillo, 2 de julio del 2026. En vivo y en directo su radio alternativa en vivo para toda la provincia del Huasco a través de la 105.5, señal distintiva XQA609 desde el puerto de Huasco. Le acompañamos desde el Balcón del Pacífico con buena música, programación e información de carácter local, provincial, también regional, ¿ya? Dice, atención personas migrantes, ¿tienes dudas sobre su situación migratoria o necesitas orientación? El Servicio Nacional de Migraciones de la región de Atacama pone a disposición un nuevo canal de atención y consultas para personas migrantes. Llámanos al 512-400-200, anexo 318. Mira, voy a decir 418, anda clarito. 512-400-200, anexo 318. Recibe orientación sobre trámites migratorios, procesos sancionatorios y consultas generales. La inscripción también hay un formulario allí a través del fanpage Municipalidad de Huasco, ya, el fanpage oficial. Voy a revisar Freirina, veamos qué destaca Freirina, ya, para el día de hoy, veamos qué pasa con Freirina, la comuna de los monumentos también siempre presente junto a nosotros. Ya, que tenemos por acá. Dice, Freirina fue el escenario del cierre regional del lanzamiento del libro hace millones de años en Atacama. Lo mismo que pasó aquí en Huasco hace unos días atrás. La ilustre municipalidad de Freirina fue parte, cierto, del cierre de la gira regional del libro hace millones de años en Atacama, una iniciativa impulsada por CIAN Atacama, Centro de Investigación y Avance de la Paleontología e Historia Natural. El gobierno regional de Atacama, y durante también un recorrido por la región, acercó la ciencia, la historia natural y el patrimonio, a estudiantes, docentes y comunidades. La actividad fue realizada en el edificio Los Portales y permitió a vecinas y vecinos, familias, conocer cómo era el territorio de Atacama hace más de 400 millones de años, promoviendo el aprendizaje y la valoración del patrimonio natural de la región, ¿ya? Esa es la información que tenemos desde Freirina, comuna de los monumentos. Taller de Eslime fue todo un éxito. Niñas y niños disfrutaron también de una entretenida jornada donde pudieron crear su propio eslime, mezclar colores, agregar brillos y dejar volar toda su imaginación. A través del juego y la creatividad, cada participante dio vida a una creación única, compartiendo una experiencia llena de diversión, aprendizaje y sonrisa. Así que muchas gracias a todas las familias que fueron parte, ¿no?, de esta actividad en Freirina. Y lo vamos a la música junto al gran Chico Trujillo. Y ahí tenemos lo último de la Shakira, ¿eh?, el tema oficial del Mundial World Cup 2026, que hace días que lo tengo, hace como una semana, más de una semana lo tenía y no lo había tirado al aire. Lo vamos con Chico Trujillo, La Cosecha de Mujeres.

Ya son las 12 horas con 26 minutos, 12 horas con 26 minutitos, día jueves ya, 2 de julio del 2026, activando la mañana el matinal de la red Alternativa FM hasta las 12.30 horas. Luego estamos junto a la música chilena, folclore nacional latinoamericano y de nuestra provincia del Huasco también, como los artistas de Chile y su folclore Gilapacha, ¿cierto? Los amigos de Vallaipaca, si usted tiene un grupo musical, de música andina, de música folclórica, tiene grabaciones, las quiere mandar a la radio, bueno, nosotros difundamos su música, no hay ningún problema. Alternativa FM Chile, @gmail.com es nuestro correo electrónico. También lo puede hacer vía WhatsApp, más 569-74-83-63-17. ¿Ya? Para que se pueda comunicar con nosotros y nosotros gustosamente le pasamos su información por la radio. Voy a revisar un poquito Vallenar, a ver, hemos revisado la ciudad educadora. A ver qué pasa en Vallenar. Dice lo siguiente, en representación de la ilustre Municipalidad de Vallenar, el alcalde Víctor Islalut recibió a la presidenta nacional de la CONFUSAN, doña Gabriela Flores, junto al diputado Cristian Tapia, el concejal Roberto Tapia, dirigente de la Federación Regional y Equipos de Salud Municipal, en una reunión destinada también a abordar los principales desafíos que enfrenta la atención primaria de salud en la comuna. Durante la jornada, la directora del Departamento de Salud Municipal, Patricia Salinas Gutiérrez, destacó la importancia de esta instancia para avanzar en soluciones concretas frente a recortes de financiamiento que afectan, cierto, la atención primaria. Entre los principales acuerdos se encuentra gestionar una reunión con la ministra de Salud y el subsecretario de Redes Asistenciales para recuperar recursos destinados al funcionamiento de la salud municipal, especialmente aquellos relacionados con el financiamiento del nuevo CESFAM y la contratación de los profesionales y fortaleciendo también lo que es así la atención que reciben las vecinas y vecinos de la comuna y educadora. Ahí está la información desde Vallenar, ya en vivo y en directo estamos siempre revisando las informaciones. A ver qué más tenemos por acá. Dice la ley 21.802 marca un importante avance para la seguridad municipal, fortaleciendo el trabajo preventivo de los inspectores municipales y consolidando también la coordinación con Carabineros de Chile y la Policía de Investigaciones, siempre dentro de las atribuciones que establece, ¿no?, nuestra ley. Esta normativa incorpora nuevas herramientas para reforzar los patrullajes preventivos, el apoyo a víctimas, la fiscalización del comercio ilegal y el uso de la tecnología, ¿no?, como cámaras de televigilancia y drones. Además, fortalece los patrullajes mixtos y la entrega de mayores medidas de protección a los inspectores municipales, contribuyendo a una labor más segura y eficiente al servicio de la comunidad. Seguimos trabajando por una comuna más segura para todas y todos. Hay otra información que nos llega desde Vallenar. Muy bien por ello, ¿ya? Nos vamos a la música. Sigamos revisando buenos éxitos junto a usted que está en nuestra sintonía. Esto es Veo Veo, si no me equivoco, son los Guajiros que suenan en su radio alternativa y su matinal Activando la Mañana junto a Radio Labrar FM.cl. 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
1: Son las 12 horas, 37 minutos.
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2: Comenzamos a disfrutar de buena música, buenos éxitos a esta hora de la tarde. 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

0: buena música chilena, folclor nacional, latinoamericano y de nuestra provincia del Huasco, todos los días de lunes a viernes, entre las 12:30 y las 13 horas, usted sintoniza Chile y su folclor. Para destacar también, muchas veces, a nuestros artistas locales a través de nuestra emisora. Hoy nos acaba de llegar lo que es el audio, el podcast de nuestro diputado Jaime Bulet Martínez, de la Federación Regionalista Verde Social de nuestro país, diputado de la región de Atacama. Entonces pasaremos a escuchar, ¿cierto?, su podcast correspondiente al día de hoy, para que usted esté informado de su trabajo parlamentario. Así que nos vamos a ir rápidamente a revisar el audio del día de hoy.
1: Bueno, hemos tenido una reunión bien importante hoy día en la Comisión del Mercado Financiero, que nos permite averiguar qué pasa con las apuestas online, ya que se usan las tarjetas de los bancos, las cuentas de los bancos para operar. Y ustedes saben que yo estoy en una cruzada para evitar que se sigan o que sigan proliferando las apuestas online, que han ido agarrando a niñitos chicos, niños, niñas, adolescentes en general. Van transformándose en adictos al juego, ya que desde cualquier teléfono hay un casino, hay cientos de casinos online y hay muchos recursos que se están malgastando allí y generando las adicciones propias de los juegos, que son absolutamente ilegales en nuestro país. Sigo en eso, creo que eso le hace muy mal al país y debo señalarlo con mucha claridad. Vengo hace mucho tiempo oponiéndome. Ha costado mucho porque el gobierno incluso tomó la decisión de cobrarles el IVA a las apuestas online, lo que me parece bastante, bastante raro, en vez de prohibirlas abiertamente. Pero bueno, son casas de apuestas absolutamente ilegales, adolecen de objeto ilícito, etcétera. Seguimos trabajando siempre en estas materias que para mí son tan importantes. También quiero contarles que en lo de Codelco, que me preocupa mucho, a propósito de los 27.000 toneladas que se inventaron de alguna manera para generar una serie de bonos, nos hicimos parte de la querella y la querella ya la cogieron a trámite, de manera que somos parte fundamental, que nos va a permitir seguir trabajando en un tema tan importante para defender Codelco. Esto es una investigación, pues yo creo que es muy importante sacar las manzanas podridas que hay dentro de Codelco. Así que seguimos trabajando en ello muy activamente. Tenemos una semana intensa con una serie de trabajos. Soy Jaime Mulet, informando aquí en la radio.
0: Ahí teníamos a don Jaime Mulet Martínez, de la Federación Regionalista Verde Social de nuestro país, diputado de la región de Atacama, entregando su información diaria, su podcast, su trabajo parlamentario a través de nuestra emisora. Hoy por aquí los amigos de reportes sísmicos y climáticos están informando de un sismo 4.0 en Ancud, a eso de las 12 horas 35 minutos y 6 segundos de este día, por supuesto, jueves ya, 2 de julio. Ahí estamos revisando las informaciones que nos llegan también a diferentes grupos a través de el WhatsApp, donde estamos insertos también como Carlos Palma o como también nuestro medio de comunicación Red Alternativa Chile. Y ahí lo vamos a ir rápidamente con el último éxito musical, los últimos éxitos musicales a través de la Radio Alternativa Chile y su folclore hasta las 13 horas en vivo y en directo con la buena música chilena.

Ya son las 13:02, 13:02, día jueves 2 de julio del 2026, a través de la Radio Alternativa. Empezamos a despedirnos de nuestra música chilena, folclor nacional latinoamericano y de nuestra provincia del Huasco, a través de Chile y su folclor. Los invitamos a seguir en nuestra sintonía, se lo vienen las noticias de Chile y el mundo, ADN al mediodía. A las 15 horas, los Retro Classic, lo mejor de los 80 y los 90. A las 16 horas, máxima sintonía. Desde Arroba Radio Chile nos acompaña nuestro colega y amigo Alexis Meneses, de lunes a viernes entre las 16 y 18 horas. Y por supuesto, el programa de la Iglesia Presbiteriana el día de hoy, una visión de la palabra de Dios a partir de las 21 horas junto al pastor Roberto Montero. Que tenga una excelente tarde. Nos encontramos mañana y damos la bienvenida nuevamente a los amigos comerciantes que ya están instalándose ya, por supuesto, abriendo sus locales ahí.

0: lesionados y 14 casas con daños.
1: Pese a que las condiciones meteorológicas han ido mejorando, la situación sigue muy compleja en Pucón, donde aún, entre otras cosas, no se restablece la conectividad. Matías Gallegos, buenas tardes.
2: ¿Qué tal? ¿Cómo están? Buenas tardes, sí. Y la verdad es que el último reporte que ha entregado Senapred es bastante particular. De hecho, se han superado con creces las proyecciones que había dicho el propio Senapred. Se decía que no se iban a superar los 100 kilómetros por hora, sin embargo, la estación ubicada en la zona lacustre de la Araucanía da cuenta de que hubo vientos de 120 kilómetros por hora. Eso explica también las consecuencias que ha tenido esta zona, la más afectada por este fenómeno climático que se ha presentado en la Araucanía y que ha presentado, según la última actualización que ha entregado justamente las autoridades, de más de 40 casas afectadas, también 100 árboles caídos y también personas heridas producto de esta caída de ramas. De hecho, la ruta que une con Villarrica, la zona de Pucón, no se ha podido restablecer en su totalidad el tránsito por esa vía. Hay un verdadero cementerio de árboles en ese lugar. De hecho, se ha habilitado una vía para que transiten los vehículos de emergencia y algunos vehículos que evidentemente lleguen provisiones hacia Pucón, y todo ese tránsito solo se puede hacer custodiado por carabineros. Está muy complejo poder transitar por esa ruta. Es uno de los frentes climáticos más complejos desde el 2024, al menos así también lo aseguran las autoridades, con estos vientos que no están acostumbrados en la zona lacustre de la Araucanía, insisto yo, que superaron lo pronosticado por Senapred y alcanzaron los 120 kilómetros por hora. Esta mañana habló justamente la alcalde de la comuna de Pucón, Sebastián Álvarez, pide paciencia a los vecinos porque se está trabajando. La prioridad hoy es poder habilitar los caminos hacia Villarrica, hacia Curarrehue, para dejar de estar aislado y así comenzar a trabajar en la reposición del suministro eléctrico. Escuchemos justamente a Sebastián Álvarez, alcalde de la comuna de Pucón.
3: Hay mucha gente que quiere entrar o salir de la comuna. Hemos estado aislados mucho rato y podría repetirse, justamente porque para hacer la reparación de los servicios eléctricos se requiere intervenir caminos. Por ejemplo, esta misma ruta, que es la única ruta, que es la segunda faja que nos conecta hoy día, es la única ruta que nos conecta con Villarrica, pero para poder reparar toda esta situación compleja de estos tendidos eléctricos, vamos a tener que cortar esta ruta y significan alrededor de 12 horas suspendido el tránsito.
2: Sí, palabras de la autoridad, ¿no?, que indica que la situación sigue siendo compleja. Sin embargo, también Senapred ha indicado que lo peor aparentemente ya ha pasado en torno a este frente climático de vientos fuertes que superaron los 100 kilómetros por hora. De hecho, también la autoridad habla que ahora se comienza a realizar el catastro. Las cifras que hemos dado son solamente preliminares porque no se puede aún tener claridad de cuántas casas están efectivamente afectadas, porque solamente estamos hablando de la comuna de Pucón, con 40 viviendas damnificadas con voladuras de techumbre, algunos árboles sobre también sus estructuras, pero no se ha podido cuantificar en el resto de las comunas de la Araucanía. Recordad que también estaba muy afectada la zona costera, donde también habían personas que reportaban árboles caídos sobre sus casas. Y también se habla de cerca entre 70.000 a 60.000 clientes que a esta hora continúan sin energía eléctrica. Hay daños serios en la estructura que permite no llevar electricidad hacia esa zona, a los pies del volcán Villarrica. Es por eso entonces que no se ha podido retomar este suministro eléctrico. Pero también hay preocupación. Si bien pasó este frente climático de vientos fuertes, ahora la proyección está para lo que va a ocurrir el día martes. ¿Qué va a venir? Bueno, según indicó justamente el director regional Ian Goroyev de Senapred, hay lluvias pronosticadas para este martes muy fuertes, con montos bastante altos. Escuchemos justamente lo que indicó la autoridad, que llama a realizar reparaciones lo antes posible, antes que llegue este frente climático. Escuchemos.
4: La próxima semana, ya el día martes, ingresa otro frente con precipitaciones intensas. Todavía se está, junto con la dirección meteorológica, se está analizando la intensidad, pero podríamos tener varios días con lluvia la próxima semana. Así que salimos de este evento y nos tenemos que empezar a preparar ahora para las lluvias. Por lo tanto, hacemos nuevamente el llamado al autocuidado, a la protección. Ayer estuvimos en Villarrica y volaban algunos techos. Este es el momento de este fin de semana de prepararlos, porque la cantidad de lluvia que se prevé, precipitaciones para la próxima semana, es importante.
2: Sí, y no se tiene claro aún cuáles serán los montos de lluvia a esperar.

0: en la región de la Araucanía, una zona acostumbrada a la lluvia. Sin embargo, la autoridad hace el llamado porque luego de este frente de vientos que superaron los 100 kilómetros por hora, evidentemente la lluvia poco ayuda a la gente que se ha visto damnificada. Cifras que aún son preliminares, estaremos evidentemente actualizando porque la autoridad ahora se concentra en despejar las rutas afectadas, Pucón, Villarrica, la que tiene mayores complejidades, y también, por supuesto, luego comenzar a contabilizar cuáles son las zonas que presentan más daños, cuántas casas damnificadas y si se va a prestar algún tipo de ayuda en consideración a este frente climático con lluvias que se avecina para la próxima semana.
1: Gracias, Matías. Buenas tardes.
0: Buenas tardes.
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3: Vamos ahora a conocer información policial. En Santiago Centro, un ciudadano chino sufrió un millonario robo. Los asaltantes estaban disfrazados como funcionarios de la PDI.
1: Mientras en Puente Alto, esto fue muy violento, una familia fue víctima de un turbazo. Un grupo de 8 delincuentes ingresó a su hogar para robar diversas especies. Richard Jiménez, ¿qué tal? Buenas tardes.
4: Hola, sí, partamos con esto último asalto en la modalidad de turbazo. Primero en Puente Alto, en horas de la noche, una familia en su propio hogar, en un domicilio por calle Alcalde Manuel Muñoz Bahamondes, un matrimonio y sus hijas, dos niñas que estaban en la vivienda cuando arremetieron ladrones armados. Hay un avalúo de 4 millones de pesos por este robo violento perpetrado por cerca de 8 sujetos. Golpearon al dueño de casa, padre de la menor de edad. Ellas, sin embargo, pudieron esconderse en una habitación, en una pieza. No habrían tenido mayor contacto con los asaltantes armados. Antes que rompiera la banda, tras romper chapas y candados de las puertas, el matrimonio advirtió aquello y alertando a sus hijas pequeñas. Tenemos el testimonio de su madre, de la dueña de casa, a quien apuntaron con una pistola. No la golpearon a ella, pero sí a su esposo, es lo que nos relató.
5: Yo agarré mi celular, me fui con mis niñas a esconderme y mi esposo sí se llevó la mala pasada de que a él le pegaron para que no pueda hacer ninguna fuerza, y los demás sacaron todo lo que podían tener de valor.
4: En otro hecho de modalidad de turbazo, pero por el actuar de falsos policías, hubo un robo violento a un ciudadano chino en Santiago Centro. Llegaba él a su domicilio, lo golpearon y le sustrajeron 4 millones de pesos en dinero efectivo, además de una caja fuerte con 100.000 pesos, además de otras especies. Ladrones armados que simularon ser detectives de la Policía de Investigaciones de la PDI, con vestimenta similar, se les vio ingresando en domicilio por calle Sepúlveda Leighton, decíamos, de Santiago Centro. Se está estudiando, fíjense, acciones para que la gente pueda diferenciar de mejor manera a un verdadero policía de uno falso. Así lo aseguró el subsecretario de Prevención del Delito, Gonzalo Guerrero, esta mañana cuando se le consultó por este caso y otros hechos similares.
6: Es como en otros países se dan mecanismos de identificación fácil por parte de la ciudadanía de que están frente a un oficial de carabinero o de la policía de investigaciones o incluso un guardia de seguridad municipal. Estamos mirando, nosotros analizando por este momento la experiencia comparada en España, la experiencia de Argentina. Hay países donde esta identificación es a través de una placa identificatoria. Otros países, por ejemplo, en el caso de España, a través de un código QR que portan los, en este caso, los agentes de seguridad, que, lo cual la persona lo puede escanear directamente, o mecanismos de seguridad encriptada dentro del uniforme para que las personas puedan reconocerlo fácilmente.
4: En La Reina hubo otro robo a una casa, eso sí con resultados distintos, porque tras una persecución de inspectores municipales y carabineros se logró dar con los dos ladrones que se vieron actuar en esta casa, un joven de 19 años y un adulto 45 años, ambos chilenos con antecedentes por delitos como robos con violencia. Se les vio incluso escapando por los techos de otras casas vecinas de este domicilio afectado por este robo, ubicado en Francisco Villagra, decíamos, en La Reina. Portaban dos mochilas con lo robado, y de lo que dio cuenta el capitán Roberto Torres de Carabineros de la 17ª Comisaría de La Reina.
7: Activan los protocolos y un trabajo mancomunado y en conjunto a personal municipal. Se logra la detención de los sujetos, quienes, ante la presencia de personal municipal y de carabineros, intentan huir por los domicilios cercanos. Y en este sentido, como ya les señalé, se logra la detención de estos dos sujetos.
4: Y una última información policial: detenido está quien sería el autor del crimen de una adolescente de 17 años que murió baleado por un hecho que sucedió la tarde del martes en Loprado. La víctima del ataque homicida hoy iba a cumplir 18 años. El día de los hechos estaba él junto a su polola en la cercanía de una barbería y a pocas cuadras del municipio de Loprado, que levantó la preocupación por el alcalde, que llegó al sitio del suceso formulando inquietud por lo que está pasando en su comuna, sobre todo en un barrio donde ya en una semana se han registrado dos sucesos similares, dos crímenes, dos homicidios a tiros. El dueño de esa barbería, o quien estaba a cargo de esta, es un joven de 21 años, y era quien se le vio, según testigos, escapar en un automóvil el día de los hechos, tras dispararle al adolescente y causarle la muerte. Fue detenido en las últimas horas. El imputado pasará a audiencia de control de detención. Esto no ha ocurrido todavía, se espera en las próximas horas o en los próximos momentos que pase esto. Y desde hace años, tanto él como el quien mató se conocían en un crimen en contexto de posibles rivalidades o disputas entre ambos. Paula Leonardo.
3: Y muchas gracias, Richard.
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1: Bueno, vamos al Centro de Justicia, donde se desarrolla la audiencia de preparación de juicio oral del caso de Ronald Ojeda, el exteniente venezolano secuestrado y asesinado en Chile por el Tren de Aragua.
3: La Fiscalía apunta a 20 imputados integrantes del brazo armado Los Piratas, responsables de extorsión, homicidio y otros delitos. Alejandra Rojas, ¿qué tal? Buenas tardes.
8: Hola, Ale. Hola, Leo. Hola, Paula. Y efectivamente, porque en el 11º Juzgado de Garantía de Santiago se está desarrollando la audiencia y preparación de juicio oral del caso del exteniente de origen venezolano Ronald Ojeda, quien fue secuestrado y posteriormente asesinado en Chile el pasado 2024. Su cuerpo fue encontrado en la comuna de Maipú y generó gran conmoción pública en su momento. Desde la Fiscalía apuntan a la célula del Tren de Aragua, denominada Los Piratas, como los responsables de los delitos de secuestro extorsivo y homicidio, además de otros hechos. En la instancia se encuentran imputados 20 miembros, quienes están cumpliendo prisión preventiva desde su detención. Una de las teorías del ente persecutor es que el plan en contra del exteniente fue originado por el régimen de Nicolás Maduro, por lo que incluso se solicitó su declaración para la investigación. Además de esta audiencia, se dice que el día de hoy llegará extraditado desde Colombia Tayris Junior Orozco Castillo, alias Boti, uno de los acusados incluidos de esta investigación. Información que de todas formas vamos a confirmar con el fiscal a cargo de la indagatoria, Héctor Barros. Lo que sí está confirmado es que llegará a Chile uno de los líderes del Tren de Aragua, Larry Changa, quien también está involucrado en otros delitos en relación al actuar de esta banda. En relación a todo esto y en el particular, el eventual efecto que podría traer en estas extraditaciones dentro de este caso, se refirió Edgardo Riveros, director del Centro de Política Internacional de la Universidad Central, quien afirmó que su llegada podría acelerar la extradición de otros imputados.
9: Para el caso concreto de lo que ha ocurrido ahora con la traída a Chile luego de perfeccionado el proceso de extradición en Colombia, habrá que ver si acaso de ese procedimiento surgen antecedentes que puedan también ser elementos efectivos para fortalecer los pedidos de extradición que puedan surgir en el caso de Ronald Ojeda específicamente.
8: Este es uno más de los casos de crimen organizado que están activos en nuestro país. Es la misma acusación en contra de Ojeda. Se detalla que las instrucciones para el Tren de Aragua se impartían principalmente desde Venezuela, Colombia y otros países cercanos, donde se planificaban los delitos que luego serían cometidos aquí en Chile. Todo esto ha obligado también a que se tomen medidas de resguardo para quienes están encargados de perseguir a estas bandas criminales, como fiscales y jueces, que podrían estar más expuestos a peligros relacionados al crimen organizado. De hecho, para la entrega de veredicto del caso del tren del mar, se protegieron las identidades de los persecutores y magistrados por estas mismas razones. En relación a estas medidas, se refirió el ministro de Seguridad, Martín Arrau.
10: Hoy día vemos semanalmente amenazas a funcionarios policiales, de gendarmería, y por tanto es muy necesario, cuando enfrentamos el crimen organizado con una capacidad de daño, de financiamiento, de llegar a diferentes lados y también de corromper a las instituciones del Estado, la necesidad de blindar al Estado. Y por eso, medidas como el anonimato, medidas como identificar a funcionarios por número en vez del nombre, muchas veces, son cosas en las que tenemos que avanzar, son cosas que hacen todos los países que le ha tocado enfrentar el crimen organizado, países desarrollados y de Latinoamérica, y por tanto hay que copiar esa buena iniciativa.
8: Del caso de Ronaldo Ojeda está completamente reservada, pero se espera que ya para el final el fiscal regional metropolitano sur, Héctor Barros, y el jefe de la fiscalía ECO, Alex Cortés, entreguen declaraciones con respecto a lo que ha sido este caso relacionado al crimen organizado. Paula Aleo.
1: Perfecto, gracias Ale. Buenas tardes.
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3: Seguimos en el debate en torno a la responsabilidad penal adolescente. El gobierno anunció indicaciones y también una discusión inmediata al proyecto que endurece las penas para menores que cometen delitos.
1: Claro, entre otras cosas, busca establecer una serie de ilícitos, un listado de cerca de 17, donde jóvenes de 16 y 17 años puedan ser juzgados como adultos. Tamara Aranda, bienvenida, buenas tardes.
11: Hola, ¿cómo están? Muy buenas tardes. Claro, en las últimas horas el gobierno anunció que se le va a dar discusión inmediata a estas modificaciones que están contenidas en dentro del marco de la Ley de Responsabilidad Penal Adolescente. Una de las principales medidas constaría, según ya han adelantado las autoridades, en que se busca permitir que jóvenes de 16 y 17 años sean juzgados como adultos cuando se les impute alguno de los 17 delitos que están contemplados dentro de lo que se ha denominado como un catálogo especial. Esto, eso sí, siempre y cuando lo solicite la parte de la fiscalía y posteriormente se autorice por parte de un juez. Acciones del Ejecutivo que aceleran sin duda la agenda legislativa tras la muerte de un niño de 12 años durante una encerrona en San Bernardo la semana pasada, más aún en materia de delincuencia juvenil. El ministro de Justicia, Fernando Rabat, entregó más detalles sobre esta iniciativa.
12: No solamente daremos suma urgencia a un proyecto de ley que se encuentra hoy día tramitándose en el Senado de la República, sino que incorporaremos algunas indicaciones que son muy importantes. Tratar la reincidencia y reiteración en los delitos que cometen los menores de edad, lo cual va a elevar las penas. Vamos a apoyar que exista, ¿no es cierto?, una presión efectiva para aquellos menores de 14 a 16 años que cometen delitos graves, aumentando la pena de 5 a 10 años. Dispondremos también que aquellos jóvenes mayores de 17 años y 6 meses que cometan delitos graves y que aún le reste pena por cumplir esa pena, la cumplan efectivamente en centros penitenciarios, en secciones para jóvenes.
11: Bien, recordemos que esta es una moción parlamentaria que fue presentada en el año 2022 y que tiene como propósito endurecer las penas a menores de edad que cometen algunos delitos. Según detallaron también las autoridades, estos 17 delitos contemplan, por ejemplo, homicidios, daños, incendios, violaciones, entre otros ilícitos que son considerados de alta gravedad. El diputado de la UDI, Jorge Alessandri, solicitó sin duda al gobierno tomar acciones en estos momentos para así contener esta crisis.
13: Los jóvenes que delinquen, ya sean utilizados por mayores o porque delinquen directamente, no están teniendo un efecto disuasivo de la norma. No van a tener penas altas y a los 18 años, y esto es lo más grave, es borrón y cuenta nueva y esa persona parte la mayoría de edad con irreprochable conducta anterior. Por lo tanto, le pedimos al gobierno que no solamente viera la forma de bajar la edad de responsabilidad penal y revisara la forma en que lo estamos internando, que el sistema semicerrado no está funcionando y para esto nos hemos reunido con muchos alcaldes que están evaluando la situación que pasa en sus comunas.
11: Bien, la próxima semana entonces en el Senado se vota en general el proyecto de ley. El gobierno, incluso Paula Leo, espera que se apruebe en esta instancia la Ley de Responsabilidad Penal Adolescente y tras este trámite legislativo se van a dar entonces precisamente esta urgencia necesaria, en donde incluso se mantiene la expectativa de que sea dentro de los próximos 6 días.
1: Tal cual, gracias Tamara.
11: Que estén bien, buenas tardes.
2: 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Colo Colo.
3: Bueno, hay partidos que se juegan dentro y fuera de la cancha. En el caso de Colo Colo, algo hay.
14: ¿Cómo están? Buenas tardes.
1: Hola, Tigre, no
14: tiempo. ¿Cómo les va?
1: Te veíamos.
14: ¿Es verdad?
1: Sí. ¿Andabas de estrella que no venías por
14: este? ¿De estrella? Sí, no. Las estrellas, dijo Bambán, están allá arriba en el cielo.
1: Es cierto.
3: Tenor mañanero.
14: Sí, eso es el dato que nos toca hoy día. Bueno, lo primero es, marcaba Leo, respecto a la apelación de Colo Colo, que fue presentada por la sanción a Javier Correa de 4 fechas en el campeonato local, de lo cual a esta hora, con novedades del cacique, de cara a los tenores, nos adelanta Cristian Alvarado.
15: tal cual Víctor Cruces esperó hasta el último día. Hoy día vencía el plazo finalmente para presentar esta apelación y lo hizo durante esta mañana. La gente de Blanco y Negro, la gerencia deportiva con los abogados para obviamente respaldar esta apelación y tratar de reducirle el castigo de 4 fechas que tiene Javier Correa apuntando al inicio del campeonato en el segundo semestre. Vamos a ver qué determina la segunda sala del Tribunal de Disciplina, pero por el momento tiene las 4 fechas de castigo Javier Correa, pero la apelación fue presentada durante esta mañana en el Tribunal de Disciplina. Y en lo futbolístico, Víctor Cruces colocó los salta a la cancha en Rancagua buscando la clasificación ya a los octavos de final, digo, de la Copa Chile, una formación bien alternativa, la vamos a repasar a las 14 horas en el show de los tenores, pero tiene bajas, y bajas importantes. No estarán presentes en este compromiso Lautaro Pastrán, Jonathan Villagra, Claudio Aquino, Javier Correa y Arturo Vidal. Será alternativa en este compromiso en Rancagua.
16: Universidad de Chile. Universidad de Chile.
17: ¿Qué pasó con la U? Bueno, ayer perdió en Copa Chile.
14: ¿Pasó que jugó con la Calera?
17: Sí.
14: El 2026.
17: En la mañana decíamos oficial, ya tiene bestia negra.
14: Sí, 5 partidos durante la presente temporada y no le ha ganado en ninguno de ellos. En 3 competencias diferentes, Universidad de Chile al conjunto de la Calera. Copa de la Liga, el torneo nacional cuando empataron en el final de la primera rueda y los 2 partidos de la Copa Chile con empate y derrota. Ayer cayeron por la mínima en cancha del Estadio Nacional, pero para Fernando Gago, esperando y sumando, además del volante argentino Reina, siguiendo también y esperando para sumar con más refuerzos y encarar bien la segunda parte del año.
18: A ver, la planificación que tuvimos durante estos partidos era tratar de por ahí ir manteniendo una idea de futbolistas que pueden agarrar ritmo de juego. También sabíamos que ahora tenemos un parate, ese parate nosotros lo vamos a aprovechar para descansar y para hacer una pretemporada, que creo que lo que más necesitamos en este momento es también parar, descansar, que los chicos descansen 3, 4 días, 5 días, y a partir de eso empezar a trabajar una pretemporada donde vamos a trabajar casi 2 semanas, creo que son casi 15 días de trabajo. De a partir de esos 19 entrenamientos nosotros tenemos que tratar de llegar lo mejor posible al inicio del campeonato, y eso es lo que está planificado.
16: Estamos unidos.
19: Bueno, en el Mundial ha habido sorpresas, partidos infartantes que se han resuelto en minutos finales, alargue, polémica, sorpresa. Y hoy día hay partidos bien interesantes.
14: Muy buenos partidos, muy buenos partidos y con mucha información en el entorno de la Copa del Mundo. Me gustó este concepto que llega desde Alemania.
19: ¿Cuál?
14: Según la cadena deportiva Sky, el técnico de Alemania, tras el fracaso de la selección, Julian Nagelsmann, ha sido invitado a dimitir.
19: Ah, ok, muy educado, está bien.
17: O sea, ya teníamos suficientes eufemismos para decir se le solicitó la renuncia, ha renunciado voluntariamente.
14: Ahora
17: invitado a dimitir.
14: Detrás del invitado a dimitir aparecen los 14 millones de euros que la federación se quiere ahorrar para no pagar la indemnización por despido del técnico de Alemania. Lo marcaba Leo, a las 3 de la tarde, con formación ya confirmada de España, enfrentará a Austria en Los Ángeles. Tenemos duelo de leyendas a las 19 horas, con transmisión de ADN, Portugal-Croacia, Luka Modric ante Cristiano Ronaldo, y a las 23, Suiza frente a Argelia en Vancouver. Adelanta el partido de las 7 de la tarde, Portugal-Croacia, el técnico de los lusos, Roberto Martínez.
20: Hablo muy claramente de que hay 2 mundiales, el primer mundial es solo para crear un ambiente competitivo dentro del grupo, un ambiente reflexivo, de autocrítica, de fuerza, y intentar clasificar para el segundo mundial. Y ahora es donde estamos. Siento que todos los jugadores están preparados, creo que tácticamente no es que haya un plan B y un plan A, hay muchas opciones, hay muchos jugadores con características diferentes que están en buenos momentos y ya tuvimos la oportunidad de utilizar a 21 de ellos.
14: Bueno, y el Mundial que también muchas veces te presenta la oportunidad de arreglar tus contratos y que tu carrera dé un salto de calidad, el arquero de Paraguay, Orlando Gil, en la carpeta del Torino de Italia, después de jugar con la camiseta de San Lorenzo de Almagro con Gustavo Álvarez y marcar una muy buena presencia en los últimos partidos, podría ser transferido al fútbol europeo. De eso y mucho más les contamos a partir de las 14 horas aquí junto a los tenores.
19: Me gustó el concepto del duelo de leyendas.
14: ¿Qué tal?
19: A las 2 de la tarde es un duelo de leyendas.
14: Uf, acá tenemos, pero
19: leyendas, talentos.
14: Leyendas, todo. Pero para el mundo.
17: Gracias, Tim.
14: Ahí sí que está el cielo acá.
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1: Ya, 1:28, 12 grados de temperatura a esta hora en Santiago, cielo despejado en la capital. Nos vamos a ir a la pausa, Leo, y al regreso vamos a hablar de política. Cerró la gira el presidente José Antonio Kast. Hoy día estuvo en Uruguay y habló harto del quiebre en el oficialismo acá en Chile. De hecho, mañana se reúne con los partidos en La Moneda, de alguna manera obligado a intervenir en una crisis que se agudizó esta semana tras el fracaso de la acusación constitucional contra Nicolás Grau.
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7: Lo alcanzamos a contar oportunamente al mediodía. Salió finalmente el esperadísimo informe de la Contraloría General de la República en torno a la figura de la ex ministra de Seguridad. Y concluyó, Leo, que la ex ministra de Seguridad Pública, Trinidad Steiner, excedió sus atribuciones al solicitar a la Policía de Investigaciones antecedentes detallados sobre funcionarios vinculados a una causa penal reservada en curso. Este pronunciamiento respondió a requerimientos de parlamentarios, lo contábamos también, sobre la legalidad del oficio reservado número 28 de este año 2026. Según el dictamen, el requerimiento apuntaba a personal de una brigada antinarcóticos y contra el crimen organizado específica, ligada a una investigación penal determinada y vigente además a cargo de una fiscalía regional del Ministerio Público.
24: Y acá hay un detalle importante en el texto que emite la Contraloría, porque fue sumamente clara en sostener lo siguiente, y aquí lo cito: no se advierte que el requerimiento de la ex autoridad que se indique se marque en sus competencias. Esa frase es lapidaria, que no está, digamos, dentro de sus facultades y se excedió. El organismo fiscalizador detalló que la ex autoridad no solo pidió información general, sino que también una nómina con nombre completo, cédula de identidad, grado, destino y cargo actual de funcionarios trasladados o cesados en funciones investigativas respecto de una causa RUC específica. Además, solicitó antecedentes disciplinarios o penales y copias de eventuales denuncias administrativas, sumarios o denuncias penales también.
7: Claro, para la Contraloría, aquello excede la facultad general de requerir informes al Ministerio de Seguridad Pública, especialmente porque la propia ley establece límites cuando la información puede afectar investigaciones penales. El dictamen sostiene que en ningún caso podrá solicitar antecedentes cuya divulgación afecte o pueda afectar el desarrollo de una investigación penal en curso. El informe también apuntó al deber de abstención, debido a que el requerimiento se refería a personal policial que apoyaba una investigación encabezada por la propia exsecretaria de Estado en su desempeño anterior. Y en ese contexto, Contraloría concluye, Leo, que la actuación la analizada no se ajusta estrictamente a las atribuciones y funciones que el ordenamiento jurídico asigna a la autoridad ministerial.
24: Y en el caso específico de la prefecta general de la PDI, Consuelo Peña San Miguel, un caso que generó un gran revuelo en su minuto, el órgano contralor indica que el decreto que dispuso su retiro absoluto fue cursado el 10 de abril del 2026 por ajustarse a derecho. En el paralelo, sobre la supuesta disolución de la unidad estratégica del Ministerio de Seguridad Pública, la Contraloría afirma que dicha unidad se mantiene en la estructura orgánica y que su eventual supresión requeriría una norma de rango legal.
7: Ya, así las cosas. Un duro golpe a la ex ministra de Seguridad Pública, Trinidad Steiner, porque la Contraloría concluye
1: ya como decíamos, que exhibió atribuciones al pedir datos de agentes de la policía de investigaciones. Todo ese detalle, las reacciones las vamos a estar conociendo también durante el día, está en ADN.cl.
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24: El presidente José Antonio Kast cerró su visita a Uruguay. El mandatario se reunió con empresarios en Montevideo y reiteró que Chile enfrenta una situación crítica en desempleo y crecimiento.
1: Hizo un positivo balance de la gira, del rol de nuestro país en el combate al crimen organizado y llamó al diálogo, además, en medio del quiebre en el oficialismo en nuestro país. Diana Copa, ¿qué tal? Buenas tardes.
9: Sí, ¿cómo les va? Muy buenas tardes. Terminó la gira del presidente José Antonio Kast por Paraguay y Uruguay, un despliegue internacional que estuvo marcado por un fuerte énfasis económico y también de seguridad. El mandatario destacó el modelo de desarrollo de ambos países y especialmente la baja de impuestos aplicada en Paraguay, en un claro guiño a la megarreforma que actualmente se tramita en Chile. Durante esta gira, además, el presidente sostuvo reuniones con distintos mandatarios, no solo de su mismo sector político, entre ellos el presidente de Brasil, Luis Ignacio Lula da Silva, y el mandatario uruguayo, Yamandú Orsi. Desde el gobierno transmiten que la prioridad es fortalecer las relaciones con todos los países de la región para generar espacios de diálogo y alcanzar acuerdos independientemente de sus diferencias ideológicas. Sin embargo, también hubo lecturas políticas. El ex canciller Juan Gabriel Valdés señaló que en conversación con De Esto Se Habla, que interpreta esta gira como una señal de que Kast no quiere ser parte de la ultraderecha regional. En la misma línea, el senador y presidente de la Comisión de Relaciones Exteriores, Manuel José Osandón, destacó la importancia de mantener un equilibrio en la relación con estos países.
10: Yo siento que él no quiere estar en la ultraderecha de la región. Yo siento que él no quiere estar en posiciones de guerra como está llegando la ultraderecha de la región. Yo creo que él no quiere un conflicto sin fin como el que está planteando la ultraderecha. Entonces siento que ahí hay un intento de parte del presidente Kast. Quiero imaginarlo así, quiero verlo así. A lo mejor me equivoco.
12: Las alianzas estratégicas de amistad, de competitividad y de tratar de abrirnos al mundo todos juntos para competir con estos grandes poderes, India, China, Estados Unidos, es fundamental.
9: La gira también contó con una delegación del sector privado que respaldó el mensaje económico del presidente, que buscó proyectar en el extranjero, y también las diferentes reuniones que tuvieron los empresarios en ambos países. Este balance lo realizó la presidenta de la SOFOFA, Rosario Navarro.
13: Bueno, ha sido una gira tremendamente positiva. Hemos tenido reuniones de altísimo nivel con empresarios, con distintas autoridades de ambos países. Hay oportunidades. Los países que han tomado decisiones que son valientes, que requieren coraje, como proponer incentivos para atraer la inversión, están viendo resultados.
9: Ahora, en las próximas horas, el presidente va a regresar a Chile, donde lo espera un escenario político bien complejo, marcado por las tensiones al interior del oficialismo tras los hechos de los últimos días, entre ellos las diferencias, por ejemplo, entre Renovación Nacional y Republicanos. Para este viernes, el presidente convocó a los partidos del sector al Palacio de la Moneda, y desde Uruguay ya adelantó que, si bien las diferencias son legítimas, hará un llamado a que se puedan concentrar en las urgencias del país y que más adelante se podrá evaluar si es necesario avanzar hacia una alianza o una coalición.
25: ¿Que hay debate político? Siempre ha habido. Yo fui parte de uno de los partidos que hoy día sustentan el gobierno por más de 20 años. Tuve discusiones con los partidos de la alianza en ese momento por Chile, y ustedes lo conocen. Y después fui creador, junto con otras personas, de un nuevo partido político que surge de un debate político muy intenso, pero ya estamos en otra etapa. Estamos en una etapa de reconstruir nuestra nación en temas de seguridad, en temas de empleo, y eso requiere diálogo.
9: Ahora, respecto de la mega reforma, afirmó que se escucharán los argumentos para eventuales modificaciones en medio de la tramitación, pero aseguró que el gobierno va a mantener el ritmo de tramitación que ha existido hasta ahora. Así concluye la gira presidencial por Paraguay y Uruguay, un viaje que además dejó sobre la mesa nuevas invitaciones internacionales, entre ellas una visita a Bolivia durante los próximos meses y otra a Brasil antes de que finalice el 2026. En los próximos minutos, el presidente va a abordar el vuelo de la FACH para trasladarse hasta Santiago y así retomar su agenda desde el Palacio de la Moneda en la capital.
1: Gracias, Diana. Buenas tardes.
17: Bueno, y a propósito de lo que escuchábamos, la mesa del Senado se va a reunir con alcaldes para abordar el proyecto de mega reforma y su propuesta por el fin de las contribuciones para mayores de 65 años.
24: En paralelo, senadores de la oposición buscan fijar una postura común tras los primeros acercamientos con Hacienda. El gobierno dio señales de apertura para modificar lo de la invariabilidad tributaria. Paulina García, tú tienes todos los detalles.
17: Hola, Pauli.
11: Hola, ¿cómo están? Buenas tardes. Sí, la verdad es que a pocos días de que venza el plazo legal de indicaciones para la mega reforma, que ha generado bastantes críticas por parte de la oposición, siguen los esfuerzos para aunar posiciones y voluntades detrás de este proyecto de ley con todos los sectores. Hoy los alcaldes van a sostener una reunión con la presidenta del Senado, Paulina Núñez, y más tarde harán lo mismo con el ministro de Hacienda, Jorge Quirós, para poder socializar su propuesta de las contribuciones, que es parte de los artículos que tiene este proyecto de ley de reconstrucción nacional. La idea del gobierno es que esta mega reforma se pueda aprobar con más de un voto de diferencia en el Senado, un desafío que depende finalmente de cuánto esté dispuesto a ceder el Ejecutivo en estas conversaciones. Lo cierto es que tras la sesión que ayer tuvo la mesa técnica, la oposición aseguró que el ministro Quirós no estaría dispuesto a ceder en ningún punto relevante de este proyecto de ley más allá de lo que tiene que ver con la invariabilidad tributaria. Hoy día los senadores Javier Macaya de la UDI y Diego Ibáñez del Frente Amplio enfrentaron sus posturas, sin embargo valoraron que haya la conformación de esta mesa técnica para acordar algunos puntos de consenso.
15: De que sí hay disposición a mejorar este proyecto. Las líneas rojas, de alguna manera, es que no nos salgamos de un proyecto de ley que tiene que conversar con un país que se tiene que reactivar. Yo veo un buen espacio para que ojalá en la sala del Senado este proyecto se apruebe con mucho más de los 26 votos con que se aprobó en la primera votación en general.
16: Bueno, agradecer la disposición de la presidenta del Senado por intentar encontrar puntos en común en una mega reforma que creemos que le hace mal a Chile, que solo fortalece el recorte a lo que es la salud pública, la educación pública, mediante una menor recaudación dada la baja de los impuestos a las grandes empresas. Creemos que el reenfoque de esta reforma debe ir dirigido hacia la pequeña empresa, hacia los emprendedores.
11: El gobierno ya planteó también en esta mesa técnica donde asistió el ministro de Hacienda, Jorge Quirós, algunos puntos en los cuales ellos por ahora no estarían dispuestos a ceder. Primeramente, lo que tiene que ver con la rebaja al impuesto corporativo, una línea roja que ya trazó el ministro de Hacienda, Jorge Quirós, como uno de los intransables por parte de la moneda en el marco de esta mesa técnica. Sin embargo, hay apertura a poder modificar, por ejemplo, los montos de inversión, en lo que tiene que ver con la invariabilidad tributaria y también el CEMSE, que son dos aspectos que también contempla esta mega reforma. En paralelo, esta mañana la alcaldesa de Quinta Normal, Karina Delfino, en conversación con el País ADN, detalló que es importante esta apertura al diálogo que ha ido mostrando el Ejecutivo y también adelantó parte de los puntos que ellos pretenden poner sobre la mesa en estas reuniones que van a tener hoy día con la presidenta del Senado y más tarde con el ministro Jorge Quirós.
18: Creo que es clave también poner, creo que los puntos sobre la I es lo razonable. Y creo que lo razonable en el caso nuestro es precisamente no desfinanciar el sistema municipal y poder también generar un alivio a las personas que realmente lo necesitan y no a todos, en el caso, por ejemplo, del tema contribuciones, que el ministro pueda escuchar también. O sea, hay un espíritu de generar un acuerdo más amplio y no solamente, bueno, tengo los votos y lo apruebo por uno y avanzo con la mega reforma. Yo creo que eso también debiera hacer eco el gobierno, y en particular el ministro Quirós, o sea, poder escuchar y acoger este espíritu de que una reforma tan importante pueda ser apoyada por una amplia mayoría.
11: Bueno, durante esta mañana también el propio presidente José Antonio Kast se refirió a este proyecto de ley, dijo que hay urgencia para que pueda avanzar lo más rápido que se pueda finalmente en el Senado este proyecto de mega reforma, y el ministro Quirós ya había adelantado el día de ayer que por ahora el gobierno no va a modificar el calendario legislativo, es decir, se va a mantener la urgencia que tiene este proyecto una vez que finalmente empiece su debate, en particular la próxima semana con fecha tope el 6 de julio. Para que la moneda pueda ingresar indicaciones a esta iniciativa.
24: Gracias, Paulina.
11: Buenas tardes.
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17: Ha sido una semana de noticias económicas que la moneda busca dejar atrás, en particular las malas cifras conocidas en los últimos días, y pone sus esperanzas en un mejor escenario durante el segundo semestre del año.
24: Aunque el mercado también proyecta una mejora a partir de julio, economistas advierten que la recuperación será gradual y que el panorama sigue siendo más complejo de lo previsto hace solo algunos meses. Benjamín Quinteros tiene la información. Hola.
17: Hola.
0: Muy buenas tardes. Las negativas cifras de crecimiento y empleo conocidas durante los últimos días obligaron al Ejecutivo a salir a reforzar su estrategia para enfrentar la desaceleración económica. En medio de las dudas sobre el desempeño de la actividad este año, el gobierno aseguró que su prioridad sigue siendo recuperar el crecimiento y generar nuevos puestos de trabajo, apostando a proyectos que afirman permitirán acelerar la inversión y también dinamizar la economía. La principal apuesta de la moneda pasa por dos iniciativas que considera fundamentales para aquello. La primera es el Plan de Reconstrucción Nacional, actualmente en discusión en el Congreso, mientras que la segunda busca reducir la burocracia y agilizar la entrega de permisos para proyectos de inversión. A esas iniciativas se sumará desde mediados de julio la entrega de 5.000 subsidios a la contratación y la implementación de mesas de trabajo en distintas regiones del país para coordinar acciones que impulsen la generación de empleo. Con esos ejes, el Ejecutivo espera comenzar a revertir el complejo escenario económico que enfrenta el país, según explicó el viceministro de Economía y Minería, Daniel Mas.
3: Crecer al 2% es prácticamente decrecer. Si queremos un mejor futuro para nuestros hijos, tenemos que crecer más que eso. La propuesta de este gobierno es terminar creciendo a un 4% y generar 300.000 nuevos empleos. Dos puntales. Uno, proyecto de reconstrucción. Otro eje relevante, el tema de los permisos, que es otro tema que nos levantan normalmente los empresarios e inversionistas en Chile. Estamos trabajando en esa agenda. Ya tenemos de los 400 permisos sectoriales, 30 convertidos en declaraciones juradas, y como nos hemos propuesto, van a ser 90 de aquí a final de año.
0: Bueno, a pesar de aquello, no se ha reflejado en buenas noticias para la economía, si bien se esperaba que durante este año haya habido un reimpulso en el crecimiento económico. Eso no ha sido así, de hecho ha sido todo lo contrario. Ayer conocíamos las cifras de IMASEC con un quinto retroceso consecutivo. Y tras las declaraciones del ministro, el foco vuelve a las cifras. Chile acumula, como les decía, 5 meses consecutivos de contracción económica, luego del IMASEC 0,9 y también del desempleo, que llegó a un 9,4% durante esta semana, configurando el escenario más complejo para la economía en los últimos años. A ello se suman bancos, economistas y el propio mercado, que han ajustado a la baja sus proyecciones de crecimiento para el 2026. Pese a ese diagnóstico, el sector privado mantiene una cuota de optimismo. La presidenta de la Confederación de la Producción y del Comercio, Susana Jiménez, si bien reconoció que el desempeño económico ha sido más débil de lo que anticipaban y que el crecimiento difícilmente alcanzará el 2%, también aseguró que durante el segundo semestre podrían comenzar a observarse mejores indicadores si la inversión logra retomar dinamismo.
14: Nosotros esperamos que el crecimiento esté entre el 1 y el 1,5%. Es difícil que sea más con las cifras que hemos conocido, pero tenemos la expectativa, dado que han habido muchos proyectos de inversión, que esto empiece a tomar vuelo en los próximos años. Estamos en una situación más compleja de lo que cualquiera hubiese imaginado. Del punto de vista laboral lo veníamos viendo hace ya 3 años, pero evidentemente estamos ya hoy día alcanzando cifras incluso superiores. También una economía que ha sido más difícil de redinamizar, y eso responde a situaciones estructurales que tenemos que modificar.
0: Bueno, y aunque las expectativas para la segunda mitad del año son más favorables, tanto el gobierno como el empresariado coinciden en que la recuperación va a depender de que la inversión vuelva a moverse y de que las medidas para impulsar la actividad, como el avance en los proyectos de inversión, los subsidios a la contratación y el trabajo coordinado con las regiones, comiencen a traducirse prontamente en mejores cifras de crecimiento y, por ende, también de empleo.
20: Gracias, Benjamín. Buenas tardes.
0: Buenas tardes.
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24: Sigue agravándose la crisis tras los terremotos en Venezuela, con una cifra de damnificados que ya supera la capacidad de respuesta de las autoridades locales. Eso entre otros elementos,
20: por supuesto. Cierto, miles de familias buscan refugio en campamentos transitorios habilitados en Caracas, mientras avanzan las labores de asistencia y evaluación también de los daños. Lucas Aguayo, tú estás en uno de esos lugares. ¿Qué tal? Buenas tardes.
22: Paula, Leo, un gusto saludarles. Sí, porque en el Parque del Oeste en Caracas hay cientos de familias que se han reunido justamente escapando un poco, ¿no?, de lo que fue estos daños estructurales de los dos terremotos que ocurrieron el pasado miércoles en Venezuela. En ese sentido, la situación se ha ido complicando para las labores de las instituciones estatales, producto de que no han dado abasto, ¿no?, para ayudar, y es por ello entonces que se han tenido que ir reuniendo estas familias en los diferentes puntos. Según el gobierno, son 50 puntos que hay campamentos divididos en Caracas, producto entonces de esta poca pocas respuestas, ¿no?, que ha habido por parte del Estado para poder ir ayudando a estas personas. Vamos a escuchar primero el testimonio de Francis, que es una de las dirigentes, como se conoce en Chile, ¿no?, de uno de estos campamentos, producto de que ella fue la primera en llegar hasta este lugar que estaba ubicado en el Parque del Oeste en Caracas. Vamos a escuchar entonces a Francis Párraga y luego seguimos comentando.
2: Fue terrible, estábamos abajo del edificio y wow, presenciar eso fue extremadamente fuerte, pues porque no lo esperábamos. Tenemos niños pequeños y no sabíamos para dónde correr, hacia dónde agarrar. Nos reubicaron acá mientras nos dan una respuesta sobre el daño que sufrió nuestro edificio. Fuimos los primeros en ingresar en este espacio, llegan personas de todas partes. Hemos tenido un total de 35 familias que ha ido disminuyendo a 26 familias que tenemos ahora, pero sí, se ha sabido sobrellevar y poco a poco la gente que se va como adaptando, pues, ¿sabes? A convivir bien, a vivir limpio, que es lo que queremos, ordenados.
22: Claro, acá la acusación que se hace entonces por parte de la nula respuesta de las instituciones, no así, por ejemplo, los privados que ya han ido llegando en cuanto a las propias personas que han llegado con comida, con carpas, también con los elementos necesarios para poder estar sobreviviendo estos días en estos campamentos. Otra de las personas con quien conversamos se llama Sachi Fáez. Ella comentaba justamente a los micrófonos de ADN que escapó de La Guaira, que se fue de ese lugar producto de la sanidad, de la salubridad. Recordemos que ahí es donde fue el punto más golpeado por este terremoto, que ya deja 2.290 personas fallecidas, y al mismo tiempo los cadáveres se han ido acumulando en una especie de morgue que está ubicada en un puerto de La Guaira. Así que vamos a escuchar también lo que nos comentaba.
4: Llegamos aquí porque, bueno, nosotros somos de La Guaira y mi cuñada nos dijo que aquí en el Parque del Este estaban recibiendo a las personas damnificadas, y nosotros nos vinimos desde abajo de La Guaira también por el tema de epidemiológico, por los muertos, mucha olor a putrefacción donde estábamos. Estamos esperando que el gobierno nos diga qué es lo que tenemos que hacer, nos ayude. Ya ellos tienen un estimado de muertos y un estimado de heridos y un estimado de edificios dañados. Y obviamente de edificios caídos.
22: Leo, Paula, parte entonces de los testimonios que se van dando acá, y estamos nosotros a la espera porque el día de hoy se va a realizar la primera conferencia de la presidenta encargada, Delcy Rodríguez, que va a actualizar la cifra y va a hablar con los medios por primera vez, así que vamos a estar muy pendientes a ello, sobre todo acá en Caracas.
5: Por cierto que sí, gracias por todo el trabajo, Lucas, buenas tardes.
24: 5 minutos nos separan de las 2 de la tarde, punto final para esta entrega informativa.
5: Ya llega todo el deporte, gracias por escuchar.
24: Chau, chau.
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0: En Alternativa FM le indicamos la hora.
1: Las 14 horas, 2 minutos.
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0: En Alternativa FM le indicamos la hora.
1: Las 14 horas, 32 minutos.
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0: 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En Alternativa FM le indicamos la hora. Las 15 horas.
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0: 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En Alternativa FM le indicamos la hora. Las 15 horas, 30 minutos.
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0: En Alternativa FM, le indicamos la hora. Las 16 horas, un minuto.
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Seguimos con este su gran programa de la tarde. Somos Máxima Sintonía Internacional en este día jueves 2 de julio del 2026. 16 horas con 10 minutos 4 de la tarde. Cambió recién. 11 minutos 4 de la tarde con 11 minutos. Invierno en nuestro país. Oiga, seguimos modo mundial. Seguimos modo informativo completamente a través.

de este su gran programa de la tarde, como lo es Máxima Sintonía Internacional, ya conectadísimo con todos y para todos. Veamos Centro Sismológico Nacional, tiene su último temblor anotado, eso de las 15 horas con 18 minutos, ahí quedó pegadito nomás con un 2.5 este temblor, imperceptible para nosotros, ¿dónde se ubicó este? A 33 kilómetros al oeste de Minas Coyahuasi. Ahí estuvo ubicado este temblor que ya le indicaba. Un poquito más temprano, a eso de las 14.53 horas, un temblor con negrilla remarcado. También estuvo ahí, casi imperceptible, yo creo, 3.9, ¿dónde se ubicó este? A 37 kilómetros al sudeste de Arica. Dirección Meteorológica de Chile nos indica la temperatura de este instante en nuestra capital, Santiago, Chile, 13,3 grados, 41% es la humedad relativa en el ambiente. Ya viene todo el informe del tiempo, por supuesto, gentileza de Dirección Meteorológica de Chile, entregado a través de este su programa. También una pincelada de cómo estaría hoy el tiempo en nuestro país, avisos, alertas y otros también, otro servicio de Dirección Meteorológica de Chile. ¿Les parece si nos vamos con la música y ya regresamos con más en este tu programa de la tarde?

Seguimos en vivo, en directo. Somos su programa de la tarde, Máxima Sintonía Internacional, programa absolutamente en vivo, en directo para todo Chile, América y el mundo, en este día jueves 2 de julio del 2026, 16 horas ya con 17 minutos. Antes de continuar con nuestro programa, déjeme de darle algunos consejos. 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Y por supuesto, seguimos con nuestro programa. Nos vamos a ir de inmediato a una pincelada de cómo estaría el tiempo hoy en nuestro país. Vamos, para la zona norte, los sectores costeros entre las regiones de Arica, Parinacota y Tarapacá presentarán abundante nubosidad con llovizna matinal en la ciudad de Arica. Las regiones de Antofagasta y Atacama variarán de nublado a despejado con vientos de hasta 40 kilómetros por hora. El interior de las regiones de Arica y Parinacota variará de nubosidad parcial a cubierto, chubascos de agua nieve y probables tormentas eléctricas con vientos de hasta 40 kilómetros por hora. Las regiones de Tarapacá y Antofagasta estarán con nubosidad parcial. La región en tanto de Atacama estará con cielo despejado. En cuanto al tramo cordillerano, se espera viento de entre 80 y 100 kilómetros por hora entre las regiones de Antofagasta y Atacama. Vamos a la zona central de nuestro país. La región de Coquimbo estará con nubosidad parcial, con vientos de hasta 40 kilómetros por hora. Entre las regiones de Valparaíso y O'Higgins se espera cielo despejado, mientras que entre las regiones del Maule y del Biobío se prevé en el sector de cielo cubierto y neblina matinal variando a despejado. Presentándose en el tramo costero entre estas regiones, cielos despejados. El tramo cordillerano espera viento de entre 60 y 80 kilómetros por hora. Se estiman heladas matinales en valle de todo el tramo. Vamos a la zona sur austral de nuestro país. Entre las regiones de la Araucanía y Aysén se espera cielo despejado y heladas matinales con viento de entre 60 y 80 kilómetros por hora. En precordillera de las regiones de la Araucanía y los ríos, la región de Magallanes, en tanto, estará con nubosidad parcial y escarcha matinal variando a nublado y chubascos débiles por la noche, con viento de hasta 40 kilómetros por hora. Vamos a la zona insular de nuestro país. Rapa Nui estará con nubosidad parcial y chubascos ocasionales.
Isla Archipiélago Juan Fernández, se espera cielo nublado, chubascos y probables tormentas eléctricas con vientos de hasta 40 kilómetros por hora. En tanto, el territorio antártico presentará cielo cubierto, chubascos, chubascos de agua, nieve y neblina con viento de hasta 90 kilómetros por hora. Ahí está una pincelada de cómo estaría el tiempo hoy en nuestro país. Seguimos con la música, sigamos con esta, la fiesta de la tarde. Máxima sintonía internacional. En vivo y en directo.

Seguimos en vivo y directo, somos su programa de la tarde, Máxima Sintonía Internacional, este día jueves 2 de julio del 2026. Escuchándose, sintonizándonos a través de los siguientes medios de comunicación. 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Reitero, más 569-8748-1445. Y seguimos de inmediato con avisos, alertas y otros, gentileza de Dirección Meteorológica de Chile. Ya, lo primero es un aviso meteorológico. Atentos y atentas todos a probables tormentas eléctricas en Isla o Archipiélago Juan Fernández. Todo esto a contar de la tarde del día jueves 2 hasta la mañana del día sábado 4 de el presente mes. Otro aviso meteorológico indica lo siguiente: heladas normales a moderadas en zonas de las regiones de Los Lagos y Aysén. Todo esto desde la madrugada del día viernes 3 hasta la mañana del domingo 5 de el presente mes. Seguimos. Otro aviso meteorológico indica lo siguiente: viento normal a moderado en Rapa Nui. Todo esto a contar de la noche del día sábado 4 hasta la mañana del día lunes 6 de el presente mes. Esto en avisos, alertas y otros. Agradecemos como siempre a Dirección Meteorológica de Chile. Seguimos con la música y ya regresamos con tu programa Máxima Sintonía Internacional, programa en vivo y en directo.

seguimos en este su gran programa de la tarde. Somos Máxima Sintonía Internacional en este día jueves 2 de julio del 2026. 23 minutos separan ya de las 17 horas 5 de la tarde. Y nos vamos de inmediato con avisos en la Pred a esta hora de la tarde. Se declara alerta amarilla para las comunas de Antuco, Alto Biobío, Quilaco, Quilleco y Santa Bárbara por evento meteorológico. De acuerdo con información proporcionada por Dirección Meteorológica de Chile, se encuentran vigentes los siguientes alertamientos meteorológicos para la región del Biobío, que indica el primero de ellos: vientos normal a moderado, Racopuelche, dirección este, el litoral, cordillera de la costa, valle, precordillera y cordillera de la región. Todo esto activándose hasta el día de hoy, ¿ya? También el segundo aviso para la misma zona: heladas normales a moderadas en cordillera de la costa, valle y precordillera de la región. Todo esto activándose desde hoy a el día de mañana. Por otra parte, en las comunas de Antuco, Alto Biobío, Quilaco, Quilleco y Santa Bárbara, debido a el viento moderado a fuerte pronosticado, ¿cierto?, en la alerta meteorológica que se desarrolló, ¿cierto?, en sectores de precordillera y cordillera de la región, se han registrado interrupciones del servicio eléctrico, servicios de telecomunicaciones, corte de conectividad por caídas de árboles y afectación a viviendas e infraestructura crítica. En consideración a estos antecedentes y en coordinación con la Delegación Presidencial Regional de Biobío, la Dirección Regional SENAPRED declara alerta amarilla por evento meteorológico para las comunas de Antuco, Alto Biobío, Quilaco, Quilleco y Santa Bárbara, vigente obviamente hasta todo esto pase por esta región de nuestro país. Seguimos con la música, sigamos con esta La Fiesta de la Tarde, Máxima Sintonía Internacional, programa en vivo y en directo.

seguimos en este subprograma de la tarde. Somos Máxima Sintonía Internacional, este día jueves 2 de julio del 2026. 15 minutos ya nos separan de las 17 horas 5 de la tarde. Seguimos con avisos en la prensa a esta hora de la tarde. Se cancela alerta roja y declara alerta amarilla para las comunas de Villa Rica por evento meteorológico. De acuerdo con información proporcionada por Dirección Meteorológica de Chile, se encuentra vigente el siguiente alertamiento meteorológico para la región de la Araucanía. ¿Qué indica este aviso? Viento normal a moderado, rasgo Polche, dirección este, el litoral, cordillera costa, precordillera y cordillera de la región. Todo esto activándose hasta el día de hoy. Cabe mencionar que el aviso meteorológico, ¿cierto? A 186.1 por vientos moderados a fuertes en zona de la región ha sido cancelado debido al debilitamiento, bien digo, de las condiciones meteorológicas que lo originaron. Por otro lado, se encuentra habilitada la ruta internacional CH-199 para el trabajo de todo tipo de vehículos y la ruta segunda faja se encuentra habilitada también, ¿cierto?, solo para residentes. Adicionalmente, se registran 59.488 clientes sin servicio de electricidad en diversas comunas de la región. En consideración a estos antecedentes y en coordinación con la Delegación Presidencial Regional de la Araucanía, la Dirección Regional SENAPRED cancela la alerta roja y declara alerta amarilla por eventos meteorológicos para la comuna de Villa Rica. Todo esto vigente hasta que todo esto haya pasado, ¿cierto?, por esta región. Seguimos con la música, sigamos con esta La Fiesta de la Tarde, Máxima Sintonía Internacional, programa en vivo y en directo.

Seguimos con este subprograma de la tarde. Somos Máxima Sintonía Internacional, programa absolutamente en vivo, en directo, este día jueves 2 de julio del 2026, semana número 37, según nuestro calendario digital. 7 minutos nos separan de las 17 horas 5 de la tarde. Escúchanos y sintonízanos a través de los siguientes medios de comunicación. 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Seguimos con el último aviso en la red publicado en la página web hasta ahora. E indica lo siguiente: se cancela alerta roja y se declara alerta amarilla para la comuna de Pucón por evento meteorológico. De acuerdo con información proporcionada por Dirección Meteorológica de Chile, se encuentra vigente el siguiente alertamiento meteorológico para la región de la Araucanía, que indica vientos normal a moderado, Racopolche, dirección este, el litoral, cordillera de la costa, precordillera y cordillera de la región. Todo esto activo desde el día 30 a el día de hoy. Es el aviso entonces también para Pucón. Veamos si es que hay más avisos Senapred a esta hora de la tarde. 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Ahí estamos, ¿ya? ¿Les parece, mi linda gente, si nos vamos de inmediato con más música? Y ya regresamos con todo el informe del tiempo, informe proporcionado por Dirección Meteorológica de Chile.

Seguimos en este subprograma de la tarde. Somos Máxima Sintonía Internacional, programa en vivo y en directo en este día jueves 2 de julio del 2026. 17 horas ya con 2 minutos. Nos vamos de inmediato con el informe del tiempo, informe proporcionado por Dirección Meteorológica de Chile. Arica, 19 grados a esta hora de la tarde, cielos mayormente nublados, se cubre por completo los cielos hacia el anochecer. Iquique, 18 grados, cielos mayormente nublados, vientos a esta hora de la tarde, los cuales disipan en la noche. Antofagasta, 16 grados, cielos mayormente nublados, con vientos también en esa zona de nuestro país. Para Rapa Nui, 20 grados, cielos mayormente despejados, pero esas nubes que quedan, ¿cierto?, dejarán caer algunas gotitas durante la noche. Copiapó, sin temperatura actual, pero está con los cielos despejados esta zona de nuestro país. Isla o archipiélago Juan Fernández, 13 grados, cielos nublados, con chubascos y probables tormentas eléctricas también en la zona. Seguimos con Serena y Coquimbo, 12 grados, cielos mayormente despejados esta zona de nuestro país. Seguimos con Valparaíso, zona centro costa de nuestro país, 13 grados, cielo despejado con algo de vientos en la tarde, lo que disipa en la noche. Santiago, nuestra capital, 12,6 grados, cielos completamente despejados. Rancagua, 13 grados, cielos completamente despejados también esta zona de nuestro país. Para Talca, sin temperatura actual, pero está con los cielos nublados, niebla, neblina, lo cual disipará en la noche porque se avizora cielos completamente despejados para este anochecer. Chillán, 8 grados, la misma condición que la región anterior, cielos nublados con niebla, neblina, lo cual se despeja por completo hacia el anochecer. Concepción, 12 grados, cielos completamente despejados. Temuco, 13 grados, cielos completamente despejados. Sigamos con Valdivia, 13 grados, cielos completamente despejados. Milindo, Puerto Montt, 11 grados, cielos completamente despejados. Coyhaique, 0 grados, cielos completamente despejados. Torres del Paine, esta linda zona turística de nuestro país, sin temperatura actual, pero está con los cielos mayormente nublados. Punta Arenas, una temperatura de tan solo 6 grados, cielos mayormente despejados, pero aquellas nubes que hay probable, dejan caer sus probables gotitas hacia el anochecer. Y por último, Península Antártica Chilena, 0 grados, cielos nublados con chubascos y agreguémosles nieve en la noche. Ahí está todo el informe del tiempo. Agradecemos como siempre a Dirección Meteorológica de Chile por este su informe del tiempo.

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1: 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Las 17 horas, 10 minutos.
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0: 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A través de gestos, postura corporal, contacto visual, movimiento de las manos o lengua de señas.
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5: En Alternativa FM, le indicamos la hora.
6: Las 17 horas, 16 minutos.
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Brasil, América y el Mundo, este día jueves 2 de julio del 2026. 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Seguimos con la música y ya regresamos con más en este tu programa Máxima Sintonía Internacional, en vivo y en directo.

seguimos con este su programa de la tarde. Somos Máxima Sintonía Internacional este día jueves 2 de julio del 2026. Escúchanos y sintonízanos a través de los siguientes medios de comunicación. 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Fondo WhatsApp de Máxima Sintonía, más 569-8748-1445, reitero, más 569-8748-1445. Vamos y ya regresamos.

Seguimos en este su programa Máxima Sintonía Internacional este día jueves 2 de julio del 2026. 26 minutos ya nos separan de las 18 horas 6 de la tarde. En las informaciones, ¿ah? En su desarrollo. De 5 años a presidio perpetuo, Fiscalía pide penas para 19 miembros de los Piratas de Aragua. Este jueves, en el 11º Juzgado de Garantía de Santiago, inició la audiencia de preparación de juicio oral para los 19 imputados, miembros de los Piratas de Aragua, acusados por múltiples delitos asociados a el crimen organizado, entre ellos el crimen del exteniente Ronald Ojeda. En la instancia, la Fiscalía Metropolitana Sur solicitó penas que van desde los 5 años de cárcel a presidio perpetuo. Ya hemos solicitado penas que van desde los 5 años hasta presidio perpetuo calificado en este caso por los distintos hechos, entre ellos el secuestro y el homicidio del teniente Ronald Ojeda Moreno, pero además por asociación criminal que existen en este caso, dijo el fiscal Héctor Barros. Asimismo, se le imputan otros graves delitos como el doble secuestro con homicidio registrado en Rinconada el 28 y 29 de diciembre, además de algunas otras extorsiones que también fueron incorporadas, subrayó Barros. En la instancia de hoy se debatieron alegaciones previas para entrar ya a el debate de lo que es la prueba, ¿cierto? Que es lo que a nosotros principalmente nos interesa, dijo el fiscal. Hemos ofrecido más de 200 testigos y más de 100 evidencias que son digitales que nos van a poder permitir demostrar la participación de cada uno de los imputados que están acusados por fiscalía, agregó Barros. En esa línea, Barros fue consultado por los antecedentes que pueda entregar Nicolás Maduro hoy en prisión en New York sobre el crimen de Ronald Ojeda. La declaración de él va a depender de las autoridades, ¿cierto?, norteamericanas, y en segundo lugar también de la voluntad de él. Sabemos que está en otro proceso que está, por lo tanto, también eso tiene que ir vinculado con los derechos y defensas que tiene en esa causa. 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

Seguimos en este subprograma de la tarde, Máxima Sintonía Internacional, este día jueves 2 de julio del 2026. 15 minutos nos separan ya de las 18 horas 6 de la tarde, revisando las informaciones a esta hora de la tarde. Alvarado y dictamen de Contraloría sobre Steiner. Todos los ministros podemos cometer algún tipo de error. El viceministro del Interior y Seguigov, Claudio Alvarado, se manifestó respecto del dictamen de Contraloría General de la República sobre la ex titular de la cartera de seguridad, Trinidad Steiner, el cual indicó que la otrora ministra se excedió de sus facultades legales al pedir informes a la PDI a 2 días de asumir su cargo. Como primer punto, Alvarado sostuvo que lo que se transgredió es que se hizo una consulta respecto a personas que estaban llevando una causa que estaba en desarrollo, en investigación, y que le corresponde a el Ministerio Público. Tras ello, el secretario de Estado fue consultado sobre una posible autocrítica del Ejecutivo por haber respaldado el actuar de Steiner, a lo que respondió que nosotros somos agradecidos y reconocemos el aporte de la ministra en su cargo por el gobierno. Finalmente, el viceministro cerró sus dichos asegurando que en el ejercicio, cierto, de un cargo público, todos los ministros podemos cometer algún tipo de error, y en ese sentido la Contraloría aquí manifestó que había una falta al deber de obtención que suele ocurrir en muchas oportunidades en diferentes instancias. ¿Ya? Seguimos con la música, sigamos con esta, la fiesta de la tarde, Máxima Sintonía Internacional, en vivo y en directo.

Seguimos con este subprograma de la tarde, Máxima Sintonía Internacional, programa en vivo y directo este día jueves 2 de julio del 2026. Antes de despedir el programa, la siguiente información. El gobierno anunció subsidio del 50% del sueldo mínimo para incentivar contrataciones. Tras la tercera sesión de la mesa interministerial para el empleo, el viceministro de Economía y Minería, Daniel Mas, anunció subsidio del 50% del sueldo mínimo para incentivar contrataciones. El secretario de Estado informó que a mediados de julio vamos a poner a disposición 5.000 subsidios a la contratación a los que se va a poder postular y se van a implementar a través del Ministerio del Trabajo y se van, ¿cierto?, a ejecutar a través de CENSE. Su subsidio del 50% del ingreso mínimo, más de 270 mil pesos por 4 meses, detalló. Más comentó que se está revisando además el subsidio para zonas extremas. Es el subsidio llamado 889. En las próximas reuniones les vamos a ir contando cómo va a ir variando, eso indicó. Además señaló que hay mucho interés y disposición de gobernadores por el empleo. Ya tenemos recursos comprometidos de la Araucanía y de Coquimbo que nos van a permitir, y a través de Subdere General, 500 empleos, no solo de corto plazo y mediano plazo, lo que es una muy buena información, indica parte de la información entonces de este 50% al subsidio, ¿cierto?, del sueldo mínimo para incentivar las contrataciones en nuestro país. Ya, muy linda gente, nos estamos despidiendo. Gracias totales a todas y a todos que han estado ahí atentos y atentas a nuestra programación. Les invitamos ahora a que se quede junto y en la sintonía de cada uno de los medios presentes en este subprograma, porque cada uno tiene programación pensada en cada uno de sus auditores desde las 18 horas. Por nuestra parte, muchas gracias. Nos vemos, nos encontramos. Chao, chao, chao. Gracias.

0: 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En Alternativa FM le indicamos la hora. Las 17 horas, 59 minutos.
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0: En Alternativa FM le indicamos la hora. Las 18 horas, 4 minutos.
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0: En Alternativa FM le indicamos la hora. Las 18 horas, 31 minutos.
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0: hombre.
1: Jota, pariente, la cosa, que es triste la cosa, Venancio, pero ¿qué se le va a hacer? Oiga, le quiero contar, no puedo tomar un trago tranquilo, señor.
2: ¿Y por qué?
1: Jota, la vieja que tengo yo que refregar, señor. Por eso, en esta canción, le quiero explicar cómo es mi situación un poquito, así.
2: Cuéntamela, por Rafita, a ver.
1: Dele cuerda a la guitarra, nomás, Camilito, señor.
3: Póngale nomás, compadre.

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0: En Alternativa FM, le indicamos la hora. Las 19 horas.
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0: En Alternativa FM le indicamos la hora. Las 19 horas, 30 minutos.
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0: En Alternativa FM, le indicamos la hora.
1: Las 20 horas.
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